reversiones de Sandro, pero vueltas rock. El disco se llama Tributo a Sandro, un disco de rock. Así, pum, le pusieron el título. Todo eso y alguna que otra cosita más que me estoy olvidando ahora, de acá hasta las 5 de la mañana, en Otras Pasiones en Radio La Red, la segunda radio más escuchada del

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Ya estamos, estamos listos. De acá hasta las 5.

Así, con esta voz, nos subimos a la máquina del tiempo. ¿Cómo vas a cantar así, Elvis? ¿Vos nos querés dar algo? Cosas que sucedieron un 22 de agosto en la música. Y esto nos lleva al año 1956. 22 de agosto, Elvis empieza a trabajar en su primera película. El proyecto en realidad se llamaba The Reno Brothers, pero terminaría siendo rebautizado como Love Me Tender, aprovechando la canción que estamos escuchando y que Elvis iba a grabar especialmente para esta película. La película no, o sea, la película no existía, la canción tampoco, la grabó para este momento. La idea es que Elvis ya era una gran estrella de la música y Hollywood quería llevarlo para su lugar, entonces hubo toda una inauguración, una entrevista desde el set de filmación de la peli. Fue como todo con bombos y platillos, porque Elvis, tu cantante favorito, además debutaba como actor.

La máquina del tiempo ahora nos lleva. Vamos a hacer una parada. En 1962 primero, porque esta canción, ya sabes, Cacha no puede parar de mover la cabeza. Pasaron varias cosas un 22 de agosto en la vida de los Beatles. La primera es en 1962, que es la primera vez que ellos aparecen frente a una cámara. Los invitan para la televisión, Granada TV los registra tocando una canción que se llama Some Other Guy. Pero la cosa es que salió mal la grabación. No, falló el tipo que decía que tenía que chequear el sonido. Entonces, finalmente la grabación no se pudo emitir al aire. Pero iba a terminar. Se me ocurren un par de nombres. Sin nombres. Bueno, terminó siendo uno de los primeros registros audiovisuales más importantes de los Beatles. Aunque hubo uno ahí que perdió el laburo, ¿no? ¿Y por qué te cito este dato? Porque resulta que ese día de la grabación, 22 de agosto de 1962, hacía recontra poquito que Ringo era parte de los Beatles. O sea que debutó

como loco. Y Ringo me lleva a esta otra efeméride musical que nos lleva al 22 de agosto, pero de 1968. Y por eso estás escuchando Back to the USSR. Back to the USSR. Resulta que las sesiones de grabación del álbum blanco de los Beatles fueron bastante caóticas, hubo bastante tensión entre todos los miembros de la banda y en un momento, 22 de agosto, Ringo dijo, ¿sabes qué? Se van todos a la... Y pegó un portazo. Y se fue un par de días, creo que a Cerdeña, no sé, se fue a distenderse un poco porque estaba todo mal. Ringo se sentía desplazado, agotado y estaba además convencido de que los otros tres estaban demasiado complotados entre sí, lo dejaban afuera. Resulta que durante esta ausencia Paul McCartney toca la batería y John Lennon toca el bajo en esta canción, Back to the USSR. Ringo pasa unos días en Cerdeña. Le mandan un telegrama diciéndole: volvé, sos el mejor baterista de la historia. Y lo convencieron así, mira, rapidísimo. Me parece que no estaba tan bueno en Cerdeña. Y Ringo volvió al toque. Cuando volvió al estudio, Ringo encontró su batería cubierta de flores y un cartel que decía: Welcome back, Ringo.

Le debo una disculpa a Creedence Clearwater Revival porque no lo pasamos tanto en este programa. Año 1970, 22 de agosto. El disco número 5 de Creedence Clearwater Revival se llama Cosmos Factory. Y ese día arrancó un reinado de tranqui, 9 semanas en el puesto número 1 del ranking Billboard, del

se llama Cosmo Factory, el disco, porque resulta que la banda estaba ensayando en un depósito de Berkeley y John Fogerty, el cantante de la banda, era muy obsesivo, quería ensayar todos los días. Y el baterista un día le dijo, el baterista se llama Doug Cosmo Clifford, y dijo, bueno, vamos a las fábricas de Cosmo a ensayar. Le empezaron a decir The Factory a la sala de ensayo, finalmente terminó siendo Cosmo Factory. Idea para un disco porque sí, porque Traveling Band, que es la canción que estamos escuchando, Who'll Stop the Rain y Up Around the Bend son todas desde ya. La semana que viene te los firmo acá, me compro.

La Máquina del Tiempo. En otras pasiones en la red, nos vamos al 78. Argentina campeón del mundo, claramente. 22 de agosto. Ya éramos campeones, sí. Y estás escuchando La Última Noche de Sid Vicious. Esa vez, sí, cuando hace la versión de My Way, vestido de traje y haciendo toda esta cosa, esa fue su última aparición en vivo en la ciudad de Londres. Esto fue en el Electric Ballroom. No toca el bajo. Estaba como haciendo una especie de debut como cantante, como crooner, ponele. Crooner punk. Ya sabes de qué versión te estoy hablando. A veces la gente piensa que esta canción está hecha por los Sex Pistols, pero no. Los Sex Pistols hacía un par de meses que se habían separado, todo muy vertiginoso en la vida de esta gente. Y él se presenta junto a Stevie New, Rat Scabies y Glenn Matlock. Y la banda tenía como el nombre de Vicious White Kids. Era una especie de reunión, era como una especie de supergrupo, ponele, de bandas punks de Londres. Y en esa aparición, además, en el público, había gente muy reconocida del mundo de la música. Estaba Elvis Costello, estaba la gente de Blondie, estaba Joan Jett.

abril del 78, pero finalmente fue emitido en agosto, el 22 de agosto. Aparece en un programa de televisión que se llamó TV Revolver. Cuatro días después se iban a mudar junto a su novia Nancy a Nueva York. Allí fue que se instalaron en el Chelsea Hotel, ese hotel tristemente célebre. Y el 12 de octubre iba a ser cuando Nancy apareciera muerta, y un par de días después nada más Sid sale bajo fianza, pero en febrero del año siguiente se muere. Eran otras épocas. Como todo muy veloz, ¿no? Como todo hacerlo a las apuradas. Sex Pistols es una banda que tuvo un disco que duró un suspiro, que dejó un montón. Fue muy, muy, muy veloz todo, ¿no? Muy apresurado. Nosotros estamos en la máquina del tiempo. ¿22 de agosto? Esta vez de 1979.

Y este disco que habían grabado el año anterior, en el 78, tiene un poquito de sonidos diferentes. Hay sintetizadores. John Paul Jones está como mucho más presente.

Y esta canción, que parece de amor, es tristísima. ¿Vos sabías, Cacha, la historia detrás? Resulta que a Robert Plant se le murió un hijo de una enfermedad horrible a los 5 años. Y esta canción se sienta con John Paul Jones, a escribirla como una especie de regalo y de recuerdo para su hijo. Así que es desgarrador, pero es muy hermosa la canción. ¿Cómo iban a saber ellos que en 1980 se iba a morir John Bonham y entonces iba a llegar al fin la banda? Estaban entrando en otra etapa, estaban preparándose para los 80 y la historia quiso otra cosa.

La máquina del tiempo nos lleva ahora. ¿Quién es esa chica? Al año 1987. Cacha la pasó muy bien en ese año. Y en el 86 también, ¿no? La pasaste vos. Ah, estabas en la colimba, ¿no? En el 87 volviste. Volviste tipo Elvis, ¿cacha? ¿O no? Esa niña es Madonna, que el 22 de agosto de 1987 llegó al puesto número 1 con esta canción. Estaba un poco acostumbrada al éxito porque ya era la sexta canción que llegaba.

Pensá que para el 87 ya Madonna era una máquina de hacer hits. Una máquina de generar personajes también, ¿no? Y de facturar, pero...

de la película no te gustó mucho, ¿no? Bueno, pero está Madonna, ¿qué te importa? La película se iba a llamar Slammer, tipo. Pero finalmente...

Aparte estaba muy de moda eso de la máquina de ritmos, ¿viste? Como el, como la cosa medio lo que ellos interpretan por caribeño, no sé, como que te da calorcito. Como Lionel Richie, claro, sí, esa era la época. All Nylon. Bueno, chicos, estamos llegando al final de una parte de nuestro recorrido de la máquina del tiempo, porque hoy vamos a dedicarle un momento a la gente que cumple años un 22 de agosto.

0: Así como lo ves, Andrés Calamaro está cumpliendo 65 años hoy, chicos.
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0: El tiempo pasa para todos. 22 de agosto de 1961 nació Andrés Calamaro. Empezó recontra jovencito, imagínate. Los abuelos de la nada.
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0: Yo te digo que Alta Sociedad para mí es mi disco preferido. Yo sé que los fanáticos van a decir El Salmón.

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8: Ronald Orzábal. Roland Orzábal. Comparte cumple con David Peterson y con Andrés Calamaro, uno de los fundadores, cantante, guitarrista, principal compositor de Tears for Fears.

otro disco, porque sí, para hacer es este, Songs from the Big Chair. Ojo, lo tengo en vinilo. La caja me la comió el gato, pero el vinilo sobrevivió, te juro, no, horror. La mordió como si fuera un perro. Se dice caja. Bueno, muy bien, cumpleaños entonces, Roland Orzabal. Nacido un 22 de agosto de 1961. O sea que estamos, terminamos de escuchar la canción.

ella es la más jovencita de este grupo de cumpleañeros. ¿Qué estabas haciendo, Cacha, en el año 95? Yo estaba en sexto grado. Vos ya estabas acá. Ah, estabas en Horizonte. Yo ya jugaba que era locutora, pero en la playa. Bueno, hoy es el cumpleaños de Dua Lipa, 31 añitos. Qué hermosa es, ¿eh?

0: antes de ser la estrella mundial que ya sabemos, era muy chiquita ella y subía sus videos a YouTube cantando canciones de artistas que le gustaban. Nacida en Londres, pero hija de padres de origen kosovar albanés. Creo que vivió en Kosovo un tiempo, después volvió a Londres. Y su primer disco es de 2017. Mirá la voz. Tiene un newsletter para los que leen en inglés. Ay, ¿cómo es que se llama? Esperá, lo voy a buscar. Algo 95. Ya vengo. Service 95 de 95, recomienda cosas que estuvo leyendo, películas que vio, documentales, de todo. Hace entrevistas en su Instagram también con distintos escritores. De hecho, una vez recomendó una novela de un argentino que se volvió recontra viral. La tipa recontra copada, te propone lugares para ir a comer, no sé, partes del mundo cuando va, recorre, la verdad. Una artista muy inspiradora. Y me gusta que una piba de 30 años sea inspiradora también para los chicos más jóvenes que la siguen. Terminamos este recorrido en la máquina del tiempo. La verdad se portó, yo pensé que no llegaba. Yo pensé que se me quedaba. Estás en Otras Pasiones en la Red. Hasta las 5 de la mañana nos dedicamos a esto, a escuchar música, a contar historias. Yo trato de no interrumpir la parte linda de la canción. A veces me sale, a veces no, ¿viste cómo es esto? YouTube.com Radio La Red, nos escuchás ahí. Yo, @ Pelli Zambrano.
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0: Guarda, guarda, no es que empezó el alargue, ¿eh? Más de uno debe estar diciendo, ¿para qué día es? No, tranquilos. Estas otras pasiones en la red, pero hoy tenemos un invitado, que más que invitado, el tipo puede venir cuando quiere porque es su casa. Escuchame, estamos todos en el mismo edificio. Está con nosotros, de cuerpo y alma, el señor Cali Fidalgo. Cali, ¿qué haces?
1: Hola, sí, no.
0: Che, uno, no, estás probando.
1: No, me ponen esa... Hola, Peggy.
0: ¿Qué haces?
1: Me ponen esa música y yo salté de la cama.
0: Claro, vos también pensaste que era otro día.
1: No es joda, no tire, no hagan esta broma a esta hora, porque yo estoy en mi casa y
0: somos
1: salté.
0: Gente grande.
1: Sí, te cuento una anécdota, está Cachita al otro lado que sabe, sí. Él, laburamos en otra radio con Cacha también, y ay, yo hacía el tránsito. Y el tránsito tenía una música. Y después, cuando vine acá a Radio La Red, tenía una música. Y son esas librerías que la usan los operadores para... ¿Viste?
0: Para todo.
1: Bueno. Y yo estaba en el supermercado, en la avenida Santa Fe, comprando 100 de queso y 100 de jamón. Y en el aviso de las ofertas tenía la misma música que el del tránsito. No es joda. Me quedé 10 segundos parado que no sabía qué hacer. Entonces, no me hagan esto. Porque soy una persona traumada, ¿viste? No, en serio.
0: Escucha, vos sabés que vamos a pegar anécdota con anécdota. Yo tengo un amigo que cuando éramos jóvenes, adolescentes, veinteañeros.
1: Amigo.
0: Tenía un temita con las llegadas tardes, ¿no? Las puntualidades para los eventos eran terribles. Y una vez los chicos lo habían amenazado porque el tipo llegaba otro día a la cita y tenían que se juntaban a jugar al fútbol. Invierno, el partido arrancaba a las 7 de la tarde. El chabón, no sé cómo fue que hizo, pero se equivocó, puso el despertador a las 6 de la mañana.
1: No.
0: Se levantó rajando y cayó a la cancha a las 7 de la mañana, era de noche. Dijo, ¿qué pasa, boludo, que no hay nadie?
1: El tipo, o sea, siempre fue impuntual.
0: Llegó 12 horas temprano, igual.
1: Pero fue impuntual, no llegó a la hora.
0: Fue impuntual.
1: Tenía problemas con el horario el tipo, le avisaban 3 horas antes.
0: Aparte son esos años de adolescencia que la mañana a la tarde se te complica, todo puede ser lo mismo, ¿viste?
1: Claro, sí, hay un mundo paralelo que no... supimos comprender cuando vivíamos como adolescentes y ahora como gente grande.
0: Totalmente.
1: Ya estoy hablando como un señor mayor. No
0: sí,
1: sé
0: sí,
1: si
0: sí,
1: te
0: sí, sí, totalmente. Pero hace un par de años ya que estás hablando.
1: estoy
0: es algo completa, que
1: no, más
0: hoy.
1: Estoy gagá, ya.
0: Total.
1: Falta. No quiero arruinarte el programa en la charla.
0: No, pero, para nada. Yo cuando te invité sabía el riesgo que estaba corriendo.
1: Claro,
0: y dije,
1: sí.
0: Ya está, ya fue.
1: Son
0: esos invitados que decís, bueno, capaz que, no sé, cuando se va tengo un plato menos, pero no importa.
1: Estoy para el papagayo en este momento. Estoy en serio, ya es el final. El día que venga el papagayo, yo digo muchas gracias a todos, les mando un abrazo grande y nos encontramos pronto aquí en su dial.
0: Escuchame una cosa. Quiero arrancar este momento del programa. Viste que nosotros en general hablamos un poco de las noticias. Musicales. No sé cómo estás vos de actualidad musical.
1: Ponele. No sé si te voy a poder ayudar.
0: Pero esto te va a indignar. ¿Viste que están los MTV Video Music Awards?
1: ¿Existen todavía?
0: Porque MTV medio que no existe.
1: Pero existe.
0: Pero los premios todavía sí. ¿Vos mirabas
1: ¿Sabés dónde
0: MTV?
1: ¿Sabés dónde está MTV? En Pluto TV.
0: ¿Y qué hacen?
1: Y Pluto, no, pasan videos y los programas esos bizarros, pero porque Pluto es de la misma dueña de MTV. Con lo cual está, pero, viste, la cerraron, pero no está, que no sé qué hicieron.
0: Pero la cosa es que, claro, porque creo que fue el año pasado que anunciaron así muy con bombos y platillos.
1: Que bajaron la palanca.
0: Que bajaban la palanca, se despedían y qué sé yo. Uh-huh. Y resulta que igual siguen existiendo, no entiendo eso.
1: Sí, no sé.
0: Bueno, la noticia de la semana... Es que los MTV Video Music Awards, que tienen a Madonna, a Taylor Swift, así como entre las más nominadas y qué sé yo, sacaron una categoría. Viste que hay categorías que se van, categorías que vienen. Y aparentemente sacaron la categoría de mejor rock.
1: ¿La eliminaron?
0: La eliminaron.
1: Ah, yo me toco. Vos sabés que no me puedo levantar e irme porque estoy en mi casa. Pero es para levantar, es indignante. ¿Cómo van a sacar?
0: Mejor video de rock no va a existir más. No entiendo que los rockeros no hacen más videos.
1: No, y la y en esto, Pesci, yo sí, viste que escucho mucha radio afuera. Sí. Salen 250 mil millones de discos de rock. Olvídate. Y buenísimos todos los días. Sí, sí, bueno, sí, vos, sí, no sí. Te voy a explicar a vos que sos.
0: Con más guitarra, con menos guitarra, pero todo el tiempo están viniendo.
1: Sí, el rock no ha muerto, está recontra vivo y de hecho es completamente, ¿cómo te podría decir? La vez que no encuentro la palabra, el coágulo, ¿dónde está el coágulo? Bueno.
0: Bueno, la noticia dice, el anuncio denominados para la gala 2026 dejó afuera por primera vez desde el año 1989 cualquier categoría dedicada al rock o al heavy metal. Los metaleros de la madrugada también van a estar muy indignados con esta noticia. Y no dieron ninguna explicación al respecto, además, ¿no? Que dijeron, no, mira, la verdad que no. No les importa.
1: Quieren romper la marca, ya la rompieron, entonces. Pero,
0: dejaron, dejaron el video alternativo. Entonces, en alternativo, medio que es una bolsa ahí de gato y entra cualquier cosa.
1: Claro,
0: si sale algo más o menos digno.
1: Ser, alternativo puede ser un tipo con un charango, ¿viste?
0: Bueno, pará.
1: Que no estoy en contra del charango, pero lo meten ahí mezclado con.
0: Ten cuidado porque puedes quedar mal con mucha gente. ¿Viste? Como uno dice algo y.
1: Con Santa Olalla que le da el ronro.
0: ¿Viste?
1: Perdón, Santa Olalla.
0: No vayas a quedar mal con Santa Olalla.
1: Dios mío.
0: Bueno, así que mejor video de heavy metal no existe más. Video de hard rock tampoco. O sea, AC/DC saca un video. No, chau, listo, basta.
1: No va. Estamos camino a la extinción y estos son los momentos finales. Lo vamos a transmitir por radio. Pero, digamos, en este momento estamos en condiciones de asegurar que está el fin del mundo. ¿Cómo va a sacar el rock? Pero es cortarle la mano a una cuestión. Lo querés achicar, lo querés correr de lado, está bien, pero sacarlo.
0: Es un montón.
1: No, un montón.
0: Es un montón, bueno. Pero bueno, medio cagones también, ¿no? Porque no dicen. Sí. No, o sea, es que lo saco y me la banco. No, lo sacaron,
1: no,
0: pero.
1: No. De Cayetano, así bien de traicionero.
0: Claro, de repente el que se puso a mirar todas las nominaciones dijo, che, pará, me faltó una.
1: Fue una puñalada trapera del dueño de MTV. El dueño de MTV, que está comprando todo, es ese.
0: ¿Quién es?
1: El millonario Ellison. Ellison, el que compró MTV, compró Paramount, todo, compró ahora HBO, está comprando y haciendo macana.
0: Qué
1: cerrando canales, haciendo. Gente millonaria tiene plata y rompe.
0: Lo de los canales, te lo puedo entender. Igual es muy mentiroso porque siguen existiendo. En todo caso, habría que, no sé, remontarse a la época en la que MTV se convirtió en un canal de reality shows, ¿no? Como que en un momento.
1: Bueno, ahí ya murió en realidad.
0: Claro, ahí la empezaron a romper toda.
1: Claro, qué sé yo, viste, Ruth Infarinato.
0: Porque, Ale Lacroix, no, era, ¿no?
1: Ale Lacroix. El otro,
0: el de Noticias
1: chileno,
0: MTV.
1: El chileno, ¿cómo era?
0: Sí.
1: Que sigue rockeándola, tiene una radio en Santiago.
0: ¿En ya serio? Me gusta porque escuchás mucha radio de.
1: Busco, nada, me apareció los otros días de golpe y porrazo.
0: Y Javier Andrade, dije, ¿no era? Javier Andrade. Hola, soy Javier Andrade para Noticias MTV.
1: Puede ser. Ese.
0: Me parece que
1: ese.
0: Sí.
1: Un chileno, hablando.
0: Que
1: todo.
0: Después hacían la joda en la Rock and Pop, en el programa de Juan Di Natale que tenía con Fabio Alberti. Él decía Javier Androide. Era, hola, soy Javier Androide para Noticias Petiribí. Decían. Sí. Las noticias Petiribí.
1: Ahora, paradójico, Pesci, porque el primer videoclip que pone la MTV al aire es de un grupo que ya me voy a acordar el nombre. Que,
0: bueno, Video Kill the Radio Star.
1: Exactamente.
0: Sí.
1: El video mató al ídolo a la radio. Mirá, MTV, ¿por dónde te estamos? Mirá, Tomás, certificado de función? De la radio AM, querido.
0: Total. De otras que parecía que iba a desaparecer.
1: Mirá quién se ríe de vos, MTV.
0: La banda era The Buggles.
1: The Buggles, que está el muchacho este, George Downs o algo así.
0: Cacha, cuando que era.
1: Que estuvo, no, que estuvo en grupos que me gustan a mí, estuvo en Yes, estuvo en Asia, ese chabón, entre otras cosas.
0: Cacha, cuando era buena onda.
1: ¿Qué le pasa?
0: Esto es un chiste interno porque MP se lo dice todos los días. Cacha, cuando era un operador de renombre, vos nombrabas una canción y el tipo ya estaba buscando. Acá estamos nombrando la canción hace como 20 minutos y el tipo no nada. No
1: está mandando
0: importa.
1: WhatsApp. Escuchame, Cacha, ya te olvidás de los amigos, hermano.
0: Qué barbaridad. Bueno, pará, me estabas diciendo entonces, el cantante de The Buggles, estaba en...
1: El que armó todo ese grupo, ese tema o lo que sea, estuvo en varias cosas así grosas, uh-huh. Del rock sinfónico, bla, bla, bla. Mirá. Porque ese tema medio... medio joda,
0: Sí, totalmente.
1: Pero bueno, esos muchachos hacen de todo.
0: Y le pasa que también los 80 eran una época muy de, bueno, si esto vende, vamos a ver qué onda. Y después tenían sus proyectos en paralelo, sí, bueno, capaz.
1: De hecho, te voy a... Cuando empecemos a bucear la música que te pasé, no sé si va a poner algo.
0: No sé si Cacha va a poner
1: algo. Si va a poner algo. El tema... Uno de los grupos que yo te pasé ahí tuvo muchos problemas con la discográfica. De hecho, se reinventa el tema de los contratos discográficos a partir de estos muchachos que querían manejar su obra, cosa que está bien.
0: Sí.
1: La discográfica los contrata porque quería que se parecieran a Duran Duran. Y parece que agarraron viaje porque necesitaban el billete. El primer disco, si vos lo escuchás un poquito, se parece, aunque vestidos completamente diferentes, no con la onda de esa onda de los 80,
0: sí,
1: de la New Wave y qué sé yo, pero ya después empiezan a cambiar y a cambiar y a cambiar. El último disco es inescuchable, pero los dos disco 2 y disco 3 son discazos y para mí banda emblemática de los 80, aunque no se pase. Se pasa el tema que creo que te pasé.
0: ¿Estás hablando de Tok Tok?
1: De Tok Tok, exactamente. Mark Holly, que el tipo tuvo muchos problemas con la discografía. Oh, escuchá.
0: Es un temón este, además.
1: Sí, pero tienen más temas.
0: No había.
1: Pero acá metí...
0: Hitazo, fuerte
1: para la tribuna.
0: Claro, todo muy bien, todo bien.
1: Estos muchachos, después lo hizo esta gente de No Doubt.

0: ¿Cómo es, Cali? Entonces, los tipos estos son ingleses también, ¿no? Venían como
1: son
0: del mismo...
1: ingleses. El sello EMI los contrata, sí, porque quería. El sello EMI lo tenía. Decímelo en inglés, a Duran Duran. ¿Cómo es?
0: Duran Duran.
1: A Duran Duran. Bueno.
0: No es Duran Duran.
1: Y los
0: Duran,
1: tipos, claro, copy-pay, querían hacer más plata. Ya no les alcanzaba con Duran Duran y sí, armaron, contrataron a estos pibes.
0: Ay, ah, encima le ponen toc toc, onda, como que la aposta era hacer una palabra repetida, ¿no?
1: Exacto, bueno, y por ahí te estoy simplificando demasiado.
0: No simplifiques, Cali, tenemos tiempo, por favor, te pido.
1: Bueno, la cuestión es que este muchacho Mark Holly después empieza a hacer la música que él quiere, se empieza a revelar. Este tema ya está en la transición hacia los otros discos.
0: Sí.
1: Pero después empiezan con batallas fuertes con la EMI, porque la EMI le quería manejar la carrera, el tipo tenía el contrato, decía, no, acá en la letra chica dice que yo voy a manejar todo, hermano. Y se pudrió todo, hubo juicios, de todo un poco.
0: Sí.
1: Y ya te digo, el último disco es inescuchable porque se pasaron de mambo, digamos. Se hicieron demasiado lo que ellos querían. El último disco es inescuchable.
0: Demasiado, ¿qué tipo experimental esa onda?
1: Sí, una cosa, porque ya mucho... ni siquiera jazz moderno, muy tema de 10 minutos,
0: no,
1: una
0: claro,
1: cosa.
0: No.
1: Sí, problemitas, pero yo banco esta banda porque refleja mucho ese sonido, como el post-rock, digamos que le dicen. Y
0: sí,
1: empezaron a buscar cosas dentro de lo que fuera un poco comercial, porque sí, es como todo comercial. Pero esto es un hitazo, pero han tenido más temas. Pero yo dije, bueno, vamos a tirar uno tribunero.
0: Muy bien, sí. Vos que sos un tipo muy de radio, no sé si te pasa, porque a vos por ahí te gusta más el... no sé si te gusta el rock progresivo, pero como que sos más 80, ¿no?
1: Soy del rock progresivo, sí.
0: Bueno,
1: sí,
0: pero viste que
1: pasa que hoy no elegí, sí, no elegí.
0: No, está perfecto, no importa, mejor, porque a mí mucho no me gusta.
1: pero
0: es una cuestión...
1: Vos te tenés que arrepentir.
0: Pero pará, pero no es una cuestión de... viste, hay géneros musicales que me parecen una porquería. Hay otros que simplemente no me llegan, pero no voy a criticar, ¿entendés?
1: Está muy bien.
0: A mí el rock progresivo, el rock, no sé, la ópera rock, todas esas épocas así muy setentosas y qué sé yo, no me juegan, pero sí el punk, ¿no?
1: Sí.
0: Y me pasa un montón, pero yo creo que es... como que se me juega el gusto, pero también la radio. A mí los temas muy largos no me van.
1: No, tres minutos.
0: Tres minutos. Decime lo que me tenés que decir, estribillo, estrofa de estribillo, un puente si querés.
1: Claro.
0: ¿Viste? Solo de guitarra te los permito, dos. Si querés hacer uno y después hacer otro al final. Pero,
1: es que hay música para radio.
0: Vamos.
1: Hay música para radio. Yo, en las playlists, yo tengo discos que un día estoy... con ganas de escuchar un disco en particular que me remonta a algún momento de mi vida o por lo que sea, porque hace mucho que no lo escucho, y después está el modo radio. Yo digo, de este tipo, que lo escuchaba en la radio, no me hubiese comprado ningún disco, pero en la radio me encantaba escuchar esta música.
0: Sí, y sabemos un montón de historias así sueltas o de, no sé, nombres de canciones, letra de canciones, que por ahí el disco no tenés idea ni cómo se llama, pero la canción, porque
1: sí,
0: es de radio.
1: Los otros días escuché en esta radio que escucho afuera, pasaban un tema, no me acuerdo el nombre del tipo, mirá lo que te digo, que lo hizo creo que El Símbolo acá.
0: El Símbolo.
1: Sí.
0: No te preocupes más, o no.
1: Bueno, el original, el chabón metió un What... un, ¿cómo
0: sí,
1: es
0: un One Hit Wonder, sí.
1: Bueno, algo de Walder, algo de, bueno, no me acuerdo el nombre del tipo porque ya te dije, estoy una persona grande, vos me convocás y la gente está, claro.
0: La gente
1: pero
0: está
1: bueno,
0: esperando.
1: Pero bueno, mirá este tema, cuánto hacía que no lo escuchaba. Y el tipo metió un solo tema. ¿Qué
0: sí,
1: hace? ¿Te compras el disco? Tiene 45 temas que no escuchas, una porquería. Pegó
0: como
1: uno.
0: El de Coso, es una canción que para mí es espectacular. La banda se llama Dead or Alive y el tema es You Spin Me Round, You Spin
1: sí,
0: Me Right Round, baby. Bueno, es un temón. Ahora, después vas a buscar en la discografía, no tienen nada más. Y vos decís, pero ¿cómo
1: ahora,
0: puede ser? Que no se te ocurrió otra cosa.
1: ¿Qué pasa con esa gente? Tuvo un problema, un rapto de genialidad por un instante y después
0: total,
1: se quedaron.
0: Y después se quedaron ahí. Es más, la canción esa parece que era bastante, tipo a la discográfica mucho no le gustó, el productor medio que lo trató de convencer de que no la haga, el chabón dijo, no, yo la quiero hacer igual, y fue el único hit que tuvieron en la vida.
1: O sea que y pueden llegar a facturar mucho con
0: sí,
1: eso.
0: Sí, ¿no? Obvio. Yo creo que
1: estaba este, ¿cómo

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7: Porque escúchame, te tomaste el trabajo de pensar.
8: Sí. ¿Te puedo dar una buena noticia?
7: Sí, dale.
8: Me acaban de escribir acá de la empresa de internet que dice que ya levantaron la tarea, porque yo le digo a Pesci, no sé si vamos a salir porque estaban
7: con la cantidad, iban a cortar. No, la cantidad de posibles inconvenientes que tuvo este encuentro, vos, o sea, no te das una idea.
8: Pero nosotros te la remamos.
7: Yo llegué a la radio, Cacha no estaba. Dije, listo, chau. Medio programa afuera.
8: Cachita,
7: porque cuando
8: querido.
7: No está Cacha, yo no sé qué hacer. Después,
8: el uno, Cacha.
7: Cali primero estaba varado en el dentista. ¿Qué significa varado en el dentista? ¿Qué estabas
8: y
7: con la boca
8: chica,
7: abierta?
8: Yo me imaginé a Cali con la boca abierta. Calculé todo lo... No, necesitaba un servi urgente. De hecho, lo va a ser en tres partes. Está todo en... Ok, ojo, de dentro de, pero viste que necesitas
7: un necesita. Viste que hay una época, a mí me pasa con el dentista, le mando un beso a Lucas, que no creo que me esté escuchando, que me olvido de él. Y de repente hay un momento del año que suele ser tipo junio, no sé por qué, que me acuerdo y voy y hago todo. Bueno, dale, vamos a hacer todo.
8: Dientes, si hay una persona que yo recuerdo, al principio no, que tenía todos los alambres y qué sé yo.
7: Claro, porque usé ortodoncia dos veces en mi vida, escuchame.
8: Bueno, pero si vos la ves a Pichi y allí, vos le ves y tiene los dientes todos. Vos me ves allí y tengo, parece una cosa. Es que parece una barrera, viste, está uno delante del otro, una cosa. Y eso, al tener los dientes todo corrido.
7: Uno acostado abajo, tipo la barrera.
8: Se, claro, tengo uno acostado abajo, tipo la barrera. Y se me va juntando, se junta sarro y me sacaron como, de hecho me llamaron de Loma Negra si quería ser accionista.

0: programa, eso,
1: Café Fashion.
0: Programa falopa, programa falopa. En el verano, sí, lo ponen a Calito a hacer programa. Y Calito, claro, no se daba cuenta que no era el horario de él. Y entonces, ¿Calito qué hacía? Calito hacía, como si, programa bizarro a las 3 de la tarde. Con un inconveniente, estaba Cacha del otro lado. Con lo cual, estar Cacha...
1: Uy, no, terrible, es una bomba atómica.
0: No es que te va a frenar.
1: Porque Cacha te potencia. Lo bueno, claro, y lo malo. Él te potencia, bueno, ¿entendés? Bueno.
0: Estaba Miguelito D'Alacio, que en paz descanse, y creo que sí, estábamos los dos. Y estábamos sacando nota bizarra, cualquier cosa, el problema de las palomas en Plaza de Mayo, no sé, no me acuerdo. Y en el medio llamamos a Venezuela a un portugués que hablaba como un gallego, que tenía la heladería de los libros Guinness... de la cantidad de gusto, tenía, qué sé yo, fernet con cola. No tenía... te voy a decir un gusto, no es joda. Sí. Fideo con tuco.
1: No, qué horrible. ¿Por qué vas a querer comer helado de fideo con tuco?
0: Yo no sé si puedo contar, porque es una barbaridad.
1: Es tarde igual, ¿no? O sea, la gente ya está durmiendo.
0: Bueno, Cachita, ¿qué hacía? Cachita le hablaba por el tolva, que es donde habla interno. Y siempre o te jode a vos, o te rompe a vos, o total, le dice alguna huevada al entrevistado. Vos le preguntás una cosa y el tipo contesta. Entonces, no sé si lo escuchó, no me acuerdo qué hizo Cacha, pero dice, decile si tiene si tiene helado de... ya que me mande 2 kilos.
1: No.
0: ¿Se entendió?
1: No, sí, no lo vuelvas a decir.
0: Bueno.
1: No me banalices el programa.
0: Sí, dice, además se cortaba la nota, nos estamos todos tentados porque el tipo decía cualquier cosa. Y dice, sí, tengo helado de concha marina, dice el tipo. Y listo, tuvimos que cerrar la nota porque culpa de el que está con vos ahí.
1: Culpa del arquitecto del sonido, él se hace mucho refinado de la música, qué sé yo.
0: Qué barbaridad. Y hay cosas que no puedo contar, vamos preso.
1: No,
0: ya prescribió.
1: Vamos presos, qué barbaridad.
0: Bueno, boludez, cuando la radio es linda, cuando nos divertimos.
1: ¿Y cuántas más horas pasás en la radio? Además, más pueden pasar estas cosas.
0: No, pero si, yo digo que si la pasás bien, después el programa puede ser bien, más o menos, que le pusiste un efecto menos, pero si la pasás bien, eso se transmite y yo creo que es lo básico para que te está del otro lado, decir, che, estos se están divirtiendo,
1: sí,
0: vamos a divertirnos con ellos.
1: Totalmente.
0: Y vamos adelante.

0: Eligió canciones para traer y una de esas es Spirits in the Material World. Bueno, contá, ¿por qué trajiste a Sting?
1: No, cualquier
0: a la mesa,
1: tema de Police. Cualquier tema de Police es mi banda número uno, el Power Trio por excelencia para mí. Tal vez ahí con Phil Collins se pelean el trono a mejor batero, Stuart Copeland. Uh-huh. Sting en una época brillante, Andy Summer lo mismo. Espectacular. Va en gusto, me encanta de sí. Police.
0: A mí me encanta de Police lo que. Ahora no me importa tanto, pero lo que sí valoraba antes yo sí. Sobre las bandas era esa cosa de. Son amigos, se conocen de la secundaria y armaron una banda. Y The Police no tiene eso.
1: No, bueno, de hecho se sigue.
0: Se odian.
1: Ahora están en quilombo de guita ahora.
0: Hay una canción, ahora me olvido cuál, pero hay una canción por la que. No sé si es Every Breath You Take. Bueno, pero la cuestión es que la compusieron entre los tres, parece, pero el que aparece en los créditos es Sting. Y el tipo gana $2,000 por día, una cosa así, es un número, pero una locura.

0: de guita,
1: que gana. El tipo
0: en sí, sí, sí, sí. Y a los hijos los cortó de la herencia. Ya les dijo, consíganse un empleo honesto.
1: Está bien, háganse de abajo,
0: le háganse digo. De abajo. Vayan a buscar laburo. Compren el diario a la mañana.
1: Ahí está. Qué banda, ¿eh? Tienen 250.000 temas, ¿no?
0: Sí.
1: A lo mejor nos quedamos con este, pero. Pero. Búsquenla, mírenla, chequenla, disfrútenla, bla, bla, bla.
0: ¿Sabes qué? Acá, el año pasado lo hicimos cacha, ¿no? El disco en vivo de The Police acá en River.
1: En River.
0: Es una locura porque aparte en vivo suenan increíble. Él es un monstruo total. 2017 creo que fue. No sé, yo fui, sí. Yo estuve ahí. Bueno, tienen eso, ¿viste?
1: Tiene.
0: Sí, todo. No es un tipo de lo más copado, pero lo queremos igual. Tiene como un humor, es muy inglés también, ¿no? Tiene como un humor,
1: sí,
0: así ácido, que de repente se copó, no sé, para actuar en, aparecer en series, qué sé yo, ¿no? Como cosas que no te esperás ahora, de él y de repente lo hace.
1: Ahora, ¿te gusta la música? ¿Importa si es simpático? ¿A quién vota? Viste que la gente, ay, no, dice, no conozcas a tus ídolos.
0: Hay una página web que se llama Tu ídolo es un forro.
1: Este tema, gracias Cacha, este tema hicieron una versión en el año 86 porque esta versión no le gusta a Sting.
0: Mirá.
1: El compilado del año 86
0: ya
1: está.
0: Sé.
1: Está la versión de este tema,
0: sí,
1: que dice 86.
0: Constanzo, que es como mucho más.
1: Constanzo, close to me,
0: más onírica,
1: versión 86.
0: La otra. ¿Pero cuál es la que le gusta? ¿Esta o la otra?
1: No, no, esta no le gustó, hicieron una nueva porque Sting no quería. Hicieron la, en un compilado que sacaron, viste que chorean los músicos,
0: sí,
1: sacan compilado con un tema nuevo, hicieron una versión, la versión 86 de
0: este. Sí, sí, sí, que la hacen como mucho más sintetizador, ¿no?
1: Sí,
0: como
1: más,
0: mucho
1: producida, más producida, sin mucho arreglo. Suena muy bien, me encanta y es medio difícil encontrar. Esto.
0: Sí,
1: mismo tema, chicos, que están escuchando en este momento. El bajo de él, ¿no?

0: Sting solista.
1: Sí, se ve en el bajo, más arreglo, más. También otra época de grabación.
0: Sí.
1: Pero bueno, el loco ahí. Difícil.
0: Ahora, qué lindo, ¿no? Ser Sting y decir. ¿Sabes que no me gustó cómo quedó esta canción? La quiero hacer de vuelta.
1: Cambialo. Bueno, estuvo ahora con estos pibes, con Paco y Catriel.
0: No me gustó, ¿viste?, la canción que hizo con Paco y Catriel.
1: No importa, pero el tipo, viste, que está
0: sí, en... Sí, sea short, no, está presente, está ahí, está bien.
1: Está ahí. A ver, ¿qué haces vos? Toco el charango. Vamos, estoy con el charango, no sé si te diste cuenta. Bien.
0: Estás como... ¿Qué te pasa con la gente que toca el charango?
1: Nada. No,
0: el mira, negro Santa Cruz no. Toca el charango, me dijeron.
1: El negro Santa Cruz, le mandamos un abrazo grande, que está de vacación. Seguramente está escuchando la radio.
0: Seguro está escuchando. A ver...
1: Señores, de pie.

0: O sea, contra el charango todo, pero la etapa gitana del gitano.
1: A ver, voy a decir algo polémico.
0: Sí, decilo.
1: Para mí Sandro es el artista popular más importante de todos los tiempos, sobre todo la música. Y más que algunos de antes.
0: Por es todo como lo nuestro que... Elvis, el chabón.
1: Sí, pero si yo me lo pongo a juzgar, para mí es mejor. Si Sandro hubiese nacido en Estados Unidos, le pinta la cara a Elvis. Pero está acá, nació acá. Y los otros días contaba que una vez, en un viaje a Chile, de casualidad, yo me bajé, me tomo un taxi y el. Cuando ya estaba muy, muy grave. Y el taxista, cuando nos escuchó hablar, dijo: oh, son de Argentina, sí. Dice: ¿cómo está el gitano? ¿Cómo está Sandro? O sea, ahí te das cuenta de lo que fue este tipo. ¿Eh? Madison Square Garden hizo. Estoy loco yo.
0: Hizo Madison. Hizo Madison Square Garden. Pará, ¿y no hizo el Carnegie también? No.
1: No, pero Madison. Primera transmisión por satélite, una cosa.
0: Ah, que lo presentó tipo, Cacho Fontana, me dice acá Cachita.
1: Ahí está, bien Cachita, viejo y peludo. Crack, multifacético, carismático, sí, actor, sí. Lo que sea. Pícaro.
0: A mí me gusta el paralelo con Elvis por esta cosa de que el tipo se reinventa. De hecho, bueno, hoy, dentro de un ratito, tenemos un especial porque Sandro hubiese cumplido años esta semana, 81.
1: O sea que te arruiné el especial.
0: No, para nada, porque le vamos a dedicar mucho tiempo largo y tendido. Y además vamos a hablar de cuando se hizo el disco tributo con versiones de rock. Que está Taque, que está Divididos, que están los fabulosos Cadillacs, Virus, bueno, no sé, un montón de artistas. Y cómo Sandro tiene como una especie de segunda o tercera, no sé ya, como reivindicación. Y que pasa de ser el tipo que escuchaba a tu vieja en la cocina cuando vos eras chico para ser también un rockero. ¿Vos pensás que Sandro fue...
1: Deja de ser grasa.
0: Totalmente. Y Sandro fue... estuvo en una publicidad de las zapatillas de las All-Star. O sea, claro, a ese nivel. Pero, el tipo arrancó grasa. Rockero y se reconvierte en rockero. Claro, cuando todavía estaba vivo, es un montón.
1: Claro, pero lo de grasa, que se entienda, lo consideraban grasa hasta que deja de serlo.
0: Sí, porque también hubo una época que los artistas populares, los cantantes populares, tenían como un poco ese mote de grasa, ¿no? Por lo romántico, qué sé yo.
1: No sé si tenés preparado en el especial la participación en el disco Tango 4 con Pedro y Charlie y Pedro, con el tema de los Fatoruso rompan todo.
0: No.
1: Bueno. Esa versión es mortal.
0: Y también hizo después ese disco de duetos. Yo creo que se dio todos los gustos, Sandro, sí, sin dudas.
1: Su vida privada, bien apartada del resto.
0: Bien apartada, total. Y todo toda la parafernalia de las nenas, los peluches que le tiraban, las bombachas, es espectacular.
1: Insisto, si hubiese nacido en el primerísimo mundo, habría series de Netflix,
0: esas cosas que ven ustedes los jóvenes.
1: IMAX, grandes estrenos en Hollywood. Sería
0: serie de Sandro.
1: Sí, pero una, viste, perdida de Elvis, ¿cuántas hay? 10 millones.
0: Pará, y después yo fui al musical, cuando hicieron el musical el año pasado, vos también fuiste, Cacha, a verlo. Buenísimo. Por el viento.
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0: Todo bien hacía, porque el tipo cantaba bien. No, tenía una voz espectacular.
1: Lo estás sintiendo ahí.
0: Sí.
1: Estás creyendo lo que está haciendo.
0: Totalmente.
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1: Se copó Cachinga.
0: Sí.

0: ¿Cómo te diré?
1: Igual mi canción preferida es Penumbras, que no la vamos a poner ahora porque está destinada al especial.
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1: te pido
2: especial.
1: Por favor. No, Penumbras para mí es la canción más hermosa que tiene Sandro.

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1: Muy bien, metimos un cambio en el ángulo de la información.
2: Sí, Yoda, lo más grande que hay.
1: Pará, ¿fuiste a ver Ecos?
2: No quiero ver ahí una figura de decir, no, paren muchachos, ya está, ya, listo. Te digo porque fui a ver Queen sin Freddy, está bien. Y todo muy lindo, como ni siquiera estaba la tecnología de ahora, mezclaban todo y aparecía muy bueno el show, pero, viste. Me quedo con la música, con los discos. Ya fue. Para mí, no critico a los que van y quieren vivir la experiencia con los hijos.
1: Es que, yo fui y la sensación es como contradictoria, porque por un lado vos sabés que no es, pero por otro lado estás en un recital, no es un recital, es un espectáculo para mí, ¿no? Porque claro, recital es otra cosa. Hay un momento que, digamos, la felicidad que te genera, tipo estar escuchando Soda con un montón de otra gente, ¿no?
2: Claro.
1: Con buenos parlantes en un lugar gigante. Esa parte es como, está buenísima.
2: Está buena, pero...
1: Y impacta verlo a Gustavo las primeras tres canciones. Después decís, no, pará, Gustavo no era así. Los que tuvimos la suerte de ver a Soda en vivo, vos sabés, o a Cerati solista, vos sabés que el tipo, no sé, hacía chistes, comentaba cosas, le cambiaba la letra a las canciones. No era... Que no está mal, digo, pero viste que hay bandas que por ahí son mucho más performáticas, vienen, tocan, dicen hola, chau y se van. No sé, yo lo fui a ver a Beck, que es uno de los músicos que más me gustan en la vida. El tipo se sube al escenario y dice, hola, ¿qué tal? Toca todas las canciones que tiene que tocar, dice chau, hasta luego, y se va. Y el show estuvo buenísimo. Cerati no era así. Entonces, ir a ver un show que ya no es lo mismo, pero bueno. Pero también valor, no sé, Dai Lombardi, nuestra gran amiga.
2: Le mando un beso.
1: Pudo ir con su mamá y con su hija a ver a Soda Stereo. Y entonces para ella tiene otro valor la experiencia, ¿entendés?
2: Sí. Bueno, yo disfruto de Soda porque mi hijo me choreó toda la...
1: ¡Muy bien!
2: Yo tengo todos los discos. Sí, estoy muy, tengo una mezcla de rabia y orgullo al mismo tiempo. Mi hijo me está robando los CDs. Eso para mí es muy importante.
1: ¿Cómo es tu...? Porque Cali, para los que no lo conocen, Cali Fidalgo... Locutor.
2: No, no se pierde nada.
1: Vos sos un tipo que sos muy melómano, pero no te tengo muy coleccionista.
2: No, tengo cosas.
1: ¿Tenés?
2: Sí. Guardo, tengo.
1: Guardás
2: tengo
1: de lo CD que tenías.
2: Todavía. Sí, no compro más ni a palo.
1: Ok,
2: estoy, he caído rendido ante las plataformas que por 5 o 6 lucas tengo todo. Y como soy melómano, tengo una que suena mejor que la otra, que estaba, les digo, esto me hiciste acordar y me indigno.
1: Sí.
2: Si habían... El inventor de Twitter compró Tidal. Tidal la armó varios músicos, está Madonna.
1: Sí.
2: Bueno. Y se habían olvidado, como estamos en el culo del mundo,
1: sí,
2: había quedado en 500 pesos la... 500 pesos el pan premium. Y se avivaron. Dijeron, che, para...
1: Ya se iban a dar cuenta, Cali, es así.
2: Se dieron cuenta y la equipararon a la competencia. Se fue a, igual sigue siendo por 5 o 6 lucas... Tenés casi toda la música y está bien masterizada, suena bien, suena mejor que la otra. Suena más CD, digamos. Lo más cercano al CD que tenemos hoy, dentro de la compresión de la música, es Tidal. Así que...
1: Pero te quintuplicaron el precio, más o menos.
2: No, 10
1: veces. Más, 10 veces.
2: ¿Qué pasa?
1: Bueno, está bien.
2: Pero me gusta, está lindo. Perdimos ese ritual de agarrar el disco, abrirlo, leer el folleto de adentro, la revistita, lo que sea.
1: No, a mí me encanta eso, me encanta.
2: No, por eso, pero...
1: Y tengo la fantasía, el mes que viene quizás lo haga, me propongo, tipo durante un mes, por ejemplo, no escuchar música si no es en formato físico.
2: Bien. Bien.
1: Voy a probar. CDs, en realidad, por ejemplo, de los CDs... Tenía muchísimos y fui descartando, pero los que me gustan mucho nunca me voy a separar de ellos. Así que ahí están, pero bueno, ahora estoy con los vinilos.
2: Escuchate esto.
1: ¿Qué es esto? ¿Qué es que sea?
2: Ajá. Esto es Sobrecarga, grupo de Trenkelauken.
1: ¡Epa! Sí. Nati Recia, productora de MP910, es de Trenkelauken.
2: Vamos a mandar un abrazo.
1: buen bajo, ¿eh?
2: Y estaba la Mexania ahí, querida.

0: oscuro. Gamexane fue el de que creó Todos Tus Muertos.
1: Sí.
0: Después. Que bueno, estuvo ahí colaborando con los... Estuvo en los Siete Delfines, estuvo con los Cadillac, en el otro yo y no sé cuántos más. Pero esta banda, para mí, era, viste, esa época donde funcionaba mucho. Era la época de oro de The Cure y toda esa historia.
1: Totalmente.
0: Y había que hacer algo acá.
1: Don Cornelio acá también, ¿no?
0: Don Cornelio y la zona.
1: Qué linda banda.
0: También la podría haber pasado. Bueno, pero es largo el tema este, pero está bueno, ¿eh?
1: Tenés un tema con el francés, Cali, te lo quiero decir ya.
0: Fui a... ¿por qué? ¿Qué dije?
1: No, porque la canción tiene una conexión París. Se escucha una mina hablando en francés. La canción de la largue...
0: Bonjour, je m'appelle Cali. Estudié francés en la secundaria.
1: Ahí está, Don Cornelio.
0: Qué temazo,
1: por favor.
0: ¿Puedo poner el ruidito del loco que tengo acá en el alargue?
1: Ponelo. Tenías a todos amordazados, Cali, porque vos sos un montón de gente ahí atrás.
0: No estoy bien. De hecho, no sé qué estoy. ¿En qué estamos?
1: ¿Qué día es?
0: Hola. Escucha, mi vieja, hay una señora que está hablando acá conmigo. ¿Quién es? Hola. Qué bueno, Don Cornelio.
1: Escúchame, Cali, vos cuando te tengas que ir a dormir o algo, avísame, ¿eh?
0: Ah, ya me... ¿Qué manera sutil de echarme? Listo, te mando una... Decime,
1: no,
0: que ya está.
1: Porque nosotros sabemos la interna, vos ahí tenés como tus cuestiones. La gente iba a pensar cualquier cosa. No sé, alguna medicación que tengas que tomar, ¿viste? Alguna,
0: sí,
1: terapia
0: este
1: de electroshock.
0: La pastilla para la presión y la atorvastatina para el colesterol.
2: Sos hombre.
1: Sí. Viste que ya estamos en la edad que en algún momento en las reuniones con amigos, incluso con los que de repente te ves cada tanto, ya empiezan como, no sabes que me dio alto el colesterol.
0: Claro, eso es un invento de la farmacéutica, te dice el otro que saca.
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1: En la cara, tremendo.
0: Y me deja ahí, me echo de goma y... y me pongo a llorar y me pongo... mirá, te voy a... tengo una grabación de cómo me pongo. Así, en posición fetal. Porque bueno, ¿qué va a ser?
1: No se emociona, llora el tipo, ¿entendés?
0: Sí, el tipo
1: como,
0: llora.
1: Oh, qué lindo, mi hijo escucha. No.
0: Bueno, ahora me iba a acordar del disco para ver si encuentro el disco Unión de Yes, porque sacaron un tema
1: Union.
0: Acá. Unión, para mí Unión. Lift Me Up, Lift Me Up.
1: Ajá.
0: Ese tema fue el hitazo que metieron, pero insisto, mezclaron, estaban todos ahí. Eran como 48 tipos. Sí.
1: Era una orquesta. Claro.
0: Sí, yo los fui a ver a Obras con... estaba Steve Howe, que después
1: ahí
0: hizo
1: va,
0: otro grupo. Ya, esto es una mezcla de todo.
1: ¿Pero de qué año estamos hablando ya?
0: Esto es del 91.
1: Ah. Llamó Dream Theater, dijo que se les ocurrió una idea para un tema. Son.

0: Sí, es demasiado progresivo para mi gusto.
1: No, pero ahora arranca, ¿eh? Ahora arranca. Déjalo correr.
0: No.
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0: tan progresivo.
1: Sí, pero como arrancó y qué están haciendo ahora y qué van a hacer después.
0: Ahí está.
1: Esto es como cuando yo le digo a mi marido, ¿es una película de guerra la que vamos a ver? No, es una historia de amor. Y era Enemy at the Gate, la historia de un francotirador, claro. ¿Entendés?
0: Claro. Porque eres pochoclo. Ahí va.
1: Ah, está bien.
0: Sos de la generación, ya hace TikTok, saltás, ya.
1: No, soy punk. A mí dame un tipo, bueno, dale, vamos.
0: Bueno, escúchame, ¿me necesitas más? Porque en serio, me están llamando.
1: Anda a dormir, está todo bien.
0: Yo, no, que ahora me desvelé, ahora te sigo escuchando.
1: Yo me quedo ahora acá, pero...
0: Tengo carrera Fórmula 1 ahora en rato.
1: Así. No, ya está. Anda yendo, que... Calito. Bueno,
0: voy a tener un fin de semana jodido.
1: Gracias por haber venido...
0: No, a vos.
1: Virtualmente hasta aquí.
0: Siempre un placer. Algún día vamos a hacer un programa juntos.
1: Sí, algún día. La gente seguramente no lo va a escuchar.
0: Y quiero hacer un sentido homenaje a Paredes Amor, operador de esta casa, que en paz descanse, que un día estaba escuchando este tema.
1: ¿Se murió?
0: En el estudio chiquito, allá en Paseo Colón, yo iba para el informativo y le dije, ese tema quiero para el programa.
1: No,
0: ¿me lo prestás?
1: Mirá.
0: Y ahí está. Lorán Bulsí, Bubble Star.
1: Paredes,
0: te quiero mucho.
1: Yo chau, también te quiero mucho, Cali. Gracias por haber venido, gracias por estar un ratito acá. Nos iremos devolviendo las invitaciones. Yo un día voy a tu programa, voy a venir acá. Otro día te puedes venir y compartimos secciones, el transcurrir del programa. ¿Qué te parece?
0: Un cabernet sauvignon. Hacete un asado.
1: Hacete un asado, Cacha. Chau, Cali, besote. Yo también te quiero mucho. Cali Fidalgo, si no lo conocen, lo puto conductor de La Largue. Un trasnochador nato, hace como 24 años que está en la madrugada de la red, sabe un montón de música, es mi amigo, lo quiero mucho y fue re lindo haber tenido su presencia aquí en Otras Pasiones en la Red. Nosotros todavía con el pescado sin vender, seguimos.

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0: Esto es La Lista, canciones que tienen algo en común, y hoy el protagonista de esta sección, no hace falta que lo presentemos. El miércoles pasado, 19 de agosto, se cumplieron 81 años del nacimiento de Roberto Sánchez, Sandro de América, que nació en Buenos Aires en 1945, creció en Valentín Alsina y empezó haciendo rock and roll cuando acá casi nadie se imaginaba que el rock podría cantarse en castellano. Y para darle una vuelta de tuerca, el año pasado, cuando se cumplieron 80 años del nacimiento de Sandro, habíamos escuchado muchas de sus canciones, pero esta vez pensé, cuando estábamos en reunión de producción con el arquitecto Rubén Cachaparedes, arquitecto del sonido, de repente dijimos, che, hay un disco de rock de canciones de Sandro, de reversiones de Sandro. Y en el año 1999 aparece este disco que se llama Tributo a Sandro, un disco de rock, en el que participaron Divididos, Los Fabulosos Cadillacs, Los Caballeros de la Quema, Bersuit, Ataque, León Gieco, bueno, Virus, y siguen los nombres. Porque ¿quién iba a negarse a participar de un disco de versiones de Sandro?
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Bueno, el álbum se llama Tributo a Sandro, un disco de rock, porque parece como que hay que hacer la aclaración, ¿no? Como te dije antes, 1999, Sandro ya era Sandro de América, era el cantante romántico también, el ídolo de las nenas, el tipo de las películas, de los grandes shows. Pero antes de todo eso, también había sido uno de los primeros rockeros argentinos. Vos pensás que en 1964 él tenía su banda, Los de Fuego, y cantaba en rock and roll, usaba cuero, él se movía en el escenario como Elvis y hacía algo que en ese momento todavía no era normal. De hecho, era bastante escandaloso, que era convertir la sensualidad masculina en parte del show. Después cambió de rumbo, después se convirtió en el ídolo de la canción romántica, además de que actuó en un montón de películas, entonces era como, era un sex symbol el tipo. En los años 90, el rock empieza a mirar hacia atrás y dice, pará, esto también era rock. Y ahí aparece la idea de este tributo a Sandro, un disco de rock.

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Una de las cosas que más me gusta de este tributo a Sandro es que los músicos no trataron de hacer todos lo mismo. Los Fabulosos Cadillacs arrancaron Porque Yo Te Amo y la llevaron a un lugar mucho más contenido, con arreglos de cuerdas, con vientos. Divididos lo volvió rock al frente. De hecho, así arranca el disco y es como ¡pa! La planadora haciendo una canción de Sandro. Los Caballeros de la Quema hicieron Rosa Rosa. Bersuit convirtió Una Muchacha y Una Guitarra en algo totalmente distinto. Ataque hizo lo que tienen que hacer las bandas punk, llevar Dame Fuego a una canción que dura menos de 2 minutos. Es como un mapa de la música argentina de los años 90, encontrando cada uno su relación con Sandro. Estás en la lista, canciones que tienen algo en común, y hoy escuchamos canciones de El Tributo a Sandro. Un disco de rock.

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Cuando empecé a investigar sobre este disco, me pregunté si Sandro supo que le estaban haciendo un tributo y qué opinó en ese momento del resultado. Bueno, resulta que sí. Como te dije, el disco salió en 1999, Sandro todavía obviamente estaba vivo y durante la presentación del álbum estaba circulando la versión de que el CD había llegado hasta él a través de su manager, de Afo Verde. No encontré una declaración de Sandro diciendo qué le había parecido el disco, pero encontré algo mucho mejor. Resulta que los Caballeros de la Quema estaban grabando la versión de Rosa Rosa en los estudios del Cielito y ese día Sandro les hizo llegar dos botellas de champán Don Periñón. Así que podemos decir que el gitano sabía perfectamente qué estaba pasando, que los rockeros estaban en ese momento metiendo manos en sus canciones y de alguna manera, si te manda dos botellas de champán, yo creo que estás de acuerdo, ¿no? O te quiere incentivar a que lo hagas un poquito mejor. Estás en la lista, canciones que tienen algo en común y hoy escuchamos canciones de El Tributo a Sandro, un disco de rock.

Estás en la lista, canciones que tienen algo en común, y hoy escuchamos las versiones de las canciones de Sandro en este disco que se llamó Tributo a Sandro, un álbum de rock, un disco de rock que salió en 1999 y que buscaba homenajear al gitano desde el primer estilo musical al que él se dedicó. Sí, y todo esto ¿por qué? Porque la semana pasada, el 19 de agosto, se hubiesen cumplido 81 años de Sandro de América. Hubiese cumplido 81, y vos sabés que en otras pasiones nos gusta recordarlo y celebrarlo con su música. Las dos versiones que siguen ahora son el tema 10 y 11 de este álbum. Tiene 13 temas en total. Uno es Virus, que hicieron una versión muy loca de Atmósfera Pesada. Y después una versión que uno no se esperaría jamás y que de eso no sabemos si en algún momento Sandro de América dijo algo al respecto. Las bandas que quisieron hacer el homenaje a Sandro no se redujeron solamente a la Argentina. También hubo artistas de otros países que quisieron participar. Fue el caso de Aterciopelados, banda colombiana, que escuchamos hace un ratito nada más. Y también estuvo Molotov, los mexicanos Molotov, que hicieron una versión de Mi Amigo el Puma. Esas dos canciones suenan ahora en la lista, canciones que tienen algo en común. Hoy repasamos el disco rockero tributo a Sandro.

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Un detalle muy lindo también de este disco es las canciones que cada uno de los artistas eligieron, ¿no? O cuáles eligieron para reversionar. Y León Gieco podría haber ido por Rosa Rosa, pero eligió Si yo fuera carpintero. Eligió esta canción que Sandro grabó en el 67, que no estaba en el repertorio más clásico, más obvio del gitano. Y por aquellos años, Sandro había regrabado canciones en castellano de rock estadounidense. La canción esta se llamaba If I Were a Carpenter, originalmente compuesta por Tim Hardin, músico de folk, en la década del 60. Entonces, después hubo otras versiones como la de Bobby Darin, pero la idea es que Hardin compuso una canción suya, estadounidense, de folk, y no muchos años después es que cuando Sandro grabó canciones de tradición de rock y folk anglosajón, de repente las adaptan al castellano, y entre ellas estaba Si yo fuera un carpintero.

0: Esto es La Lista, canciones que tienen algo en común. Escuchamos canciones del tributo a Sandro, un disco de rock. Pero mira si nos íbamos a privar de escuchar un par de canciones del Gitano. Porque el tipo era un rockero, era un genio arriba del escenario. Era el ídolo que todas las mujeres soñaban. Actuaba bien, bailaba bien. Y arrancó muy rockero en su carrera junto a Los de Fuego, ¿o no? Cuando tenía 54 años, cuando ya tenía un recorrido enorme, es que le hacen este tributo de rock. Es una especie de homenaje, pero también es traerlo de nuevo a la popularidad. Sandro tuvo una oportunidad enorme de conectar con la generación que por ahí no lo había escuchado o que lo había escuchado en su casa, como decíamos antes, y de repente revalorizarlo y entender que el tipo tenía rock en el alma. Así que ahora escuchamos un par de canciones del Gitano. Hay una que es mi favorita, que se llama Penumbras.
1: La noche.
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0: Esta fue la lista, canciones que tienen algo en común. Hoy hicimos un tributo a Sandro. Escuchamos el disco de canciones de rock, ese que salió en el año 99, que buscó acercar a Sandro al rock y que todas las voces más reconocidas del rock nacional estuvieron ahí para revivir sus canciones, para remezclarlas, para reversionarlas y hacer un disco muy lindo. Y obviamente también escuchamos canciones del Gitano. Todo esto porque es la lista, canciones que tienen algo en común, y porque la semana pasada, el 19 de agosto, Sandro hubiese cumplido 81 años.
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0: original y duplicado. Qué temón. Le voy a chorear a Cali el coso ese que dice ese tema, es un temazo, se lo voy a pedir. Esto es original y duplicado porque algunos documentos solo tienen valor cuando existen dos copias. El original es el primero, lleva el sello, la firma, la historia. No tiene intenciones el duplicado de ocupar su lugar, existe solamente porque existe el otro.
1: ¡Qué temazo, loco! ¿Qué temazo, loco!
0: Y el documento que analizamos hoy es esta canción que tuvo dos vidas muy distintas. Es que hasta cambió de nombre un poquito. Este primero que estamos escuchando, el original, se llama Love You Inside and Out. No hace falta que te lo diga, pero son los Bee Gees. Es el primer disco que Cacha se compró con sus ahorros.

Ellos también atravesaron varias etapas. A fines de los 60 ya eran una banda de renombre, ya tenían hitazos en su haber. Y en los 70 encuentran este sonido disco. Mucho más tirando a soul, a funk, pista de baile. ¿Vos cerrás los ojos? ¿Están en la pista de baile? ¿Está la bola espejada ahí o no? La manito. Varios covers tuvieron en la historia esta gente, ¿eh? Hubo varias canciones que fueron fagocitadas. Bueno, esta canción es del año 79, del disco Spirits Having Flown. Puesto número en Estados Unidos. Una declaración de amor, ¿no? Te amo por dentro y por fuera.

elegante, ¿no? Como muy tipo, entras a bailar con esta canción. Del 79, resulta que en el 2004 hubo un duplicado. 2004 era una era en la que el rock de guitarras estaba como en crisis y había un auge del trip hop. La música se puso elegante, pero desde otro lugar. Ruiditos, pianos.

Ella venía de otros proyectos, había formado parte de otras bandas, venía de la escena tipo rock alternativo en los 90. En los 2000 arma su proyecto solista, le pone Faced. Y él dijo que la pone ahí en el top de la escena. Es el que saca en 2004, que se llama Let It Die.

Entonces, a mí lo que me gusta de esta versión es que la elegancia está intacta, es una canción recontra elegante. Pero en vez de tener la cadencia de la música disco, tiene el ritmo llevado ahí más por el piano que por el bajo. Juega un poco con esos sonidos. Pero en vez de estar en la pista de baile, esta está como en un lounge. Está en un barcito así, viste, con luces tenues, te estás tomando un trago, estás muy bien vestido.

año 2004, y esta cantante busca en su disco mezclar indie pop con jazz, con bossa nova, que tan de moda estaba en los primeros años de los 2000, la electrónica, sonidos que venían de máquinas y sintetizadores. Y me parece un ejemplo re lindo de reversionar una canción, pero mantenerle la esencia, esto que les decía antes, ¿no? La elegancia la mantiene. Es un poco más íntima, si querés, pero sigue siendo igual de amorosa, glamorosa también. Y antes de saber cuánta gente habrá escuchado esta canción y dijo, ¡ay, mira qué linda canción! Y después escuchó a los Bee Gees y dijo, ¡ah! Ese era el origen.

sido un nuevo original y duplicado. La canción se llama Love You Inside Out. La reversiona Faced en 2004. Le pone Inside and Out, nada más. Pero ya sabes, acá el duplicado funciona solo porque existe el original.

Muy bien, estamos llegando al final. Lo dimos todo, no se pueden quejar. Gracias a todos por estar del otro lado. Gracias, Cali Fidalgo, mi amigo, mi compañero de la casa. Vecino, ponele también. No, vecina es Silvina Brandimar. Bueno, fue muy divertido, estuvo muy bueno. Nosotros nos tenemos que ir, básicamente. Ustedes se van a quedar en la continuidad de Radio La Red porque ya está llegando, ya está acá Silvina Brandimarte para ser el reporter de fin de semana con toda la información, todos los diarios leídos, como siempre. ¿Por qué? Porque así tiene que ser, porque somos la segunda radio más escuchada. ¡Vamos! Bueno, esto ha sido todo por hoy. Cacha Paredes, el arquitecto del sonido, estuvo ahí detrás de todo, en cada detalle, en cada corchea, cada cimiento. Chiqui Heredia estuvo en la puesta en el aire. Lolo Bernardes en la supervisión. Cantenis en la de... Che, necesito un favorcito, que me traes un café. Nosotros con Santiago tenemos un código, ¿viste? Nos arreglamos los horarios, las cuestiones. Ustedes se quedan en Radio La Red. Muchas gracias por la compañía que nos hacemos todos los sábados, estas tres horitas que nos dedicamos a escuchar música, a recordar alguna que otra cuestión. Y nos encontramos el próximo sábado aquí en Otras Pasiones en La Red. Que tengan hermoso fin de semana. Aprovechen que salió el sol, que supuestamente va a ser frío, pero que vamos a poder lavar ropa. Nos vemos el lunes en MP910 y el próximo sábado acá en Otras Pasiones.

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8: Y que fue reconocido por el rock, como contaba Pesci, tiene allí alguna canción grabada con Charly García, y bueno, que ha hecho bailar y enamorar a tantos y a tantas también, por supuesto, dentro de la música popular de la Argentina. Así que no te sabía con esas otras pasiones, Pesci. Mirá que bueno, ojo con la calle, de veras, que hace un frío bárbaro. Para los que están saliendo en este momento de trabajar o para los que salen de casa, porque hay que ir a trabajar, en este momento la temperatura es de 4 grados. Así como te cuento, así como te lo digo con mucha actitud y con la garganta, ¿no? Así como temblando frente a lo que viene. Pero no te asustes, porque si estos son los 4 grados que tenemos a las 5 de la mañana y 4 minutos, esto puede llegar a los 3 grados, con lo cual la sensación térmica ni te la voy a contar. ¿Hay humedad? Sí, 79%. ¿Hay presión? Por supuesto que sí, 1023 hectopascales. Viento, poquito por suerte, viene del oeste a 4 kilómetros por hora. Lo bueno es que la visibilidad es óptima, está allí en 10 kilómetros. Lo bueno es que nos vamos a preparar para un sábado donde lo que impere va a ser el sol, durante la mañana, durante la tarde. La máxima está prevista en 14 grados, así que si llegamos pronto a los 14 grados, todo será maravilloso. Mañana domingo la temperatura va a ser baja también, va a oscilar entre los 4 y los 13 grados. Hay pronóstico de sol a la vista, sí, pero con un poquito más de nubes. Y esas nubes probablemente sean bastante más profundas el lunes, con una temperatura que oscilará entre los 5 y los 13 grados. Sí, frío, nos toca frío para ir cerrando este mes de agosto, corresponde, estamos todavía en invierno, último, no lo puedo creer, ¿no? Hoy digo, agosto 22, es sábado y como que no puedo creer que ya estemos en esta altura del año. Y fíjate, falta un poquitito menos de un mes para la primavera. Eso sí, sobre nosotros, el fenómeno del Niño, sobre nuestras cabezas, que ya está desarrollándose, no espere solamente a las lluvias de septiembre, octubre o lo que puede ocurrir en el verano, sino que

ocurre con el tiempo. No se quiere hablar del cambio climático, bueno, fíjate, ¿no? No se habla, son cosas que suceden de hecho. Así que Peggy, querida amiga, un abrazo, un beso. Como siempre, gracias por la música y a cuidarse del frío. Nosotros nos quedamos aquí haciendo este Reporter 910 junto a Chiqui Heredia, que es nuestro capitán, y la mirada atenta y la escucha activa de Lolo Bernárdez. Yo soy Silvina Brandimarte, nos quedamos juntos hasta las 6 de la mañana para contar esto que te digo, ¿no? Noticias. Para los que quieren una mirada rápida sobre las noticias, un par de títulos, bueno, yo te diría, el presidente Javier Milei esta semana reapareció, no por la Casa Rosada, sí por el acto de recordación al general José de San Martín, y tanto en el Council of Americas como en el mensaje que dejó anoche en la Bolsa de Comercio de Rosario, dejó mucha tela para cortar, muchas preguntas para hacer. Volvió el Milei de tono histriónico en sus discursos, crítico, ácido, si me permitís, y donde a veces la crítica pasa por un insulto. Y cuando te digo un insulto, te lo digo en términos muy duros. A veces a la oposición política, a veces a los periodistas, en coincidencia a los que tienen una mirada diferente que se aleja de su concepción de la economía, del dogma. Y esto puede incluir distintas alternativas, ¿no? Desde lo que él define como una opereta opositora hasta las cuestiones que lo ubican diciendo que no es por la política económica ni por el plan que desarrolla que hoy hay morosidad en una parte importante de la sociedad argentina, que si bien después de 19 meses, recién en el mes anterior, puso un freno al crecimiento de endeudamiento en términos generales, sin embargo, no logró que siga creciendo el endeudamiento y la mora en aquellas personas o familias que han tomado créditos personales. Fue mucho más allá. Yo no quiero contarte las formas porque, a ver, después de aquella cuestión de culpar de la baja de la natalidad, que es un fenómeno sociológico profundo que tiene que ver con la voluntad de las personas, con las decisiones de las familias, con las imposiciones que en algunos casos surgen también, echarle la culpa de la baja de la natalidad a la situación de IVE o a la ley de IVE y a los locos pañuelitos verdes, como así lo definió, muy lejos de comprender lo que es profundamente el fenómeno de la baja natalidad en el mundo y aún en la Argentina. Bueno, el señor presidente usó palabras muy duras, también para calificar a algunos sectores que cuestionan o critican o incluso advierten sobre situaciones delicadas dentro de la economía. El endeudamiento es una parte de esto. Hay una idea de la oposición de la próxima semana seguir exponiendo algunas diferencias, algunas coincidencias y definir estrategias tanto en la Cámara de Diputados como en la de Senadores para marcar distancias y diferenciar un modelo del otro. Ustedes saben, la semana que viene habrá actividad una vez más en el Congreso, en la Cámara de Diputados, sesión para ir por darle media sanción a la reforma de la Carta Orgánica del Banco Central y por otro lado tratar de darle media sanción al proyecto de Inocencia Fiscal 2 o Dólares del Colchón 2. En la Cámara de Senadores el miércoles va a haber labor parlamentaria y la intención de sesión el jueves, porque no se habla tanto de los cambios en la justicia y ese es un tema importantísimo con la designación de jueces. Si hubo consensos para determinados nombres, si no los hubo, si determinado candidato a juez está más cerca de una idea que otra, de cuál, cómo mira algunas causas. Bueno, esto, el tema de designación de jueces, va a ser el próximo jueves en sesión. Y créanme que hay jueces, hay candidatos como los doctores Juan Pablo Bertuzzi y Pablo Yadarola, que van a tener que integrar una misma sala, la sala primera de la Cámara Federal, que van a tener que definir sobre causas muy sensibles, la causa Andís, si hubo sobreprecios, si se pagó, si se desvió fondo, a dónde, en esa causa en la que están los fondos de las personas con discapacidad, la causa Pesos Libra, bueno, eventualmente cuestiones que tienen que ver con la investigación, por supuesto, enriquecimiento ilícito a Manuel Adorni. Digo, no es un tema menor, tal vez no estén

0: unos votos para la ley de hojarasca, pero no es un tema menor que se avance con ese tipo de cuestiones. Y la oposición y el oficialismo vienen coincidiendo en algo que tal vez, no sé si se lo habían propuesto, pero que es claramente adelantar los tiempos de la elección presidencial de octubre del año que viene. Vos me decís, ¿pero cómo? ¿No se va a votar en octubre del 2027? En principio sí, no está confirmado. Pero digo porque el oficialismo ha instalado la idea de la búsqueda de la reelección de Javier Milei y la oposición busca instalar sin líderes todavía, sin líderes que encabecen proyectos, la idea de un cambio de modelo. Y ambos están, no voy a usar la palabra jugando porque a algunas personas no les gusta que use la palabra jugando, pero lo digo en el sentido de cumplir una tarea, ¿no? A veces en inglés se dice esto del role playing, de desarrollar una tarea o de cumplir con un rol. Bueno, la oposición está intentando cumplir con este rol de decir, esto hasta acá no va, es necesario un modelo distinto, hay que llevarlo de otra manera. Mientras el peronismo empieza allí a sacudir un poco más su pereza y a tratar de ver hacia dónde va, atención porque entre el kirchnerismo y el movimiento que lidera Axel Kicillof, el de Derecho al Futuro, hay un peronismo federal que está en medio de estos dos, que puede ser un árbitro que mueva el fiel de la balanza para uno y otro lado. Y entre Cristina Fernández de Kirchner y Máximo Kirchner y Axel Kicillof está además Sergio Massa, ¿no? Entonces, atención con toda esta cuestión porque tal vez no se vea tanto, pero hay movimiento en este lugar. Y luego está Hernán Lacunza en esta situación tan particular del PRO. La próxima semana va a haber más reuniones entre el PRO y la Libertad Avanza, que está allí el PRO sabiendo que en algunos distritos es imprescindible una alianza si quieren tener posibilidad de dar una pelea, por ejemplo, provincia de Buenos Aires. Nadie duda que el PRO y la Libertad Avanza finalmente van a cerrar algún tipo de acuerdo para llevar hoy a Diego Santilli como candidato a gobernador de la provincia de Buenos Aires si quieren correr al peronismo del poder en ese territorio, ¿sí? Pero a nivel nacional, ¿todos quieren lo mismo? Hernán Lacunza del PRO considera que el PRO tiene que tener una alternativa propia, por lo menos hasta ahora. De hecho, viaja a Estados Unidos, lo ves mucho en los medios, lo ves hablando de economía, de otras formas de la economía, de otras formas, de otras maneras, más allá de que coincida y mucho en la cuestión económica, ¿sí? Sobre esto último que te digo, tal vez no se hable tanto, pero bueno, han coincidido oficialismo y oposición. ¿Y sabes qué? Hay otra cosa en la que coinciden. Ya son las 5:15 de la mañana y hace un frío de locos, 4 grados en este momento en la ciudad de Buenos Aires. Así que tal vez donde estés vos haga un poquito más de frío todavía. ¿Sabes en qué otra cosa coinciden el oficialismo y la oposición? Los dos admiten en voz baja y en los pasillos que hoy a ninguno de los dos les da para ganar la elección en primera vuelta. Ni al oficialismo ni a la oposición le dan los votos hipotéticos para ganar en una primera vuelta. Y hay algunos que, incluso sabiendo que la posibilidad, si se votara hoy, es la de un balotaje, empiezan a ver con sorpresa y con mucho cuidado, y sabiendo que van a tener que trabajar un montón, que hay un empate técnico en el balotaje. ¿Sí? Así como te cuento. Con lo cual, algunos van a tener que definir si el mensaje va a continuar, como sostiene el señor presidente, con dureza, con firmeza, con la ratificación del rumbo, pero también con ese histrionismo incómodo, ¿sí?, para retener al electorado más duro, si habrá que generar un matiz. Dentro de la Libertad Avanza hay un sector que se reconoce como el Team Cambio, pero dentro de la Libertad Avanza. ¿Cambio de Milei? No. Cambio de enfoque para admitir que hay que hacer algunos cambios que le permitan a la sociedad aflojar un poco la sensación de mucha pesadez en la economía diaria, endeudamiento, llegar a fin de mes, precios, algunas tarifas, como para tratar de cambiar el humor y recuperar el voto de ese sector, ¿sí? Eso está allí en carpeta. Hasta acá sabemos que el presidente no es partidario de generar ningún otro cambio alrededor de este hecho. Y desde la oposición están con una idea diferente en el sentido de mostrarse más empáticos, no necesariamente torcer en un 100% en un 100% el modelo, no torcer en un 100% el modelo, pero sí mostrar matices profundos. ¿Esto genera respaldos o genera preocupación? Y la opción primera, ¿qué genera? El presidente dice que es momento de ponerse los pantalones largos porque si no todo puede irse de madres, ¿no? Digamos. Pero bueno, la oposición dice que si no se genera algún tipo de cambio va a haber problemas sociales que hay que prevenir. En medio de todo esto, estamos haciendo este reporte 910 en la edición fin de semana, cuando ya son las 5 de la mañana, 17 minutos, como siempre aquí en Radio La Red, sabiendo que hay otros títulos importantes. Es muy importante seguir el caso de Fernando Cerimedo, el ex asesor presidencial, uno de los gestores de la política de trolls, impacto de discursos intensos en las redes sociales, focos hacia dónde dirigir determinados mensajes que, como ustedes saben, o tal vez no lo sepan, ¿no? Finalmente anoche tarde en Bolivia se tomó una decisión donde se confirma una prisión preventiva por el ataque a su expareja, que lo mantendrá detenido por 180 días en una cárcel de máxima seguridad hasta tanto se lleve adelante el proceso de investigación y se pueda determinar si, más allá de otras personas que están detenidas. Es muy impresionante el trabajo de periodistas bolivianos mostrando cuestiones que tienen que ver con el movimiento de celulares. Es finalmente Fernando Cerimedo quien estuvo detrás de la organización o de este intento de femicidio a la señora Belier, que por otra parte fue pareja de Cerimedo y que estaba embarazada, recibió impactos de bala en su cuerpo, pero además estando embarazada. Bueno, es un tema que no se puede dejar de mirar. No dejamos de mirar el segundo juicio de Diego Maradona, porque si hay algo que se merece cualquier persona sobre la cual existan dudas y realice un planteo judicial, es justamente esto, ¿no? Justicia. Y hay muchas cosas que ocurren alrededor. Ya pasó en el juicio 1, en este juicio 2, el tema de las historias médicas. Bueno, mientras todo esto pasa, estamos allí con informaciones que son allí de otro tipo. Por supuesto, mirando indicadores que tienen que ver con la economía. Las verduras y las frutas están empujando los precios de los alimentos. El consumo masivo volvió a caer en julio. Hay datos para seguir también que tienen que ver con el salario. Un economista, Martín Rapetti, del sector privado, señala que los salarios perdieron 17% de poder adquisitivo y que esto afecta por lo menos 14 millones de personas, ¿sí? En diputados están pidiendo investigar a las billeteras digitales por la forma y las tasas que están aplicando a todos aquellos que brindan créditos. Bueno, hay muchas cuestiones que me parece que son para tener en cuenta. Ni te cuento aquellas que tienen que ver con otra cuestión, ¿no? Con las sanciones para los jugadores de la selección argentina, las sanciones por el uso y el despliegue de la bandera de las Malvinas son argentinas, decisiones que la AFA ha allí recurrido, ¿no? Y que por supuesto esperan evitar, por ejemplo, que a Paredes le toquen 10 fechas de cumplimiento de no poder jugar en la selección o que haya que pagar una importante cantidad de miles de euros a propósito por desplegar la bandera, más allá de otras cuestiones. Bueno, ¿qué más te puedo contar? Que hubo un empate que definen los colegas como flojo de San Lorenzo en Córdoba. Hubo un 0-0 con Estudiantes de Río Cuarto. Que por otro lado, estamos allí viendo qué va a pasar con Colapinto. Que el partido que se viene entre Boca y Racing es particular, muy particular. Pero mira, ya son las 5:20 de la mañana, chiqui. Y no nos hemos presentado en sociedad. Hemos descrito el escenario. Hay mucho para cortar de información en lo político. Esto que te cuento, no necesariamente. Esta es información que te traemos nosotros, ¿ok? Aquí a la mesa hay más para contarte. Entre hoy y mañana te voy a ir contando más. Después están los títulos lineales. Esos los puedes encontrar rápidamente. Yo algunos te he contado. Vamos a ir por más de ellos. Pero, ¿qué tenés que saber? Que estás en la M910, en Radio La Red. Aquí, desde Buenos Aires, Argentina. Estamos en todo el mundo porque vos te vas a ver, ¿cómo puedo decirte? A el canal de YouTube de Radio La Red y allí nos encontrás. A nosotros nos escuchás, ¿sí? pero hay otros programas que por supuesto los ves, los podés ver. Así es que muchas gracias por estar desde tan temprano aquí junto a este Reporter 910. Por supuesto, también si te bajaste la aplicación, la red.am es otra de las alternativas, si estás con un dispositivo, y hacemos radio con ida y vuelta. Con lo cual, Chiqui, ¿nos contás por favor cuál es la línea de WhatsApp para poder comunicarnos?
1: Déjanos tu mensaje de WhatsApp para el programa en el 11 23 24 22
0: 22. 11 23 24 22 22. En fin, ¿qué puedo decirte? Si querés podés sumarte a dejarnos tus opiniones sobre ¿escuchaste al presidente? ¿No lo escuchaste? ¿Estás de acuerdo? ¿No estás de acuerdo? Sos una persona que llega a fin de mes. Hoy tenemos otra vez muy centrado el programa en la microeconomía. Viste que no hubo acuerdo en una audiencia a la que llamó el juez en lo contencioso administrativo número 7, Martín Cormick, entre el gobierno y la Universidad de Buenos Aires, más el Consejo Universitario. ¿Qué implica esto? Todo venía bien, todo parecía que había un acuerdo y de pronto una llamada telefónica pidiendo que se levante la medida cautelar de la Universidad de Buenos Aires, que tiene el visto bueno, el marco normativo para que el Estado sea obligado a cumplir con la ley de financiamiento universitario, un pedido del oficialismo para que las universidades levanten la cautelar. Ese llamado que llega a último momento hizo que la negociación fracasara. Y otra vez el juez esté allí en cero tratando de ver qué es lo que resuelve. En septiembre va a haber paritarias para el sector docente, pero ¿va a haber presupuesto? Bueno, esto lo tenemos también. Esto no se habla tanto, pero viste, es un tema de todos los días o de interés para muchas familias, para mucha gente joven. Bueno, lo vamos a traer aquí también en el Reporter. Si querés, como te dije, 11 23 24 22 22, podemos hablar de esto, podemos hablar del endeudamiento, de los precios, de si el modelo Milei con estas formas del presidente o con otras, de Patricia Bullrich, que está en un mileísmo sí, pero crítico, pidiendo que se aceleren los resultados del programa económico, porque para ella el camino es este, pero tiene que llegar más rápido el tema de los resultados a la calle. Hernán Lacunza, que viaja a los Estados Unidos, la oposición más dura o diferenciada del peronismo. No sé en qué estás en este momento, pero me gustaría que me lo cuentes. Vas ahí al 11 23 24 22 22 o me podés seguir en Instagram, @silvinabrandi, Brandi con B larga y con I de indio. Yo ya colgué temprano un pequeño reel, un pequeño videíto con una hoja de ruta para seguir algunos temas. ¿Tiene todos los que te conté acá? No, pero coincide en algún enfoque. 4 grados la temperatura. Prepárate para salir a la calle porque eso es un fresquete de locos. Bueno, lo que corresponde al invierno. Pero los meteorólogos dicen que estamos en una suerte de ola polar, una vez más, en el marco del fenómeno del Niño y, viste, hay que cuidarse, no hay otra. Bueno, ¿cómo está Palermo, no? Palermo se está preparando para los 21 kilómetros de la ciudad de Buenos Aires, así que ojo porque desde hoy ya vas a tener algunas calles cortadas. Chiqui Heredia, ¿te parece que empecemos por nuestra etapa, por ver cómo los protagonistas nos cuentan la información, nos cuentan la historia? Tal vez no lo hayas escuchado, pero ayer el presidente, a la noche, habló en la Bolsa de Comercio de Rosario y dio otra vez esto que te digo, un discurso largo, una hora y media, muy histriónico, muy particular la figura del presidente y muy subido de tono al tono del mensaje. Tanto que, por ejemplo, señala, y por supuesto él puede decir lo que quiera, ideas son ideas, que no se le puede achacar la culpa de que haya morosidad o que haya gente que tome créditos en la economía a su gobierno. Pero habla de una opereta detrás de que se hable de este tema. ¿Cómo consideró a los que hablan de este tema? Bueno, lo consideró de esta forma, Chiqui.
2: Esto, digamos, de usar mercados controvertidos para hacer campaña negativa no es nuevo. No es nuevo, lo que pasa es que cambiaron de mercado. Ustedes quizás, no sé, quizás no lo recuerdan, pero en el año 2023 Los mismos impresentables que no quieren la solución de abrazar el futuro y el progreso y quieren el statu quo decadente que nos lleva a Cuba con estadio intermedio en Venezuela, hablaban, no sé si ustedes se recuerdan, mercado de órganos. ¿Ustedes tienen registro de alguna transacción de mercados de órganos a lo largo de estos más de 2 años y medio? Ninguno. Era parte de lo que se llaman mercados repugnantes. No solo eso, digamos, ¿se acuerdan que decían que se iban a vender armas en los kioscos del colegio para que los nenes se caigan a tiros? Tío, ¿ustedes recuerdan todas las cosas que hizo los que quieren que volvamos al pasado? Digo, y ahora entramos como imbéciles nuevamente. No, el problema es la morosidad. Me niego a creer que seamos tan pelotudos.
0: Sin metáforas, la mirada del presidente Javier Milei anoche en la Bolsa de Comercio de Rosario, considerando que hay una operación, él lo llamó opereta, detrás de lo que implica hablar de la morosidad, ¿sí? De la morosidad. Bueno, también se habla de la falta de educación financiera, cosa que es posible, pero si falta de educación, es interesante educar si se está promoviendo la cuestión del crédito. Porque cuando tomas un crédito no tenés que mirar la tasa, sino también el costo total financiero, porque hay servicios, gestiones, otro tipo de elementos que se suman en el momento de pedir un préstamo y de saber que en realidad cuánto tenés que devolver y en qué condiciones lo tenés que devolver, además de la tasa que se aplica, ¿de acuerdo? Bueno, sin metáforas, el presidente usó esta palabra a los que dicen que se está hablando mucho de este tema. Pero por otro lado, en el Council of Americas no solo defendió el modelo económico, tibio el auditorio en ese council, tibio el auditorio, el presidente defendió el rumbo, el modelo, las formas y además consideró esto. Chiqui, ¿vamos por Milei?
2: Es decir, cuando yo vengo y digo que estamos haciendo más que 100 años todos juntos, es cierto. Yo creo que no podemos esperar más. Ahora, y obviamente que los recursos se reasignan. Entonces vienen los imbéciles, no, bueno, pero aumenta el desempleo. No, no aumentó el desempleo, no aumentó. No, caen salarios. Tampoco cayeron los salarios. Si yo dije que voy a achicar el Estado, ¿qué tendría que pasar con los salarios públicos? Caer. Digo, ¿algunos de ustedes están en contra de que caigan los salarios del sector público? Vamos, y son menos impuestos. ¡Ey! Menos hipocresía. ¡Vamos! A ver, el sector privado formal está igual, pero solamente mirar esos dos sectores, ustedes saben que es deshonesto intelectualmente, porque el 50% del mercado es informal. Y el informal le está ganando más de 40%.

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8: Es otra mirada respecto de qué es lo que pasa con la microeconomía y qué es lo que pasa con el presupuesto de muchas familias. Tal vez no sea tu caso, o sí, 11-23-24-22-22, @SilvinaBrandi. Tal vez a vos te preocupen otras cuestiones, pero a mí me gustan mucho los datos. El presidente también habla con datos, estos referentes están hablando con datos. Y bueno, y en la calle lo que vemos son otros datos. Mira, esta semana volvió a desarrollarse una feria de empleo donde se juntan empresas, en este último caso es una expo empleo barrial, la promueve el gobierno de la ciudad, donde empresas salen a ofrecer puestos de trabajo. Eran 30 empresas que ofrecían 600 puestos de trabajo. 600 puestos de trabajo, se inscribieron 6.000 personas para poder participar de la feria. Estuvieron activos en la búsqueda 3.400. Vamos a ver finalmente cómo se adjudica el tema de esos 600 puestos de trabajo. Y el dato es que en esta oportunidad el 50% de los puestos a cubrir estaban destinados especialmente a personas de más de 45 años. Bueno, yo salí a preguntarle a la gente. Esto se hizo en el gimnasio de Ferro, allí en Caballito. Me encontré con mucha gente que escucha la radio, nos saludamos recontra buena onda con la gente de Ferro. Bueno, al punto. Yo le pregunté a la gente que iba que cómo estaba con el tema del empleo, ¿no? Hacía cuánto que no tenían, qué aspiraban a ganar, cómo venía la situación en el mercado del trabajo. Vamos a escuchar, Chiqui, qué es lo que pasa con la gente cuando busca empleo y tiene más de 40.
9: Vengo desde el barrio de Palermo, tengo 49 años y estoy buscando trabajo como dibujante cadista o de administrativo o relacionado a oficina técnica.
10: ¿Estás sin trabajo?
9: Y hace como más de un año y medio.
10: Cuesta, por lo visto, ¿no?
9: Sí, cuesta bastante, sí. Edadismo, el tema del edadismo, eso filtra. Y hay mucha gente buscando trabajo en estos días, muchísima gente. Y por lo que estuve viendo en las noticias, hubo varias empresas que estuvieron cerrando a lo largo de estos últimos meses.
11: La idea es que si puedo tener una oportunidad laboral.
10: ¿Estás con trabajo o no?
11: Por el momento sí, pero en breve no. Me parece que cierran. No tengo entendido, pero bueno, es.
10: ¿Qué rama de actividad?
11: Maestranza. Tengo 45. Bien. Y viste que en esta edad es como que se complica más.
10: Ser mujer.
11: Y también, sí.
10: ¿Ser mujer también?
11: Sí, porque no es equitativo en varios rubros.
12: Al currículo y en búsqueda de trabajo.
10: ¿Tienen hoy trabajo?
12: Hoy no. Ajá. Actualmente no.
10: ¿Y hace mucho que falta?
12: Dos meses.
10: ¿Qué tipo de trabajo buscas?
12: El último trabajo que tuve fue de picker para pedido ya, repositora, limpieza, lo que salga.
13: Soy de Flores y estoy buscando trabajo en lo que pueda ser parte, digamos, porque estoy actualmente sin uno, no tengo trabajo.
10: ¿Hace mucho que falta trabajo?
13: Hace casi 6 meses. Quizás por la edad o porque hay mucha gente que está en lo mismo que yo buscando, lo veo en la expo, que hay muchísima gente tratando de tener una oportunidad.
10: ¿Más de 40 o menos de 40?
13: Más, tengo 46.
8: 5 de la mañana, 38 minutos, 4 grados la temperatura. Estamos aquí con los mensajes oficiales y después nos fuimos a la calle, lugar en el que un periodista nunca puede dejar de estar para ver con qué cosas se encuentra, ¿no? Está el fenómeno Vaca Muerta, está la cuestión agroindustrial, está el tema de la minería, la actividad pesquera, que tuvieron de acuerdo con los datos del EMAE, el estimador mensual de la actividad económica, muy buenos registros, pero está esta otra situación, ¿no? Esta otra situación, buscar empleo cuando tenés más de 40 y lo que esto implica. Aquí en la radio, Facundo le hizo una pregunta a un psicólogo sobre qué pasa con nuestras cabezas, con nuestros vínculos, cómo funcionamos cuando tenemos el tema este de falta de trabajo, la guita que no te alcanza, perdón, el dinero o el salario que no te alcanza, el tema de tener deudas y cómo haces para poder pagarlas, ¿no? Bueno, el psicólogo Quindimil salió a dar una respuesta. Diego Quindimil.
14: Como vos sabés, esto impacta fuertemente en la salud emocional, ¿no? Esto de vivir con deuda. Y la deuda es como el clima cotidiano, digamos, ¿no? No es un evento, no es algo puntual, sino que es algo que se sostiene en el tiempo y termina organizando toda tu vida entera. O sea, se piensa en función de la deuda. Viste que, a ver, las personas que no tienen deuda piensan en la zanahoria, ¿no? Bueno, la zanahoria podría ser un viaje, ¿no? O una zanahoria podría ser comprarse algo. En cambio, el que debe está todo el tiempo pensando en esa deuda, ¿no? Es un corto plazo permanente.
8: No hay proyecto, no hay objetivo, no hay zanahoria por delante, dice el psicólogo. Ya son las 5:40, 11:23, 24, 22, 22, la línea para oyentes. Frío, sí, 4 grados, como te digo, con la perspectiva de que hoy la máxima llegue a 14, pleno sol. Los que vayan a Palermo se van a encontrar con algunos puntos de la zona donde se realiza actividad física más intensamente, que ya tiene vallas. Dorrego y Figueroa Alcorta, que va a ser el punto de salida de los 21 kilómetros de Buenos Aires mañana. Lo vas a encontrar con gente, vas a encontrarlo vallado, Esas vallas se van a repetir en distintos puntos de la ciudad. Vas a encontrar atletas. Yo ayer estuve en esa zona con donde los etíopes estaban, que son los que tienen un rango de velocidad alucinante, estaban entrenando. Estaban atletas de Colombia, los argentinos, etcétera. Si vas a hacer actividad física por allí, te vas a encontrar con esto. Los que salen a pedalear, prepárense, porque el frío en la calle ni les cuento. Bueno, estén preparados para todo esto, ¿ok? ¿Hay más temas para mirar dentro de todo esto que estamos hablando? Sí, hay más temas, por supuesto. Y vamos a volver a escuchar al presidente Javier Milei anoche en la Bolsa de Comercio de Rosario, señalando que después de todo lo que escuchaste, ¿sí?, el señor presidente sostiene que no hay elementos para culpar a la política del gobierno por lo que está pasando, en particular por la morosidad. Chiqui, ¿lo podemos escuchar?
15: Ustedes se podrían quejar de la política si la política hubiera sido discrecional y no anunciada. El tema es que cuando yo vine acá, dije lo que iba a hacer y lo hice. Consecuentemente, no hay elementos para culpar a la política del gobierno por lo que está pasando en términos de morosidad. Están utilizando políticamente una categoría de mercado que entra en la definición de repugnante y se le está tratando de cargar esas culpas sobre el gobierno cuando el gobierno anunció la política que iba a hacer y la cumplió. Entiendo que la política tiene un historial de no cumplir ninguna promesa y yo tengo la obsesión de cumplirlas todas. Entonces, a veces se ponen a testear la credibilidad y el anuncio de una política. La verdad es que no me voy a quejar porque es un proceso de aprendizaje, pero yo recuerdo, digamos, que el Tesoro norteamericano nos dio un swap, dijo que nos iba a dar apoyo y en Argentina salieron y corrieron contra el Tesoro de Estados Unidos. Es una cosa verdaderamente rara, digamos, pero bueno, les gustó especular contra los dólares del propio Tesoro de Estados Unidos. Bueno, después, digamos, tuvieron una linda pérdida de más de 1.500 millones de dólares, pero lo intentaron. La última parte, habiendo probado que esto es parte de la mugre de la política, habiendo probado que el gobierno no tiene responsabilidad sobre esta situación, en la parte final voy a entrar en el análisis propio del mercado, digo, si ustedes quisieran la micro del crédito, y explicar que además los números no justifican ninguna de las barbaridades y atrocidades que están diciendo.
8: Allí el presidente Javier Milei. Por otro lado, el legislador porteño y contador, ex diputado nacional, Leandro Santoro, un hombre del peronismo, salió a proponer la posibilidad de encontrar una salida para deudores. Y además para observar cómo, aún en el proyecto de ley de modificación de la Carta Orgánica del Banco Central, hay un rol que el Banco Central se reserva para situaciones de esta naturaleza, pero que hoy por hoy no se aplica. Claro, también Santoro lo dijo aquí en la radio con unos términos muy duros, otro que no usa metáforas, ¿verdad? Bueno, vamos a escuchar a Santoro, por favor.
16: Acá estamos laburando en un proyecto, pero lo que podamos hacer va a ser marginal. Lo central es el Banco Central de la República Argentina. Este es el punto, muchachos. Es una estafa lo de las billeteras. Es más, te diría hasta la justicia. La justicia debería intervenir porque esto es un abuso de posición dominante. Vos vas a comprar con Mercado Pago y la primera opción que te pone es pagar en cuotas, que te den crédito ellos, porque el negocio es más financiero que por la comisión de las ventas. Y después viene todo lo que ustedes dicen, ¿no? Las malas prácticas comerciales que le impiden a la gente tomar decisiones correctas. Porque, por ejemplo, te dicen, la tasa de interés es tanto. Pero el tema es el costo financiero total, ¿entendés? O sea, yo entiendo que falta educación financiera, pero también es una hijaputez del gobierno o de quienes sostengan que el problema se resume a la falta de educación financiera. Porque eso es echarle la culpa a la persona que está desesperada. ¿Falta educación financiera? Sí, claro que falta, pero también hay malas prácticas. Si un banco o una billetera virtual se aprovecha, por ejemplo, del desconocimiento de la mayoría de la gente, de la diferencia entre la tasa de interés y el costo financiero total, bueno, está haciendo efectivamente una práctica de abuso. O sea, y eso debería estar impedido por la ley. El Banco Central, y esto es muy importante, miren qué locura esto que les voy a contar. El Banco Central tiene una carta orgánica. Incluso en la reforma de la carta orgánica que está proponiendo Milei para el Banco Central conserva la potestad de intervenir sobre este problema. El tema es que el gobierno de Milei deliberadamente decide no intervenir, pero saben que esta cláusula la tienen que tener, porque más temprano que tarde, esto va a ser un quilombo que va a hacer explotar la economía, porque la gente ya no puede sobrevivir.
8: Bueno, allí entonces la mirada de Leandro Santoro. Y desde la Cámara de Diputados de la Nación también hay advertencias como la que lanzó Maximiliano Ferraro, que es el presidente de la coalición cívica.
17: A ver, yo creo que estamos frente a un gobierno, un presidente y muchísimos de su gabinete que están por fuera de la realidad y que no tienen empatía, no se ponen en el lugar del otro.
8: Chiqui, volvemos, por favor. La falta de empatía es lo que señalaba allí el diputado de la coalición cívica, Maximiliano Ferraro. Los gobernadores siguen siendo hombres clave. Recordá que, yo te dije, vuelve el debate al Congreso en sesión el próximo miércoles, carta orgánica del Banco Central, los dólares del colchón 2, ¿sí? Y en el Senado, cuestiones que están pendientes, pero también avanzar por este cambio de nombres en la justicia, este dato que es muy importante. Para los proyectos de Federico Stutzenegger tendrán que trabajar bastante más, por lo menos de aquí al miércoles o de aquí al jueves, pero va a volver toda esta cuestión. Y los gobernadores son personas muy importantes para influir sobre el voto. Ahora, también tienen opiniones propias, ¿no?, respecto de la política económica, las consecuencias y cómo van las cosas en sus provincias. Gustavo Sáenz es el gobernador de Salta y habla de los déficits, el equilibrio, lo que pasa en la calle y su mirada respecto de lo que falta.
18: Con el equilibrio fiscal no se come, no se cura, no se educa, no se hacen rutas, no se hace nada. Y quiere que le vaya mal al gobierno. Yo creo que la gente común lo que está esperando es que se resuelvan los problemas de la microeconomía. Y creo que eso es la agenda que tenemos que tener todos en este tiempo. Los tiempos del presidente no son los tiempos de la gente. La dirigencia política está viendo cómo llega a las elecciones y la gente está esperando a ver cómo llega a fin de mes. No hay que ser necio, no hay que ser terco y no hay que mirar hacia otro lado. Hay que mirar el mapa completo. Y el mapa completo hoy día nos dice que la microeconomía no avanza, que el consumo cae, que las inversiones no llegan y si los motores de la economía no se activan, lamentablemente la situación económica cada vez va a ser peor para la gente. Y eso es lo que nos tiene que preocupar a todos. No, las elecciones, presidente, uno le transmite una inquietud y después habla con uno, hay que esperar que el director hable con el otro para que le diga al secretario, para que el secretario lo llame al ministro, para que el ministro le diga al jefe de gabinete y así estamos. Pero también todo esto le sirve porque es una formita de vamos pateando la pelota, vamos pateando, pasa un mes, pasan dos meses, pasan tres meses y es platita que no se toca. El sistema bien aceitado para demorar los pagos y para mantener ese equilibrio. Creo que eso fue un error de muchos gobernadores de haberse hecho cargo de algo que no les correspondía. Ya nos hicimos cargo del incentivo docente, muchos gobernadores, otros no. Nos hicimos cargo de los medicamentos oncológicos, nos hicimos cargo de muchas cuestiones de salud, muchas cuestiones educativas, muchas cuestiones de seguridad y nos hemos hecho cargo de muchas rutas que no se han hecho. Y bueno, no les daba el presupuesto, entonces la provincia dice, bueno, esta ruta es fundamental para la salida al Pacífico, va a poner la provincia esta cantidad de plata. Ya no nos podemos seguir haciendo cargo de todo. Cuando me quieren mezclar con el kirchnerismo, salgo corriendo si me dicen que soy peronista. Yo nunca fui kirchnerista, mucho menos de la Cámpora. Hoy el kirchnerismo se apropió del peronismo. El peronismo nunca fue de izquierda, ni mucho menos comunista.
19: ¿El kirchnerismo es comunista?
18: Para mí sí.
8: Bueno, allí fuerte, polémico, seguramente también, el gobernador de la provincia de Buenos Aires, Gustavo Sáenz. Vamos a cerrar esta etapa, esta portada, estos protagonistas con el tema de universidades. Yo te había anticipado que ayer no hubo acuerdo, que se fracasó la audiencia que el juez Cormick, contencioso administrativo, había propuesto para tratar de limar asperezas y acercar las posiciones de el gobierno, la Universidad de Buenos Aires y el Consejo Interuniversitario Nacional, que tiene un planteo de fondo para que se aplique la ley de financiamiento universitario, que tiene una cautelar a la que la Corte le dijo sí, efectivamente, esta ley debe aplicarse, mejorar los salarios docentes, mejorar otro tipo de fondos. El gobierno dice, no, yo quiero que retiren la cautelar y quiero ir por un camino diferente. Estuvo buena la conversación, pero como te conté, se produjo un llamado en el cierre de la negociación que hizo que todo se cayera. Bueno, le consultamos a Bartolacci, al profesor Bartolacci, al titular del Consejo Universitario, entonces, ¿cómo sigue esta cuestión ahora? Y nos contaba esto.
19: Fue una audiencia larga donde debatimos la situación, cada parte ratificó su posición. De nuestra parte, como Consejo Interuniversitario, lo que manifestamos es la necesidad de que se ejecute la cautelar y que al mismo tiempo se avance en una sentencia respecto de la cuestión de fondo de la ley. Por supuesto que estamos con una necesidad muy importante, funcionamiento de las universidades, desarrollo de ciencia y tecnología, funcionamiento de los hospitales universitarios que hay en todo el país que atraviesan una situación muy grave. Y naturalmente la situación salarial y las becas estudiantiles, que es lo que está comprendido dentro de la cautelar. Finalizada la audiencia, se elaboró un acta donde se ratificaron las posiciones de cada una de las partes y el juez deberá decidir ahora cómo sigue la situación. Nuestra expectativa siempre es buscar en todos los ámbitos, en las gestiones ante las autoridades, en el ámbito judicial, lo vamos a hacer en el ámbito legislativo cuando se empiece a discutir el presupuesto 2027, soluciones al problema que atravesamos y vamos a seguir de la misma manera.
8: Los protagonistas aquí han pasado con todas sus voces, sus miradas, opiniones, en todas las líneas, para que puedas tener información de primera mano. Los traemos aquí porque han pasado anoche, han pasado hace algunas horas atrás, ayer a la tarde, pero son temas que se proyectan, que siguen abiertos. Bueno, muchas gracias a Esteban, a Hernán que está en Salta, a Lili, a Javier Jiménez que nos dice que en el Parque Industrial de Pilar a esta hora, 5:52 de la mañana, hay 1 grado bajo cero de temperatura. Y a los muchos que nos están escribiendo. Los voy a saludar y después los comento algunas cosas sobre ustedes. Pero antes, Chiqui, vamos rápido con 5 títulos de los diarios editados aquí este sábado.
20: 1.
8: Empiezo por Clarín, el título más destacado. Cerimedo seguirá preso 6 meses en una cárcel de máxima seguridad. Lo definió el juez que lo investiga por el ataque a su pareja en Bolivia. El ex asesor de Javier Milei, que hoy trabaja para el presidente boliviano Rodrigo Paz, está investigado por el ataque que sufrió Nadia Beliar esta semana. La mujer lo acusó de organizar el hecho y la justicia de Bolivia obtuvo pruebas que lo vinculan a ese suceso. Milei lo había defendido el jueves y validó la teoría de que el ataque a balazos había sido un montaje.
20: 2.
8: Me voy al diario La Nación. Duras sanciones de la FIFA, el más destacado de los títulos es este, a la AFA por los incidentes tras la final del Mundial. Suspensiones, 10 partidos a Paredes, 7 a Molina y multa por la bandera de Malvinas.
20: 3.
8: Nos vamos una vez más a Clarín, en este caso con el título que señala que el argentino Grossi, Rafael Grossi, en la carrera final para presidir Naciones Unidas. En una votación entre los 15 miembros del Consejo de Seguridad de la ONU, Rafael Grossi quedó en tercer lugar detrás de una candidata de Guyana y otra de Costa Rica. El cargo se definirá en el mes de diciembre.
20: 4.
8: Llega a la Corte las causas de Tapia y Tobillino. Apelación. El tribunal deberá definir qué juez los tiene que investigar. La Corte Suprema de Justicia será el tribunal que defina finalmente qué juez el que deberá investigar a la cúpula de la AFA por defraudación y lavado de dinero tras 8 meses de idas y vueltas entre jueces de diferentes fueros y jurisdicciones.
20: 5.
8: El consumo masivo cae, pero a un ritmo menor. Relevamiento. El consumo masivo volvió a caer en julio, se contrajo en promedio 2.6% frente al mismo mes de 2025, según la consultora Sentia. La caída, sin embargo, mostró una leve desaceleración respecto de junio, cuando había sido del 2.7% interanual. En el acumulado de los primeros 7 meses del año, la retracción alcanza el 2.9%. La evolución fue dispar según los canales de venta. 5:54, hacemos un cafecito y ya estamos de vuelta, Chiqui, dale.
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1: 5 y 58. Muchas gracias a todos los que llaman, a todos los que escriben. 4 grados la temperatura. Puede bajar a 13. Si es que me llamó la atención este título, alertan por narcos que usan submarinos en la triple frontera para llevar droga. Es una denuncia que se está investigando en este momento. Bueno, se viene Vélez River y se vienen las declaraciones picantes, ¿no? El mellizo, le sigo diciendo yo como si jugara en Boca. Guillermo Barros Schelotto salió ahí con una frase: que River se preocupe por nuestros jugadores, dice. ¿Qué más dice? Escucha.
2: Nosotros tenemos que pensar que vamos a jugar con un equipo que tiene muy buenos jugadores, tuvo malos resultados, si haces el número de siete u ocho, de los últimos 7 u 8 partidos, pero tiene buenos jugadores, tiene un entrenador con mucha experiencia, que fue campeón en el fútbol argentino en otro equipo. Así que la verdad, el análisis que tengo que hacer es el real, no el que la gente se imagina. Viene mal, le van a ganar de vuelta, River puede mejorar y sacar buenos resultados y sostenerlo. Así que preparamos el partido siendo conscientes de que enfrente tenemos un equipo grande y que tiene muy buenos jugadores. Con respecto a cómo se hace para parar a jugadores como Correa o como Almada, es difícil, pero tenemos que...

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7: Hola, ¿qué tal? Muy buenos días. Bienvenidos un sábado más a La Red Rural, el noticiero agropecuario de Radio La Red. Hasta las 8 de la mañana. Sí, hasta las 8. Los vamos a estar acompañando con toda la información, el análisis, las entrevistas a cargo de los profesionales del agro. Mi nombre es Marcos López Arriazu. Y lo saludo prontamente al señor Fernando Bertelo. ¿Qué hace, Fer? Buen día.
8: ¿Qué hace, Marco? Buen día para vos, Darío, audiencia. ¿Cómo están?
7: ¿Todo en orden?
8: Bien, bien.
7: ¿Con frío?
8: Un poco, sí, ¿no?
7: Un poco helado todo, ¿no?
8: Sí, raro todo, ¿no? Porque tenés
7: no sé
8: por ahí...
7: No sé por qué raro, pero helado, no, frío.
8: Tenés, tenés muchos días nublados, alguno que otro con un clima más agradable. Uh-huh. En el medio... Anteayer, creo que fue un solcito.
7: El miércoles estuvo hermoso. El miércoles estuvo hermoso. Yo aproveché para lavar ropa. Estuve casi todo el día en mi casa trabajando, haciendo cosas. Entonces, hice como cuatro lavarropas.
8: Y me imagino por ahí un mes y pico que estuvo con un clima más nublado, se habrá acumulado, ¿no?
7: Totalmente, pero estaba contento. Lo primero que hice fue agarrar las toallas. Yeah. Meterlas todas en el lavarropa tempranito. Tipo, terminé de acá de hablar con Vilouta, tiré y puse la lavarropa con toalla, después me fui a desayunar.
8: Impresionante.
7: Y así todo el día. Porque es así, un día uno es joven y al día siguiente se pone contento cuando hay sol y puede lavar ropa, ¿no?
8: Devuelvan la radiación solar a pleno.
7: Totalmente. Bueno, este fin de semana ahora vamos a contar, parece que así viene. Señor Darío Guardado, buen día.
9: Buen día, ¿cómo andan? Buen día para toda la audiencia. Me haces acordar a lo que me pasó a mí esta semana también, porque yo puse a lavar mucha ropa.
7: También fui
9: aprovechando.
7: Feliz. ¿Y fuiste feliz
9: fui
7: o no?
9: Feliz, fui feliz. ¿Viste? Porque tenía un bolón que acumulado canastos y canastos de ropa. Somos cuatro nosotros, así que claro. Imagínate qué fácil que es, ¿no? El despotismo de mis hijos que agarran y revolean y total va el canasto. Alguien lo va a lavar.
7: Cuatro bueno, más la criatura...
9: Más el demonio de Tasmania.
7: El demonio de Tasmania, que también debe ensuciar, colabora para la mugre en general de la casa.
9: Sí, más o menos. Él usa un par de... Ahora le puse un par de suéteres en esta época de invierno, bueno. Pero bueno, dura bastante. No ensucia ropa tanto como las bestias más humanas.
7: Poner orden, ¿no?
9: Hay que poner un poquito de orden, pero sí, qué frío que hizo esta semana y hoy en particular, ¿no? Me levanté y la verdad está congelado allá por zona norte. Vengo desde casa y la verdad que estaba muy, pero muy fresco, ¿eh?
7: Bueno, yo le anticipo que el fresco va a seguir por unos días más, pero a partir de mediados de semana ya la cosa cambia. Por ahora no hay pronóstico de lluvia, pero bueno, falta muchísimo. Pero la cosa cambia y tal vez empecemos a entrar en ese periodo donde ya se nos acerca la primavera y, bueno, hoy vamos a tener un programa muy climático, ¿no? Vamos a ver qué pasa con esta primavera. Pero
9: se viene complicado,
7: pero,
9: ¿no?
7: Pero bueno, por lo menos las temperaturas eran tan frías, van a empezar a aflojar y empezaremos ya a pensar en otras cosas, ¿no?
9: Sí,
7: en el Little Toné y, bueno, y todo lo que sucede a fin de año.
9: Y sí, ya en el veranito, te dirían las vacaciones, ¿por qué no?
7: Chicos, ya estamos terminando agosto.
8: Y bueno, a ver, en otros años, a esta altura del partido tenemos un clima lindo, ya va lindo. Tenemos todavía esos días fríos, pero...

0: 22, o sea, ya estamos a...
1: Feliz cumpleaños a mi hermano Eugenio, que cumpleaños ayer. Mandamos
2: un abrazo.
0: Pero estamos a menos de un mes de la primavera, así que hay que...
1: Totalmente, ya nos metemos en eso. No sé si alguien estuvo viendo ayer al presidente Milei en la Bolsa de Rosario, si no lo hicieron, no por ustedes, que yo sé que lo hicieron mis compañeros acá de la mesa, los que están escuchando, bueno, de campo no habló absolutamente nada, no habló de agro. La Bolsa de Rosario es un foro económico para el presidente ya en los últimos años, no da mensajes para el sector agropecuario.
0: No, de hecho, fíjate que a la Bolsa de Rosario la toma como una de las... Una de las escenas para dar una suerte de cátedra, ¿no? Porque se pone a teorizar.
2: Yo pensé que ayer era una universidad.
0: En tres bloques.
2: Claro. O
0: sea, sí, como sí, que da una suerte de cátedra, por decirlo de alguna manera.
2: Le encanta.
0: La masterclass.
2: Sí, le encanta al presidente la masterclass. Y ayer incluso se vio bien clarito. Yo he presenciado alguno de esos discursos. Creo que coincidimos. No el año pasado, sino el anterior.
1: El primero. Después la Bolsa cambió esta celebración a los viernes a la noche. Y la verdad que tenemos que estar acá el sábado tempranito, se nos complica viajar a Rosario para estar ahí.
2: Exacto.
1: Y aparte ayer terminó tardísimo.
2: Fue muy, muy, muy
1: terminó tedioso. Tardísimo la parte del discurso, ¿no? Una hora y media aproximadamente, casi una hora y media. Terminó 9:30, pasada las 9:30 de la noche. Imagínate, volver esa hora de Rosario a Buenos Aires.
2: No, olvídate.
0: Toda la mañana, una.
1: No solo eso, termina el discurso y después...
2: Está el cóctel.
1: ¿Para qué va uno? Básicamente, ver lo que dicen los oradores, lo puede hacer por las transmisiones, uno va para charlar y buscar las repercusiones después.
2: Sí, no,
1: y
2: la
1: es el momento del cóctel donde uno aprovecha y charla
2: obviamente
1: con los
2: inversores
1: y todo. Entonces,
2: sí.
1: Imagínate volver a las 12 de la noche desde Rosario.
2: Ahí conseguís off furioso de todo el mundo, digamos.
1: Exacto. Pero bueno, un discurso donde repasó los lineamientos de la economía, habló básicamente habló de... el tema de los argentinos endeudados que no pueden afrontar sus deudas y...
2: Empatía no.
1: Lo relativizó, que... o sea, a ver, básicamente dijo que no es grave y que no puede intervenir y que está bien que cobren la tasa que el mercado lo marque y que estamos mejor que en Estados Unidos con respecto a las deudas que no se pueden pagar, dijo en algún momento también. En fin. Sí, dejó en claro la mirada del gobierno, que es, chicos, esto no me digan que hay un problema, porque no la hay, eso dice el gobierno, eso dice el presidente, no, acá no hay un problema, entonces cada uno se arregle como puede.
2: No, bueno, lo escuchaba Santoro, viste que recién Silvina puso el audio, yo lo escuché en vivo en el programa de Toti, ayer, cuando iba para el médico, y decía Santoro, esto va a derivar en un corte en la cadena de pagos, esto va a complicar la situación si se sigue prolongando en el tiempo el tema del endeudamiento de la sociedad. Estamos hablando de 5 millones de personas.
0: Hay un tema que me parece que un poco lo que refleja también el mensaje de Milei es que quien toma deuda es porque quiere.
2: Uh-huh, claro.
0: No está obligado. Si uno empieza a hilar fino...
2: están tomando deuda para pagar el supermercado.
0: Una presentación enfocada a lo que es el asco, el mercado repugnante que se de algún modo lo fue teorizando con distintos ejemplos. Puso el ejemplo del mercado de barbijos, entre otros, el mercado de alcohol en gel. Y me parece como que apunta a tratar de... Es más, parte del cierre de la presentación dice, bueno, no pretendamos que el Estado... tenga que actuar en todo. Y dice, hicimos cosas con las tasas, ¿no? O sea, el hecho de bajar el riesgo país, pero muy enfocado a también el mensaje, decir, bueno, si está el riesgo cuca, por decirlo así, como ya lo han bautizado, ¿qué se pretende? ¿Que los bancos no vayan quizás a querer cobrar tasas más caras? Incluso... Habló del endeudamiento de gente que compró televisores del Mundial.
2: Sí,
0: del Mundial
2: también, ¿no? Yo tengo dos cositas para decir nada más. Primero que hay mucha gente que se está endeudando para el consumo diario. O sea, ir al supermercado y pagar en cuotas el supermercado o sacar un crédito abusivo.
0: Así no la analizó, si vos...
2: Exacto.
0: No fue por ese lado.
2: Yo creo que eso por un lado, y que hoy el gobierno está relajado porque sabe que del otro lado está polarizando con el kirchnerismo, que hoy es lo que más le conviene. Pero cuando las encuestas le empiecen a dar mal y mucha de esta gente que lo apoyó y que todavía por ahí lo sigue apoyando más allá de la situación económica, lo deje de apoyar y se vea contra la espada y la pared de cara a unas elecciones, todavía falta mucho, va a empezar a tomar medidas totalmente distintas a las que está tomando ahora y ahí sí va a intervenir.

0: el Estado seguramente.
1: Bueno, vamos a ver qué pasa. Lo cierto es, otra de las cosas que dijo el presidente es que justamente se adelantó la campaña electoral y claramente, que es un poco lo que también se desprende, Dari, de lo que vos decís, el gobierno también se mete en esa campaña electoral, claro, con discursos como el de ayer y como el del jueves.
2: Vale, Marco, me parece, Darío, aclarar que obviamente además del presidente hubo discursos del dueño de casa, el presidente de la bolsa, que entre otras cosas hizo hincapié en la necesidad de una eliminación de retenciones, una rebaja, eliminación por ley, ¿no? Que es un planteo que estamos escuchando bastante seguido, esto de que sea por ley. También el tema de la infraestructura, que estuvo presente. Me llamó un poco la atención cómo pintó la ciudad de Rosario el intendente, ¿no? O sea, tiene un panorama espectacular. Hace rato que no voy a Rosario, así que no sé cómo estará, pero por lo que contó, pareciera que, no sé.
0: Tiene sus contrastes.
2: Usted, Rosario, creo, ¿no? Ha ido más seguido. Sí, que
0: tiene,
2: yo, ¿no?
0: Tiene sus contrastes. Pero linda Rosario. A mí me gusta, es una ciudad que me encanta, pero tiene sus contrastes. Y bueno, estamos en un país con
1: si contrastes importantes, ¿no? A ver, para dos cosas. Rosario está linda, siempre estuvo linda. Tiene sus contrastes, como diría el señor Darío Guardado, zonas de extrema pobreza, muy complicadas. Lo que sí, y yo la verdad que de acá no puedo opinar, porque eso tenés que vivirlo, tenés que sentirlo.
0: Exacto.
1: Pero mucha gente de Rosario te dice, hay un tema de seguridad que mejoró. Bueno, que es un poco lo que se refería...
2: Y el mismo gobernador Puyaro ayer también, después, ¿no?
1: También, exacto.
0: Sí, de aquella situación de fondo del mar, ¿no? Donde hubo ya civiles involucrados con el tema narco y cuestiones peligrosas en la ciudad propia, ¿no? Que no se veía
2: claro, antes. Una cosita más que me parece destacable de todo esto, al margen del horario que se hace en los discursos, está claro que la Bolsa de Comercio de Rosario es un escenario muy fuerte y todo lo que se dice en materia de discurso tiene una repercusión importante. Al margen del presidente, que sabemos que va el presidente.
1: Tal cual, totalmente.
2: El país siempre tiene repercusión.
1: Lo último sobre los discursos de ayer, Puyaro una vez más planteando, el gobernador de Santa Fe, Pularo diría Carlos Pagni.
0: Carlos Pagni, Pularo,
1: tal cual. Planteando otra vez que se necesita eliminar las retenciones vía el Congreso. Bueno, ya lo hemos analizado un montón de veces, hay que ver qué plafón tiene eso en el Congreso, hay que ver en un año electoral si se instala el debate sobre ese tema o no, pero ayer otra vez el gobernador de Santa Fe planteando esta cuestión. Chicos, hoy vamos a tener un programa con mucho clima, mucho de este fenómeno Niño, con la gran duda, ¿ya arrancó el fenómeno Niño o es algo que empieza en septiembre? Bueno, vamos a tener expertos que nos van a comentar sobre eso, vamos a hablar de si estamos preparados a nivel infraestructura para recibir lo que se viene o lo que ya está acá instalándose y ya está viniendo. Tenemos lo bueno y lo malo. ¿De qué vamos a hablar?
0: Lo bueno, vamos a estar hablando del informe que dio a conocer FADA sobre el ingreso de exportaciones del primer semestre y qué pasaría si eliminamos totalmente las retenciones a los principales cultivos comerciales, cuánto puede crecer la producción.
1: ¿Y el señor Fernando Bertelli, lo que nos trae hoy?
2: Bueno, vamos a traer un balance internacional que se conoció de la fábrica de maquinaria agrícola John Deere a nivel global, que si bien son números de todo el mundo, dejan algunas cosas interesantes para analizar la perspectiva. Y esta semana también que se conocieron los resultados de Metal Ford, ¿no? O sea que viene con problemas, así que vamos a
1: hacer una de cal y una de arena.
0: Tal cual.
2: Podríamos hacer una cosa así, ¿no?
1: Que nunca sabemos cuál es la positiva y cuál es la negativa, la de cal y la arena, pero bueno, no importa.
0: Y yo voy a hablar también sobre lo que pasa con el Niño, vamos a amplificar. Okay. Vamos a tener entrevistas igual hoy en el programa, yo voy a tocar algunos datitos específicos.
1: Y bueno, si se quieren comunicar con nosotros, ¿cómo lo hacen, Darío?
0: Y como siempre, nuestro WhatsApp, 1169749431, 1169749431, y nos buscan en redes sociales, estamos en Instagram y en Facebook como La Red Rural y en Twitter o X como Red Rural Oficial. Hasta las 8 nos pueden escribir.
1: Y yo les digo que en este momento la temperatura en la ciudad de Buenos Aires es de 5 grados 6 décimas. Pareciera que de a poquito empieza a mejorar esta situación, aunque ya sabemos que cuando empieza a amanecer generalmente la temperatura baja, y acá me avisa el Servicio Meteorológico que la sensación térmica es de 4 grados 7, esto es en la ciudad de Buenos Aires. La máxima para el día de hoy, 14 grados. La buena noticia es que va a estar absolutamente despejado. Mañana domingo, mínima 4, máxima 13. también despejado y algo nublado por la tarde, pero va a ser un hermoso fin de semana. Hermoso fin de semana que para muchos empieza hoy. Y le quiero mandar un gran abrazo a alguien que nos está escuchando porque viene en la ruta, en este momento, por la ruta 3. Tranquilo, porque sabemos que las rutas son complicadas. Está volviendo a Buenos Aires después de trabajar en el campo durante casi toda la semana. Y es el señor Federico Santangelo, que hoy tiene una cita de honor. Una cita de honor en Remedios de Escalada, porque Excursionista juega contra Talleres. Partido de punteros, partido con hinchada visitante. Lo más importante de todo el fin de semana es eso, Excursionistas, Talleres de Remedio de Escalada, pero si querés saber algo más y hablar de campo, quédate con nosotros que hasta las 8 hacemos la Red Rural.
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0: 6:23, esto es La Red Rural. Hasta las 8 de la mañana, acá, comiendo mandarinas, siendo felices y, por qué no, también hablando un poquito del sector agropecuario. Nos metemos en... ¿Estaba rico, Fernando?
1: Puedo destacar, destacar una cosita al aire. Sí. Ustedes no quisieron comer, cuando hay cosas malas, la señalo, y cuando hay buenas hay que decirlo. Sí. Excelente la rutina hoy de Masacre,
0: Manuzaki. Espectacular.
1: Espectacular, justo, conciso, claro, buena letra. Yo
0: veo poquito. Yo tengo críticas, pero no las voy a hacer porque estoy en una etapa que me estoy llevando muy bien con él.
1: Bueno, entonces, yo hoy, la verdad, tendría que ser lo bueno de la semana, básicamente.
0: No sé. Ok, listo. Ya pasó, lo bueno y lo malo de la semana ya está. Ganamos 5 minutos, Manu.
1: Quédate corto,
0: igual. Es que hoy estoy de tu lado. Chicos, estamos en el espacio técnico ganadero de la Red Rural y vamos a conversar con nuestro amigo, con Horacio Pesci. ¿Cómo estás, Horacio?
2: Buen día al equipo, ¿cómo están?
0: Bien, todo en orden. ¿Estuviste de viaje, puede ser?
2: Estuvimos de viaje.
0: Viaje internacional. Sí. Porque vos viajás mucho, porque sos veterinario y tenés que viajar por todos lados.
2: Andamos bastante, sí, andamos bastante en Argentina. Uh-huh. Y en este caso, bueno, salimos un poco a visitar otro país.
0: Gira ganadera Angus en Estados Unidos. Contanos un poquito de qué se trata.
2: Bueno, es una gira que Biogénesis Bagó participa por invitación de otra empresa, Select Aires, que es una empresa de asesoramiento genético con filial en Argentina, y que vinculamos ya desde hace unos años, generando una propuesta de valor. Por un lado, incorporamos el aspecto sanitario, el concepto de una salud que programamos desde Biogénesis Bagó, y por otro, la genética como pilares claves en la producción de carne. Aquí participan, en esta gira, participan profesionales del sector, productores, y la idea es generar un intercambio y conocimientos, y a partir de ahí poder trasladarlos al productor acá en Argentina en el trabajo diario que uno va desarrollando. Estos intercambios o conocimientos se desprenden a partir de, bueno, de diferentes visitas que fuimos realizando, sea básicamente a lugares, a establecimientos. Uh-huh. Establecimientos ganaderos. También incluimos dos universidades y un frigorífico altamente tecnificado también estuvimos presentes. Es un viaje intenso, un viaje en donde, para que se den una idea, arrancamos acá en la parte sur de Estados Unidos. Sí. Y recorrimos más de 8.000 kilómetros de sur a norte, en el cual involucramos los estados de Kansas, Texas, las dos Dakota del sur y del norte, y terminamos ahí a 20 kilómetros del límite con Canadá, en el estado de Montana. Con lo cual, imagínate que todo eso fue en aproximadamente 13, 14 días. Uh-huh. Y de ahí la intensidad de la gira.
3: Horacio, Fernando te saluda, ¿cómo estás?
2: Fernando, buen día, ¿cómo estás?
3: Buen día, a ver, ¿qué fue un poco todo lo que les dejó y sorprendió esta gira, en la parte técnica?
2: Mira, muchas cosas nos sorprendieron, pero principalmente yo tomo dos, que es la apertura total del productor ganadero de Estados Unidos para mostrarnos y explicar todo lo que hacen. Acá te muestran los números, lo que funciona, lo que no funciona. Son muy simples, instalaciones básicas y muy cómodas. Y miren todo. Cada animal en el campo tiene su dato, su historia, su historial genético. Y otra de las cosas que me sorprendió, muy diferente a lo que hacemos acá en Argentina, es que allá trabaja la familia solamente. lo menos en los establecimientos que nosotros visitamos. Te recibe el matrimonio, los hijos, y no mucho más. Está muy arraigado el concepto del trabajo en familia. Y eso, la verdad que me sorprendió, porque en todos los establecimientos que íbamos, era una foto al momento de recibirnos. Todo era trabajo familiar y con extensiones y volúmenes de hacienda muy importantes.
1: Mira, Horacio, Darío Guardado te saluda. ¿Cómo estás? Buen día.
2: Darío, buen día.
1: ¿Qué podemos traer a la Argentina en este sentido?
2: Mira, a mí me parece que la forma de seleccionar, básicamente, ellos eligen por productividad, le dan importancia a lo productivo por sobre todo, por encima del fenotipo. O sea, si es lindo el animal, mejor, pero nosotros es como que nos focalizamos todavía en muchos lugares sobre si el animal es lindo a la vista, ¿no? A lo fenotípico. Ellos le dan mucha...
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0: Vamos a conversar, Dari, sobre sanidad. A ver, una plaga que la verdad que durante mucho tiempo fue un verdadero flagelo sobre el sorgo, que es el pulgón amarillo. Y la ciencia avanza y hay novedades, y esas novedades se convalidan internacionalmente. Y acá nos llega un trabajo que habla de un trabajo conjunto entre Nufarm y la Universidad de Kansas, que permitió validar la presencia de genes de tolerancia en el germoplasma de todos los sorgos graníferos del portafolio de esta compañía. Así que vamos a echar un poquito cómo es el desarrollo, de qué se trata. Y para eso nos escucha Mariano Gómez, que es gerente de desarrollo de Nufarm. ¿Cómo estás, Mariano? Acá Marcos López Arriaza, su Darío Guardado te saluda. Buen día.
1: Buenos días, ¿cómo están? ¿Todo bien?
0: Bien, muy bien, muy bien. Y nosotros siempre contentos cuando hay novedades, sobre todo cuando vienen del lado de la ciencia. Bueno, contanos un poquito. Primero, la problemática del pulgón, cómo la venían abordando y qué significa este nuevo estudio.
1: Sí, realmente es un estudio muy importante para nosotros como empresa. Obviamente la problemática del pulgón en el pulgón amarillo en sorgo es una problemática importante dentro del país, que bueno, hace 5 años atrás, cuando esto comienza, nosotros veníamos ya trabajando, porque en otras áreas, ya sea en Brasil y en Estados Unidos, esa problemática ya existía. Y ahora esta validación que surge de más de 6 años de investigación en un trabajo conjunto con la Universidad de Kansas permitió identificar marcadores moleculares asociados a la tolerancia a las fuentes genéticas y a la tolerancia a pulgón amarillo. Nosotros, cuando empezó este problema, el genetista nuestro ya venía trabajando y conjuntamente con la unidad de cáncer, y se detecta materiales tolerantes a campo. Eso hizo que se empiece a trabajar con ese tipo de materiales que se encontraron que eran tolerantes. Sí. Se sacaron muestras de esos materiales, se hicieron el fenotipeado. Uh-huh. También se vieron los que eran susceptibles, y bueno, y eso se empezó a investigar. Una vez que eso se investiga, se identificó un marcador molecular. Uh-huh. Que era el que mostraba esa tolerancia a pulgón. Pero ¿qué pasaba? Nosotros veíamos a campo que sorgos que no tenían ese marcador molecular tenían muy buen comportamiento y muy buena tolerancia, pero no coincidía con ese marcador que teníamos. Okay. Se siguieron sacando muestras de esas nuevas líneas y de esos nuevos sorgos, y a partir de esta última investigación que hace 3 meses tenemos nosotros por parte de la universidad, uh-huh, muestra que hay un segundo gen, hay un segundo marcador y un segundo gen que muestra esa tolerancia que nosotros veíamos a campo, pero la podíamos validar a campo, pero no la podíamos validar científicamente. Uh-huh. Así que bueno, hoy lo que nosotros estamos teniendo es tolerancia, híbridos con tolerancia a pulgón amarillo, que es la tecnología AcidBlock, que es una tecnología propia de Nufarm. ¿Sí? en toda la paleta de los sorgos, con distintos genes. O sea, tenemos unos sorgos con un gen de tolerancia y otros sorgos con otro gen de tolerancia, pero al fin y al cabo todos tienen tolerancia a pulgón amarillo, que se suman a lo que es la tolerancia a imidazolinonas, ¿no? Que, claro, que es la otra tolerancia, que es la tecnología Palladium, que también es tecnología propia de Nufarm, y hace que los sorgos tengan ese stack, que sean tolerancia a pulgón y tolerante a imidazolinona. Es esta paleta de sorgos, no solamente son graníferos, sino que también tenemos sileros con esta tolerancia a las dos problemáticas, o a la tolerancia a herbicidas y a la tolerancia a pulgón amarillo.
2: Mariano, ¿cómo estás? Ahora te quería preguntar un poquito respecto, sí, de cómo están preparándose ustedes para la campaña gruesa, ¿no? Falta algunos meses para empezar con la siembra, pero imagino que ya muchos productores están empezando a abastecerse de semillas y comprar insumos, preparándose para esta campaña 26-27. ¿Qué expectativas tienen?
1: Realmente las expectativas son importantes. Básicamente, lo que es, hablando puntualmente de sorgo, la siembra de sorgo es puntualmente en la zona norte del país, en la zona de Charco, norte de Santa Fe, y lo que estamos viendo nosotros es que hay intenciones de siembra de sorgo de primavera, pero también hay una superficie muy grande que se va a hacer de girasol, y sobre esa superficie de girasol, que sería la siembra de verano o la siembra de diciembre, mucha de esa superficie va hacia sorgo, lo cual eso realmente es muy importante porque el productor está viendo la posibilidad de hacer sorgo, dado también la problemática que tiene hoy el maíz tardío con el tema de chicharrita. Uh-huh. Y bueno, y estamos viendo que está habiendo alta población de chicharrita y puede ser un problema, un potencial problema para lo que son las siembras tardías. Entonces, el cultivo de sorgo con estas tecnologías, bueno, es una alternativa que está evaluando hoy el productor. Primero está pensando en lo que es siembra de girasol, por supuesto, pero eventualmente en una siembra posterior a los lotes de girasol, la siembra de sorgo granífero, que es una muy buena alternativa para esa zona, ¿no? Uh-huh. Así que realmente estamos viendo demanda, ya se está moviendo para lo que es la siembra de primavera, pero también ya se está pensando en la siembra posterior al cultivo de girasol.
0: Uh-huh. Mariano, te llevo otra vez a esta comprobación y este trabajo científico con la universidad. Uh-huh. Ustedes, es un trabajo de investigación que le llevó 6 años, si dijiste. Pero ¿cuál es la base para iniciar este trabajo? O sea, ¿hay ahí algún trabajo de transgénesis, de labor dentro de estos híbridos, de la base de estos híbridos?
1: Sí. No es transgénica, porque no es transgénica, es mediante mutagénesis.
0: Perfecto.
1: Que se hace. Es mutagénesis, sí, exactamente. Y en realidad todo esto surge de validaciones a campo y viendo lo que era la tolerancia por parte de líneas o de híbridos cuando se evaluaban a campo, y después obviamente eso había que ser correspondido con una investigación científica, ¿no?
0: Claro, para terminar de comprobar.
1: ¿Y cómo nos damos cuenta que realmente había un gen que estaba haciendo ese trabajo, ¿no?
0: Claro, pero
1: realmente.
0: Pero estos genes y esta tolerancia ya están en los materiales, es decir, no es que ahora están lanzando nuevos materiales con esta resistencia.
1: No. No, ya están en los materiales. Lo que sí vamos a lanzar a partir de este año, a partir de los próximos años, en los nuevos materiales, porque hay materiales que son tolerantes, o sea, tienen un gen y hay otros que tienen otro gen. Ah. Ahora los nuevos materiales van a tener los dos genes.
2: Okay. Y a partir
1: de los dos genes.
2: Entonces, y a partir de esta investigación van a tener mucho más aceptación, o esperan tener un poco más de aceptación por parte de los productores, o vender más semillas en este sentido.
1: Sí, totalmente, porque obviamente pulgón amarillo sigue siendo una plaga que afecta al cultivo de sorgo y al rendimiento potencial del cultivo. Entonces, hoy no podríamos estar hablando de materiales que sean susceptibles a pulgón sin tener alguna pérdida de rendimiento potencial. Uh-huh. Por ese tema, o eventualmente sucesivas aplicaciones insecticidas que hacen que el cultivo no sea tan rentable. Entonces, eventualmente, no quiere decir que porque sean tolerantes a pulgón no haya que hacer aplicación,
0: no, claro.
1: Pero por ejemplo, cuando eran susceptibles había que hacer, hasta a veces cuando había mucha presión, hasta 3 o 4 aplicaciones que se han hecho, y cuando son tolerantes se hace una aplicación en la mayoría de los casos. Entonces, eso hace que el cultivo obviamente sea más rentable y que sea mejor producible, ¿no?, por parte del productor.
0: Mariano, ¿tienen hecha alguna evaluación de ahorro que significa justamente estas propiedades?
1: Y eventualmente hoy una aplicación de un insecticida aproximadamente, estás hablando de aproximadamente entre 10, 12, 15 dólares, dependiendo qué producto, hasta 20, y obviamente al bajar aproximadamente 2 aplicaciones/3, estamos hablando de casi 50, 60 dólares de aplicación.
0: Claro,
1: eso realmente impacta y mucho,
0: sí,
1: en el resultado.
0: Momento
1: sobre
0: de
1: todo
0: márgenes,
1: con los márgenes como estamos hoy.
0: Exacto, sí. Momento de márgenes ajustados es clave. La última, vos decís que son dos genes y que ahora los nuevos híbridos, los nuevos materiales van a venir ya con los dos genes. ¿Estos genes se activan ante distintas circunstancias? ¿Es casualidad que estén que hayan aparecido así?
1: No, no es casualidad.
0: Responden,
1: o sea, responden al programa de mejoramientos.
0: Eso está perfecto, pero sí. Te digo, los dos genes, que ustedes los identifican en dos lugares distintos, ¿se activan o responden a distintas circunstancias o son iguales, por decirlo de alguna forma?
1: No, son iguales, están dentro de la planta, en distintas partes genéticas de la planta, y realmente lo que hace es como cuando el maíz es MG o la tecnología para lo que es insecto. O sea, está en la planta y eso cuando el insecto quiere ir a esa planta, directamente ese gen hace que ese insecto no vaya a esa planta y vaya a uno susceptible, básicamente. Uh-huh. Entonces, lo que baja es la presión de los insectos dentro en la población del cultivo que es tolerante.
0: Excelente. Mariano, felicitaciones igual por esta validación y muchísimas gracias por la charla. Gran abrazo.
1: Bueno. Muchas gracias a todos y bueno, la verdad realmente estamos muy contentos con todo esto porque creemos que va a tener un impacto importante en el cultivo y en la producción de sorgo para esta campaña, en nuestros materiales.
0: Que así sea. Mariano Gómez, gracias. De Nufarm en la Red Rural.
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0: Seis y 48 minutos. Esto es la Red Rural. Hasta las 8 de la mañana tenemos mucho, mucho para seguir conversando con ustedes. En este momento la temperatura en la ciudad de Buenos Aires es de 5 grados 7 décimas. La sensación térmica, 4 grados 7. Para hoy se espera una máxima de 40 grados, pero el cielo despejado. Lindo sábado. Para vivirlo al aire libre, para disfrutar después de tantos fines de semana con lluvia, porque mañana domingo va a estar igual, mínima de 4, máxima de 13, algo nubladito por la tarde, pero se la va a bancar todavía, a disfrutarlo. Ahora, escuchando la Red Rural, charlábamos en estos días con Julián Echegoyen, él es CEO de Tropfen, empresa que está cumpliendo 10 años, y le preguntábamos justamente ¿cómo están viviendo toda esta década ya de trayectoria?
4: La verdad que, bueno, muy contentos, ¿no? Estos 10 años, si me tengo que remontar allá a inicios de 2017, naturalmente no me imaginaba estar donde estamos. Uh-huh. Pero sí arrancamos un proyecto en ese momento de muy chiquitito, con muchas ganas, y que hoy la verdad que estar pudiendo festejarlo en este décimo año de la compañía y décimo año consecutivo en Apresid. Uh-huh. Porque desde el año 1 estuvimos en Apresid, la verdad que es muy muy lindo para nosotros y de alguna forma nos permite afianzar lo que en ese momento soñábamos y hoy es un proyecto hecho realidad.
0: Uh-huh. Empresa dedicada a coadyuvantes, bioestimulantes, fertilizantes, biológicos, un segmento que hace 10 años, no sé hasta dónde había que disputarlo tanto. Después empecé a ver como más competencia. Sí, tenías un referente gigante y después fueron buscando su lugar.
4: Sí, correcto. La realidad es que nosotros nacemos como una empresa de coadyuvantes que nos especializamos en todo lo que era aplicaciones eficientes de fitosanitarios y después fuimos incorporando otras líneas de negocios, como nombraste, nutrición y bioestimulación, biológicos, que fueron, más contemporáneas, pero a su vez que entramos en un momento muy bueno porque la adopción de la tecnología era baja y fuimos creciendo junto con el mercado, ¿no? Hoy la expectativa sobre los biológicos, sobre todo, es muy alta. Creo que nosotros ahí tenemos ya una historia interesante y sobre todo un futuro muy, muy próspero, ¿no?
2: Y a propósito de los biológicos, ¿cómo estás viendo el mercado? ¿Está creciendo en la Argentina o todavía se habla de que es un mercado incipiente o vino para quedarse y puede ser un complemento importante de los fitosanitarios tradicionales?
4: Mirá, te lo pongo en estos términos. Creo que el mercado de biológicos hoy es chico, pero tiene una proyección fenomenal. Cuando vos mirás las tasas de crecimiento esperadas, se habla de que en los próximos 10 años las tasas van a estar por encima del 15% anual. Cuando vos mirás el mercado de los químicos, esa tasa ronda el 1 o 2%, naturalmente sobre una base mucho más grande,
0: claro.
4: pero creo que el futuro es muy bueno, siempre como tecnologías complementarias a las tecnologías químicas. Veo muy difícil poder reemplazar al 100%, pero creo que la adopción va a ir creciendo a medida también de que el productor puede identificar las respuestas de esas tecnologías reales a campo y entienda el modo de aplicación, que a veces es un poco diferente a lo que son principios activos químicos, ¿no?
2: Y puede llegar, por más que vaya a ser complementario a los fitosanitarios químicos tradicionales, ¿puede llegar a reemplazarlos en algunos casos puntuales 100% o no?
4: Depende de la situación y depende del tipo de producto. Por ejemplo, hoy existen biofungicidas para el tratamiento de semillas que en ciertas circunstancias pueden reemplazar al uso de fungicidas químicos en tratamiento de semilla. No obstante esto, depende del tipo de enfermedades que tenés y demás. Entonces, como nos gusta a los agrónomos, el depende es fundamental. Pero no, creo que en ciertas circunstancias es probable que suceda, en otras definitivamente no.
0: Claro. A ver, igual es difícil calcular un techo, ¿no? Porque aparte es algo que es dinámico y la investigación avanza.
4: Sí, además, por otro lado, estamos en un piso tan bajo que hoy imaginar un techo me parece que es un poquito difícil. Y te diría, perdón, hasta que me da un poco irrelevante en el sentido de que falta tanto por hacer, claro, que te podría decir que quizás en 10 años, cuando Tropfen cumpla los 20, uh-huh, ahí podremos ver en qué momento estamos del uso de estas tecnologías, ¿no? Uh-huh.
0: Salieron al mercado de capitales con ONs este año, le fue muy bien para la construcción de una planta. ¿Cuándo va a estar ya en marcha?
4: Sí, primero que nada, en los primeros 10 años nos concentramos en el desarrollo más comercial y tecnológico de la paleta. Llegando a los 10 años, como todo año particular, fue un punto de inflexión de repensarnos y decir, che, qué importante que es integrarnos hacia atrás y poder avanzar sobre una planta de producción. Ahí nos sentamos los socios, pensamos de qué forma financiar ese proyecto y ahí surge la idea de la ON. La ON fue la verdad que fue muy exitosa, fue una emisión en el mercado de capitales que, uh-huh, nos permitió financiarnos a tasas competitivas y sobre todo ponernos a jugar un partido que no es fácil de encontrar en compañías del tamaño de la nuestra. Entonces, la verdad que creo que fue un hito más que relevante para nosotros. Esa planta comenzó a construirse a mitad de año y va a estar terminada para noviembre. Así que nuestra intención es que a partir de enero 2027 los productos que salen al mercado ya tengan producción propia en nuestra casa.
2: Quería hablar un poquito de la red Nutrition, esta red que incorpora inteligencia artificial. ¿Qué rol tiene justamente la inteligencia artificial en este producto específico que están prestando ustedes?
4: Sí, nosotros, te cuento un poquito más de la red. Nosotros lo que veíamos era que muchos productos, uh-huh, lo que se llama el storytelling del producto era fantástico, pero veíamos que el productor en definitiva no tenía información real de campo. Le faltaba información para poder estar convencido y seguro de la tecnología que iba a adoptar. Y a partir de ahí nos pusimos a trabajar en una línea, que es toda la parte nutricional y biológica nuestra, y a hacer evaluaciones y ensayos en campos de productores, y dándole un seguimiento desde el análisis del suelo del productor hasta la cosecha y devolviendo un informe que, entre otras cosas, tiene el procesamiento de información con inteligencia artificial. Realmente esto fue un éxito en la campaña pasada. Pudimos hacer varios sitios dentro de esta red Nutrition y muchos casos de éxito pudimos replicarlos en otras zonas. A partir de ahí es que nosotros podemos, lo que vendemos, decir, esto responde obviamente en estas circunstancias y usamos, digamos, la inteligencia artificial para procesar estos datos. Además, también usamos mapas de imágenes satelitales, mapas de rendimiento, o sea, toda la parte tecnológica para poder lograr devolver un informe completo y un procesamiento de información que el productor le sea útil y, por otro lado, que sustente lo que nosotros decimos en ese storytelling de cada producto.
0: Claro. Uh-huh. Juli, para ir cerrando, una campaña, todas las campañas son complicadas, ¿no? Pero una campaña con mucha humedad es lo que se viene, bastante desafiante en ese sentido. ¿Cómo van viendo la conciencia del productor y cómo se lo puede acompañar al productor en esto que tienen que encarar ahora?
4: Mirá, como decías vos, todas las campañas son diferentes y tienen sus desafíos y sus particularidades. En esta nos toca enfrentar un potencial niño fuerte, que hoy ya estamos viendo que empieza a aparecer con mucha humedad en casi todas las zonas. Con una campaña de invierno, con un trigo que está cayendo en el porcentaje de hectáreas respecto al año anterior, lo cual obviamente genera cierta preocupación, sobre todo en zonas como la del sur de la provincia de Buenos Aires, que es un cultivo el más importante. Sí. Con otros cultivos como el girasol, que se plantean como campaña récord, llegando a las 3 millones de hectáreas sembradas de vuelta, etcétera. Entonces, digo, hay que esperar un poquitito a ver cómo se va dando. Yo particularmente soy, digamos, de los que piensa que es mejor renegar con el agua que con la sequía. Entonces, me parece que estamos en una condición mejor que si estuviéramos frente a una niña fuerte, ¿no? Desde la empresa, acompañando al productor, tenemos tecnologías para todos los cultivos, con lo cual el productor, si no siembra un cultivo de invierno, va a sembrar un cultivo de verano, porque el productor lo que sabe hacer y muy bien es producir, y nosotros estamos al pie del cañón para acompañarlo, desde lo que es las tecnologías y lo que es la parte financiera, que siempre es otro punto fuerte dentro de este negocio de insumo, ¿no?
0: Totalmente. Juli, muchísimas gracias, ¿eh? Y vamos por 20 años, nos vemos en 10 años acá.
4: ¿Cómo no? ¿Cómo no? Mínimo vas a venir seguro,
0: nosotros no sé si vamos a estar, pero te venimos a visitar, eso no te preocupes.
4: Bueno, muchas gracias a ustedes.
0: No, gracias. Julián Echegoyen de Tropfen en la Red Rural.
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0: Sí, le quiero mandar un saludo a la gente del Renatre. Ahora esto es de hace un par de semanas, pero la verdad que se me pasó comentarlo en su momento y creo que está bueno, porque en el Congreso de Apresid, en realidad firmaron justamente con Apresid un convenio de colaboración, cooperación por 2 años para desarrollar acciones conjuntas que van a estar vinculadas a la docencia hacia los trabajadores rurales. La idea es...
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2: Toman mate, ¿no? Igual que nosotros. Y hay un datito ahí muy breve, que también hay grandes marcas de consumo que las conocemos, ¿no? Que están metiéndole cada vez más ficha a la exportación y, de hecho, por ejemplo, en el caso de Las María, que ya está segunda en el ranking de exportación.
3: Impresionante, Fer. Totalmente
2: bajó
3: de acuerdo.
2: Al tercer lugar a Piporé.
3: Exactamente, que estaba liderando ya el ranking en los últimos años. Siria, recordemos, concentra el 70% de nuestras exportaciones. No es un dato para nada menor.
4: Ya contamos esa historia muchas veces. Exacto. De por qué en Siria se toma mate, cosas que tienen que ver con las migraciones que vinieron a la Argentina, y que después dijeron, che, la Argentina no sé si estaba tan bueno para vivir, mejor nos volvemos para allá.
3: Volvemos y se fueron con el mate. Llevamos el mate. Así que el dato también que tiene que ver con las retenciones, lo que hizo FADA, dijo, sí, eliminamos totalmente los derechos de exportación en los próximos 10 años, vamos a poder producir 70 millones más de toneladas de los principales granos comerciales, llegar a casi las 200 millones de toneladas, y esto va a generar aportes extras por exportaciones de unos 25.800 millones de dólares. Esto obviamente muestra un potencial importantísimo para el sector agropecuario. Esto consideramos que es lo bueno de la semana. Ahora vamos por lo malo, la mala noticia, que ya lo vamos a profundizar en un ratito seguramente con algún funcionario, tiene que ver con el fenómeno El Niño, ¿no? Que se encuentra prácticamente ya instalado, pero que lo peor todavía está por venir, ¿no? Hay un informe que dio a conocer la Guía Estratégica para el Agro de la Bolsa de Comercio de Rosario, que conduce Cristian Russo, y que habla de cuestiones vinculadas a las lluvias en los próximos tres meses, octubre, noviembre y en realidad dentro de tres meses, octubre, noviembre y diciembre van a ser los tres meses más importantes en cuanto a lluvias. Por ejemplo, en octubre se espera que haya un 30% más de precipitaciones, en noviembre un 70% más de lo habitual y en diciembre el 90% de lo que llueve en un mes normal. Esto tiene que ver obviamente por el calentamiento del Pacífico y por supuesto por el fenómeno El Niño, que trae lluvias por encima de los parámetros normales. Así que hay que tener muy en cuenta qué puede llegar a pasar con las tormentas extremas, principalmente en la zona núcleo. Hay que tener muchos reparos sobre lo que puede pasar en la zona núcleo, en el litoral argentino, donde ya incluso, hay que decir, norte de Santa Fe, como localidades de Vera, donde ya la hacienda ha sido sacada en gran parte, pero muchos productores todavía están con la hacienda, con el agua prácticamente al cuello y tratando de sacarla, porque la situación en esa región es muy preocupante y lo que va a venir es más complicado aún. Así que consideramos que El Niño, que todavía tiene mucho por perjudicar al campo, es lo malo de la semana.
4: Fue Darío y Guardado con lo bueno y lo malo de la semana.
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0: 7:16, esto es la Red Rural. Todavía tenemos mucho, mucho para contarles del sector agropecuario. A ver, fenómeno Niño, recién Darío Bordó daba algunos datos sobre pronósticos de lluvia de la Bolsa de Comercio de Rosario. ¿Repetís lo que va a pasar en los próximos meses, Darío? ¿Lo tenés a mano?
1: Sí, por supuesto.
0: Te compliqué la vida. Sí,
1: no, lo tengo a mano. De acuerdo a lo que dio a conocer la Guía Estratégica para el Agro de la Bolsa de Comercio de Rosario, bueno, la región núcleo agrícola se estima en volúmenes de lluvias. Atención a este dato. Como recién lo decíamos, un 30% superiores a lo habitual en el mes de octubre. Ahí empezaría el Niño fuerte. Un 70% en noviembre y un 90% extra en el mes de diciembre. Los especialistas asimilan esta magnitud del evento a las características de un fuerte ciclo registrado, ¿te acordás? En el 15 y 16, que fue bastante complicado.
0: Bueno, datos realmente preocupan mucho. Eso es la generalidad de zona núcleo, que lo repito, lo dice la Bolsa de Comercio de Rosario. ¿Qué está pasando en la provincia de Buenos Aires, Fer?
2: Bueno, el dato del Ministerio de Infraestructura y Servicios Públicos, ya de 92 municipios relevados, 58 ya superaron en lo que va del año, al menos una media mensual histórica de precipitaciones. Y hay 10 municipios con excedentes hídricos ya excedentes superiores al 50%, ¿no? Algunos de los datos que te va dando cuenta de lo que va pasando.
0: De lo que nos estamos metiendo, que muchos climatólogos dicen ya está, el fenómeno Niño ya está instalado, no es algo que va a venir, ya comenzó todo esto que estamos viendo en el último mes, es parte de este fenómeno Niño. Repito lo que escucho decir a algunos climatólogos, no tengo las herramientas y el conocimiento para decir que si eso está que ok o no. Y anoche escuchaba también meteorólogos de Uruguay contando todo lo que está sucediendo con las lluvias y lo que planteaban es, nosotros en Uruguay recibimos en estos años Niño, porque estamos más al este, somos los primeros en recibir esta intensidad. Y realmente hay zonas muy, muy complicadas, como acá en el litoral, que hay muchas crecidas ya del río Uruguay, donde estamos viendo muchas complicaciones. Volvemos a la provincia de Buenos Aires. ¿Cómo está preparada? Vamos a charlar de eso de acá hasta las 8. Primero con Alberto Larrañaga, que es presidente del Consejo Asesor del Plan Maestro del Salado. ¿Cómo estás, Alberto? Marcos López Arriazu, Fernando Bertelo, Darío Guardado, te saludan. Buen día.
3: Hola, ¿cómo les va a ustedes? Buen día.
0: Bien, siempre es un gustazo charlar con vos. Sabés que antes de empezar a hablar de lo que está pasando concretamente en la provincia y cuál es tu mirada sobre las obras, quiero rescatar algo. Creo que fuiste la primera persona que nos contó, ya hace mucho tiempo, que el gobierno estaba recaudando fondos a través del impuesto a los combustibles y que todo eso iba a cuentas bancarias y que no se usaba en las obras que tenía que hacerse. Algo que en el último mes, bueno, ya salió absolutamente en todos lados. Vos hace más de un año nos lo contaste, así que quería rescatar esa mirada que vos nos aportaste al programa hace ya mucho tiempo. Ahora sí, vamos a las obras. ¿Qué estás viendo en la provincia? No, por favor. O sea, sos una persona que sigue estos temas, que a través de este vínculo con esta obra de infraestructura, el gran Plan Maestro del Salado, estás muy empapado, así que está bueno reconocerlo. Contanos un poquito, ¿qué estás viendo ahora cuando ya está? El Niño ya está acá.
3: Sí, Marco, primero, gracias por recordar eso, porque en su momento nos valió buenos dolores de cabeza, ya que más de una persona, muchos creían o muchos dudaban en tal caso de qué grado de certeza teníamos para hacer las aseveraciones y o denuncias que hacíamos en aquel momento. Uh-huh. Bueno, no es porque decir que, a ver, para decir las cosas como son, el tiempo en los hechos nos dieron la razón, no podíamos revelar en tal caso cuáles eran las fuentes que teníamos para afirmar lo que afirmábamos, inclusive gente de nuestras entidades ante la magnitud de lo que nosotros estábamos denunciando, en tal caso de aquellas maniobras para distracción o desvío de los fondos recaudados con un fin específico y que no se utilizaban para tal destino, nos preguntaban, che, pero ¿de dónde sacaron? ¿Qué información tienen? Porque esto es muy grave lo que están diciendo. Y bueno, nosotros tuvimos que mantenernos, la verdad que no fue fácil. Nosotros en definitiva no tenemos demasiada o casi ninguna, digamos, estructura desde el punto de vista institucional como Consejo del Salado, y era en tal caso aventurado desde cualquier punto de vista salir a decir las cosas que decíamos, pero teníamos de qué agarrarnos, teníamos a nuestras fuentes de información y teníamos, pero en definitiva seguíamos con lo mismo. Lo nuestro también eran estimaciones que después se fueron precisando y se fueron concretando informaciones hasta oficiales, inclusive, que dieron cuenta de que teníamos razón. Bueno, en definitiva, no es que en este caso de vanagloriarnos de que teníamos razón, sino en el caso contar, sí, evidentemente, bueno, ahora esto se ha traducido en múltiples informaciones, en diversas, algunas muy, muy profundas, como las publicadas por el prestigioso periodista como Hugo Alconada Mon, que dan cuenta de que esta maniobra que nosotros denunciamos se realizaba en distintos fondos fiduciarios que recauda la nación.
0: Totalmente. Bueno, vamos al hoy. ¿Estamos preparados para resistir al niño?
3: No. Okay. A ver, ¿qué niño? Si hablamos de super, cuando hablamos de super niño, yo digo que no, las cosas en términos reales no han cambiado significativamente respecto de las inundaciones que tuvimos, por ejemplo, hace un año y pico atrás. Está claro. Entonces decimos, ¿cuánto ha cambiado? Sí, algo ha mejorado, sin duda. Hay una mejor, por lo menos estamos más preparados en cuanto a saber qué puede venir. Sí, hay un trabajo a nivel de los municipios, inclusive de interacción entre los municipios y las provincias, y ha habido algunos avances en la obra de las naciones, por ejemplo, en las obras de Salado. ¡Pum! Ahora, ¿esto alcanza? ¿Es suficiente? Honestamente, objetivamente, hay que decir no.
1: Alberto, Fernando, te saludo ahora. ¿Cómo va?
3: Hola, Fernando, ¿cómo estás?
1: Buen día. Bien, a ver, ¿hay algún seguimiento que hayan podido hacer y tomar nota de si algo se hizo en este último tiempo? Digo, al margen de lo que es este tramo, este subtramo en el tramo 4.
3: 4.2.
1: Exacto.
3: A ver, bien, hoy lo que podemos decir y valoramos, decimos y valoramos desde octubre del año pasado y fundamentalmente en los primeros meses de este año, febrero, marzo de este año, las obras del Salado, esas obras por las que tanto reclamamos para su reactivación, se han efectivamente reactivado, se están ejecutando y podría decir casi que se están ejecutando en plenitud en ese tramo 4.2 que había sido suspendido en su ejecución. Hoy, podemos, por lo menos hasta la semana pasada y a principio de esta semana, había 9 dragas trabajando. Así que, y con un compromiso y con proyecciones de estar terminando ese subtramo 4.2, que ya tiene un grado de ejecución bastante, avance de ejecución bastante importante. Reitero, vuelvo con un compromiso de finalización hacia fines de este mismo año, 2026, y yo comienzo de 2027. Es decir, no podemos dejar de valorar esa cuestión. Y por otra parte, sabemos que la provincia está en proceso está en el medio del proceso licitatorio del tramo 5, que es el que va desde Bragado hasta Junín, y cuando hablamos de proceso licitatorio, ¿qué es esto que quiere decir? Que la licitación ya se hizo la apertura de sobres y demás, pero luego los sobres, las ofertas están en estudio, están en evaluación. Esto, de acuerdo a lo comprometido con la provincia, y no tenemos por qué dudar de que efectivamente va a ser así, va a llevar a que se seleccionen las ofertas, las mejores ofertas, y en función de eso se firmen los contratos en los próximos meses. Esto debería ser inminente para que antes de fin de año comiencen las obras allí, de manera quizá accidental, pero de un modo u otro articulada con la finalización del tramo 4.2, que sería el comienzo de la ejecución del tramo 5. Así que bueno, en ese sentido no podemos negar que hay avances, pero hay avances. En el conjunto sí hay avance. Ahora vuelvo al punto. ¿Esto es suficiente para enfrentar, mejorar algo la situación? A ver, podemos decir que desde el punto de vista, hay una mejora en cuanto a desde el punto de vista institucional hay una mejora, claro. Porque digamos las cosas se van articulando y se van encadenando, pero ahí no hay una mejora, digamos, en el terreno, en el territorio. A ver, las cosas han cambiado, difieren sustancialmente del estado de situación de un año atrás para enfrentar una contingencia de super niño de la que se habla. yo tengo que ser realista. Claro. Digo, para mí, desde mi punto de vista, digo que no.
2: Y Alberto, esto obviamente es responsabilidad del gobierno nacional. Estamos asustando mucho, lo que estábamos hablando.
3: Sí.
2: No, digo, y cuando bajamos ya a lo que puede llegar a estar haciendo la provincia, ¿en qué está?
3: Volvemos a lo mismo. Estamos esperando la ejecución, lo del tramo 5, que se haga la licitación del tramo 5, que la provincia...
2: Bueno, por eso, eso es la obra de Salaba, pero digo, ya yendo a obras quizás más provinciales.
3: Vamos a otras cuestiones. Entonces, estamos esperando eso, estamos esperando la licitación también, comprometida por la provincia para este año, de la primera etapa de lo que es el nodo Bragado, que es un punto central para destrabar una serie de canalizaciones hacia el oeste y noroeste de la provincia, con proyecciones hacia los próximos años. Hay trabajos en algunas regiones que yo no puedo negar, pues tampoco no quiero nombrar algunas para no olvidarme de otras, pero hay algunos trabajos y en tal caso hemos visto algunas reuniones y por lo menos sí, algunas reuniones que muestran la voluntad de interactuar con algunos municipios. Sí, pero también hay otras obras que tenemos, porque recibimos demandas, por ejemplo, demandas en el sentido de reclamos por la necesidad de activar trabajos en algunas zonas, como por ejemplo en Pile y demás, en la zona del Canal 9, digamos, la provincia es muy grande, son 30 millones de hectáreas con muchas realidades y con muchas cuestiones a atender. Vemos voluntad de trabajo, sí, podemos decir que esto se ha traducido ya en obras concretas a lo largo de estos últimos tiempos, como para enfrentar lo que podría ser este fenómeno anunciado, fenómeno de Super Niño, sobre el que también me gustaría hacer alguna consideración. Porque permanentemente estamos recibiendo este tipo de noticias que son de algún modo angustiantes, y nosotros creemos que hay que ser muy prudentes en este sentido. Está muy bien alertar para que todo el mundo sepa lo que puede ocurrir. Pero esto no quiere decir que necesariamente vaya a ocurrir ni que vaya a ser tan catastrófico como se dice. Primero, si ocurriera como se dice hacia fines de año, digamos, no es lo mismo, tenemos que saber claramente que no es lo mismo un fenómeno niño o de mucha lluvia hacia fines de año que lo que puede ocurrir cuando las mismas ocurren en marzo, otoño o antes del invierno, digamos. Porque en tal caso es condenarnos a vivir tapado todo el invierno, primavera, digamos, tapado por agua, y de otra manera, digamos, en la previa, digamos, de la etapa de mayor evapotranspiración, digamos, son circunstancias distintas, digamos. Pero bueno, estas son consideraciones que yo puedo hacer. Además, digamos, nosotros necesariamente saben muy bien los meteorólogos que no todo depende del calentamiento del Pacífico, fenómeno Enzo, Niño, como fuere, sino que también depende también muchos de los fenómenos que ocurren sobre el Océano Atlántico. Así que de allí dependerá que esto ocurra o no. Quiero decir, esto puede ocurrir en octubre, en noviembre, sí, también está muy bien. Pero también les voy a recordar una cosa. La peor inundación, y ojalá que no ocurra, incluso los dedos, tú no me ven acá, pero estoy cruzando los dedos en la cocina de mi casa mientras tomo mate y converso con ustedes. La peor inundación que hubo, que podemos recordar en la cuenca B3, que es la cuenca del arroyo Vallimanca, Saladillo y demás, ocurrió en el año 2012, la más grave, fue terrible, porque hubo una lluvia terrible de 200 y pico milímetros en la última semana de agosto, más o menos para esta misma fecha, en la zona de Ventania, de Guadalupe.
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17: 7:37, llega el momento del señor Fernando Bertelo.
18: Bueno, habíamos anticipado que íbamos a hablar un poco de los números globales de una multi de la maquinaria agrícola, como es el caso de John Deere, que dio a conocer resultados básicamente acumulados al tercer trimestre, que, a ver, sorprende un poco el número global de los ingresos que obtuvo, esto entre agricultura, construcción, forestación y otros rubros, que les dio 12.608 millones de dólares en todo el mundo. Esto es un 5% más que hace un año atrás, acumulando con estos números una ganancia neta de 1.379 millones de dólares, un crecimiento del 7%. A ver, cuando ve esta foto global uno, sí, dice, bueno, está creciendo el negocio en general de la maquinaria, por decirlo así. Pero cuando ya empezás a bajar un poco a la micro y por sectores, ahí ves que, por ejemplo, que es el negocio de tractores, cosechadoras y agricultura de precisión, en el caso de John Deere, cayó un 6% a 3.998 millones de dólares. Con lo cual, bueno, ahí esto da cuenta de que viene un mercado complicado a nivel mundial. De hecho, en Estados Unidos hubo una situación de mucho estoque, ahora se están reduciendo, pero bueno, termina un efecto todavía colateral de esa situación. Y de hecho, por ejemplo, cuando ves el caso de la ganancia operativa que tuvo la división agrícola, también bajó un 9%, ¿no? Uh-huh. Pasando de 580 millones de dólares a 527 millones de dólares. Sí le fue muy bien a John Deere en el caso de agricultura pequeña y césped, con subas que, por encima del 12%, un resultado operativo en ese caso del 28% arriba, construcción con ventas de más del 18% y también una buena ganancia. Y cuando se habla del caso específico de agricultura, donde John Deere de algún modo ve condiciones más débiles, ahí menciona el caso de Brasil y Europa, además de lo que estuvo pasando en el mercado estadounidense. Uh-huh. Y para Sudamérica en general, no habla puntualmente de Argentina, yeah, al margen de la mención a Brasil, está dando que el mercado de tractores y cosechadoras terminaría bajando entre un 15% y un 20%. ¿No?
17: Fuerte.
18: Es un número importante y me quiero detener en otra cosa. Bueno, un poco lo que puede venir hacia adelante, uh-huh, ¿no? Porque también las multis, así como te hacen planes de fabricación en la Argentina, lo hacen obviamente en todo el mundo. Y lo que está señalando es que esto, de algún modo, en el caso de agricultura, ¿no? De los equipos agrícolas, se estaría llegando a un piso. Estaría llegando al piso. ¿Por qué? Porque están viendo mejores niveles de preventa de equipos, stock que se van bajando, y también están viendo otra vez a los productores en la foto general muy interesados en seguir adoptando tecnología, ¿no? A ver, esta es una de las multis que está operando acá en Argentina, John Deere, junto a otras del sector. Habíamos dicho también que íbamos a dar otro dato que muestra un poco la contracara de una empresa que viene con dificultades, ¿no? Sí. Como es el caso de Metalfor, ¿no? O sea, que la verdad que el dato que le dio del primer semestre del año es realmente muy, muy, muy fuerte esa baja. Perdió más de 26.400 millones de pesos el primer semestre del año, cuando en el mismo periodo del año pasado había ganado 11.870 millones de pesos. La fabricación de maquinaria nueva cayó 78%, ¿no? A ver, justamente lo que da cuenta Metalfor en una presentación de resultados es que, bueno, tuvo básicamente el impacto de un deterioro financiero importante, menor acceso al crédito, condiciones de mercados que afectaron a la empresa, y hoy lo que estamos viendo es una empresa que hasta hace poco le había presentado una propuesta, vos lo mencionabas
19: la semana pasada,
18: ¿no? Pero a los empleados de tratar de reducir 600, de bajar en 70% su plantilla de personal, exacto, que hoy ronda las 600 personas, uh-huh, ¿no? Bueno, creo que eso muestra un poco los contrastes de lo que pasó en la semana, justamente en el rubro de la maquinaria agrícola.
19: Un horizonte bastante complicado para Metalfor. Que
18: vale recordar, es una de las líderes del mercado. Si bien perdió posiciones uh-huh en mercado, históricamente una fábrica que ha sido un referente en la pulverización autopropulsada, y que la misma empresa confía en que después de una reestructuración importante va a salir a flote. Esperemos uh-huh que así sea, ¿no?
19: Muchísimas gracias, Fer.
18: Por favor.
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19: Le quiero mandar un gran abrazo a Juan José Madero, que está muy atento escuchando todo lo que está pasando con el tema del clima, de lo que se viene, de las preocupaciones que hay de cara a este impacto del fenómeno Niño. Hablábamos hace un ratito con Alberto Larrañaga, que nos contaba un poco cómo se venían desarrollando las obras y las coordinaciones con la provincia de Buenos Aires. En su opinión, nos decía, no es suficiente. Rescataba que se estaba trabajando, pero decía, no es suficiente. Así que ahora vamos a hablar con el ministro de Infraestructura de la provincia de Buenos Aires, Gabriel Catopodis, para que él nos cuente un poquito cómo encara la provincia este fenómeno. ¿Cómo estás, Gabriel? Marcos López Arriazu, Fernando Bertelo, Darío Guardado te saluda. Buen día.
21: ¿Qué tal? Buen día, chicos. ¿Cómo están? Muy bien.
19: Bien, muy bien. Bueno, ustedes esta semana pusieron sobre la mesa lo que esperan de este fenómeno Niño y las acciones que van a llevar adelante. Contanos un poquito por dónde van a pasar, qué tranquilidad le podés dar a los productores bonaerenses sobre la forma de paliar esto que se espera que sea una crisis climática.
21: Bueno, en primer lugar, no estamos reaccionando frente a un fenómeno que por supuesto aparece como muy extraordinario y nos pone a todos en una mayor responsabilidad, pero venimos trabajando. En mi caso, hace 3 años que estoy en la provincia como ministro, lo hice también en la Nación, y estamos con una agenda muy intensa de obras. Ustedes saben que estamos ya a punto de iniciar la última etapa del último tramo, el tramo quinto del Plan Maestro del Salado, pero esa una como tantas obras que de manera hidráulica venimos licitando y ejecutando en la provincia de Buenos Aires en un contexto muy, pero muy, uh-huh, muy, muy complejo. En particular, hemos puesto en marcha hace un año el plan de gestión de riesgo para enfrentar este fenómeno del Niño. Estamos coordinando distintas acciones, además de las obras que se están llevando adelante, una tarea que ya se está haciendo y que se va a ir coordinando región por región, que tiene que ver, por supuesto, con la limpieza de los canales. Para eso hemos licitado y hemos comprometido, bueno, más de 6.000 millones de pesos en más de 35.000 horas de máquinas para poder intervenir en más de 40 municipios. Estamos monitoreando, estamos con un sistema de alerta que la provincia realmente no contaba y que hoy cuenta en toda la provincia para poder ir monitoreando este fenómeno y la realidad Bueno, todas las situaciones que día a día venimos sufriendo desde hace ya tiempo en función de todo lo que ustedes vienen describiendo en sus programas.
19: Caminos rurales. Ahí sabemos que las responsabilidades son de los municipios, pero bueno, la provincia no se puede hacer la desentendida en esta situación. ¿Cuál es el plan?
21: Bueno, ahí hay una tarea conjunta en cabeza del Ministerio de Asuntos Agrarios, también de nuestro ministerio. Hay una parte muy importante de los caminos que están, como vos decís, en la responsabilidad de los municipios, pero también hay rutas provinciales y caminos rurales que atiende la provincia. Nada es suficiente, sabemos del reclamo de los productores, pero me toca reunirme casi cotidianamente. Estuve hace poco tiempo, hace un par de semanas en Trenquelauquen, estoy yendo mañana a Tapalqué, estamos todo el tiempo en contacto con los productores. Se viene haciendo una tarea, se viene además trabajando con los equipos en los municipios de gestión de estos caminos. Está muy claro que hay experiencias que vienen dando buenos resultados. Todos sabemos que hay municipios que aplican los fondos y que van logrando un impacto, un trabajo muy serio de recuperación y mantenimiento de estos caminos. Nosotros creemos que ese es un poco el camino, la hoja de ruta que tenemos que llevar adelante. Estuvimos en Necochea reunidos con la sociedad rural, también trabajando este tema, y en general estamos, bueno, con todas las posibilidades y con todas las herramientas que tiene la provincia en un contexto, te decía, complejo, pero bueno, siempre con mucha presencia en el territorio, coordinando con los productores. Yo sé que seguramente, digamos, los productores están reclamando una respuesta mucho más efectiva de los municipios en coordinación con la provincia. Bueno, todos los días tenemos que redoblar el esfuerzo. Lo que sí está muy claro es que hay una tarea que no cede, que está con mucha presencia, tanto en lo hidráulico, tanto en la limpieza de los canales. Vos sabés que eso tiene mucho que ver y mucho impacto en los caminos rurales, tanto con las obras más estructurales, como te decía, la del Salado, pero te podría nombrar la presa en Pergamino, una obra también que estamos a punto de licitar, las obras del Nodo Bragado, terminamos el proyecto, bueno, y otras tantas. Pero bueno, es una tarea que necesitamos que los municipios y la nación también se sienten en una mesa y podamos encarar con mucha más fuerza todo lo que está pendiente.
18: Ministro, Fernando Bertelo ahora lo saluda.
21: ¿Qué tal, Fernando?
18: Bien, buen día. A ver, el Gobierno Nacional anunció que se están reuniendo con distintas provincias en el marco de justamente un plan de coordinación federal. Con la provincia de Buenos Aires, ¿se está haciendo algo de manera conjunta y de qué manera?
21: Mira, hemos tenido algunos contactos de segunda o de tercera línea a pedido nuestro, a pedido de la provincia. Estamos reuniéndonos en los próximos días en la provincia de La Pampa. Vos sabés que tenemos también el niño puede venir por distintos lados, puede venir no solo por la lluvia, sino también por la bajante de lo que pueda llover ríos arriba. El río Quinto es una preocupación, por eso estamos trabajando en la cuenca de ese río con San Luis, con Córdoba y con La Pampa, y por eso estamos coordinando una serie de medidas en relación a esa cuenca. Bueno, pero son varias cuencas. ¿Qué necesitamos de la nación? Esto no con ánimo de polemizar, que inviertan los recursos que tienen, que están, que existen, en esta coyuntura especialmente. No lo hicieron en 3 años, bueno, ya está, ya pasó, se quedaron con esa plata de vuelta, es casi un saldo de 290 mil millones de pesos del fondo hídrico que no se utilizó, del impuesto a los combustibles. Bueno, pero ahora tenemos esta coyuntura. En esa coyuntura, realmente, si ellos no van a usar la plata, necesitamos que esos recursos los destinen, los transfieran a las provincias, que nosotros sabemos que podemos multiplicar esas horas máquinas que yo te mencionaba, o el trabajo en los caminos rurales, que siempre, siempre es insuficiente.
18: Ministro, ¿ustedes están invirtiendo todo? ¿Eso es más o eso es menos con respecto al año pasado? Porque también, a ver, estos días saltó una polémica por el puente de la ruta 46.
21: No, estamos con todas las obras.
18: Tendría que haber reconstruido hace un buen tiempo.
21: Sí, estamos con todas las obras en ejecución, y el puente de la ruta 46, sé que ha traído una polémica, bueno, más allá de la discusión técnica sobre el riesgo o el no riesgo de la posibilidad de que ese puente se derrumbe, la gente de Vialidad en eso tiene un informe técnico que da cierta tranquilidad, pero independientemente de eso, todos sabemos, una licitación que no se pudo adjudicar, que ya está en proceso nuevamente de ser licitada, y hay un compromiso nuestro de la provincia de trabajar a la mayor velocidad posible para poder garantizar que ese puente definitivamente se pueda licitar. No es el único, son un montón de caminos y de puentes que tenemos que ir reparando, y por supuesto que vamos fijando prioridades, vamos escuchando también los reclamos de los productores. Solamente en el quinto tramo del plan del Salado, que está ya iniciándose, que van a ser 95.000 kilómetros, es el último tramo en los últimos 5 municipios, ahí solo hay 10 puentes que se reconstruyen a nuevo. Estuve hace 30 días, nos queda muy poco para terminar el de Roque Pérez, que también es muy, pero muy importante, porque va a alivianar muchísimo la carga y el tránsito de los productores. Así que nuestro compromiso es trabajar. Me junté con la gente de la sociedad rural de Bragado en el marco de la presentación del Plan del Salado hace muy poquito, y bueno, por supuesto que vamos a estar dando la información para dar tranquilidad a los productores.
19: Uh-huh. Ministro, Gabriel, las provincias, Río Negro, San Juan, Santa Fe, todos están negociando el traspaso de rutas nacionales, del mantenimiento de rutas nacionales a las provincias. ¿Buenos Aires está hablando de eso con el gobierno nacional?
21: Desde el primer día, de hecho tuve alguna reunión con el anterior jefe de gabinete, con Franco, se comprometió él a cedernos alguna ruta, cosa que no ocurrió. ¿Qué estamos planteando nosotros, para ser claro? Bueno, que terminen las obras que están en jurisdicción nacional, 2.300 obras en todo el país, 1.000 de esas 2.300 en la provincia de Buenos Aires. Eso no ocurrió en estos ya casi 3 años. Le solicitamos que nos cedan esas obras o una parte de esas rutas para que las podamos terminar nosotros con fondos de la provincia de Buenos Aires. Les pedimos que nos permitan obtener créditos internacionales, para los cuales lo único que solicitamos son los avales para poder conveniar y concretar esos créditos de multilaterales. Eso tampoco ocurrió. Y también les hemos pedido el traspaso, como sí han concretado con otras provincias, de rutas, con la responsabilidad de poner nosotros los recursos para poder repararlas. Todos hemos, de alguna manera, escuchado en estas horas, en estos días, bueno, el escándalo de lo que significa el impuesto a los combustibles, de fondos que están y que la nación no utiliza. Podríamos haber repavimentado por año, más de 9.500 kilómetros de los 40.000 que tiene la red nacional. Es decir, en estos 3 años hubiésemos logrado intervenir en más del 50% de toda la red nacional. Eso nos hubiese permitido, por supuesto, estar en muchas mejores condiciones para todos estos situaciones, episodios que se van sucediendo. Uh-huh. Bueno, vamos a seguir reclamando.
19: ¿Y con Santilli se reúnen, se van a reunir?
21: Bueno, estamos haciendo todas estamos utilizando todas las instancias, las formales, las institucionales,
19: y no,
21: las que corresponden
19: por ahora no hay
21: por nota.
19: Okay, concretamente por ahora no hay reunión.
18: Ministro,
21: necesitamos resultados, necesitamos que la plata que ellos tienen la usen para lo que la ley les indica, necesitamos que nos permitan endeudarnos y conveniar créditos internacionales para poder desarrollar estas obras, y por supuesto necesitamos coordinar en el marco del evento del Niño.
18: Y Nitro, la ruta 30 va de Las Flores a Rauch, por lo menos la podrían pintar.
21: Pero
18: un desastre esa ruta, no, le falta señalización, y es provincial, no es nacional.
21: No, seguramente.
18: Por lo menos
21: estamos trabajando.
18: No sé, póngale la señalización.
21: No, No, de como esa ruta, seguramente hay un montón de rutas que necesitan una intervención. Ahora, lo que está claro es que la provincia de Buenos Aires está interviniendo en toda la red provincial. Está haciendo trabajos de ensanche, de duplicación, de repavimentación en toda la red provincial, en un plan de, por supuesto, de prioridades, pero la verdad es que nosotros tenemos que seguir exigiendo que el gobierno nacional no abandone su responsabilidad. La que tenemos nosotros la estamos cumpliendo con mucho esfuerzo, a pesar de la provincia estar sufriendo el ataque más violento, más feroz en la historia de nuestro país. Nunca visto un gobierno nacional que le haya quitado todos los fondos a la provincia y que trabaje todos los días. No es que le va a salir caro a la provincia de Buenos Aires. Cuando vos tirás una provincia importante como la provincia de Buenos Aires y la dejás de lado y la castigás y la golpeás, termina siendo un problema para el país, para la economía del país, y eso es lo que el gobierno nacional tiene que entender.
0: Ministro, ¿qué tal? Darío Guardado lo saluda ahora. Buen día.
21: ¿Qué tal, Darío?
0: Lo quería sacar un poquito de esta coyuntura y hablar más allá en el tiempo y en lo que viene, ¿no? La contienda electoral del año que viene. ¿Cómo está viendo la situación del peronismo, de la oposición, teniendo en cuenta que, por lo menos eso es lo que se ve desde el gobierno, intentan polarizar con el kirchnerismo, más que nada? Si ven que se está armando algo desde la oposición para hacerle fuerza a Milei, porque según las encuestas, por lo menos las pocas que se han visto, por ahora no parecería que hay una oposición que pueda llegarle a hacer fuerza a Milei en las elecciones del año que viene.
21: Me parece que es un proceso que va a ir tomando cuerpo. En los últimos días hemos avanzado en acuerdos básicos, pero muy importantes. Estamos dialogando con todos los sectores. Me parece que hay claramente una situación muy, pero muy grave de lo que está ocurriendo con el país, de la caída de la producción. No hay sector en la Argentina, salvo la minería, los hidrocarburos, la intermediación financiera. El problema es que eso representa solo el 13% del Producto Bruto de la Argentina. El más del 80% quedan absolutamente al abandono, y eso es lo que nosotros tenemos que, por supuesto, poder representar, ponerle voz a esos sectores que definitivamente después de 3 años han hecho un esfuerzo enorme, un sacrificio enorme, pero sin ningún tipo de resultado. En ese marco, la verdad que estamos empezando a dar esos pasos que nos van a permitir conversar con otros sectores y conformar, proponer una alternativa de cara al 2027. Me toca caminar toda la provincia, pero también el país. Ayer estuve en Rosario con productores y cooperativas de distintos lugares del país, y la verdad que hay expectativa, hay ganas, hay decisión de frenar con esta entrega, y decisión de frenar esa venta del suelo argentino como se frenó hace 15 días, y hay mucha expectativa con lo que podamos conformar y ofrecer de cara al 2027.
0: Ministro, cortita, la última vez que se juntaron para las elecciones del 19 no salió muy bien ese grupo de que se juntaron dentro del peronismo. ¿Creen que ahora va a ser diferente? ¿Cómo se lo explican a la gente como alternativa para que los vote?
21: Me parece que hay una decisión que los candidatos que proponga el peronismo salgan de una gran paso, que los elija la gente y no los elijan unos dirigentes en una pieza. Me parece que Axel, todos estamos con la respuesta.
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0: Pero buen día, buen día, buen día. ¿Cómo les va? ¿Cómo andan? 5 minutitos pasan de las 8 de la mañana. ¿Cómo andan ustedes? Bienvenidos a Foja Cero. Buen sábado para todos. Buen comienzo de este fin de semana. ¿Cómo te va, Alejandra? ¿Cómo andas?
1: ¿Cómo estás, Facundo?

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Hola, hola, hola, ¿cómo estamos? Muy buenos días, pero qué enorme placer, volver a encontrarnos aquí, obviamente, al aire de la 97.5, en día sábado, en otro contexto, sí, alejado de lo cotidiano, de lo informativo, por lo menos en estas primeras horitas, sí, donde, bueno, tratamos de hablar algunos temas que tal vez en la diaria dejamos de lado. ¿Cómo es la salud, eh? Así que aquí estamos para vivir con salud durante 2 horitas, más o menos vamos a estar al aire de la 97.5 con esto que es nuestra segunda temporada junto al mago Ariel Pereira, que está por supuesto en los controles técnicos operativos y en la puesta en el aire de nuestro programa, en la producción visual también, si se quiere, un poquito de todo así. Hacemos equipo con Pereira para llevar adelante este producto que nos gusta compartir con ustedes, que nos reconforta obviamente y que nos invita a pensarnos también a nosotros respecto a cómo estamos llevando adelante nuestra salud. Siempre intentando mejorar, no siempre se puede, no te frustres, ¿sí? Si vos ves que cambiaste o estás intentando cambiar un hábito y de vez en cuando hay una recaída, al otro día lo retomás, ¿sí? No hay que bajar los brazos. Aquí estamos hoy para hablar de dos temas de actualidad, muy de actualidad, que nos parece.

0: Parecen súper importantes, ¿sí? Ayer lo escuché un ratito por teléfono al doctor Morelli, ¿sí? Al licenciado Morelli, hablando un poquito de salud mental y estos índices que se conocieron en las últimas horas respecto al tema suicidio, pero hoy lo vamos a bajar más a la prevención, ¿sí? Vamos a hablar un poco de los vínculos en estos tiempos de incertidumbre, ¿sí? Vamos a ir un poco más profundo a poder entender qué nos está pasando, ¿sí? Como sociedad, porque no es solo un problema de los jóvenes, es un problema que nos involucra o nos debería involucrar a todos, ¿sí? Así que nos vamos a meter un poco más en profundidad en este tema. Vamos a hablar de los vínculos, cómo los chicos están eligiendo sus amistades, ¿sí? ¿Qué pasa con la virtualidad, ¿sí? Y los vínculos en virtualidad, ¿sí? O sea, un tema que no es para nada lejano a lo que está pasando o a la cotidianidad de los pibes, porque sus vínculos muchas veces se construyen en redes. Justamente, mirá, lo traigo a colación, en las últimas horas veía cómo era noticia, ¿sí? En algunos medios nacionales, cómo un italiano se encontraba con una argentina después de una relación virtual de 12 años. Por primera vez venía. Entonces, claramente detrás de ese mundo hay un montón de relaciones, de vínculos, como te digo, que no controlamos los padres, no controlamos en el seno familiar. Así que hoy nos vamos a estar metiendo en muchos de estos temas para lograr comprender, además, qué es lo que le preocupa a los pibes, que es también esto un tema importante porque es lo que no estamos atendiendo finalmente, ¿no? Así que viene el doctor Morelli, me encanta invitarlo a él, a veces lo escuchamos bastante seguido, pero es bastante pedagógico el Mauro a la hora de poder llevar una charla, tiene una dinámica radial que es bastante llevadera también como para que ustedes puedan entender de lo que estamos hablando. Así que también lo vamos a transmitir en redes sociales, lo pueden seguir por ahí. Está buenísimo hablar de esos temas. Si te levantaste temprano, tenés un ratito después de las 8:30, 8:25, vamos a estar hablando con el doc de esto, porque seguro algo te preocupa. ¿Sí? Pensalo, fíjate qué vínculo estás teniendo con tu pibe, qué actitudes está teniendo en la vida incluso, y lo vamos a poder charlar un ratito con el doctor. Y después este es un gusto que me voy a dar porque viene Hernán Spotti. Hernán fue docente mío, yo siempre se lo digo, fuiste uno de los mejores docentes que tuve en la secundaria, así que me pone muy contento poder recibirlo hoy. Él tiene una discapacidad auditiva, ¿sí? El fin de semana se reglamentó la ley de discapacidad en la provincia de Santa Cruz, así que vamos a hablar un poco de su experiencia personal, ¿sí? De toda la vida y de cómo no hemos avanzado nada, ¿sí? De cómo no hemos avanzado nada. Y nos vamos a meter un poquito en la ley, pero además Hernán fue integrante, ¿sí? De una primera ley de discapacidad que se trató a nivel nacional, fue integrante de consejos, estuvo en el Congreso, en el Senado de la Nación, exponiendo sobre discapacidad. Tiene un trabajo muy activo en materia social respecto a esto, así que va a ser una charla muy, muy, muy enriquecedora. Y ustedes lo conocen, al profesor Hernán Spotti, fue director de cultura, tiene la verdad que un legajo, sí, un currículum bastante, bastante lindo, Hernán, y lo va a compartir con nosotros también, si se quiere, eso ya más pasadita a las 9:15, ¿eh? Así que los invito, son dos charlas que vamos a tener hoy muy, muy interesantes. 0 grados 6 décimas tenemos en la ciudad de Río Gallegos, pero la sensación térmica es de -4 grados y hay mucha, mucha humedad, incluso hay escarcha. Sí, en los vehículos, así que vas a tener que prender el auto y calentarlo un ratito, ¿eh? 93% es la humedad. Hoy tenemos o esperamos contar con una máxima de alrededor de los 5 grados. Ariel Pereira, mayormente nublado durante todo el día. Si bien ayer el servicio meteorológico adelantaba ráfagas, ¿sí? Para el día de hoy, hoy no es lo que presenta, ¿sí? Tendremos una jornada bastante tranquila, por lo menos en torno al viento, según lo que dice esta actualización de las 7 horas, ¿eh? Así que confiemos en que así sea. Ariel Pereira nos lleva un poquito de música, compartimos también la mañana de esta manera con nuestros oyentes, ¿eh?
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1: Muy bien, estamos. Qué temazo, Ariel Pereira, me encanta. Buena música también en la mañanita de sábado aquí en la 97.5 y programación local, que es lo más lindo, lo compartimos. 1547-4800, siempre ese es nuestro medio de contacto. Recibimos facturas, galletitas, también cositas los días sábados. Si andás de paso, aunque está bien, bien tranquila la ciudad en esta mañana. Bueno, agradecemos a la gente de Colfar, el colegio farmacéutico que está comprometido con la excelencia en la atención del paciente y mejorar tu calidad de vida. Le mandamos un saludo grande a Colfar Santa Cruz, así lo podés encontrar en sus redes sociales, obviamente para poder acercarse a toda una gama de eventos que puntualmente organizan por lo general por redes. Tenés muchos cursos virtuales, el otro día hicieron uno muy, muy interesante respecto a la donación de medicamentos. Sí, que hay que tener en cuenta en ese sentido. Sabemos que hay muchos vecinos en la ciudad que hacen esa tarea solidaria de poder, bueno, gestionar la medicación de aquellos pacientes que hoy son muchos los que tienen coartados, bueno, sus tratamientos en muchos casos. 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Muy bien, nos vamos a meter un poquito en información. Ahí ya me comentó recién el Maurito Morelli que está viniendo camino a la radio, así que después del cortecito de las 8:30 lo vamos a estar recibiendo. Información que tiene que ver, ¿sí?, con un número sorprendente de jóvenes adultos que comienzan a presentar signos tempranos de trastorno metabólico. Esto podría tener un impacto duradero después en la salud. Hay algunos estudios que bueno, se han publicado en las últimas horas. Siempre esto yo me baso en información que está evaluando la ciencia, ¿sí? Que en este caso dice que 8 de cada 10 personas con una edad media de 23 años presenta signos de síndrome cardiovascular, ¿sí? Riñón metabólico, así se llama. Cardiovascular riñón metabólico, ¿sí? También conocido como síndrome CKM. ¿Sí? Son investigaciones que se vienen conociendo en las últimas horas. ¿Sí? Esto describe este síndrome, ¿no? Describe la relación interconectada entre la obesidad, la diabetes, la enfermedad renal, la enfermedad cardíaca, ¿sí? Que tiene mucha complejidad, ¿sí? Los primeros signos del síndrome CKM pueden incluir, por ejemplo, hipertensión, colesterol elevado, resistencia a la insulina, prediabetes, que es, ya lo hablábamos entre semana también con la gente de la Secretaría de Salud, diabetes, uno de los de las enfermedades prevalentes dentro de nuestra comunidad. Bueno, son todos los signos que, según la Asociación Americana del Corazón, están teniendo consecuencias, ¿sí?, en los jóvenes, como les digo. Para este nuevo estudio, los investigadores analizaron casos de 1.300 jóvenes adultos que participaron en un estudio de largo plazo sobre la salud familiar, ¿sí? Se evaluó la salud cardíaca de cada persona, determinando su estadio justamente del síndrome CKM. El equipo también comprobó signos de daño en las arterias mediante imágenes de ultrasonido en este caso, y casi el 80%, ¿sí?, cumplía con criterios para las etapas 1, 2 o 3 del síndrome CKM, lo que significa que ya presentan exceso de grasa corporal, riesgos metabólicos y evidencias tempranas del signo para la salud cardíaca, ¿sí? Esto está sucediendo con bueno, los adultos jóvenes, ¿sí? Que vamos cambiando el metabolismo de acuerdo, obviamente, a distintos factores, ¿sí? Esenciales que influyen en nuestra vida, ¿no? Como comer mejor, ser más activo, tenemos que evitar el tabaco, dormir lo que se necesita, controlar el peso, el colesterol, la gestión de azúcar en sangre, obviamente, control de la presión arterial. Bueno, todas estas cositas que nosotros, como nueva generación, vamos dejando de lado en el control diario de nuestra salud, generan que también nuestro metabolismo vaya cambiando, ¿no? Así que hay que atender, por eso nosotros en nuestro programa siempre y cada vez que traemos a cada uno de nuestros especialistas, intentamos meternos en este tema. ¿Por qué? Si sabemos, hoy se lo vamos a preguntar en un ratito al Doc Morelli. ¿Por qué? Si sabemos que hay muchas cosas que nos hacen mal, ¿sí? Nos cuesta tanto tener la disciplina de cambiarlas. A mí, yo muchas veces ustedes me escuchan acá por ahí, yo les hablo, ¿no? Y trato de inculcar esto en ustedes, como trato también de inculcármelo a mí, ¿eh? No es que yo les hablo desde este lugar y salgo de acá y me como una fruta, ¿sí? Me voy al gimnasio 2 horas y media, salgo a caminar, respiro aire libre. Digamos, son todos procesos que estoy atravesando junto a ustedes y que ojalá ustedes también puedan hacerlo, ¿no? La idea es que nosotros lo hagamos desde nuestro lugar, intentando hacerte entender qué es lo que nos está pasando como personas en materia de salud con todos nuestros malos hábitos, ¿no? Bueno, entre esas, sí, este estudio presenta, bueno, resultados realmente negativos respecto a cómo se encuentran, ¿sí? Nosotros nos encontramos, 8 de cada 10 jóvenes adultos ya nos encontramos en la primera fase de un trastorno metabólico, ¿sí? Justamente por esto, por no cuidar nuestra salud, por fumar, por no dedicarle unos minutitos a la actividad física, por tener una alimentación sin control, no controlar la presión arterial, no dormimos, ¿sí? Estamos cada vez más tiempo con el teléfono, ¿sí? Solo alrededor del 21% de los jóvenes adultos no presenta factores de riesgo. Sin embargo, las personas con estadios más avanzados también tuvieron puntuaciones de salud cardíaca más bajas también, ¿eh? Así que, bueno, algunos de los aspectos que repasamos hoy para que todos plantemos esa semillita que necesitamos para generar hábitos de un mejor cuidado de nuestra salud. Primer corte, para nosotros, bien breve, escuchamos un poquito de música, vamos a preparar el estudio para recibir después a nuestro primer invitado y nos metemos de lleno con nuestras entrevistas.
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0: Bueno, regresamos, sí, al aire de la 97.5, por supuesto. También nos vas a poder seguir, o después también, si querés repasar la charla que vamos a tener con el licenciado Mauro Morelli, también la vas a poder ver en las redes sociales, va a quedar ahí colgado un tiempo para poder repasar. Así que, nada, te invitamos a que podamos meternos en un tema, así que más allá de que yo te lo comentaba ayer, o recién ayer Mauro lo repasó en números, vamos a ver si nos metemos un poquito más en lo profundo. ¿Cómo estás, Mauro? Gracias, como siempre, por disponerte a venir o a dar notas en nuestro medio. Gracias.
1: Por favor, Daniel, a vos por la invitación al programa y por supuesto al Multimedio Tiempo, que siempre me tiene en cuenta para este tipo de temas que son tan importantes, ¿no? Uh-huh. Justamente fue ayer que hablábamos recién, Daniel, que me llamaron justamente por este tema, ¿no? Hay cifras, hay datos que están saliendo uh-huh. en las últimas semanas, en los últimos meses, y tratamos siempre de hilvanar eso, porque claro. Tiene una relación, hay un correlato entre todas las entre todos esos datos, uh-huh. ¿no? Endeudamiento, crisis sí. A nivel de la salud mental, prevalencia del suicidio joven, bueno, hay un montón de datos que es importante contextualizarlos.
0: Todo eso que vos nombrás, crisis, economía, bueno, nuestras relaciones, todo converge en una gran cosa que nosotros generalizamos mucho, que es el estrés, ¿no? Y eso, yo digo generalizamos porque estoy diciendo, no, estoy estresado, pero a veces es depresión, a veces es ansiedad, a veces son un montón de patologías que hoy rodean a la salud mental. ¿Lo entendemos nosotros? Porque cada vez lo hablamos más igual, Doc. ¿Entendemos nosotros que es como una integralidad de todo lo que nos pasa en la cabeza, en la psiquis?
1: Mira, estás tocando un tema, Dani, que particularmente fue una de las razones por las cuales yo elegí esta profesión, ¿no? De la salud mental, la psiquiatría. Como médico vos podés especializarte en innumerables ramas, pero concretamente la salud mental, la psiquiatría, justamente estudia esta rama de la ciencia humana que tiene que ver con que el ser humano enferma justamente en ese lugar que lo hace sapiens sapiens, ¿no? Somos homo sapiens sapiens. Bueno, resulta que el pensamiento, nuestro proceso de pensamiento también puede generarnos malestar, puede generarnos síntomas. Y así como otras especialidades del cuerpo humano, de la medicina, también puede generar un aumento de la mortalidad. Ya sea a través de una manifestación de otras enfermedades, como es, por ejemplo, un infarto o una arritmia, que es un correlato cardiológico de un proceso que también está fuertemente atravesado por la salud mental, como así también un ACV, un accidente cerebrovascular, sí. Como decías vos, uh-huh. Esto de la integralidad, ¿no? No estoy atravesando ciertos problemas familiares, económicos, laborales, y de repente se agrava un cuadro de psoriasis. O se agrava una enfermedad dérmica, ¿no? Las enfermedades que tienen que ver con lo autoinmune y que tienen que ver con las patologías dérmicas sí. están fuertísimamente atravesadas por la salud mental. Hay algunas patologías, por ejemplo, la psoriasis, que tiene una prevalencia de trastornos de ansiedad de más del 60%.
0: Claro, es mucho.
1: Entonces estamos hablando claro. hoy, o por ejemplo, el dolor poliarticular, sí. la famosa y conocida fibromialgia, sí. son cuadros que antes se trataban a través de otras especialidades médicas y hoy, por suerte, afortunadamente, cada vez estás más aceptado que si vos tenés algún trastorno que tiene que ver con esas patologías, tenés que ver a un psiquiatra en algún momento o un psicólogo para poder tratar y abordar el aspecto de la salud mental, porque condiciona fuertemente la evolución de tu enfermedad.
0: Ok, y vos decías recién muchas de las cosas que pensamos finalmente, digamos, nos terminan generando algún tipo de patología. ¿Y cuánto de lo que pensamos viene de atrás?
1: Bueno, sin duda que estamos condicionados por nuestro pasado, ¿no? En gran medida. Y también es una pregunta que cabe hacerse, ¿no? ¿Por qué hay personas que, habiendo tenido una infancia o una adolescencia muy difícil, muy dura, muy traumática, en la adultez casi no desarrollan síntomas? ¿Y por qué hay otras personas que sí? ¿Qué diferencia?
0: Repiten, viste que hay cosas que repetimos patrones familiares.
1: Repetimos patrones, absolutamente.
0: Pero hay... tiene que ver con las creencias, perdón, Doc, tiene que ver con un poco cómo fuimos aprendiendo dentro de ese hogar en el cual crecimos.
1: Sin duda que nuestro cerebro, el cerebro humano, tiene una gran particularidad que es la capacidad de automatizar ciertos procesos, ¿no? Okay. Es una forma del cerebro de ahorrar energía. Cuando yo transito una ruta muchas veces, porque voy al trabajo siempre, llega un momento que no me doy cuenta cómo ya estoy en, ya casé el auto, ya estoy acá. Me distraje pensando en algo y sin darme cuenta doblé, hice un montón de cuestiones que uno se es consciente de golpe de lo automatizado que están ciertos procesos, ¿no? Esta capacidad de nuestro cerebro de automatizarse también se puede reproducir a través de pensamientos, emociones. No sé por qué me desperté hoy o estoy sumamente triste, sumamente angustiado o me siento con una ansiedad tremenda, no estoy pensando en nada, me dicen a veces los pacientes. Claro. No estoy pensando en nada. Sí. Perfecto. Hay procesos que están fuertemente automatizados por la frecuencia que venimos repitiendo ciertos procesos. Y esto claramente puede manifestarse cuando ya llega a un punto crítico y no somos tan conscientes del momento previo, de la previa de ese evento estresante, ¿no?
0: Okay. O sea, eso que decís me pasa mucho con la música, ¿viste? A veces estoy normal, digo, estoy bien, estoy en casa escuchando música y hay algo que me... no sé, te da una congoja, ¿no? A la gente les pasa mucho eso.
1: Sí, bueno, justamente el proceso de poder conocer nuestro propio pensamiento, yo le llamo a esto mapeo cognitivo, son conceptos que desde las ramas de las ciencias psicológicas que tienen que ver con la línea cognitivo-conductual, ¿no? que trabaja sobre la cognición, sobre el proceso de pensamiento actual, hay muchas maneras de explorar esto, ¿no? Hay ejercicios inclusive para que nosotros entrenemos nuestra toma de conciencia de el momento actual, qué estoy pensando actualmente. Bien. Y cómo estoy, esto famoso, ¿no? Seguramente te habrá pasado, Daniel, a todos nos pasa. Sí. De repente son las 2 de la mañana y vos decís, mirá la tontería que estoy pensando, en vez de estar durmiendo, mirá la tontería que estoy pensando.
0: Sí.
1: Ese instante es un instante de toma de conciencia del proceso cognitivo. O, dicho de otra manera, la autocognición. Cuando yo me doy cuenta de que estoy pensando en algo. O sea, siempre pensamos, pero no siempre pensamos qué estamos pensando.
0: Bien.
1: Lo mismo pasa con tu cuerpo, ¿no? Vos estás con los pies cruzados, de repente te das cuenta y sos consciente de que estás en cierta posición y si no, el cuerpo se va acomodando a veces de manera inconsciente o subconsciente. Con el proceso de pensamiento ocurre lo mismo. Y particularmente cuando el pensar duele o cuando nuestro pensamiento nos da síntomas o nos genera o nos produce síntomas, es muy importante que trabajemos nuestra capacidad de pensar lo que estamos pensando. Bien. O hacer consciente lo que estamos pensando. Y hay muchos ejercicios para trabajar eso.
0: Bien.
1: Si en todo el día yo estoy teniendo pensamientos tristes o pensamientos negativos, ¿cómo va a estar mi estado de ánimo?
0: Y bueno, está pinchado, esto es así.
1: Fíjense que esto es una cuestión que podría decirse hasta matemática, ¿no? Yo siempre pongo este ejemplo. Si me levanto a la mañana, pongo una cacerola al fuego y durante todo el día empiezo a cortar verduras que voy recolectando del verdulero de la esquina.
0: Bien.
1: Y busco las más rancias, la que tiene moho, la verdura que están todas podridas, la que están con moscas, las más horribles que encuentre, las voy picando y las voy metiendo adentro de la olla durante toda la mañana. ¿Cómo va a estar esa sopa o ese guiso cuando lo termine? ¿Qué sabor va a tener? Horrible.
0: Y a la inversa es lo mismo, digamos, obviamente.
1: El entrenamiento sobre nuestra mente es un factor importante cuando nuestro pensamiento genera síntomas, okay, ¿no?
0: Pero ahí cuando yo digo, no, hoy tengo un día positivo, digamos, ¿qué tan cerca estamos de ese pensamiento mágico de que todo se va a resolver porque lo estoy pensando, viste? Porque ahí también, en la acción hay algo ahí también, digamos,
1: bueno, es importante esto porque... Eso es lo que diferencia la ciencia psicológica o psíquica o psiquiátrica de la autoayuda o de técnicas por ahí que tienen que ver con la repetición de ciertas palabras o hacer ciertas como rutinas sin un fundamento. Nosotros tenemos una explicación que tiene que ver con la prevalencia de la intensidad de los pensamientos, la frecuencia y la intensidad de nuestros pensamientos generan o condicionan mucho nuestro estado de ánimo. Si yo trabajo sobre mis pensamientos, puedo atenuar justamente la intensidad de ciertos síntomas que me generan malestar, que me generan esta angustia o esta ansiedad. Eso es muy distinto al taparse los oídos y todo va a estar bien, todo va a estar bien, todo va a estar bien. Claro. Digamos, es otra cosa. Bien. Sin duda que si yo genero ciertas rutinas que tienen que ver con la interiorización, y eso lo hago espiritualmente o lo hago metafísicamente, sin duda que eso puede ayudar y muchísimo, porque hay muchas terapias alternativas que nos ayudan a tomar conciencia del aquí y del ahora, okay, y nos ayudan a concentrar nuestra energía cognitiva en algo que nos relaja.
0: Bien.
1: ¿No? Eso es sumamente importante. Y la ciencia, por supuesto, se apoya muchísimo en la posibilidad de generar este tipo de rutinas o de estrategias. Pero hay que entender bien que hay ciertos cuadros, ciertas patologías que con eso no basta. Claro. Y es necesaria, obviamente, la ayuda de un profesional, ¿no?
0: Bien. Doc, te llevo un poco a los vínculos, ¿sí? ¿Qué nos pasa hoy en con los vínculos, sobre todo con los jóvenes? Me pasa mucho de mucha expresión en la virtualidad, poco en la humanidad, en el contacto, en esa relación padre-hijo, esa relación amigos, ¿no? Charlamos todos por redes, pero nos cuesta cuando nos vemos decirle a un amigo, che, sí, me separé, sabés que estoy mal por esto, por X, por B, o situaciones que antes la humanizábamos más, éramos más humanos.
1: Yo creo que las tecnologías nos van imponiendo ciertos desafíos y hay cosas que no se saben hasta que no pasamos por una mala experiencia o cuando empieza a surgir realmente estudios que dan cuenta del problema. Y te lo pongo en un ejemplo muy concreto. Hace pocos años atrás, yo no sé si vos te acordás, Daniel, o si tenés hijos de esta edad o sobrinos, hasta hace pocos años atrás se recomendaba muchísimo, por ejemplo, había colegios que te pedían una tablet o te pedían un X aparato tecnológico, una computadora o una laptop para poder trabajar en el curso con los niños, ¿no? Sí. Bueno, esta recomendación, que no fue algo solamente local, esto fue una recomendación a nivel global, había una tendencia de la educación a nivel internacional a, digamos, digitalizar los procesos educativos. Bueno, esto se vio que fue un fracaso rotundo para el nivel educativo de los chicos. Bien. Y que generaba muchísimos problemas a la hora justamente de promover algo importantísimo que promueve la escuela, que es la socialización, ¿no? La interacción entre las personas. Además, el proceso de aprendizaje, el proceso cognitivo mismo, hay muchos aspectos, como por ejemplo las neuronas en espejo, la empatía o el ejercicio de la empatía. Hay un montón de cuestiones que se relacionan con la educación, con el proceso de formación de conocimiento, que se da de cara a cara.
0: Claro, la empatía, la humanidad.
1: Se da en la interacción de la mirada, sí, que se da en la interacción de las microexpresiones, y que es muchísima la información que llega a nosotros que no somos conscientes que estamos aprendiendo o trabajando. Y esto la virtualidad lo interrumpe, lo daña, lo deteriora y a veces lo anula. Por esa razón es que se recomendó todo lo contrario de un día al otro. Esto fue muy categórica el cambio de orientación, ¿no? Se dejó de recomendar la tecnología en los niños al punto tal que se llevó al otro extremo. Evitemos la tecnología hasta los 16 años. Evitemos estrictamente hasta los 12 años. ¡Puh! De repente hubo un cambio muy drástico en esas recomendaciones, y esto no fue al azar, sino que fue haciendo estudios que tienen que ver con el rendimiento y con la repercusión que la tecnología tiene en la formación de nuestros niños. Hoy puntualmente la recomendación siempre es que la tecnología no ocupe más de una hora por día, no ocupe más de una hora por día, en especial en los niños, que menores de 12 años, si es posible, pasen menos tiempo que una hora por día. Y esto obviamente en un contexto en donde, como vos acabas de decir, las obligaciones, el estrés, hay familias que ahora tienen dos trabajos o más para poder llegar a fin de mes, che, tengo 10 minutos libre, me voy a hacer Uber, y son frases y situaciones muchísimo más frecuentes que tal vez en otra época, y esto sin duda condiciona la realidad familiar, porque ¿qué va a hacer el pibe? Y enchufalo a la tele un rato, dale el celu un rato, pobre, porque el pibe, si no, ¿qué va a hacer? El día está horrible, hay viento o está nevando, y bueno.
0: ¿Pero por qué cambiamos eso? Si antes también había, o sea, lo único que hay ahora es la inclusión del dispositivo en la vida familiar, pero antes también había viento, hacía frío y nosotros salíamos a la calle, ¿no?
1: Totalmente, bueno, sin duda que hay muchísimo para reflexionar sobre esto. Yo trato de describir una realidad, de ahí a que pueda ser de otra manera o se pueda hacer de esa manera, sin duda, concuerdo con vos, tenemos un desafío como sociedad. Primero, hay un tema que es importante. Todavía no somos conscientes del daño que significa la tecnología para nuestros niños. No estamos siendo conscientes. Bien. Porque que yo te diga, vos le compré un vaper a mi nene de 5, de 7 años, vos me dijiste, este tipo está loco. ¿Qué le pasa? ¿Cómo va a hacer una cosa así? Estamos todos locos. Me digo, no, pero es un vaper nada más. No, no, a un niño no le podés dar eso. Bueno, hay estudios que están generando comparaciones de la gravedad de la tecnología en los niños, que está dando cuenta de situaciones catastróficas en la conformación del pensamiento, en la conformación y la consolidación de las emociones, del estado emocional, la autorregulación emocional, la capacidad de negociación y de interacción con el entorno, la capacidad de la gestión de las frustraciones. Hay elementos, estos conceptos que estoy dando, que puntualmente la tecnología aniquila esos procesos. Bien. Entonces, la repercusión de eso psíquicamente de una persona, lo vamos a ver en estas generaciones que están llegando, y no estamos siendo conscientes de la gravedad que puede estar produciendo la tecnología en nuestros niños.
0: Y lo hablamos, digamos, la información está, no queremos tomarla, ¿no?
1: Imagino y nos que cuesta, nos cuesta porque como no es un daño directo, plausible en el instante, ¿no? Nos va a costar un poco más, pero de todas maneras yo creo que sin dudas, sin dudas, un Estado que acompaña y que es consciente de estos procesos y que está en condiciones de invertir para generar prevención, es la diferencia entre una sociedad que se protege, que se cuida, y una sociedad que está librada a la buena de Dios, ¿no?
0: ¿Qué pasa con el adulto mayor? Porque muchas veces la soledad del adulto también lo lleva a la tecnología. Esto no nos pasa, no sé si vos lo ves también.
1: Sí, por supuesto.
0: Adultos mayores que están todo el día con el celular y todo el día con el Pinterest. Es una plataforma que a los adultos mayores les gusta mucho. Y también
1: Los jueguitos, el Candy Crush y otros
0: casino,
1: jueguitos.
0: El casino.
1: Sí, sí. ¿No? Bueno, es un problema. Es un problema enorme. Es un problema enorme que estamos teniendo. La ludopatía.
0: Acá, en Gallegos, ¿lo ves?
1: Sí, muchísimo, Daniel. La ludopatía es un problema enorme también de nuestra sociedad. Y particularmente, bueno, esto ya lo hablamos también, el endeudamiento que se está generando en las familias es multicausal. Y en un aspecto también tiene que ver con la ludopatía en algunas personas. Y en otras tiene que ver con endeudarse para comer. Sí. Y en otra tiene que ver también con una desregulación que está habiendo por parte del Estado Nacional en relación a grandes cuentas como Mercado Pago y otras plataformas virtuales que te ofrecen préstamos a tasas realmente usurarias, o sea, tasas del doble o del triple que una tasa bancaria, y te dan como muchas facilidades para prestarte el dinero, y esto ha generado, por ejemplo, que Santa Cruz sea una de las sociedades más endeudadas del país. Estamos en el top 5 de las menos, estamos entre los primeros tres lugares de las provincias más endeudadas del país y particularmente los jóvenes los más endeudados. Los jóvenes son los menores de 25 años, o sea, estamos hablando de personas que están entrando a la vida laboral o están entrando a la vida de social, y estas personas están teniendo un enorme problema para consolidarse económicamente y ya están arrancando con deudas, deudas que no pueden pagar. También pensemos en el impacto psíquico que tiene esto y la presión que genera para una persona que tiene que autovalerse o tiene que aprender a autovalerse y a gestionar sus recursos, gestionar su vida, ¿no? Sus necesidades.
0: Sin lugar a dudas tiene mucho que ver esto, digamos, porque venimos de varias décadas de generaciones que se crecen así. O que crecemos así, con esa incertidumbre.
1: No. Particularmente hubo una desregulación actual. El gobierno actual generó una particular, estoy hablando del gobierno nacional, generó una particular desregulación sobre las plataformas virtuales. Dígase, y el más importante es Mercado Pago, de Mercado Libre. Se han generado desregulaciones que antes estaban reguladas. Sí. Es decir, y acá esto lo pongo en término concreto, para que se haga un préstamo de dinero a una persona, esa persona tenía que tener un nivel crediticio adecuado para poder recibir ese dinero. Hoy se están violando esas normas y se le está prestando dinero a personas que es sabido que van a tener muchísimas dificultades para pagarlo.
0: Así es.
1: Y ante la necesidad, ante el hambre, uno no se pone a pensar si lo va a poder devolver. Vos decís, listo, amigo, tengo que comer este mes y vemos cómo hacemos. El mes que viene vemos.
0: Sí, hay que estar atento a los resultados que va a traer esto, ¿no? Digamos, hoy lo estamos viviendo, digamos, ya los números dan cuenta de esa presión que tiene cierto rango etario de nuestra sociedad. Esto que está sucediendo ahora también va a tener consecuencias en el corto plazo si no se atiende, ¿no? Por eso los pedidos de desendeudamiento, que el Estado genere herramientas para que esa presión deje de estar sobre solamente el hombro de las familias, ¿no?
1: Totalmente. Hay varias iniciativas de diputados nacionales, las he estado escuchando, me parecen adecuadas, ¿no? Que se esté reflexionando, que nuestros diputados estén reflexionando sobre esta situación, me parece que es una necesidad urgente, ¿no? Que el Estado genere en el conjunto de la política, digamos que ideas propuestas que ayuden a las personas a atravesar esta enorme crisis. Es una crisis económica muy profunda y está en riesgo la alimentación. Pero la alimentación de las personas ante eso, por supuesto que la persona postergará lo que sea para poder alimentarse, ¿no? Para cubrir sus necesidades básicas de servicios que están muy caros. En los colegios, el transporte, o sea, todo está teniendo un los alquileres, Daniel, los alquileres han tenido, desde la derogación de la ley de alquileres, que supuestamente iba a traer una baja en los alquileres, y lo que estamos viendo es que está generando, se ha generado en estos dos años más o menos un aumento de entre el 10 y 15 veces el valor de un alquiler. Es una locura, es una locura.
0: Mauro, nos pasamos un poquito, pero vale la pena poder hablar, obviamente, de estos temas que, bueno, como vemos, son transversales, ¿no? A nuestra salud diaria, ¿no? Incluso hoy por la situación económica muchos no están pudiendo ni siquiera atender la salud, así que bueno, viene la referencia también. Te agradecemos por la buena predisposición de visitarnos cada vez que hace falta. Gracias.
1: Por favor, a ustedes.
0: Bueno, con nosotros Mauro Morelli, psiquiatra de nuestra localidad, hablando un poco sobre la salud mental y estos números que se dieron a conocer durante esta semana, pero yendo un poquito más a fondo, ¿qué nos está pasando como sociedad y en los vínculos, en el tratamiento de algunos temas que, bueno, también están en agenda? Corte y venimos enseguida.
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1: Muy bien, estamos nuevamente al aire, 9:20 minutos, y como les había comentado, está con nosotros el profesor Hernán Spotti, ¿sí? Un lujo que me voy a dar yo en esta oportunidad de entrevistarlo a él, con quien vamos a hablar un poco de discapacidad. Se ha celebrado hace poquitos días la presentación de la reglamentación, el decreto reglamentario de la ley de discapacidad, de una deuda pendiente, incluso con la ley aprobada, ¿no? Así que vamos a hablar de esto con Hernán, que ha hecho un trabajo a lo largo de su vida, de su trayectoria en nuestra comunidad, muy importante también en su momento, así que de todo un poco. Hernán, un placer. Fue uno de mis mejores docentes de la secundaria. ¿Cómo anda? ¿Todo bien?
2: Muy buenos días, muchísimas gracias, te agradezco el halago, y realmente es un placer cuando uno recibe de algún exalumno la convocatoria a charlar, compartir.
1: Un poco.
2: Sí, a charlar un poco y a compartir, que eso es lo que nos está haciendo falta, aprender a comunicarnos, ¿sí? De una manera adulta, aprender a comunicarnos desde la serenidad, para poder tener buenos resultados.
1: Hablemos primero un poquito de vos. ¿Hace cuánto transitas tu vida en la discapacidad? Bueno, vos tenés una discapacidad visual. ¿Cómo fue eso para vos, digamos?
2: Mira, yo convivo con la discapacidad personal y hace muchos años, muchos, son muchos. Tengo 74, hace 25 que me realizaron el primer implante, yo quedé sordo súbitamente.
1: Okay.
2: ¿Sabés
1: por qué?
2: Sí, ajá. Sí, pero bueno, bien, ya fue,
1: sí,
2: ya
1: bien,
2: fue.
1: Bien.
2: Y vos sabés que además, la discapacidad en mi familia ha sido una constante.
1: Okay.
2: ¿Sí? Yo, mi mamá era una persona con una enfermedad neurológica,
1: bien.
2: Era enferma de esclerosis múltiple. Uh-huh. Bueno, con eso,
1: okay.
2: Los que conocen la historia de la enfermedad y la enfermedad en sí pueden saber qué pasa con el contexto.
1: Okay.
2: Y además, cuando éramos chicos, nosotros tuvimos quien nos cuidaba, digamos. Era una persona que tenía problemas del lenguaje.
1: Okay. ¿Sí? Bien.
2: Pero fue un sol para nosotros.
1: Siempre. Bueno, y siempre fue una deuda pendiente en el país en el que vivimos.
2: Sí, siempre, sí. Siempre. Antes. Ahora está puesto sobre la mesa, quizás ahora tenemos un montón de cuestiones que ayudan, ¿sí? Que ayudan a que la convivencia, la accesibilidad, la vida de las personas con discapacidad tengan un contexto mucho más amigable, llamémosle. Pero antes no, antes las personas con discapacidad vivían en un aislamiento total y a veces hasta negadas y escondidas en el cuarto de atrás,
1: bien. Digamos. ¿Te googleás alguna vez? ¿Alguna vez te googleaste? ¿Te buscaste en internet? ¿Pusiste quién es Hernán Spotti?
2: No, yo no.
1: Mira, yo puse en internet. Hernán Spotti, es un destacado militante de la inclusión y reconocido jubilado destacado, no de Río Gallegos de Santa, dice destacado de la Argentina, dice Google.
2: Sorpresa.
1: ¿Viste? Ha trabajado activamente en la promoción de los derechos de las personas con discapacidad y ha sido defensor de la inclusión social. ¿Nunca te habías googleado?
2: No.
1: Mirá,
2: no. Bueno, gracias,
1: bueno,
2: te agradezco.
1: En este contexto vos hiciste, ¿cuál fue tu actividad a nivel nacional? Porque te vimos muchas veces en el Senado también defendiendo estas políticas. ¿Cómo fue ese trabajo? Contanos un poco de eso.
2: Mira, yo participo desde siempre en esta militancia por la inclusión. He participado del Consejo de Discapacidad de la Cancillería Argentina. Son todos trabajos de voluntariado. ¿Sí? En ese consejo, que luego desapareció al menos no conozco a nadie que participe.
1: Y se retrocede.
2: Sí, esas cuestiones es una pena, porque trabajábamos a distancia y cuando podíamos nos reuníamos los que podíamos en Buenos Aires y bueno, trabajábamos todo lo que iba apareciendo. Yo he participado en el 2008 de la cumbre del Mercosur, ¿sí? Me tocó participar por Argentina desde la Cancillería, digamos, desde el Consejo de Discapacidad de la Cancillería. Y después siempre estuve participando de organizaciones no gubernamentales que tengan que ver con la inclusión, ya sea con la inclusión desde el punto de vista de la audición, desde lo visual, desde lo intelectual, ¿sí? Y tuve la suerte de trabajar hace unos años para la concreción de la Federación de Organizaciones No Gubernamentales. Bien. La Federación fue algo que impulsó con muy buen trabajo quien fue senadora por Santa Cruz, María Belén Tapia. Ajá. María Belén trabajó de una manera admirable para que se concrete la Federación. La Federación está en marcha, está funcionando. Bien. Estuvimos trabajando con la Ley de Emergencia en Discapacidad. Uh-huh. ¿Sí? La Ley de Emergencia
1: Nacional. Sí,
2: nacional
1: la, sí, Daniel Arroyo, que presentó Daniel Arroyo.
2: Daniel Arroyo fue el que la presentó. Y trabajamos desde la Federación con una serie de organizaciones, ¿sí? Uh-huh. Aportando cada uno desde su lugar. Su visión respecto al tema.
1: La salud pública tiene que ver con eso, Hernán, no solo que atiende a la comunidad en general, sino la participación que nosotros como sociedad tenemos para mejorarla, ¿no? Un poco.
2: Sí, mira, el tema es que, por suerte, había empecé con algunas cuestiones que tienen que ver con salud desde lo general, claro. ¿Sí? Pero por suerte el paradigma de salud, médico y demás respecto a la discapacidad se ha trasladado o se ha incorporado lo que es el paradigma social. Sí. Lo que es salud es una parte de la persona con discapacidad que hay que atenderla. ¿Sí? Sí. Es parte de lo social. No es, no es que el problema únicamente es de salud.
1: ¿Cuánto voy a esto? Porque cuando hablamos de salud muchas veces pensamos en patología únicamente, ¿no? Pero salud también es el trabajo que han hecho las organizaciones sociales en Santa Cruz o sin fines de lucro para pelear por esta ley de discapacidad que se reglamentó ahora, ¿no?
2: Sí, la ley 3820, que se trabajó durante la pandemia. Hemos trabajado vía internet, por bueno, la verdad que ha sido un trabajo más que excelente, y cuando se aprobó la ley en la Cámara se aprobó por unanimidad. No tuvo, digamos, fue mucho el tiempo que llevó a trabajar, mucha gente la que se comprometió, ahí no hubo, no hubo mezquindad en convocar, digamos. ¿Sí? Eso es lo importante. Podrá tener dificultades y seguramente, y vamos a seguir trabajando porque si hay algo que modificar lo tendremos que hacer y seguramente como nos han acompañado aquellos diputados en su momento, los que están ahora también y los que vendrán también.
1: Claro, toda ley es mejorable, siempre.
2: Siempre.
1: Siempre, toda ley es mejorable.
2: Y porque el contexto va cambiando.
1: Sí,
2: el contexto social va cambiando, las necesidades y la tecnología, la aparición de nuevas tecnologías y de nuevas herramientas que pueden brindar a las personas con discapacidad para que tengan una inclusión plena, seguramente va a haber que modificar algo.
1: Hoy estamos en un momento complejo, digamos, para una persona con discapacidad en la ciudad es poco accesible.
2: Mira, yo te voy a hablar de lo bueno.
1: Bien,
2: ¿sí?
1: Bien.
2: No me gusta. Hablemos de lo bueno y después veamos lo que nos falta, cómo hacemos para lograrlo. pero hablemos de lo bueno. Si yo me remonto a muchos años atrás, acá no existía una rampa, acá no existía un lugar de estacionamiento, acá no podías ir al aeropuerto, y ahora vos vas al aeropuerto, si tenés discapacidad motriz, hay una silla de ruedas disponible, al avión no te tienen que llevar a UPA como a los chicos, a un adulto como era en otros años y en otra época que he vivido. Claro. Entonces, eso es importante.
1: Mirá, me desbloqueaste un recuerdo. Claro, la primera vez que yo viajé en avión me tocó ver esa situación. Como un familiar trasladaba a su hijo con una discapacidad motriz en brazos.
2: Sí, mirá. Sí. Y a los adultos, vos sabés que...
1: Claro, es verdad. Sí.
2: Bueno. Eso hay que reconocerlo.
1: Hay avances,
2: falta. Fíjate que tenemos la ley 3828, que es de acá, provincial, tenemos la ley de la obra silenciosa. ¿Sí? Es una ley
1: que
2: provincial.
1: Se cumple,
2: y en parte se cumple la autoridad de aplicación y la reglamentación. Veremos cuándo la tendremos, pero no importa. Bien. Tenemos la hora silenciosa. ¿Sí? Vemos cómo trabajamos para que, en vez de ser algunos, sean algunos más. ¿Sí? Los que
1: se vayan sumando
2: a esto. ¿Sí? Y eso tiene mucho que ver con el trabajo que hacen las organizaciones.
1: Sí, ¿no?
2: Con el buen trabajo, desde el buen lugar, sin enojarse, porque a lo mejor el otro comete un error por ignorancia y no porque es una mala persona. Bueno, todo eso también debemos educar. Yo soy un convencido que educar, siempre educar, es mi lema, desde cualquier lugar. Todos educamos,
1: sí,
2: no necesariamente tenemos que ser docentes.
1: Pero hay que dejarse educar, ¿no? Y hay que siempre partir desde la ignorancia. Hay como una estigmatización de la palabra ignorancia y todos ignoramos todo en realidad.
2: Yo soy ignorante en tantas cosas, pero infinidad, millones de cosas.
1: Entonces, cuando a veces nos ponemos en un lugar del saber todo, no nos dejamos educar.
2: Tal cual.
1: ¿No? ¿Te gusta que cada vez haya más organizaciones dedicadas a atender cuestiones por personas con discapacidad?
2: Sí. Tiene que haber.
1: Creció mucho esto.
2: Esto creció mucho. ¿Sí? Esto creció mucho. Y la verdad es que es importante que empecemos no solamente a sumarnos por estas cuestiones puntuales, como puede ser la ley 3820, la de discapacidad, la reglamentación que fuimos antes de ayer, el día 20, que coincidentemente un 20 de noviembre fue cuando se sancionó, bueno, un 20 de agosto fue la presentación de la reglamentación. Y escuchamos algunas definiciones interesantes de quienes nos hablaron en la presentación. Y realmente yo me animo a seguir sumando, digamos, me motivó a seguir sumando y a veces sin motivación sumaba igual, pero la energía era el doble que debía gastar. En cambio, teniendo enfrente quien tiene un vínculo, digamos, un canal de comunicación y un criterio respecto a determinadas cosas similar, podés trabajar mucho más rápido.
1: Vos decís, me animo a seguir sumando, y sin lugar a dudas vas a ser hoy, para muchos que te vean en redes, un ejemplo. Porque ¿cómo haces? Porque también la vida te ha dado más pálidas a veces en esta lucha por los derechos de otros que...
2: Mirá, yo sigo. Digo, quien me sigue en el Facebook, ponele, yo durante mucho tiempo vengo pidiendo la reglamentación de la ley. Una plaquita y la ley 3820, sancionada, promulgada en el boletín oficial. ¿Cuándo se reglamentará? Digamos, pero bien. Porque, es decir, iba a algunos lugares a preguntar, a ver, ¿viste por qué hay que ayudar?
1: Hay que moverse,
2: porque no tienen solamente lo nuestro. Tienen lo de todos, ¿sí? Entonces, bueno, en la medida que podamos ayudar a algunos acá, a los otros en otro lado, la cuestión va a ser mucho más fácil.
1: Bien. Hoy ves algo que haya que solucionar rápidamente? Bueno, yo sé que hay algunas familias que, porque siempre sirve a modo de reflexión, ¿no? Pues que yo sé que hay muchas familias con imposibilidades de acceder al CUD. ¿Entendés que eso es algo importante para las familias con discapacidad?
2: Sí, es importante tener el CUD.
1: Bien,
2: ¿sí?
1: Bien.
2: Es algo muy importante porque es derecho.
1: Bien.
2: ¿Sí? Porque está legislado y porque si vos tenés todos los requisitos que exigen para obtener el CUD, los vas a tener.
1: Bien,
2: ¿sí?
1: Bien.
2: Sucede que está demorado. ¿Sí? También eso hay que evaluar. Durante la pandemia no hubo otorgamiento de CUD.
1: Okay.
2: El mío está vencido hace ya un par de años y recién lo voy a renovar ahora en septiembre.
1: Claro.
2: Porque me dieron turno ahora en septiembre.
1: Bien,
2: pero mi
1: atrasado.
2: CUD está válido por
1: okay.
2: un determinado instrumento legal que te entregan ahora.
1: Bien.
2: ¿Sí? Bueno, sí, no es tan... A ver, a veces la ansiedad ¿sí? nos supera.
1: Ah, bien.
2: A veces la ansiedad nos supera. Y lo peor que nos puede ocurrir a las personas con discapacidad es que nos supere la ansiedad. Y además... el entorno de la persona con discapacidad también debe manejar la ansiedad.
1: Bueno.
2: Lo hablo por mi experiencia.
1: Sí.
2: Porque, estaban más ansiosos quienes compartían conmigo lo cotidiano que yo,
1: que
2: por
1: vos,
2: apurarme a que esto, que lo otro, que lo demás.
1: Sí, sí. Y bueno, uno se preocupa, ¿no? La familia se preocupa por...
2: Pero sin duda, es humano.
1: ¿Viste? Es una reacción lógica,
2: pero bien. Hay que tratar de por allí ver cómo se lo controla.
1: ¿Qué hacemos como sociedad para que esta reglamentación de ley no caiga en saco roto? Porque los amigos de enfermedades poco frecuentes, ayer hablábamos un ratito con Fito, le digo, che, Fito, bueno... Le digo, qué bueno que haya salido la ley. Sí, me dicen, tenemos que hacer fuerza para que se cumpla, porque tenemos muchas leyes que atienden a la salud que están ahí medias dormidas o que no se avanza con un fin. ¿Qué hacemos para, como sociedad, todos juntos para que esto...?
2: Yo creo que de alguna manera debe existir la forma de comunicarnos primero y después avanzar en el buen sentido en los lugares donde se pueda ayudar para que esto se cumpla. ¿Sí?
1: Bien.
2: ¿Sí?
1: Todo desde su lugar.
2: Todo desde su lugar, ayudar para que eso se cumpla. Y no enojarnos. La verdad que a mí me preocupa cuando la gente primero se enoja. Antes que nada hay que enojarse.
1: Claro.
2: Antes que nada reclama lo que no hay y muchas veces está y no lo saben.
1: Bien. Bueno, buen consejo, ¿no? Para vivir más tranquilos.
2: Sí.
1: Sobre
2: sí.
1: todo.
2: Hay que saber por qué, porque es natural que uno quiera que fuese ya. Pero a mí me parece que debemos ser un poquito pacientes, ¿sí? Más allá de la adversidad, porque lógicamente la adversidad no es fácil sobrellevarla. Pero hay que ponerle el hombro, hay que ponerle esa cuota de presencia, ¿sí? De todos hablo, no
1: sí,
2: de
1: sí,
2: los
1: celulares. Sí, sí.
2: Todos debemos tener una cuota, ese valor, que es un valor, la presencia, tener presencia cotidiana en la comunidad, en cómo hacemos para ayudar al otro y demás. Y hay algunos temas en discapacidad que parecen como que nos cuesta, ¿sí? Pero sexualidad y discapacidad es un tema que debemos abordar rápidamente.
1: Bien.
2: Y el otro, que ayer, antes de ayer, el ministro de Desarrollo lo planteó con mucha precisión, desde su lugar como papá, ¿qué pasa con las personas con discapacidad cuando no existe más el entorno social que lo contiene? Eso lo planteamos muchas veces en el Consejo de Discapacidad hace muchísimos años, cuando pensábamos y planteábamos qué pasa con esa gente. Viendo algunos personajes en el buen sentido que teníamos en la ciudad y que, bueno, que si faltaba el núcleo que lo contenía, ¿qué pasaba con esa persona? ¿Quedaba a la deriva?
1: Bien.
2: ¿Quién se hacía cargo? Ya, de hecho, nadie se hace cargo en un 100% de eso. Sí. Pero, bueno, es cuestión de ponernos a trabajar. Y el tema, y el otro tema, que ayer a la tarde charlando con unos amigos, me dicen, pero vos sabés que me parece que por ahí hay algo. Ah, qué bueno, le digo, lo voy a salir a buscar el lunes. El tema de obesidad y discapacidad y tercera edad.
1: Hay temas para abordar.
2: Hay para trabajar, si nos ponemos a trabajar vamos a avanzar mucho más rápido. Hay muchos temas para abordar y muchos temas para comprometerse en incluir en lo cotidiano, ¿sí?
1: Bien. Hernán, te agradezco. Para mí es un enorme placer. Es más, te voy a despedir como te tiene acá Google, que lo va a hacer mejor que yo. Hernán Spotti nos visitó hoy acá en Vivir con Salud. Hablamos un poco de discapacidad. Es una persona que yo sé que en Río Gallegos te quieren mucho, o te queremos mucho.
2: Gracias.
1: Así que te agradezco que hayas venido. Hernán Spotti, mira, destacado militante de la inclusión y un reconocido docente jubilado de la Argentina, su trabajo y compromiso con la inclusión ha sido fundamental para avanzar en la calidad de vida de miles de personas.
2: Qué fuerte, qué comprometedor.
1: Así que gracias por eso, Hernán.
2: No, gracias a ustedes.
1: Hernán Spotti.
2: Gracias.
1: Venimos enseguida.

Me desperté medio sensible hoy, Pereira, pero me gustó hacerle una nota a Hernán. Es un genio, sí. Él es muy dado. Si alguien quiere reunirse a hablar con él sobre este tema puntualmente y que es el que desarrollamos hoy, va a estar muy bien dispuesto y nos puede enseñar muchísimas cosas, como sucedió ahora. Es más, nos dejó tres o cuatro tópicos ahí para tomar en Vivir con Salud y poder abordarlos porque, bueno, son importantes, sí, es importante poder hablar sobre estos temas, ¿eh? Gracias a los amigos de Nueva Santa Cruz, me olvidé hoy de agradecerles, pero le agradecemos ahora. Es la empresa de reciclados de nuestra localidad, siempre trabajando para poder lograr, ¿sí?, un lugar más saludable para todos nosotros. Recordá que la separación de los residuos comienza en el hogar, ¿sí? Sumate a las distintas campañas y hacete parte fundamental del cambio que necesita Río Gallegos. Mira, una botella, ¿sí?, de esas de coca que vos comprás todos los días tarda 1000 años en degradarse, ¿sí? Así que imagínate lo importante que es poder reciclar, ¿eh? 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Bueno, gracias, ¿eh?, a ustedes también por estar del otro lado. Nos queda nada, un minutito, obviamente, para darle continuidad a nuestro amigo Mariano González con la veda es bella y el panorama político de toda esta semana, ¿eh? Te vamos a invitar a acompañarlo, obviamente. Y ¿qué más, Pereira? Ah, tenía esto separado por aquí. Hay un taller de arte terapia, para personas mayores, ¿sí?, que organiza la Secretaría de Salud Pública de la Municipalidad. Siempre estos lugares están bien, bien, bien interesantes porque son un espacio para fortalecer, en principio, la memoria, ¿sí? Trabajar en algo diferente te ayuda a mejorar tu capacidad cognitiva si sos adulto mayor. Después de los 50, la recomendación es trabajar en esto, ¿sí? Aprender cosas nuevas. Es un lugar para encontrarte con otros, compartir, no sentirte solo. Mirá si encontrás el amor, ¿eh?, en el taller de arte terapia. Vos que estás solo, te quedaste ahí solito en la vida. Bueno, esto también puede ser una oportunidad. Y para descubrir que la creatividad no tiene edad, ¿eh? Es a lo que invita un poco la gente de la Secretaría de Salud Pública. Esto es todos los miércoles de 14 a 14:30, ¿eh? Todos los miércoles de 14 a 14:30 te puedes acercar al CAPS Peliche, ¿eh?, que es una de las actividades que quería destacar. Y hay un montón de cosas. Seguramente, bueno, ya se me fue el programa, pero en un ratito voy a ver si puedo armar algo para nuestro diario digital. Pero tenemos este fin de semana, no, el otro fin de semana tenemos arte y salud mental, así que lo voy a estar repasando esto el día sábado siguiente seguro, pero bueno, siempre tenemos temas de salud para poder abordar con ustedes. Les agradecemos que como cada día jueves nos acompañen. Gracias a Ariel Pereira, también en los controles técnicos y operativos. Menos un grado tenemos en la ciudad de Río Gallegos, está realmente frío. Y menos 4 grados, vamos a llegar a los menos 5 grados centígrados, en Río Gallegos. En vez de subir la temperatura, bajó, Ariel Pereira, 92% de humedad para este día viernes, sábado, perdón. Se espera que lleguemos a los 5 grados. Mañana domingo, mínima de 2, máxima de 5 también. Vamos a tener una jornada
fresquita pero despejada, ¿eh? Mirá, un hermoso sol patagónico nos acompaña en esta mañana. Yo me voy, ¿eh? Ariel Pereira se va también, vienen enseguida Luigi Melipillán y el amigo Mariano González para darle vida a La Veda es Bella, ¿eh? Se quedan con nosotros también en tiemposur.com.ar. Un enorme placer estar con ustedes, los saludamos, ¿eh? Que tengan un lindo fin de semana. Chau, chau.

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1: Bienvenidos, bienvenidos vecinos de Río Gallegos, Santa Cruz y Argentina. Mi nombre es Mariano González. Comenzamos una nueva edición de La Veda es Bella, nuestra pequeña cápsula para hablar un poco de política. Escuchaba recién ahí al pasar un poco la cortina, la previa del inicio del programa, que dice que van a estar los candidatos, ¿no? Anunciando el paso de los candidatos que ya habían quedado del año pasado. Y pensaba recién que se está viviendo un clima extraño en la provincia de Santa Cruz. No sé si hay una época preelectoral quizás algo adelantada, pero es cierto que en la última semana comenzaron a circular bastantes nombres propios, bastantes rumores, algunos que ya se han lanzado oficialmente, digamos, en las últimas declaraciones, caso de Jairo Guzmán, por ejemplo. Y lo que llama la atención también, algunos portales o algunas páginas en redes sociales que empiezan a hablar de alianzas casi imposibles. Por ejemplo, la de Gardoño con Carambia y con Belloni. Tres personas que vienen de palos totalmente diferentes. Después vamos a escuchar un poquito de la entrevista que hicimos ayer con Gardoño en el programa La Bisagra. Pero es raro ya comenzar a hablar de candidaturas, es raro comenzar a hablar de proyectos, es raro comenzar a hablar de alianzas, sobre todo porque Santa Cruz está atravesando un contexto que es importante y que me parece que también se empezó a escuchar y se empezó a apurar por parte de algunos sectores de la oposición, que tiene que ver con la ley electoral. La semana pasada comenzó el tratamiento en comisiones de diferentes proyectos que ya estaban en el tratamiento justamente dentro de la legislatura, pero por ahora lo único que tienen en común parece ser justamente la utilización de la boleta única. Esperemos que se realice con este método la votación, porque la experiencia que nos quedó al menos del 27 o el 25 de octubre del año pasado tiene que ver con una cuestión de agilidad, no solamente a la hora de emitir el sufragio, sino también a la hora de obtener los resultados pasaditas las 20:30. Si bien oficialmente se conocen a las 21, lo cierto es que ya habían ciertas tendencias irreversibles que pudimos conocer al menos el año pasado por las mesas que iban llegando, por ejemplo, acá dentro de Río Gallegos. Es cierto que todavía no tenemos una ley electoral, lo cual no permite a los partidos políticos, no permite a los candidatos o no permite quizás a los primeros nombres que se vayan fogueando o preparándose para el año que viene comenzar a delinear estrategias. ¿Y por qué decimos que los espacios políticos caminan a oscuras al menos por ahora? Porque si vos no sabes con qué reglas de juego vas a enfrentarte a una elección el año que viene, no sabes qué estrategia política electoral. Porque si bien es cierto que hoy son poquitos los que se animan a decir que van a ser candidatos, tenemos por un lado a Claudio Vidal, que ya lo confirmó la semana pasada, tenemos a Jairo Guzmán,

0: a tantear una posible candidatura como jefe comunal acá en la capital santacruceña. Es cierto que son poquitos los nombres que se van animando y muchos ya con cierta timidez caseteano con esto de lo que tienen que ver que no son los nombres propios, sino los proyectos. Pero de todas maneras, nadie se anima a lanzar en profundidad una alianza, una candidatura o un lanzamiento de campaña, no solamente porque falta muchísimo, sino también porque estamos caminando a oscuras. ¿Qué pasa, por ejemplo, si el año que viene se desdoblan las elecciones? ¿Qué pasaría? Porque un espacio tiene que pensar una estrategia delineada justamente para eso. ¿Qué pasaría si se tiene que votar a gobernador o a intendente diferenciado, por ejemplo, de una elección nacional? ¿A quién le conviene eso? ¿A quién no le conviene eso? Yo creo, por ejemplo, que si Javier Milei va a buscar una reelección en la presidencia, Jairo Guzmán, siendo su principal alfil político acá en Santa Cruz, va a querer ir en la misma boleta con Javier Milei por una cuestión de arrastre, ¿no? Y más allá de que llegue o no a la gobernación, yo creo que La Libertad Avanza tiene grandes posibilidades, al menos de conformar un bloque en Cámara de Diputados. Vamos a ver qué pasa de acá al año que viene. Lo cierto es que se empezó a sentir, al menos durante la última semana, cierto clima electoral, sobre todo por algunas declaraciones. Hoy vamos a hablar, gente, vamos a hablar con el concejal de Caleta, Olivia Carlos Aparicio, porque la semana que viene va a estar viajando acá hacia Río Gallegos porque va a realizar la presentación de una serie de proyectos. El edil de Zona Norte va a venir justamente a la capital santacruceña en una iniciativa que tiene como objetivo proteger el salario, garantizar los servicios y atender la emergencia costera allá en Zona Norte. Hay un tema que tiene que ver con el Consejo Deliberante que me ha resultado de interés. Esta semana, el pasado jueves, hubo sesión en el Consejo Deliberante y la titular del Poder Legislativo presentó un proyecto de prevención del suicidio y de cuidado a la vida, buscando instalar cartelería y cámaras no solamente en la costanera local, sino también en la autovía, teniendo en cuenta que son dos puntos de Río Gallegos donde han surgido estos hechos policiales. Le doy la bienvenida a Luigi hoy sábado, que está siempre con nosotros acá en La Vida es Bella. Y contento también un poco porque tenemos un sábado con un cielo totalmente despejado. Si bien hace frío y hay una pequeña escarcha de hielo, de escarcha justamente, es cierto que estamos transitando, ¿no?, este camino hacia la primavera. Queda justamente un mes de invierno, ya estamos finalizando agosto. Septiembre ya nos queda cerquita. Y Luigi, te voy a pedir por favor, ahí te mandé una entrevista que hicimos ayer con Daniel Gardoño, que me parece que vale la pena repetir, porque es una entrevista cortita y que viene como anillo al dedo para La Veda es Bella, justamente porque habla, ¿no?, de estas cuestiones electoralistas, que habla de estas cuestiones de alianzas, que habla de estas cuestiones de lo que tiene que ver para el año que viene. Y otra cosa que no puedo dejar pasar tiene que ver con el gobierno provincial, porque ayer el gobernador Claudio Vidal encabezó el acto de entrega de viviendas en el barrio 56 de acá de Río Gallegos. Y habló, como siempre, acerca del kirchnerismo. Hay una declaración que voy a resaltar que dice: lo vengo diciendo siempre, los palos en la rueda del kirchnerismo no van a ser más fuertes que nuestras ideas, que las ganas de construir y que las ganas de sacar adelante nuestra provincia adelante. No sé si tenés, Luigi, ahí el audio para escuchar la entrevista de Daniel Gardoño. Vamos a escuchar al intendente de Puerto San Julián en una entrevista realizada ayer en el programa La Bisagra. Continuamos acá, segundo bloque en La Bisagra, y vamos a irnos a Zona Centro porque está del otro lado de la línea el intendente de Puerto San Julián, Daniel Gardoño. ¿Cómo está, Daniel? Lo saludan Carolina y Mariano González.
1: ¿Qué tal? Buenas tardes, un saludo. Obviamente un gusto estar en contacto con ustedes, un saludo especial para ustedes y la audiencia.
0: Daniel, tengo entendido que se está yendo un acto, ¿no? ¿Cómo está la agenda?
1: En realidad el acto fue ayer, nosotros estamos con la Feria del Libro que arrancó ayer jueves y está hasta el domingo. Uh-huh. Ahora hay la presentación de un libro que escala los sentimientos de los sanjulianenses, que es un hecho lamentable que tuvimos en San Julián hace 7 años, que fue el femicidio de Zulma Malvar, un hecho sin esclarecer.

0: de una médica obstetra que lamentablemente fue asesinada y bueno, y todavía no está esclarecido. Es un libro que recopila información, tiene varias entrevistas, y la verdad que se hace hoy la presentación y quería estar presente a las 18 horas.
1: ¿Quién es el autor del libro, intendente?
0: Es una chica de acá, se llama Noel, Noel Miranda. Uh-huh. Y hoy hace justamente la presentación y es información recabada de varios integrantes de la comunidad.
1: Gardoño, lo llevo un poquito al plano político. Están saliendo algunos nombres y algunas alianzas bastante raras en redes sociales. Quería preguntarle un poco cómo está viendo el panorama de acá el año que viene.
0: La verdad que vi la que me imagino que es la que salió estos días,
1: sí.
0: Que la vi, honestamente, hasta mi hijo que está estudiando en Buenos Aires me la envió para ver si era cierto. La verdad que es, no sé a quién corresponde esa página o ese diario digital. La verdad que es mentira, tengo que decirlo así, dice llanamente es una mentira, no hay ningún tipo de, ni siquiera diálogo, diría, en ese esquema. Nosotros tenemos en el día de mañana, justamente acá en San Julián, la asunción de las nuevas autoridades del radicalismo a nivel provincial,
1: sí.
0: Donde obviamente va a haber representantes de toda la provincia, nos encontraremos. Me parece que nosotros tenemos que apuntar a fortalecer nuestro propio partido, analizar cuáles son las decisiones que se toman en el órgano máximo, que es la convención, y a partir de ahí se definirán determinadas cuestiones, pero la verdad que hablar de posibles frentes, alianzas, la verdad que me parece que estamos lejos todavía de esa situación.
1: Para contextualizar, esta publicación hacía referencia a una mesa de diálogo entre usted, José María Carambia y el intendente de Calafate, Belloni, ¿no?
0: Sí.
1: Está lejos, me imagino, su realidad de eso.
0: Está lejos, la verdad que muy lejos. Con Carambia, la última vez que él pasó por San Julián fue la última vez que yo lo vi, no volví a hablar con él. Creo que se publicó una foto en algún momento que estuvo en San Julián, que estaba presente el diputado por pueblo, estaba yo, creo que, no me acuerdo si estaba Pirri, el intendente de Puerto Deseado acá en San Julián ese día, pero fue una charla porque pasaba por San Julián y hablamos un poco de situación, nada más, y esto fue hace, no recuerdo la fecha, pero debe haber sido 2 meses atrás, fue la última vez que yo tuve algún grado de conversación con José Macarambia. Después, la verdad, y hablar de política con Belloni no lo he hecho nunca. O sea, he tenido diálogos con él, referente a municipio puntualmente, pero jamás temas políticos, y no estaría dispuesto a hacer una alianza, eso ya lo dejo claro.
1: Ahí escuchamos a Daniel Gardoño, intendente de Puerto San Julián, desmintiendo, ¿no?, algunas alianzas que habían salido a través de redes sociales. Insisto, en una semana con un clima preelectoral bastante apresurado, me parece a mí, en mi opinión, pero por lo menos ya vemos algunos actores políticos que no le temen hablar de las elecciones, porque parece que nunca es tiempo, nunca es momento. Nunca es tiempo para hablar de la nueva ley de coparticipación, nunca es momento para internas, nunca es momento para hablar de proyectos políticos, de continuidad, de gestiones tampoco. Es como que siempre se patea todo casi por miedo, ¿no? Porque hablar de elecciones es como casi una mala palabra, me parece. Pero esto habla también un poco del hastío que tiene la gente con la política tradicional en sí misma. Hay una solicitada que publica Medisur a nuestros pacientes y a la comunidad de la provincia, anunciando, ¿no?, la deuda que mantiene la Caja de Servicios Sociales con las prestaciones, por lo cual ponen en autos, ¿no?, a los pacientes de esta clínica reconocida de Río Gallegos. A esta situación se suma que desde noviembre de 2025 no hemos recibido actualización alguna en los valores de gastos y honorarios, periodo durante el cual la inflación acumulada ronda el 27%, es uno de los datos que tienen acá en esta solicitada de Medisur, que ha sido publicada también en diferentes medios de Comunicación. Hoy vamos a hablar con los referentes de la agrupación Miriam Breckman en el marco de los despidos que hubo acá, primero en la cadena de supermercados, pero también en la cadena de farmacia. Gente, mi nombre es Mariano González, abrimos acá la puerta, abrimos la ventana de La Veda es Bella. Pequeña pausa y ya seguimos.
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0: Escuchábamos ahí Garbage, The World Is Not Enough, y ya tenemos a nuestro primer entrevistado. Se encuentra acá en el piso Daniel Blanes, referente de la agrupación del Comité Provincial Miriam Breckman. Bienvenido, Daniel, ¿cómo estás?
1: Hola, bienvenido. Gracias por la invitación y bueno, nada, acá participando.
0: Daniel, comentame un poco, van a hacer una jornada de lucha este día lunes en el marco, ¿no?, bueno, de los despidos y de los cierres de algunos comercios acá en Río Gallegos.
1: Sí, exactamente, estamos haciendo una campaña desde el Comité Provincial por Miriam Breckman, acompañando la lucha de los trabajadores de Autofarma, de Carrefour. Nosotros ya veníamos en las primeras audiencias y las primeras convocatorias que hicieron los trabajadores de Carrefour, que están dando una lucha muy grande porque son más de 30 familias que están afectadas. Este Carrefour Market que estaba en la Kirchner, ¿no?, y que cerró sin aviso previo y con complicidad del sindicato de comercio, y dejando a 30 familias en la calle. Y bueno, desde ahí venimos acompañando, tratando de hacer lo que uno pueda, porque también estamos ahí, no dirigimos ningún sindicato, solamente somos parte de la clase trabajadora y que vemos que hay que solidarizarse porque nos tocan a uno, nos tocan a todos, igual que nos pasa con Autofarma, digamos, son más de 200 familias también, y es muy importante que la clase trabajadora en su conjunto y el pueblo de Santa Cruz salga a apoyarlos este lunes 24, y bueno, nosotros hicimos una campaña de sacarse fotos, repartir folletitos en la universidad y en algunos lugares más, para invitar también a la comunidad que vaya este lunes a apoyarlos.
0: Daniel, ¿qué es lo que van a estar haciendo este lunes? ¿A qué hora y en dónde?
1: Va a ser a las 10 de la mañana, la audiencia comienza en ellos a las 11, pero la idea es concentrarse un poquito más más temprano. Es en Perito Moreno, 76, es en la Secretaría de Trabajo, donde van a tener una audiencia con la patronal, representante de la patronal, y con el sector del gobierno de la provincia. Y van a estar los representantes de los trabajadores. Es importante porque ahí se decide el futuro de cómo van a estar los puestos de trabajo. Eso.
0: Hablábamos afuera del aire de lo que tiene que ver con la caída del consumo también, y no solamente porque es importante el mantenimiento de estos puestos laborales para estas personas, sino también para la economía interna, por ejemplo, ¿no? ¿Qué análisis haces vos de lo que está pasando acá en Argentina y en Río Gallegos?
1: Por ejemplo, hay todos los analistas, sea de cualquier ideología económica, están diciendo que Argentina no está creciendo económicamente, la actividad económica se está cayendo, y en eso se ve la caída del empleo. Bueno, nosotros en Santa Cruz somos la provincia patagónica que más empleo perdió, digamos. Una, porque YPF se fue, libremente la provincia dejó que se vaya YPF, y dejando eso 10.000 trabajadores en la calle. Frente a eso se fue agudizando la problemática del empleo, caída de consumo, caída a través de la actividad económica en la calle, y bueno, la cierre del comercio permanente, ¿no? Y también las patronales, las multinacionales tuvieron un visto bueno para despedir con la reforma laboral que impuso Milei a comienzo de año, que daba facilidades para despedir como cualquier forma y cualquier excusa, sin previo aviso, sin nada. Entonces, hay un combo de un superajuste que se está dando en la espalda de los trabajadores, pero también una política de complicidad a nivel local y aliada a nivel nacional de ajuste permanente. Y eso no olvidar que también no hay consumo porque hay una caída de poder adquisitivo muy grande. Las últimas paritarias fueron por debajo de lo que tendría que ser la inflación de la Patagonia, Santa Cruz, digamos, ¿no? Entonces, hay un gran problema económico que nosotros vemos que va a agudizar las situaciones de desocupación, pero también la caída del poder adquisitivo, y se suma algo muy tremendo que es la deuda. O sea, acá lo estamos viendo concretamente con la deuda en el Banco Santa Cruz, con la deuda de aplicaciones como Mercado Libre y otras más, que son usurarias y que afectan a muchas familias. Frente a eso, bueno, obviamente, vos ves presente seguramente en la calle, que llega el día 15 y la gente no está comprando nada en la calle.
0: Hableme un poco de la agrupación Miriam Breckman. ¿Cuándo se funda? ¿Qué objetivos tienen? ¿Van a estar acompañándola, me imagino, en una candidatura a nivel nacional el año que viene?
1: Nosotros estamos formando de a poquito un comité en todo el país provincial donde apueste a este diálogo con los sectores de trabajadores una nueva experiencia, con una perspectiva de escuchar primero, no bajar línea, sino dialogar con los sectores de trabajadores, y que sea amplio con diferentes sectores de trabajadores que vienen de diferentes corrientes, tradiciones políticas, donde nos permita construir una organización desde abajo que dispute poder en el sentido de construir organización de lucha, organización donde podemos estar, pero también que plantee una propuesta de salida frente a la crisis que estamos. Uh-huh. Y la referente, sí, obviamente, Miriam Bregman, pero hay un montón, en ese sentido no es una sola persona, sino encara un proyecto colectivo, que no es en esta etapa que es súper individualista, que sabe que se, quien pueda, sino es una etapa que podamos construir de todos una salida para que nos beneficie en este marco de crisis. Uh-huh. Y el comité se está haciendo un debate permanentemente. Ahora el 28 tenemos una reunión, vamos a hacer en la universidad a las 18:30,
0: okay.
1: Invitando a toda la población.
0: ¿Qué día dijiste?
1: El 28.
0: 28.
1: A las 18:30 en la universidad acá del Río Gallegos, y con la idea de escuchar e intercambiar ideas, ver cómo podemos construir algo nuevo desde la izquierda, pero respetando todos los intereses de los trabajadores.
0: Daniel, te pregunto ahí, perdón que te interrumpa, sí. ¿En qué se diferencian ustedes dentro de la izquierda, en la amplia gama de la izquierda, por ejemplo, del Partido Obrero o del MST? ¿Cuáles son las diferencias que tienen?
1: La diferencia básicamente es cómo nos organizamos y de qué forma vemos. Nosotros vemos esta etapa que no es ser electoralista o de buscar un voto o hacer un esquema solamente, bueno, somos reclamamos algo sindical y listo. No, queremos pensar una nueva cultura de izquierda, una nueva tradición de izquierda y una nueva forma de hablar con la gente y con la clase trabajadora. Uh-huh. Nosotros vemos que es necesario prestar más el oído que bajar líneas políticas o bajar y decir, bueno, este es mi salvación, yo tengo el programa. No, yo quiero construirlo con el vecino, con el trabajador de la construcción, con el comercio, cualquier sector de trabajadores, lo quiero escuchar. Pero también la diferencia es cómo vemos a la clase trabajadora. Nosotros vemos que la clase trabajadora ha cambiado. Uh-huh. No es la misma del siglo XIX, siglo XX. La del siglo XXI es feminizada, está siendo discriminada, está precarizada. Uh-huh. Hay más de 40% de trabajadores en la informalidad, precarios. Y en ese contexto no están organizados ningún sindicato. ¿Por qué? Porque no se pueden afiliar a un sindicato porque están en negro. Y ni hablar del sector de las mujeres, que está muchas están trabajando doble turno en la casa y afuera de su hogar. Entonces, es necesario pensar una nueva clase trabajadora, y para eso tenemos que construir un nuevo partido en función de esa nueva clase trabajadora con estos métodos democráticos desde abajo. No creo que ya está caduco que desde arriba se construye con un líder, con un mesías o algo que no baje línea, sino desde abajo, democráticamente, planteando romper con las burocracias, porque la burocracia no es tan solo de derecha, o es de izquierda también, porque es sin ideología, es el que administra lo poco que hay, digamos, el burócrata. Entonces nosotros queremos cambiar eso y por eso estamos impulsando con los trabajadores, acompañándolo en cada lucha. Por ejemplo, Autofarma. Nadie está discutiendo sobre Autofarma. Nosotros planteamos que se provincialice y que lo manejen los trabajadores y los afiliados. ¿Qué mejor el precio de medicamento a un costo razonable, a un costo solidario, que lo manejen los trabajadores y los afiliados, por ejemplo? Uh-huh. Y así, y generaría más trabajo, con un turno más recortado, de 4 o 5 horas por turno, generaría más empleo. Bueno, ese modelo lo queremos llevar a cabo y dialogando con los trabajadores.
0: Daniel, ¿cómo se le habla al trabajador de plataformas? Porque pareciera como que es un grupo, no sé si olvidado, pero claro, al menos corrido de la discusión. Estoy hablando de los chicos que hacen pedido ya, la gente que hace Uber, que en muchos casos son trabajadores que ya tienen otro empleo. ¿Cómo se le habla a esta persona?
1: Nosotros, por eso, yo volviendo a este tema de la nueva clase trabajadora, es necesario construir con ellos una nueva forma. Sabemos que ellos trabajan más horas del trabajo formal, porque a veces tienen que hacer más viaje, Uber, o sea, un montón de cuestiones por afuera del régimen normal de horas de trabajo. Sí. Entonces, nosotros tenemos que dialogar con ellos en función, primero, ¿qué es lo que necesitan? Ponernos a disposición de ellos. Mirá, ahora ha crecido algo terrible para los trabajadores no quiero nombrar para darle promoción a una empresa de pedidos y todo eso, que ha crecido en un endeudamiento, porque la empresa le quita guita a través de endeudarse para poder cubrir los costos de la cuota de la moto, la cuota del auto, lo que tenga para hacer el trabajo. Entonces, hay un doble ajuste, pero yo diría doble opresión, porque lo laburan permanentemente en la bicicleta, o como se dice, pero también la multinacional esta lo tiene de rehén, esclavizado con una deuda. Entonces, nosotros tenemos que dialogar con ellos, ¿cómo? Escuchándolo primero, pero también construyendo una propuesta. Decir, mira, vos no mereces trabajar en negro 20 horas por día. No, mereces trabajar como corresponde, 5 o 6 horas, y con un buen sueldo. Pero eso es construyendo un nuevo formato de que protección laboral. Acá, lamentablemente, se aplicó una reforma laboral que perjudica y profundiza más a estos trabajadores en la esclavitud. Entonces, es necesario proyecto de ley, propuesta política que defienda y la protección de esos intereses de trabajadores, porque hay que tomarlo como trabajadores, no decir, bueno, no, porque no tienen un sindicato, no, porque no están en la formalidad. Acá tenés más del 40% en la informalidad y nadie pelea por ello. Es como las cooperativas también,
0: sí,
1: de limpieza.
0: Daniel, electoralmente, ustedes desde la agrupación, ¿van a competir el año que viene en elecciones? ¿Se están preparando para eso?
1: La idea es dar la pelea en todos los lados. Es en la calle, acompañando desde este proceso. Votar por alguien ahora falta mucho, digamos, pero la idea es comenzar a construir algo en toda la provincia, obviamente, para que represente a los intereses de los trabajadores. Y estamos dentro del FITU, obviamente. Estamos dentro del FITU con los compañeros del PTS, pero tratando de construir algo más grande que el PTS mismo también, porque queremos construir algo más grande que el FITU, en ese sentido. Y por eso, primero, construir de abajo para después pensar en esta batalla electoral. Sí, obviamente que vamos a participar, pero necesitamos primero construir de abajo. No podemos primero plantear, bueno, ya mañana hacemos la campaña electoral y votame. No, no, yo creo que hay que comenzar a pensar diferente la propuesta, primero construyendo con los trabajadores y no tratando de decir, bueno, mirá, votame a mí, tengo esta mejor propuesta y ya empezamos.
0: ¿Se van a acercar a los referentes históricos de la izquierda o los partidos quizás más, no sé si históricos es la palabra, pero dentro de la izquierda quizás los que están hoy más asentados, ya sea el MST, el Partido Obrero, referentes como Miguel del Pla, Juan Valentino, Emilio Poliak, ¿tienen diálogo con ellos?
1: Nosotros pensamos que hay que construir con todos, con todos los sectores que quieran construir algo diferente, obviamente, y planteando nosotros estamos dentro del FITU, Frente de Izquierda Unida, y queremos plantear esta construcción junto con ellos, obviamente, pero tratando de dialogar democráticamente y abriendo también el FITU, no cerrarlo como un aparato, porque la idea es, bueno, si vos no sos de FITU no puedes venir a dialogar con nosotros, no, la idea es abrir el FITU, abrir los partidos para que escuchemos a gente que no es de marxista, trotskista, lo que vos quieras de decirle de izquierda, no es, pero lo querés escuchar. Ahora, eso hay que romper esa vieja tradición que, bueno, si vos no sos 100% trotskista o 100% marxista, no venía a nuestro partido. No, hay que abrirlo, y en ese abrir es construir con esos sectores que están siendo desilusionados de los partidos tradicionales. Por ejemplo, hay un sector muy grande acá en la población que votó al peronismo y que no está siendo representado. Honestamente, votó y dice, bueno, este es el cambio para defendernos contra Milei. Y bueno, pero no están en la calle defendiéndolo. Y bueno, en esa crisis que tiene el peronismo, hay que dialogar con un sector de la base que es honesta, que es laburante, que es trabajadora, que la siente, que está en cada marcha, en cada lucha. Y hay que decir, mira, sumate, porque vos también hace falta a esta construcción de un nuevo partido de la clase trabajadora. Entonces, en ese sentido, creemos que es fundamental dialogar con los sectores y no bajar línea. Pero además yo quiero decirte una cosa, yo creo que el modelo sindical hay que cambiarlo. Porque no puede haber un modelo sindical que no esté en la calle luchando con los trabajadores de Autofarma, con los trabajadores de Carrefour, que no los esté acompañando, que no esté planteando un paro general para derrotar esta desidia. No sé, a ver, hay 10% de desempleo en Santa Cruz. Es brutal. Y no sé qué hace la CGT, la CTA, más que dormir la siesta y no preocuparse por los intereses de los trabajadores. Nosotros estamos impulsando una huelga general para defender a los trabajadores. Ahora, el 18 de septiembre, se viene una gran marcha de la bronca, que en todo el país estamos organizando.
0: Sí.
1: Esta mañana se van a juntar de todo el país delegaciones para discutir cómo se organiza esa gran marcha contra Milei y con los gobernadores. Porque están aplicando el ajuste. Pero para eso necesitamos una huelga general y también impulsar desde los sindicatos, desde los centros estudiantes, que salgan a la calle.
0: Daniel, muchísimas gracias por tu paso por Tiempo FM, ha sido muy amable.
1: No, gracias a vos y un saludo a la audiencia.
0: Pasaba Daniel Blanes con nosotros, referente de la agrupación del comité, Miriam Breckman, en el marco de esta jornada de lucha que van a ser el día lunes. Vamos a una pequeña pausa y ya vamos a llamar a Carlos Aparicio, concejal de Caleta Olivia, que va a estar viajando a Río Gallegos justamente para la presentación de proyectos en Cámara de Diputados.

0: perdón, perdón, me estaba aclarando la garganta, espero que no haya salido al aire. No salió al aire, perfecto. Está del otro lado de la línea, tal como lo habíamos adelantado, el concejal de Caleta, Olivia Carlos Aparicio. ¿Cómo estás, Carlos? Te saluda Mariana González.
1: ¿Qué tal, Mariano? ¿Cómo estás vos? ¿Cómo están ustedes?
0: Muy bien, muchísimas gracias. Carlos, vas a estar viajando acá a Río Gallegos la semana que viene, ¿no?
1: Sí, la idea es poder presentar unas iniciativas que venimos trabajando hace tiempo. Creo que hay situaciones que necesitan ser abordadas y bueno, que podemos nosotros generar un aporte para que puedan ser tratadas. Hay una realidad que creo yo que, por lo menos acá en esta zona, manifiesta con respecto al sobreendeudamiento, el tema de los servicios, bueno, y después una situación que atraviesa hoy en particular nuestra ciudad, que tiene que ver con una erosión permanente en nuestras costas y una falta de inversión en las mismas que nos llevan a plantear que necesitamos también ponerlo en la agenda.
0: Comentame un poco la protección, la ley de protección de los ingresos, ¿de qué trata esta iniciativa?
1: Bueno, creo yo que hoy el tema siempre está presente y que más recurre la gente a consultarnos es lo que está pasando. La imposibilidad de afrontar los compromisos que tienen con las entidades financieras. Sí. Y bueno, esto se manifiesta de manera permanente, ¿no? Tenemos desbordada la oferta.
0: Hola, hola, hola.
1: Siendo el tema uno de demandas, ¿no? De denuncias.
0: Estamos
1: nosotros, de alguna manera, generar una herramienta para que este tema se pueda trabajar. Creo yo de que es fundamental que podamos nosotros sancionar esta ley, que lo que busca básicamente es generar un programa de protección de los ingresos que tienen los empleados de la administración pública, pasivos y activos. Creo que es contribuir para que esos ingresos vuelvan a recuperar, ¿no? La calidad de carácter alimentario. Uh-huh. Hoy vos charlas con familias que tienen el salario comprometido en un 90%. Hablas con jubilados que te cuentan de que tienen totalmente su jubilación comprometida en los descuentos que se les practica en la entidad financiera. Y el tema central, sin duda, el Banco Santa Cruz. Por eso mi propuesta es que podamos trabajar en este sentido de poder ver de qué manera podemos limitar esta práctica que se lleva adelante, donde va más allá de la posibilidad que después de ese salario se puedan afrontar lo cotidiano, ¿no? Y aparte entender también y poner en valor que este salario tiene una protección, no es que se nos ocurra a nosotros, ¿no? La Organización Internacional del Trabajo lo protege, a nivel constitucional también tiene su protección, entonces tenemos que recuperar eso para el trabajador, para la trabajadora, que vuelva a poder disponer de su salario. Y esto se tiene que discutir, se tiene que trabajar, se sumará seguramente a varios proyectos que hablan y proponen también ver de qué manera contener este sobreendeudamiento que tienen las familias en nuestra provincia. Yo lo llevo desde lo particular que pasa en Caleta Olivia, que seguramente, y por lo que he hablado con otros ediles, pasa en otras localidades, ¿no? Uh-huh. Entonces creo yo que es fundamental poder trabajar en este marco normativo, poder lograr un consenso también para que esto se pueda ejecutar, y sobre todo es el Poder Ejecutivo el que va a tener que poner en funcionamiento este programa de protección de los ingresos, para lo que te decía, ¿no? Mejorar la disponibilidad de los ingresos de las trabajadoras y de los trabajadores y traer un poco de alivio, ¿no? A esta carga de descuentos que atentan contra el desarrollo normal y habitual de la vida de los trabajadores. Creo que es una herramienta que lo podemos hacer. Se ha hecho en otras provincias, esto, digamos, va respaldado con antecedentes, y es lo que vamos a proponer la próxima semana.
0: Carlos, por otra parte, comentame un poco lo que está pasando ahí en la costanera de Caleta Olivia. Hablaste de erosión y hablaste justamente también de proponer alguna iniciativa para evitar este deterioro, ¿no?
1: Mirá, para los que tuvieron la oportunidad de conocer Caleta, que seguramente el vecino que va a Río Gallegos inevitablemente entra a la provincia por Caleta Olivia. Y siendo Caleta Olivia ese portal de ingreso a la provincia para recorrerla, para conocerla, me parece que nosotros también queremos ser parte de esa oferta en cuanto al turismo, en cuanto a aprovechar la oportunidad que nos da el mar. Y me parece que es prioritario poder cuidar lo que tenemos. Hoy nuestras costas están siendo totalmente dejadas de lado y tenemos una erosión permanente que a escaleras y bajadas que teníamos priva al vecino de poder acceder a la costa. Entonces, eso tiene que ver igual con una falta de planificación. Que no es una cuestión de ahora, esto se viene dando hace muchísimos años, pero me parece que más allá de ver lo que no se hizo antes, tenemos que ver qué hacemos ahora. Si yo quiero pensar en una ciudad y queremos pensar que la puerta de ingreso a la provincia de Santa Cruz podamos tener una ciudad con una costa que tiene algo más de 5 kilómetros, que no es, quizás estemos nosotros acostumbrados, pero no es algo normal en todas las ciudades costeras. Y esta emergencia costera lo que busca es el financiamiento, que se pueda dar un plan de inversión para nuestras costas, que se puedan realizar los estudios necesarios. Y sé que esto no lo vamos a poder resolver a nivel local, esto necesitamos el acompañamiento provincial y nacional.
0: Bien.
1: Entonces, mi idea es que esta herramienta también sirva para otras ciudades costeras que seguramente están atravesando situaciones similares. Tiene sus antecedentes en la vecina localidad de Comodoro Rivadavia, donde hace un par de años también se dictó a nivel provincial una emergencia costera porque había barrios que estaban atravesando por esta situación. Y nosotros, en nuestra ciudad, vamos a perder un desarrollo urbanístico de muchísimos años. Entonces, si nosotros nos queremos pensar en el futuro como esa ciudad que puede invitar al vecino a transitarla, a conocerla, con esta situación de que tenemos hoy el avistaje de la ballena 6, con un trabajo que se está haciendo también en la Cámara de Diputados de poder trabajar los marcos normativos, creo que es necesario ponerlo en la agenda, ¿no? Quizás para algunos no sea una prioridad, pero para mí, con un profundo sentido de pertenencia a mi ciudad, que quiero que siga creciendo, quiero que se siga desarrollando, que sea el mar también una herramienta para lograr esa verdadera diversificación de la matriz productiva y que el
0: Bien.
1: turismo pueda ser una opción, me parece que es prioritario ponerlo en la agenda del gobierno provincial y que se pueda trabajar.
0: Carlos, muchísimas gracias por tu tiempo. Sí, ha sido muy amable.
1: No, muchísimas gracias a ustedes y un saludo grande de toda la audiencia.
0: Pasaba con nosotros el concejal de Caleta Olivia, Carlos Aparicio, en el marco de esta iniciativa. Va a estar viajando a Río Gallegos la semana que viene, justamente para entregar estos tres proyectos a la Cámara de Diputados. Vamos a una pequeña pausa, ya tenemos a nuestro siguiente entrevistado acá en el estudio. Vamos a hablar con Guillermo Polque acerca de lo que está pasando en el sector privado y acerca de lo que tiene que ver con la SAU del gobierno provincial. Pausa y ya seguimos.
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11: Seguimos acá en La Veda es Bella, y tal como lo habíamos adelantado, está con nosotros acá en estudios Guillermo Polque, presidente de la Federación Económica de Santa Cruz. Bienvenido, Guillermo, ¿cómo estás?
12: ¿Qué tal? ¿Cómo estás? Buen día, y bueno, un saludo para toda la audiencia. Gracias por la invitación.
11: Hablábamos fuera del aire recién de un escenario bastante complicado, no solamente para el sector privado, sino para el vecino de a pie, ¿no? ¿Cómo lo están viendo ustedes?
12: Sí, totalmente, es lo que venimos diciendo ya. No hace meses, ya te podría decir, ya desde el 2025 nosotros empezamos a anunciar lo que se venía, ¿no? Esta situación de crisis, esta situación de parálisis de la actividad económica, esta situación de aumento de la desocupación, esta situación de cierre de negocios. Es por eso que empezamos a gestionar y a trabajar en lograr una emergencia PYME. Es una situación muy complicada que viene... que estamos pasando en la provincia de Santa Cruz, pero nosotros hacemos un análisis que esto se va a recrudecer. Uh-huh. Esto no se paraliza, A no ser que se tomen cartas en el asunto, que lo veo muy difícil porque no se está discutiendo la cuestión del desendeudamiento de la familia, la cuestión del cierre de las empresas, la cuestión de la baja del consumo. Yo la verdad que muy preocupado cuando uno escucha al presidente, ¿no? En cierta forma está burlándose, ¿no? de estas situaciones. Cuando hablaba del endeudamiento de la gente, ¿no? Así que, o hablaba de los salarios del empleo público, ¿no? Uh-huh. Entonces, la verdad que preocupado, no sorprendido, porque en cierta forma sabíamos que esto iba a pasar, pero la realidad es que a nosotros acá en la provincia de Santa Cruz nos va a afectar muchísimo todo este tipo de políticas públicas, porque ya lo sabemos, no se reactiva la obra pública, no se reactiva represa, las inversiones no están viniendo, y a todo eso sumemos que

0: con los padres? ¿Qué está pasando con esto?
1: A la gente no le alcanza, la gente está muy endeudada, la familia está endeudada con las billeteras virtuales, con las tarjetas de crédito, con el sistema bancario, etcétera, etcétera. No le alcanza, entonces se achica. Entonces, ¿qué pasa? Hay viviendas que son compartidas por dos o tres familias que viven en una sola vivienda. Eso trae conflicto social a la larga, pero no les queda otra, porque no les alcanza o porque seguramente algún integrante de la familia se ha quedado sin trabajo. Mucha gente de la construcción que no consigue un puesto de trabajo. Por el otro lado, después, bueno, nada, el salario tampoco les alcanza, entonces van achicándose, entonces si tenían una casa de dos habitaciones se reducen a una y después terminan en un monoambiente, pero con gente con una familia de tres, cuatro personas, que un monoambiente es para una persona, ¿se entiende? Entonces se va achicando, se va reduciendo gasto, pero así todo no le alcanza. ¿Por qué? Porque las tarifas siguen subiendo, sigue subiendo el gas, principalmente, ahora se va a venir otro ajuste, otra suba en las tarifas, le sigue subiendo el costo de vida. O sea, acá, por un lado, el gobierno nacional dice, estamos combatiendo a la inflación. Mirá, la inflación sigue estando, porque hoy estamos en una economía dolarizada, ¿sí? Entonces, en esa economía dolarizada, esta inflación que parece, o lo venden como poco, ¿sí?, de un 2%, es muchísimo. Para decir la economía está la inflación está contenida, hoy deberíamos estar hablando de una inflación de 0,2, de 0,5, como tiene el resto de la región. Y eso no está pasando en la Argentina. Las cosas siguen subiendo. Motivos varios. Entonces, la realidad a tu pregunta es esta. No, a la gente no le alcanza. Y tiene uno y tiene dos trabajos. La suerte que el que pueda conseguir dos trabajos. Y después está el otro grupo de gente que no consigue trabajo y por lo cual, obviamente, tiene que tomar medidas para seguir viviendo. Y esto es lo que está pasando. Entonces, y otro, que es lo que nos preocupa a nosotros, es la cantidad de gente que se está yendo de Santa Cruz.
0: ¿Por qué se va la gente de la
1: provincia? Y porque no hay puesto de trabajo, porque no hay un horizonte claro, porque no se ve que esto vaya a cambiar, y encima vivir en Santa Cruz es caro, sí, porque vos tenés un consumo de calefacción que tal vez en otra provincia no lo tenés. Pagás mercadería más cara porque, bueno, lo que siempre se dijo acá, ¿no?, la cuestión de la logística, etcétera, etcétera. Entonces, sobre ese panorama, y bueno, mucha gente, muchas familias deciden otra vez migrar para otros lugares, que tal vez no está mejor, pero por lo menos reducen el costo de vida, ¿no?, el gasto de vivir comparando con Santa Cruz. ¿Y esto qué está trayendo aparejado? Está trayendo aparejado que hay mucha oferta de alquiler, mucho negocio cerrado, mucha oferta de locales en alquiler, y en cierta forma, esa inversión que en algún momento alguien hizo, hoy se está desvalorizando, ¿sí? Nosotros calculamos que el valor de las propiedades en términos reales se ha desvalorizado casi un 20%. ¿Sí? ¿Por qué? Y porque nadie alquila, porque nadie compra, porque cuesta tenerlo en actividad a ese local o esa casa. Esto que la gente se vaya hace que haya mucha oferta de casas en venta. Eso bajó el precio, pero no es bueno tampoco, porque al bajar el precio nadie invierte tampoco. Y si nadie invierte en construir vivienda, en construir locales, porque hay una demanda, no hay puestos de trabajo. Porque esa construcción de una vivienda, de un local comercial, que antes se hacía, eso generaba mano de obra. Estaba el albañil, el electricista, el que hacía la cloaca, el que hacía la red de gas, el maestro mayor de obra, el arquitecto, bueno, un sinnúmero de gente que trabajaba en base a esa inversión que alguien, un sector privado, hacía construyendo departamentos, construyendo casas, construyendo locales. Bueno, hoy no está pasando. Así que tampoco es bueno esto de que baje el valor de las propiedades, porque no va a ser atractivo. Entonces vos, si tenés un pesito ahorrado y lo preferís invertirlo en propiedades, en otro lugar que sea más rentable.
0: sobre la cuestión de los cierres de

0: locales. ¿Qué panorama ves, por ejemplo, acá en el centro de Río Gallegos?
1: No, yo el panorama que veo, lo venimos diciendo, es de una situación de crisis total. No sé, o sea, no se puede seguir permitiendo o mirar para el costado de lo que está pasando. No solamente en Gallego, en otros, a ver, en Caleta está pasando exactamente lo mismo. Yo te nombro dos ciudades importantes de la provincia, ¿no? Que cierren locales comerciales en pleno centro de la ciudad capital y está marcando a las claras la grave situación en que estamos inmersos, ¿no? No es algo que no se tiene que prestar atención. Algo está pasando, la magnitud de cierres que está habiendo en la ciudad y de locales importantes, ¿no es cierto? Eso marca a las claras, como dije recién, una situación muy grave que va a ser muy difícil de remontar.
0: Eso te iba a preguntar, ¿cómo se reconstruye esta cadena que mencionaste del trabajo, el consumo, el alquiler, que termina siendo un círculo
1: Tal cual.
0: virtuoso de la plata? ¿Cómo se recompone esa cadena?
1: Se recompone con actividad económica, ¿sí? Se recompone con plata en la calle. La forma más fácil es que los asalariados tengan una mejora en sus sueldos, que se puedan desendeudar, porque hoy están muy endeudados, más del 70% de los argentinos están endeudados, como dije recién, billeteras virtuales, tarjeta de crédito, etcétera, etcétera, y que no es para comprar lujo, ¿eh? No es que compraron un auto, no es que
0: Sí.
1: compraron un jet ski, no, se están endeudando para comer.
0: Eso es el ejemplo que pongo siempre. Uno creció usando la tarjeta de crédito para comprar un televisor, una heladera, un lavarropa y hoy estamos
1: Te
0: comprando
1: comprabas una
0: alquiler.
1: pilchita, te
0: Claro.
1: comprabas, no sé, viste, un videojuego, no, un juguete, viste, para el día especial. Bueno, no, la gente se endeuda para comer. Y vos fijate lo grave de esto, ¿no? Que a pesar de que la gente se endeuda para comer, cayó la venta de justamente alimentos. Cayó la venta de lácteos, de pan, de carne, de verdura. O sea, aunque la gente se endeude, la venta han bajado. Bajó el consumo de esos productos. Quiere decir que hay gente que y no te come dos veces al día. Eso también es importante. Hay una situación grave social. ¿Cómo se recompone? Nada, se recompone con políticas públicas que apunten a la reactivación de la economía. Se recompone con inversión, se recompone con mejora de los salarios. Bueno, lamentablemente no es lo que precisamente está pasando en el país y mucho menos en la provincia, ¿viste? En la provincia se vienen haciendo anuncios, pero después nada se concreta. ¿Hace cuánto que estamos hablando de la reactivación de represas? ¿No? Yo creo que he escuchado como tres, cuatro veces y no pasa nada. Y lo mismo pasa en otros escenarios, ¿no? La reactivación de la obra pública quedó totalmente paralizada. Mirá, en el 2003 se quedaron sin trabajo más de 5.000 empleos de la construcción. Lo que ocurrió con YPF, ¿no? El retiro de lo que fue el retiro desordenado de lo que fue YPF, y más allá de todos los anuncios que se hicieron de que iban a venir otras empresas, la verdad que esas empresas no cubrieron la inversión que hacía YPF y no lo están haciendo. Entonces, mucha gente se quedó sin trabajo, las inversiones que deberían estar haciendo no se ven. Aunque cuando fueron adjudicadas, estábamos hablando de un barril a 30 y pico de dólares, y hoy está a 60. Hoy el barril de petróleo duplicó, ¿sí? Por esto de la guerra, viste, el Golfo y todas estas cuestiones, pero no se ve en Santa Cruz ese aumento desproporcional del barril. En la inversión, ¿eh? Yo digo, no se ve en la inversión, no se ve que se haya tomado más gente en el sector petrolero. Bueno, me parece que alguien debería tomar nota ahí, ¿no? ¿Qué está pasando?
0: Guillermo, ¿hay cierto acompañamiento del sector político del gobierno provincial, sobre todo en el Congreso? ¿Se tradujo esto en algún beneficio para Santa Cruz?
1: No, para nada. Para nada. Yo lamentablemente, cuando veo que se han votado por leyes que nos han perjudicado, ¿no? Como ser la suba o la quita de beneficios para la tarifa del gas, uh-huh. Es lamentable, ¿no? Es lamentable que eso haya pasado. Mira, yo lo decía hace un tiempito, que los patagónicos y obviamente santacruceños, lo único que ha pasado en este último tiempo es perder derechos. De a poquito fuimos perdiendo el beneficio del subsidio al combustible, sí, que teníamos una tarifa muy beneficiosa. De a poquito fuimos perdiendo el subsidio al gas. De a poquito fuimos perdiendo, como te digo, derechos. Cada vez es más difícil salir de la provincia de Santa Cruz, cada vez tenemos menos vuelos, cada vez tenemos menos inversiones. Lo único que hacen es venir y sacar el recurso, ¿sí? Y bueno, uno ve a los legisladores, algunos, no todos, pero viste que acompañan este modelo económico que perjudica claramente a los intereses en Santa Cruz, y van a decir, sí, estamos mal, ¿no? Porque, no, como digo, no, yo no veo ni un solo beneficio, al contrario, como dije recién, lo único que hemos logrado es perder derechos, perder fuente de trabajo, perder inversión, hacerle más difícil el futuro a nuestros hijos, ¿no?
0: Cuando se habla de la cuestión económica en Santa Cruz, sobre todo en los últimos 3 años, se habla casi exclusivamente de la cuestión productiva o de la cuestión petrolera. ¿Qué otro sector se debe apuntar también?
1: Mira, yo hago una crítica constructiva, ¿no? Una crítica constructiva de qué es lo que pasó en Santa Cruz y tal vez por qué llegamos a esta situación de crisis. Yo creo que se descuidó esto de la inversión privada, pero la inversión de largo tiempo, ¿no? Creo que en un momento nos quedamos cómodos con esto de recibir regalías petroleras, uh-huh, y no las reinvertimos o no se vio a futuro de que en algún momento el petróleo podría llegar a dejar de estar, o ya sea porque se acabe o porque el mundo demande menos petróleo, porque hay otras tecnologías, o por decisión política, como pasó con esto de YPF. Y nos encontramos que éramos muy dependientes de esas regalías. Vos fíjate que la provincia de Santa Cruz se nutre de tres ingresos. Lo que es recaudación por regalías, petroleras, mineras, etcétera, la recaudación propia de los impuestos provinciales y la coparticipación nacional. Uh-huh. Bueno, los tres en baja, ¿sí? Entonces, yo creo que algo que hay que apuntar, y comparando lo que se hace por ahí en otros países y muy cerquita de acá, ¿no?, es apuntar al turismo. Uh-huh. Nosotros creo que lo hemos descuidado. Muchos me dicen, no, pero ¿cómo lo descuidás? Mirá el Calafate. Sí, pero Santa Cruz no es solamente Calafate.
0: Ni Chaltén.
1: Tiene muchísimo para dar, mucho para dar, pero obviamente no se han hecho las inversiones que tienen que hacer. Principalmente lo que tiene que ver con la conectividad, ¿sí? Vos no le podés pedir a un turista que te visite, que llegue al Calafate en avión y que te vaya a visitar, no sé, Los Antiguos o Puerto Deseado, con las bellezas que tiene, sí, por ruta.
0: A nosotros los santacruceños nos cuesta.
1: Bueno, es lo que hablábamos recién un poquito de eso. Entonces, ahí lamentablemente no se lo vio. ¿Por qué? Porque no estaba la necesidad, porque caía la plata de la regalía, ¿viste? Uh-huh. Todos estábamos medianamente cómodos. Bueno, vos fíjate, siempre hago esta comparación yo, ¿no? Vos fíjate lo que pasa del otro lado de la cordillera. sin petróleo, sin gas, ¿sí? Chile me refiero, invierte mucho en turismo, muchísimo en turismo, muchísimo. Fíjate todo lo que pasa en Torres del Paine, fíjate lo que está pasando en Natales. En Natales acaban de hacer un aeropuerto donde tienen vuelos directos a Santiago de Chile, cuando a ciento y pico de kilómetros tienen Punta Arenas, que también tiene vuelos internacionales, ¿no? Entonces apuestan a una industria sin chimenea, como se lo denomina el turismo, pero que perdura en el tiempo.
0: Claro.
1: Bueno, creo que ahí es una materia pendiente, ¿sí? El turismo creo que es una salida muy válida para transformar a Santa Cruz. Y con esto, y me extiendo un poquito más, vos fíjate que todavía estamos debatiendo si en Santa Cruz se aprueba o no se aprueba, o se acepta o no se acepta la inversión por una pista de esquí, una pista de esquí de alcance internacional, ¿eh? No te estoy hablando de lo que tiene Río Turbio, ¿sí? Una pista de esquí que trae turista extranjero, que trae movimiento económico justo en un momento donde lo otro está todo cerrado, que es en el invierno. Bueno, casi todas las provincias que tienen cordillera, que tienen nieve, que tienen las características propias para justamente explotar lo que es el esquí, tienen su infraestructura, tienen sus pistas, tienen sus hoteles, bueno, acá no. Es raro, ¿no? Entonces vos decís, mirá todo lo que hay una salida, hay un norte, y te digo eso nada más, te digo eso, miles de cosas para hacer, pero creo que eso es fundamental. Y las inversiones están, hay mucha gente que quisiera invertir en Santa Cruz, simplemente que desde la política, desde el gobierno, no estamos dando esas señales, ¿sí? No damos señales de que bienvenidas sean las inversiones. Hay mucho ruido político, y eso a las inversiones los espanta.
0: Guillermo, muchísimas gracias por tu tiempo, sí, ha sido muy amable.
1: No, gracias a vos y a tu entera disposición.
0: Pasaba con nosotros Guillermo Polque, presidente de la FED, analizando un poco la situación económica, financiera y turística también acá en la provincia de Santa Cruz. Pausa y ya seguimos con la VEA.
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Seguimos acá transitando ahora sí el tramo final de La Vida es Bella, un sábado que nos ha dejado de todo, no solamente el paso por zona norte, sino también un poco el panorama de lo que se viene para la semana, teniendo en cuenta este reclamo que están haciendo desde la agrupación Miriam Breckman sobre la cuestión de los despidos, no solamente en la cadena de farmacias, o por ahora al menos esta cuestión de incertidumbre tras el cierre, sino también en el supermercado de zona centro. Pero también un buen análisis con Guillermo Polque de la FES acerca de lo que está pasando a nivel habitacional, en la cuestión también económica y de consumo interno. Y nos faltó tocar un temita que tiene que ver con un comunicado que enviaron esta semana desde la Federación Económica de Santa Cruz, la Cámara de Comercio acá de Río Gallegos y la Asociación de Empresarios Hoteleros y Gastronómicos, un documento en conjunto, ¿no?, acerca de la empresa Santa Cruz Puede Sao, esta empresa que tiene el 100% de su inversión estatal, ¿no?, que tiene que ver con diferentes áreas de producción, una empresa provincial, y han denunciado estas entidades económicas acá en la provincia de Santa Cruz una competencia desleal, sobre todo, bueno, teniendo en cuenta que se trata de una empresa pública, una empresa que tiene el 100% de sus acciones en el sector privado. Nos faltó tocar justamente este temita con Guillermo Polque, pero hay un interesante análisis que hizo justamente acerca de un sector que muchas veces termina, no sé si relegado es la palabra, pero al menos minimizado en comparación, por ejemplo, con el sector productivo, el sector petrolero o el sector de la construcción, que tiene que ver con el sector justamente turístico. Hablar de turismo en Santa Cruz no se puede limitar solamente a El Calafate y a El Chaltén, que ya sabemos que son dos gigantes, son dos monstruos, no solamente turísticos a nivel nacional, sino también a nivel internacional. Sino que acá en la provincia de Santa Cruz realmente tenemos otros paisajes hermosos para conocer. Hablaba de los antiguos, podemos mencionar también a Comandante Luis Piedrabuena con la Isla Pavón, pero Río Gallegos comienza también a posicionarse dentro de este panorama turístico, al menos en los últimos 4 o 5 años, quizás una ciudad que era anteriormente meramente administrativa y muchas veces también considerada una ciudad de paso, hoy empieza a asomar la cabeza en el sector turístico, que se puede posicionar también como una salida económica para la provincia de Santa Cruz. Gente, estamos llegando ya a las 11:45 de la mañana y nosotros nos vamos a ir despidiendo porque ya ahora en un ratito agarran el aire los chicos de Viva la Pepa, ¿no, Luigi? Y saludamos también a Dani Torres. Hoy no le dimos el saludo habitual a mi compañero de la mañana y también a Ariel Pereira, el histórico operador acá de Tiempo FM. Pero nada, les mandamos un saludo a los chicos de Vivir con Salud en este bloquecito que hemos logrado construir al aire los sábados en Tiempo FM con estos 3 programas que salimos en vivo y tenemos una muy linda producción. Gente, mi nombre es Mariano González. Nos reencontramos el día de lunes, primero en la bisagra, 17 horas, y posteriormente el sábado que viene acá en La Vida es Bella. Chau, chau.

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0: Buen día, buen día. Bienvenidos a Viva la Pepa. ¿Cómo dicen que andan todos? Acá con muchísima alegría recibiendo este sábado de aire en Viva la Pepa. Muy felices de estar acá como todos los sábados. Bueno, hoy un día sumamente hermoso con este sol que nos acompaña. Y yo no estoy sola en este gran juego que es Viva la Pepa. ¿Dónde es Viva la Pepa? Estoy con ella, con mi queridísima amiga Gabriela Díaz.
1: Hola, buenos días. ¿Cómo dicen que le va? Qué lindo solcito que hay, medio engañoso.
0: Engañoso.
1: Bueno, no te estoy escuchando porque me olvidé los auris como siempre.
0: Bueno, esas cosas no las digamos, ¿dale?
1: Ay, bueno, la gente ya sabe cómo es esto.
0: Bueno, y también estamos con él, que le pone muchísima onda y está tan feliz de acompañarnos todos los sábados en Viva la Pepa, el señor Luigi
1: Melipilla.
0: ¿Cómo dice que le va?
1: Ya no nos quiere más.
0: Hoy no vas. Ah, ok, me vas
1: te
0: a...
1: ignoro.
0: Escúchame, hoy vas... Dale.
1: Agustina, hoy vas silenciada.
0: No, pero yo estoy muy contenta de que vos seas nuestro... O sea, me alegría saber los sábados que vengo a verte acá dos horitas. Porque después en el transcurso de la semana no nos vemos prácticamente. Gaby igual te extraña toda la semana, entonces...
1: Todos los días hoy entro te trajo a tu perfil alfajor para ver qué está haciendo.
0: Bueno, ¿cómo estás, amiga? Una semana que no nos vemos, literal.
1: No.
0: ¿Cuándo nos vimos?
1: Nos vimos el lunes, a la madrugada.
0: ¿Cómo?
1: Salimos el domingo, nos vimos el lunes a la madrugada.
0: Ah, tenés razón, salimos el domingo. Qué mal plan.
1: ¿Por qué? No, fuimos mentira a hacer cobertura nocturna.
0: Nocturna, sí, no digamos
1: estuvo
0: dónde.
1: Estuvo muy buena, la verdad.
0: Sí.
1: La ciudad está muy movida en la noche. Pasan cosas.
0: Es que pasan cosas en la movida nocturna, ¿no?
1: Sí, muy divertido. Muy
0: ¿cómo estuvo tu semana?
1: Mi semana fue muy light. Demasiado muy light. Sí. Sí, estoy yendo al gimnasio nomás.
0: Bien.
1: Trabajando.
0: Bien.
1: Nada más.
0: ¿Cómo te trataron las temperaturas? Viste que esta semana estuvo rara. Estuvo como con más viento. Volvieron las temperaturas bajo cero.
1: Sí, yo dormí acompañada. Dormí acompañada de mis dos gatos.
0: Me asusté.
1: Mi hija una noche durmió conmigo. Qué hermoso. ¿Sí? No sabes cómo descansé bien.
0: Me imagino.
1: Gracias. Un saludo para la niña.
0: Bueno, ¿y tenés planes para este fin de semana?
1: ¿Para este fin de?
0: Sí.
1: Para este fin de...
0: Porque nosotros trajimos novedades para este fin de semana, ¿eh? En un ratito más vamos a pasarles grillas de actividades que pueden hacer tanto al aire libre como no, para disfrutar hoy sábado y mañana domingo. Pero bueno, han pasado cosas esta semana. Y una de ellas, vamos a empezar por la del día de hoy. ¿Saben quién cumple años hoy?
1: No, a ver, ¿quién es?
0: Andrés Calamaro.
1: Opa, opa.
0: ¿Qué tal este artista? ¿Te gusta?
1: Algunos temas conozco, sí, tampoco es que no soy su fan, pero me gusta.
0: Bien, para los que no saben, es un músico, compositor y productor argentino. Bueno, figura clave del rock, se podría decir, ¿no?
1: Sí, marcó una etapa y una tendencia también.
0: Sí, porque aparte me parece como que viene de varias generaciones. Viste, arrancó allá en los 80 y todavía hoy es... No, estamos...
1: todavía es vigente.
0: Claro, ahí tiene temas claves que creo que lo hemos escuchado a través de varias generaciones.
1: Bueno, acá en la ciudad hay una banda que le hace tributo.
0: ¿Ah, sí?
1: Sí, Why Not se llama.
0: Es verdad.
1: No los escuché nunca, pero sé que hacen un tributo a Calamaro.
0: Muy bueno. Justo hablé de eso los otros días con una amiga que me preguntó si lo había ido a ver y me dijo que estaba buenísimo.
1: Bueno, vamos a tener que ir.
0: Así es. Bueno, ¿tiene algún tema preferido de Andrés Calamaro?
1: Me gusta, creo que uno de los más conocidos, Flaca.
0: Flaca, sí, amiga. El nada super más, ultra es que, ¡el único!
1: Vos tenés que pensar...
0: ¡Tiene temones!
1: Vos tenés que pensar que yo no me sé los nombres de las canciones.
0: Ah.
1: No me sé los nombres de los artistas. Conozco a una sola banda y todos sus integrantes.
0: Y hasta ahí.
1: Y ahí terminó el mundo.
0: Ok. Bueno, él primero arrancó con Los Abuelos de la Nada.
1: Ah, sí.
0: ¿Sí? ¿Lo tenés?
1: Sí, los tengo.
0: Bien. ¿Algún temita? No.
1: No, tampoco me pidas tanto. Sé el nombre, listo.
0: También formó parte de Los Rodríguez.
1: Ah, me gustan igual.
0: Son todos más o menos parecidos. Bueno, es que al liderarlo ahí con la voz Calamaro, es claro, como que todos salen de lo mismo. Pero hay muchas canciones que están buenas.
1: A ver si el compañero Luigi nos puede poner una y a ver si los ubico.
0: Podríamos ir pasando así como uno tras otro, ¿no?
1: Sí, estaría bueno.
0: Pero bueno, fue parte de estas dos bandas. A mí en particular me gusta Andrés Calamaro, lo he escuchado. Hubo un tiempo de mi vida que sonaba fuerte en mis parlantes, pero... Bueno, ahora estoy como un poco de acá para allá. Pero tiene grandes éxitos. Temón.
1: No, cierto que no lo escucho, perdón. Tienes razón. A ver, qué tema vas a poner ahora. Voy a poner la compañera.

0: ¿Sí? Ahora sí, perfecto. Bueno, a ver, otra canción, Luigi. Temón.
1: Oh, oh.
0: ¿Este es de Calamaro? No.
1: ¿No, de los Rodríguez?
0: De los Abuelos de la Nada, bien, me parecía. Temón. Bueno, mi madre debe estar muy contenta.
1: Acá, cuando suceden estas cosas así, sí, es cuando yo me doy cuenta que sí los conozco. No sé quiénes son, pero los conozco.
0: Temón.
1: Oh, este buenísimo.
0: Amiga, te conocías todos, ¿viste? Yo sabía.
1: Me gusta mucho la música. No sé nada, pero me gusta mucho.
0: No, este es un temón. De verdad. Gran tema.

0: Bien, el cumpleaños hoy entonces, Andrés Calamaro, pasamos unos temitas, temón, temón este. Aparte, ¿quién no ha puesto este tema de fondo de alguna historia? Que arrancás, te pones la campera y arrancás a caminar solo, ¿nunca?
1: No, jamás. Bueno, no te acompañes.

0: Es una buena canción para aprovechar el día que tenemos hoy, me parece. ¿Por qué no está fresco en estos momentos? Si vos todavía estás acostado y decís, che, tengo una tarde reocupada y tengo unos minutos ahora, es el momento ideal para que pongas música en tus auriculares y salgas a aprovechar un poquito del sol y de tomar vitamina D.
1: Sí, con un matecito calentito.
0: Sí, a mí particularmente si salgo a caminar no me gusta salir con el mate. O sea, si voy a ir a un lugar fijo y me voy a quedar, sí. Ahora, si voy a salir a caminar, no.
1: Yo puedo ir hasta el súper con el mate.
0: ¿En serio? Sí. ¿Pero no te distrae?
1: No.
0: O sea, es como que no puedo el mate, el celu, yo, la vida, las llaves.
1: Ah, no, no, no, yo sí.
0: O sea, si voy a un lugar, me siento y saco todo, puede ser. Ahora, caminar, por ejemplo, por ejercicio, no te llevo el mate.
1: Ah, no, para hacer ejercicio no.
0: Pero si te vas a caminar ahora un rato a la ría, ponele, ¿te llevas el mate?
1: Sí.
0: Uy, temón este también.
1: Conocí a todos, es verdad.

0: Bueno, me encanta. Me encantan todos. ¿Tenemos alguno que otro? Porque ya cambió de...
1: A ver...
0: Uy, este no, no tenía algún... Sí.
1: A ver...
0: Alta suciedad, basura.
1: Ahora sí. Soy muy mala para ti.

0: Me encanta esta canción. Me encanta. De hecho, la han usado mucho para cuestionar. Sí, ¿no? En estos últimos tiempos.
1: No vamos a hablar de eso ahora, por favor, porque estoy enojada desde la semana, desde el lunes más o menos.
0: No le demos la oportunidad a Gabriela de que...
1: No lo vamos a mencionar en este programa de radio, es dedicado para los jóvenes.
0: Ya sé por qué estás enojada.
1: Sí, ¿cierto?
0: Sí. Tenés razón.
1: Sí, obvio. Ya lo sé.
0: Bueno, nada, esto fue un pequeño repaso de las grandes canciones que tiene Andrés Calamaro, que hoy es su cumpleaños y que desde Viva la Pepa le mandamos un fuerte saludo, ¿no es cierto?
1: Un gran abrazo.
0: ¿Y abrazo?
1: Sí, un abrazo.
0: Sí, nos escuchará Andrés Calamaro.
1: Ojalá que nos escuche. Lo vamos a etiquetar. ¿Vieron cómo a Haaland que lo etiquetan y contesta?
0: ¿Sí?
1: Sí.
0: Bueno, ¿y de quién más es el cumpleaños, amiga?
1: A ver...
0: Tú lo sabes.
1: Mañana.
0: ¿De quién es el cumpleaños?
1: El cumpleaños de Cris Morena.
0: ¡Cris Morena!
1: Creadora de traumas de la infancia.
0: No.
1: Sí, es. Sí, digamos la verdad.
0: Y la vida, uno empieza a ver esas... ¿Consumías mucho Cris Morena?
1: No, gracias. No me dejaban mucho, así que...
0: Ay, mi mamá hizo re mal las cosas.
1: Yo no miraba tele.
0: Ah, con razón.
1: Más que El Chavo del Ocho y alguna que otra cosa. Y bueno, y Tinelli en un momento que no me gustaba, o sea.
0: Para los que no saben, Cris Morena es muy reconocida por crear exitosos programas infantiles y juveniles. De hecho, ha tenido una vida bastante dura.
1: Ay, sí,
0: en estos últimos tiempos.
1: Le han pasado cosas muy feas.
0: En mi caso, en todo lo que es niñez y adolescencia, consumí mucho todos sus programas. Desde chiquititas.
1: Ese sí te comparto, lo vi, me acuerdo.
0: Chiquititas,
1: igual,
0: el rincón de luz.
1: Re triste, o sea, eran niños abandonados. Trauma, chicos.
0: Pero estaban contentos con sus amigos. Comían rico, nada que ver con la realidad.
1: Había bullying,
0: sí, estaban en una casa hermosa, con ropa hermosa, cosas que no pasan en la realidad.
1: Exactamente, pero bueno, la idea de estos programas de televisión es distraer al público, generar, no sé, calculo yo, tema de conversación, que es lo que yo haría si mi hija viera una novela. Sacaría un tema de la actualidad para poder reflexionar sobre qué es lo que pasa y si está bien o está mal.
0: Exactamente, sí. Bueno, ella comenzó como modelo a los 17 años. ¿Mira? Siendo una imagen de unos jeans de años. Luigi, no me corrijas atrás, gracias. quiero decirle a la audiencia que Luigi me mutea. Bueno, sí, empezó siendo... siendo modelo y, bueno, era la imagen de estos jeans Lee, no sé si los tenés, que son muy conocidos, Lee, se escribe.
1: Ah, sí.
0: Bueno, ella era como la imagen de estos jeans allá en sus comienzos.
1: O sea, ahí empezó su vida artística, digamos.
0: Exactamente. Después se puso a trabajar en Ball Tops, que no tengo ni idea, no. Porque creo que todavía esta señora no había nacido. Y un tiempo después conoció a su marido, que también es muy reconocido, Gustavo Yankelevich. Y ahí tuvo dos hijos.
1: Bien.
0: Uno, Romina Yan, gran, me parece a mí, de cuando éramos pibas.
1: Ay,
0: era como
1: triste.
0: nuestra ídola, por ahí, por así decirlo. Era la chica que contenía y cuidaba a todos los niños.
1: Claro, qué triste. Bueno,
0: su final.
1: El final de Romina, sí. Luigi, te puedo pedir que le bajes un poquito porque me distraigo con la música.
0: Ay, no, a mí me encantaba.
1: Me gusta, pero un poquito más despacio.
0: No,
1: mis pensamientos.
0: Bueno, entonces ella inició su carrera como actriz de televisión y de cine. De ahí...

0: De ahí fue creando los diferentes programas. Por ejemplo, arrancó con Chiquititas. Después tuvo Rebelde Way, fue otro gran éxito.
1: ¿Vos lo viste?
0: Rebelde Way, pero por supuesto.
1: Yo no.
0: Es más, recuerdo, así con algo de lo que vos dijiste, recuerdo que cuando yo iba a la escuela habían a varias compañeras que no las dejaban ver Rebelde Way, porque era media loquillo para esos tiempos, ¿no? Y mi mamá sí me dejaba verlo.
1: No, a mí y a mis amigas no nos dejaban verla. El programa
0: es... Bueno, quiero decir que estas mellizas que no las dejaban ver Rebelde Way, cada una tiene 4 hijos más o menos, ¿sí? Y que yo acá estoy bien trabajando.
1: ¿Vieron?
0: Digo que sí, ese era el problema. Mamá sí me dejaba ver Rebelde Way.
1: No.
0: Pero bueno, es que era un poquitito más subido de tono, me parece, ¿no?
1: Sí, le vamos a mandar acá un mensaje a un oyente que nos está escuchando.
0: ¿Un mensaje o un saludo?
1: Un saludo, perdón. Okay. Se me pegó tu dislexia. que nos está escuchando, que dice que ama a Cris Morena, ama a Rebelde Way y bueno.
0: ¿Quién es?
1: Flor.
0: Ah, Flor, te mandamos un beso re grande. Es que Flor es de nuestra época. Creo que todo esto nos pega a los que hoy tenemos entre 30 y 40.
1: 25
0: y 30. No. Si nosotras tenemos 28.
1: Claro.
0: Pero creo que es esto más 30, ¿no?
1: Escuchá la música de Patito Feo. Esa sí la vi. Yo era mucho más grande.
0: Sí, creo que después de Chiquititas siguió Rebelde Way. Después siguió Floricienta.
1: Ay, amaba Floricienta. Ese sí lo vi, pero yo ya tenía más edad.
0: Que de ahí sale Las Flores Amarillas.
1: Sí.
0: ¿No?
1: Qué novelón. La vi 2 veces.
0: Es más, creo que se pisó fuerte así, poniendo una fecha y todo esto de Las Flores Amarillas, creo que surge desde acá. ¿No?
1: Sí, me parece que sí.
0: Sí, porque ella era como que le encantaban las flores amarillas y en una parte de la serie...
1: Le llena la casa de flores amarillas. Y ahora, en el 21 de septiembre, como es el día de la primavera, se dice que se tienen que regalar flores amarillas.
0: ¿Ah, sí?
1: Sí.
0: Ah, tenés razón, no me han regalado en mi vida una flor amarilla.
1: Yo siempre regalo flores amarillas,
0: Usted es muy buena.
1: Yo agarro, salgo el 21 de septiembre a la mañana, voy a la florería del barrio, le compro a todas mis amigas una flor. Y las voy a repartir, re loqui.
0: ¿En serio, mira?
1: Sí. Hace como 2 años repartí 20. Entre mis sobrinas, mi mamá, mi hermana.
0: Bueno, este año me notas.
1: Sí, te anoto. Alguien más quiere una flor que me mandó un mensaje.
0: Bueno, entonces inició con Chiquititas, que fue de 1995 hasta el 2001 más o menos. Toda esa temporada se hizo Chiquitita y de ahí pasó a Rebelde Way. También tuvo Verano del 98. Eso igual lo hizo Cris Morena.
1: Esa no la conozco.
0: Esa no la tenía. Y porque me parece que ahí éramos como 4 o 5 años nosotros.
1: No, está bien
0: que no nos hayan dejado ver.
1: La dejaban ver.
0: Es más, cuando estábamos naciendo, o por lo menos yo, hizo Jugate Conmigo.
1: Ah, no, tampoco, ni idea.
0: Que eso fue en 1991, o sea, cuando...
1: Cuando yo nací. Yo nací en el 96.
0: Basta, Gabriela, no puedo llevar el programa así, sí. Después de Jugate Conmigo viene Quéreme, que ese tampoco lo vimos porque yo tenía 3 años, cosa que no. Y de ahí venía Jugate Conmigo. Y de ahí vino Chiquititas.
1: Y de ahí fue el boom, ¿o no?
0: Chiquititas fue como el boom de todo, sí. Y de ahí, pasaron a Rebelde Way.
1: Claro, pero Chiquititas tuvo como 2 versiones, ¿o no? Chiquititas, Rincón de Luz y algo más.
0: Sí, porque después Chiquititas como que en el 2006... volvió con una versión ahí, como para cerrar todo lo... Pero estuvo muchos años.
1: Sí.
0: Estaba a las 6 de la tarde cuando se salía de la escuela. Era como llegar a ver Chiquititas.
1: Ay,
0: y de ahí salen un montón de actores y actrices que tenemos el día de hoy. Sin ir más lejos, Lali, que la está rompiendo. Peter Lanzani.
1: Lo Pilato era de Rebelde Way,
0: sí. Con el que era colombiano. No me sale ahora.
1: Anotando no sé, amiga. Perdón. Te puedo ayudar hasta ahí. Con Luisana Lo Pilato estoy. No sabía de Lali, la verdad.
0: No, Lali estaba en Chiquititas.
1: No sabía.
0: Dale, ¿nunca la viste así protagonizando de chiquitita? Bueno, en Floricienta también fue para mí un éxito. De ahí se vino Amor Mío, que si no me equivoco, Amor Mío es la que hizo... que lo hizo con la hija, que era como más para adultos, que estaba la hija.
1: Desconozco.
0: Y con... lo voy a googlear.
1: Me encanta cómo Agustina sabe estas cosas de farándula, porque yo la verdad
0: sé
1: datitos nomás, datitos.
0: Estábamos hablando entonces de Floricienta, ¿no?
1: Sí.
0: Bien, sí.
1: Amor mío,
0: estoy segura que lo hizo Romina Yan. Vamos a buscar Amor Mío protagonistas. Pero la verdad es que me parece re lindo que le demos un momento a Cris Morena. Siento que nos marcó a todos, bien o mal, con traumas, claro, o con cosas lindas.
1: Exactamente.
0: ¿No? Sí, estaba interpretado por Romina Yan, Marcos Sinclair y Damián de Santos, que es reconocido, Damián de Santos. ¿Sí lo tenés?
1: No, ni idea.
0: ¿Vos querés estar acá conmigo?
1: Sí, pero yo no, para, o sea, no, esto no lo sé. Estoy aprendiendo con la gente que está escuchando, porque seguramente ellos tampoco saben.
0: Conmigo. Claro. Okay. Bueno, creo que...
1: Este es el bloque Aprendiendo con Agus.
0: Después de ahí... en el 2011 hizo Atrapados, en el 2013 hizo Aliados, que ahí yo ya estoy en otras.
1: Ah, ese
0: sé
1: me
0: que
1: acuerdo,
0: estos no los vi, capaz tu nena.
1: He visto algún... No, mi hija no mira tele.
0: Ay, bueno, perdón.
1: Discúlpame. Miró de reguay, sí, a escondidas de su mamá. Y yo como, ¿por qué estás mirando eso?
0: Bueno, después estuvo Te Quiero y Me Duele en el 2023. No, esa no, no la tenía,
1: ya,
0: la verdad.
1: Ya no sabemos.
0: Aparte son otros. Otro. Sí, sí. Y bueno, por último, Margarita, que se hizo bastante.
1: Ah, esa he visto bastante videitos, así que me aparecen, se ve que es muy a la moda, muy famoso.
0: Yo siento que con Margarita quiso hacer como volver a un poquito a Chiquititas,
1: como
0: pero actualizado de ahora, ¿no?
1: Como la vuelta de Chiquititas, así. La verdad no sé de qué se trata Margarita. Sé que tuvo un buen ranking, que muchos niños la miraron, muchas familias, que es lo bueno también de la televisión, ¿no? Que pueden sentarse, compartir y, bueno, lo que decíamos hace un rato, reflexionar sobre ciertas actitudes o cosas que pasan en las novelas, que por lo general pasan en la vida real también.
0: Mira, sí, es como una sí, tiene una controversia ahí también. Porque, por ejemplo, justo me está escribiendo mi mamá, que también nos está escuchando y le mando un beso, que me decía, deja de mandarme al muere que te dejaba ver todo. Pero también siento que nosotras, yo me crié con mi mamá. O sea, sin mi figura paterna ahí, capaz, estando en estos momentos de ver una serie, digo, claro, ¿no? Entonces, cuando me surgían estas inquietudes de estar, bueno, viendo... Vamos a ponerle Rebelde Way. Me pasaba de que de cosas que veía salían charlas con mi mamá donde me explicaba situaciones que después hicieron que... Un ejemplo, hay adolescentes hoy en día que se crecen sin saber nada de ESI.
1: Sí.
0: Y tampoco está bien. No digo que tengan que ver un programa, para nada, no estoy diciendo eso. Digo, capaz de estos mínimos encuentros surgen inquietudes que las puedes hablar con tu mamá o con tu papá, con tu hermana, con alguien más grande, pero que no quede en la nada, ¿se
1: claro,
0: entiende?
1: No es que estuvo mal, Janet, que abusaste.
0: Mamá, no te sientas mal.
1: Claro,
0: ¿sí?
1: No. Ella aprendió y habló con vos después, está bien. Por ejemplo, mi ESI, si no fue eso, tampoco es que... No vi Reway porque me dijeron rotundamente no, sino que mis actividades no me lo permitían. Yo a las 6 a 12 de la noche ensayaba, así que no podía mirar tele.
0: Romina Gaetani también era una...
1: ¡Ay, esa me resuena!
0: Hoy es gran actriz. Ella igual salió de ahí, de todo lo que tiene que ver con...
1: Con el mundo este de Cris Morena.
0: Exactamente. Agustina Cherry.
1: Ah, y esa sí la conozco.
0: Ella re. De hecho, las imágenes que hay de Agustina Cherry de chiquititas, o sea, de ella de chiquititas, son trabajando para estas series, por así decirlo, programas de Cris Morena. Benjamín Rojas, lo tenés. El
1: sí,
0: rubio.
1: El rubio. El rubio con la mandíbula marcada era.
0: Felipe Colombo.
1: ¿Ese era el morenito?
0: Exacto, ese es el que te decía yo, que trabajaba con...
1: Ah, sí.
0: Que ahí estaba Luciana Lopilato, en Rebelde Way, Felipe Colombo, sí. Benjamín y Camila, la de pelo, que era como la más rebelde porque estaba Luciana Lopilato, que era como así...
1: Y Camila,
0: sí, eran como Camila, las dos...
1: Sí. La del pelo lacio, morenita.
0: Exactamente, la misma.
1: Esas imágenes las tengo.
0: Bien, hasta ahí estamos.
1: Hasta ahí cerramos la idea, sí.
0: No, después, bueno, hay varios que también salieron de ahí, pero bueno, entre estos que decíamos, los más conocidos creo que son estos y que hoy siguen estando vigentes en la televisión, se podría decir, ¿no?
1: Sí, la mayoría siguió una trayectoria, hizo una trayectoria después.
0: Cris Morena, ahí en el límite, algo que voy a decir, comentario gagá de Agustina, ahí en el límite no es de Leo por muy poquito.
1: Ah, uy, mi amiga astrológica se arrancó.
0: Andrés Calamaro es de Leo y se nota. Viste que los de Leo nos notamos.
1: ¿Qué tendrán los de Leo?
0: También otros artistas en la semana cumplieron años.
1: Sí.
0: Vos estuviste averiguando
1: Yo
0: eso y eso me re gusta.
1: Eso, a ver.
0: Por ejemplo, una fue Moria Kazan.
1: Moria Kazan, que estrenó su serie en Netflix, creo que en su cumpleaños 80 fue el día del estreno.
0: Exacto, si no me equivoco, es el 16 de agosto.
1: Creo que sí. La verdad que personaje Moria Kazán para la historia de la cultura argentina, ¿no?
0: Sí, para mí sí, es un ícono de Argentina, Moria Kazán.
1: El 16 de agosto cumplió 80 años, la actriz y conductora. La
0: bien,
1: verdad,
0: el 16 de agosto, Leonina.
1: Pero aparte, qué mujer, es el real, qué mujer, cuántas cosas que tuvo que atravesar. No sé si la audiencia ha visto la serie, es muy interesante.
0: ¿Vos la viste completa ya?
1: No, vi hasta la mitad, creo que me quedan 3 capítulos, pero lo que vi, y bastante impactante.
0: Creo que en la serie, o sea, creo no, he visto notas que le hicieron y mostró una parte de ella de la niñez que nadie sabía.
1: Sí.
0: Ella ya era ya rara, como dice ella, desde pequeña y los padres pensaban que le pasaba algo.
1: Ay, sí, no. Ay, qué tiempos oscuros que atravesó la infancia en esos momentos.
0: Eso Moria no lo había contado nunca.
1: No.
0: Y bueno, de ahí surge esta Moria que soy, me parece, ¿no? O sea, con todo lo que tuvo que atravesar arrancando desde pequeña. Y más allá de todas estas cuestiones o adversidades, es actriz, vedette, conductora, empresaria. ¿Quién no quiere ser Moria?
1: Y se hizo desde abajo, o sea, empezó su vida diciendo yo voy a llegar a hacer esto y esto. Ella sabía que era lo que quería, lo que le gustaba. Y bueno, y todo el recorrido que hizo para llegar hasta donde está hoy. Que mucha gente la ve seguramente y dice, oh, mirá lo que es esa mujer. Y no, chicos.
0: Algo que recalco mucho de Moria también es cómo ella visibiliza el LGTB.
1: Sí, es verdad. En una parte de la serie, vamos a spoilear un poco, muestran...
0: Yo como, no la vi toda, así que no seas mala.
1: Como en estos son los primeros 2 capítulos.
0: Bueno, a ver.
1: En la época de la dictadura, como sí, se juntaban en el Delta, todos gays, lesbianas, que tendrían que estar escondidos, porque obviamente eran los que se iban presos, torturados, les hacían de todo, solamente por tener una inclinación sexual distinta. ¿Cómo hacían fiestas para y se mantenían juntos, no? Como que ahí empiezan a hacer la comunidad para mí. Ahora, si bien los reconocemos como con unas siglas...
0: Es ícono de la comunidad. ¿Sí? De hecho, la tienen ahí como gran referente.
1: Increíble.
0: Ha hecho muchas obras de teatro.
1: Eso, bueno, sí. Me enteré
0: y
1: de
0: revistas,
1: algunas.
0: Porque también en la época que ella fue creciendo se hacían como estas revistas de verano, mucho vedette, que hoy ya no se ven.
1: No, ya no se ven.
0: Que han cambiado, ha cambiado todo. Es más... ella en una nota los otros días decía chistes y cosas que se decían en esa época que hoy están
1: cancelables, funables, totalmente, y no se pueden reproducir. No, pero es increíble. Yo hablaba con mi vieja, viste, con esto de que estuvimos mirando la serie juntas, los primeros sí, capítulos, y me dice, si yo veía eso. Mamá, le digo, ¿vos mirabas eso en la tele? Sí, dice, era lo que había, y algunas partes eran buenas y otras bueno, dice... era lo que estaba de moda, lo que se usaba, lo que la gente consumía. Ahora ya no. Menos mal.
0: Sí,
1: gracias.
0: Obvio. No. Vos estoy viendo la cantidad de... O sea, si yo te tengo que poner a nombrar todas las obras de teatro en las que estuvo Moria Kazán,
1: no
0: nos
1: terminás,
0: quedamos.
1: ¿No? Ah, estamos
0: nos quedamos hasta las 2 de la tarde hablando solamente de eso, porque imagínate que arrancó en 1970. Y hasta el día de hoy tiene obras que está haciendo. O sea, no terminaríamos nunca más.
1: Qué mujer espectacular.
0: De hecho, ahí metió hasta 3 obras por año en algunos momentos. Y también estuvo en la televisión, que también arrancó en 1971 y le siguió dando. O sea, no podríamos parar de hablar de todo lo que hizo. Así que para mí, más que merecida la serie.
1: El reconocimiento de la gente.
0: Aparte, me gusta que se empiecen a hacer reconocimientos cuando la gente esté viva.
1: Sí.
0: ¿No? Porque esto de hacer reconocimientos cuando ya partieron, ¿qué sentido tiene? Qué más lindo que sea así cuando uno ya está vivo y puede ser parte también y contar todo. Digo, a diferencia, por ejemplo, de la serie de Maradona.
1: Ah, eso sí, tal cual. Sí, en realidad es lo que tiene que aprender la gente, que los reconocimientos se hacen en vida. Realmente, cuando vale la pena. Y porque... podés honrar a quien vos querés y admirás.
0: Exacto, sí. Bueno, vamos con otro cumpleañito que haya pasado este fin de semana. Digo, esta semana, perdón.
1: Bueno, cumplió añitos el 17 de agosto Ricardo Mollo.
0: ¿Ricardo Mollo?
1: Sí.
0: Lo banco.
1: El de Dividido.
0: El cantante Dividido, casado actualmente con Natalia Oreiro.
1: Ah, tanto no sabía. Muchas gracias, Agustina.
0: Ah, no. Divididos, gran banda también que consumí. Gran banda que me hace acordar mucho a mi papá porque le gusta mucho Divididos.
1: A mí me gusta.
0: Todo lo que es el rock nacional yo lo curtí de ahí, de mi viejo.
1: El tu viejo.
0: Te agradezco.
1: Que tiene la colección de las Rolling Stones.
0: Exactamente.
1: Tremenda colección.
0: Tremenda colección, eso debe valer una fortuna. Pero bueno, son las 12:30, amiga. ¡Ah! Así que nos vamos a ir a la primera pausa porque ya han llegado nuestras próximas invitadas. Así que no se vayan de ahí, que ya volvemos.
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0: Bien, 12 y 43 de la mañana y como han escuchado ya, arrancamos la charla acá con unos mates porque tenemos a las siguientes invitadas y primeras de la jornada de hoy. Con nosotras está Dainet Díaz, profe de teatro de Tramoya y directora de la obra Cabaret. Y también se encuentra con nosotras María Florencia Valencio, parte de la obra de Cabaret. ¿Cómo están, chicas? Bienvenidas.
1: Bueno, gracias, todo bien.
0: ¿Primera vez en los estudios de tiempo?
1: Yo sí, en tiempo sí.
0: Ah, ok, pero fuiste a otras
1: entrevistas. Sí, sí,
0: entrevistas.
1: He ido a otras
0: bien,
1: entrevistas.
0: O sea que estuvo muy tranqui, así con mate de por medio, no nos ponemos nerviosos, ni nada. Vamos a empezar hablando un poquito de Tramoya. ¿Hace cuánto está Tramoya acá en Río Gallegos?
1: Bien, justo ahora el 8 de agosto se cumplieron 4 años desde la formación de la escuela.
0: Bien.
1: Así que hace 4 años venimos como incursionando en este mundo del teatro musical, que creo que en Gallegos por lo menos somos la única escuela por los momentos.
0: Bien, ¿y dónde está ubicado Tramoya?
1: En estos momentos estamos dando clases en Zapiola 840, en la Asociación de Hapkido. Ahí los chicos son re buena onda y este año nos cedieron el espacio y la verdad que estamos muy contentas porque es un espacio muy lindo, bastante amplio y que nos permite como hacer todas las actividades que queremos. Por eso, por la cuestión como que tiene un espacio bastante amplio. Entonces tenemos, por ejemplo, 2 aulas.
0: Bien.
1: Entonces mientras unos chicos están en un aula viendo clases, estamos nosotros en otra dando otra alguna otra actividad, ¿me entendés? Entonces está re bueno.
0: Hablando un poquito de esto, Tramoya entonces tiene diferentes actividades dentro de una, o sea, diferentes obras, por así decirlo.
1: Tenemos diferentes actividades y diferentes obras.
0: Bien.
1: A ver, te comento un poco. O sea,
0: sí.
1: Nosotros somos escuela de teatro musical.
0: Perfecto.
1: El teatro musical incluye 3 disciplinas que se dan en simultáneo, que serían
0: bien.
1: Teatro, canto y danza.
0: Wow.
1: Entonces, eso, nosotros somos escuela de teatro musical por eso.
0: Bien.
1: Tenemos una profe especializada en danza, que vendría siendo Juli Sicilia. Tenemos una profe especializada en canto, que es Vanessa Santomé. Yo me especializo en teatro, sobre todo en la parte de los niños. Y tengo a mi compañera Martina Torres, que es profe de danza también, del turno niños.
0: Bien.
1: Nos dividimos eso, tenemos diferentes grupos. Por ejemplo, yo con Martina nos encargamos de los niños a partir de los 5 años
0: bien.
1: Hasta los 13 aproximadamente. De los 13 en adelante están la profe Juli y la profe Vane, que se encargan de los adolescentes.
0: Bien.
1: Y luego tenemos este taller de adultos que en esta ocasión estamos trabajando con Cabaret, en donde estamos todas involucradas.
0: Ah, me encanta. O sea, que ahí sería como que se juntan todas.
1: Claro.
0: Y bien, arrancan desde los 5 años.
1: Sí.
0: ¿Cómo los niños tienen que tener alguna práctica de esto o ya pueden ir y ser parte?
1: No, ni los niños, ni los adolescentes, ni los adultos, nadie necesita ningún tipo de experiencia previa para participar, porque precisamente la idea de nosotros es como que darles esa primera instancia en esta incursionar en el mundo del teatro musical. Por eso es que tenemos cada una de las profes especializadas en su área como para ayudarlos.
0: Dainet, igual me parece nada hermoso, los niños más pequeños,
1: sí.
0: Esto de desenvolverse en el teatro, ¿no?
1: Sí, es re lindo. Obviamente no es lo mismo trabajar esto con los niños chiquitos como con los adolescentes.
0: Claro.
1: Nos enfocamos por otro lado, por ahí los niños pequeños les encanta esta parte, sobre todo musical, a ellos les
0: claro.
1: Encanta la parte del baile. Entonces por ahí a través de eso y a través de juegos teatrales ellos van aprendiendo. Por ejemplo, con los niños más chiquitos de 5 años, ellos no saben ni leer. Obviamente
0: claro.
1: No te van a leer un guión, no se van a aprender una escena. Pero ¿cómo le tratamos de dar esta parte de teatro? Por ejemplo, jugamos Dígalo con mímica.
0: Bien.
1: Entonces ellos sin darse cuenta, vos sos un conejo. Entonces, ¿cómo hace el conejo? Y tus compañeras tienen que adivinarlo. Y ahí están actuando sin darse
0: bien.
1: Cuenta, ¿me entendés?
0: Bien.
1: Entonces les armamos como estas historias siempre para presentar a fin de año. Sobre todo con los más chiquitos, lo que hacemos es armar una especie de cuento.
0: Bien.
1: ¿Viste? Siempre está el narrador que les dice qué es lo que tienen que hacer, entonces ellas van siguiendo como estos pasos que dicen el narrador y van contando esta historia. Entonces, bueno, es como que buscarle la vuelta para trabajar esto con diferentes edades.
0: ¿Y han llegado así con mucha vergüenza y en el transcurso del año ves que es otro niño que se desenvuelve
1: totalmente.
0: De otra forma?
1: No sabes la cantidad de nenes que los papás me dicen, ay, te la dejo, pero ella no habla, no tiene amigos, ella nunca, pero le gusta, vamos a ver qué onda. Sí, la primera clase están en un rinconcito así mi vida, como que ay, qué vergüenza, y luego anda bajarlas del escenario.
0: Claro,
1: o sea,
0: sí.
1: Les encanta.
0: Siento que es una gran herramienta, ¿no? Sobre todo para los niños que por ahí son bastante extrovertidos y les cuesta esto de hablar con sus compañeritos, esto es una herramienta que les ayuda mucho.
1: Sí, nosotros tratamos sobre todo eso, de cuidar mucho a los pequeños sobre todo, a los grandes igual, no quiere decir que no, pero tratamos de cuidar porque al actuar, cantar y bailar sobre un escenario es como que la persona está muy expuesta en todos los sentidos, ¿viste? Entonces nosotros siempre tratamos de respetar eso, sus tiempos, sus formas. Cada quien tiene un talento. Hay chicos que por ahí actúan muy bien, pero por ejemplo tienen más dificultad en el canto. Claro. O por ahí cantan muy bien, pero la verdad les cuesta mucho el baile, ¿me entendés? Uh-huh. Entonces nosotros tratamos de nivelar eso, las tres disciplinas, pero siempre respetando sus tiempos y sus espacios.
0: Bien, y ahora hablando un poquito de los adolescentes, tema que está bastante latente en la sociedad, esto de no saber comunicarse, sí, o de que por sí. ahí están atravesando cuestiones de salud mental, y siento sí. que esto es una gran herramienta. ¿Cómo trabajás con los adolescentes? Porque también me parece de que deben surgir cosas de la sí. cotidianidad que están viviendo, ¿no?
1: Sí, sí, todo el tiempo. Los adolescentes son un grupo muy lindo, pero esos son un grupo completamente diferente a los adultos y completamente diferente a los nenes. Yo siempre les digo que me da mucha risa porque vos al trabajar con los nenes, ellos te ven a vos como figura de profe, claro. y como que no te cuestionan nada. Claro. Vos les decís, sí, sí, vamos sí. caminando para allá, ya llevan como patitos detrás tuyos porque confían plenamente. El adolescente te cuestiona, ¿viste? Claro. ¿Por qué? Pero a mí me gusta más esto, pero yo quiero hacer esto. Y eso también hay que trabajarlo y está bueno porque los ayuda a fomentar como esta independencia que ellos están haciendo. Y también respetamos, porque ellos están en este momento como descubriendo su propia identidad, exacto. ¿viste? En todos los sentidos. Sí. Entonces, como que esto sea un espacio para que ellos puedan descubrir realmente qué quieren ser de manera libre, sin ser cuestionados y sin ser juzgados. Pero sí, con los adolescentes por eso trabajan precisamente la profe Vane y la profe Juli, que ellas trabajan muy bien con el grupo de adolescentes. Bien. Por ejemplo, la profe Juli ya trabaja en el Salesiano, da teatro en el Salesiano también. Entonces ya está acostumbrada como a trabajar con adolescentes. Y la profe Vane de canto, ella trabaja en la Casa de la Juventud. Claro. Entonces como que
0: están todo el tiempo, sí. permanentemente trabajando con sí. juventudes y adolescentes.
1: Entonces como que los chicos tienen mucha confianza con ella y se desenvuelven muy bien con ellos. Yo, por ejemplo, en estos momentos, años pasados les di clases a los adolescentes, en este momento no les estoy dando, pero yo siempre estoy ahí cuando ocurre una crisis de salud mental.
0: Ok.
1: Anda con Dai.
0: Serías como la parte de la escucha, ¿no?
1: Sí, sí, la parte emocional, de hablar, de está todo bien, necesitas algo.
0: Que las emociones se deben sentir.
1: Sí, se desbordan totalmente.
0: Sobre todo porque la frustración es algo muy latente en los adolescentes, entonces tal vez al no salir algo, ahí se nota mucho.
1: Sí, sí, nada, igual, viste, como que siempre el arte es tan sanador.
0: Sí.
1: Entonces, por ahí nosotros decimos, pucha, pero hay un incremento, no solo de adolescentes en general, de personas que tienen cuestiones de salud mental, ¿viste? Y que nos lo dicen, mira, yo me inscribo porque tengo estos problemas, etcétera. Y claro, porque el arte es sanador. Exacto. Entonces, como que también buscan hacer este tipo de actividades como para ahí bajar un cambio, para desenvolverse en otras áreas, pasarla bien, pasarla un rato diferente.
0: Claro.
1: Entonces, como que también tenemos que trabajar muy bien estas cuestiones porque son buscan hacer este tipo de actividades como para
0: sí, sí.
1: buscar otra cosa, ¿viste?
0: Exacto. Dai, ¿y ha pasado por ahí, si nos está escuchando algún papá que después quiere hacer parte a sus niños o adolescentes, ha pasado de que van todo el año pero no quieren participar en el cierre, se puede decir, de la presentación de la obra?
1: No nos ha pasado todavía.
0: Bien.
1: Por ahora no nos ha pasado.
0: O que inician como no voy a actuar, pero terminan.
1: No, por ahora no nos ha sucedido. Igual, en caso de llegar a suceder, lo respetamos totalmente. O sea, no es decisión de cada chico querer participar o no, de exponerse o no a esta cuestión del show final. Más bien nos pasa todo lo contrario, que empiezan re tímidos y, como te digo, después quieren bajarse del escenario más.
0: Sí,
1: son así, les encanta, porque es un mundo muy bonito, el de los reflectores, el de los vestuarios, claro, maquillaje.
2: Es lo que pasa atrás.
1: Sí, es muy lindo.
0: De hecho, sin ir más lejos, hace muy poquito a mi peque más grande le tocó ser protagonista sí. de una obra. Yo al principio de año le había dicho a ella si quería hacer teatro.
1: Sí.
0: Me dijo que no. Y ahora que le tocó hacer de protagonista principal en un acto escolar,
1: sí.
0: me dijo, ¿esto es teatro? Y yo le dije, claro, sí, actuaste. Ahora sí quiero ir a teatro, me dijo. Pero claro, porque le gustó todo esto de sentirse en un momento ser parte de algo tan importante y que todas las miradas estén ahí, ¿no?
1: Sí, tal cual. Es así. Es muy lindo.
0: Bien, ahora nos vamos a ir a la parte de adultos, que también vino Flor ahí para comentar un poco. ¿Se trabaja diferente?
1: Sí, obviamente, al ser adultos es otro nivel de exigencia también. Por eso como que se trabaja diferente. O sea, ya por ejemplo con cabaret nos pasó, nosotros hicimos cabaret hace como, no sé, 5 o 6 años aproximadamente. Wow. Yo fui parte del elenco, la profe Juli también, ella fue parte del elenco, y la verdad, amamos mucho la obra. Creo que Cabaret es una de mis obras favoritas, y veníamos como discutiendo ese tiempo, che, si hacemos cabaret, quiero hacer, pero la quiero hacer...
2: diferente, o sea, ya espero eso, explotarla de otro lado.
1: Eso, la quiero hacer diferente, y que si la vamos a hacer, explota todo. O sea, okay, queremos un nivel, ¿me entendés? Y con Cabaret, con este año, fue la primera vez que hicimos audiciones excluyentes. ¿Qué quiere decir? O sea, nosotros por lo general, cuando armamos un taller, se inscriba el que se quiere inscribir y todos okay, son bienvenidos. Pero con Cabaret queríamos como un nivel un poquito más arriba. Bien. Sí. Entonces hicimos audiciones excluyentes, como que tenían que tener cierto nivel tanto en canto como en danza como en teatro para poder ser parte.
2: Sí.
1: Así que bueno, por eso como que la exigencia... ahora, en este momento, en Cabaret está siendo un poquito más elevada que en el resto, pero por lo general igualmente tenemos talleres para todos, que todos son bienvenidos.
0: ¿Y dónde surge Cabaret?
1: ¿En qué sentido?
0: Hace 5 años cuando ustedes pensaron en hacer Cabaret. ¿Por qué Cabaret?
1: En ese momento nosotros formábamos parte como de otra escuela y como que fue la propuesta de ese año. Y okay, yo no conocía la obra, sinceramente.
0: Bien.
1: Fue como que van a hacer esto. Bueno, dale, me sumo, porque yo me sumaba a todo. Me dije, bueno, dale, lo hacemos. Y cuando lo hicimos, que conocí la obra, la verdad es que, o sea, a mí me encantó. O sea, fue una historia que me tocó como en muchos sentidos, me pareció hermosa. Lo sentí como muy profesional. Bien. Fue la primera vez que vi como un guión tan completo, tan bien hecho. Las canciones son hermosísimas. O sea, no solamente a nivel de baile, sino a nivel de canto. Y con Juli, ella es muy fanática del jazz, la profe de danza. Okay. Ella es profe de danza y profe de teatro también. Ella es muy fanática del jazz, de Fosse. Y Fosse es el creador de Cabaret, ¿viste?
0: Bien.
1: Y nada, como que siempre teníamos como, che, hay que repetirla. Y bueno, nada, por eso este año fue como que decidimos, bueno, dale, la hacemos, pero si la hacemos, vamos a explotar. Y la verdad es que sí, la obra en estos momentos tiene un nivel muy lindo, que esperamos que todos los puedan ver y todos lo puedan disfrutar, porque está tremendo.
0: ¿Nos pueden contar un poquitito de qué se trata?
1: Sí, obvio. Cabaret ocurre en la Alemania en el momento en que está la ascendencia nazi. Pero eso es como un trasfondo que va ocurriendo durante toda la obra y está okay, como en segundo plano hasta el final, que es cuando explota todo, ¿sí?
0: Okay.
1: La historia en realidad sigue como a Clifford Bradshaw, que es un escritor norteamericano, que él llega a Alemania buscando un lugar donde escribir o de qué escribir. Y sin querer se topa con el Kit Kat Club, que es un club de cabaret. Y ahí conoce a Sally Bowles, que es la protagonista. Y empiezan a como una especie de historia de amor sin querer. Porque pasan muchas cosas, o sea, Sally es una persona que ella es muy yo. Ella es yo, es medio Moria Kazan, que escuché que estaban hablando sí, hace rato de la serie.
0: O sea, como yo también.
1: Diva, ella es diva, potra, ella todo.
3: Vive la vida, claro, intensamente.
1: Y quiere ser una artista internacional conocida. Y está Clifford, por el otro lado, que es eso, un escritor medio tímido. Pero él es como un homosexual reprimido, en realidad.
0: Ok.
1: Entonces llega a este mundo del cabaret y es como que se podía hacer así de libre. Aquí wow, el mundo es así. Pero sin querer se conoce con Sally y se enamoran. Y empiezan a vivir esta historia de amor. Hay otros personajes también de fondo, donde ellos viven. Están los vecinos de la pensión, los dueños de la pensión. Como que, y todo este mundo del cabaret. Y se empiezan a crear todo este tipo de relaciones amorosas, de amistad, etcétera, en esta Alemania que está la ascendencia nazi. Entonces, como que a esta cuestión de, ¿va a haber el final feliz o no?
0: ¡Wow! ¡Quiero ir a verla!
1: No, es tremenda.
0: La vendiste espectacular, sí.
1: Es tremenda.
0: Flor, y vos como parte del elenco, ¿cómo lo estás viviendo?
3: Nada, yo estoy muy contenta en realidad. Estoy desde que está Tramoya prácticamente sí, acompañando a las chicas. me había tomado un año en su momento para poder recibirme también, así que porque, bueno, la vida...
0: Sí, la vida adulta.
3: La vida adulta. Pero nada, muy contenta de volver con Cabaret. Es una obra, la verdad, muy linda y muy exigente. También en lo que es físico, mucho baile, bueno, que es la parte que me toca a mí. Canto también, que es algo que por ahí me apasiona un poquito más. Que también me sorprendió con esto de las audiciones, sabiendo que eran excluyentes. Bueno, en su momento digo, uy, no sé si voy a quedar, no sé si me van a aceptar o no. Pero bueno, la verdad que nada, muy contenta de ser grupo de este elenco, que es muy lindo. La verdad que es un nivel bastante profesional, por decirlo de alguna manera, y la verdad que tratamos de dar todo siempre, digamos, en todas las clases.
0: ¿Y cómo es la relación del grupo? Porque todos se conocieron este año, o sea, ¿habían algunos que no se conocían de antes o
3: claro,
0: todos ya se conocían?
3: La mayoría nos conocemos porque ya venimos como recorriendo este camino del teatro musical.
0: Sí.
3: Viste que acá la gente que hace teatro por ahí se va conociendo.
0: Sí, obvio.
3: Y la verdad que nada, que es un grupo donde también hay cierta confianza por esto, ¿no? De que nos conocemos y sí, este año se sumaron personas nuevas, en la que, verdad, fueron súper bienvenidos porque todos nos gusta hacer lo mismo, ¿no?
0: Claro.
3: Esto de estar arriba del escenario, de cantar, bailar, actuar. Así que, bueno, fueron bienvenidos y nada, se agruparon al grupo lo más bien,
0: sí,
3: lo más tranquilo.
0: De hecho, vi que ahora sacaron fotos muy montados,
3: sí,
0: ¿no?
3: Sí,
0: ya
3: sí.
0: Se están preparando, porque esto, ¿cuándo se va a realizar?
3: El 5 y el 6 de septiembre en el Teatro Municipal.
0: Bien.
3: Por ahora se están vendiendo las entradas del día sábado.
0: Ok.
3: Así que, bueno, y próximamente se largarán las del día domingo.
0: Bien. ¿Dónde puede la audiencia conseguir las entradas?
1: Las pueden conseguir a través del 2966-269442, que es el número oficial de Tramoya.
0: Perfecto. ¿Y ustedes tienen página, chicas, igual o no?
1: Sí, sí, tenemos página de Instagram, @tramoya.rgl.
0: Ahí suben todas las novedades.
1: Todo, absolutamente todos los shows que tenemos, próximas novedades, próximas varietés, para venta de entradas, igual también cualquier cosa nos pueden consultar por ahí.
0: Bien. ¿Podemos decir el monto de la entrada?
1: Sí, sí, las entradas están 20.000 pesos.
0: Wow, nada, para pasar una noche diferente, me parece espectacular.
1: Alrededor de 2 horas y media
0: wow,
1: dura la obra.
0: Vamos.
1: Es una función completa. Sí. Y como les digo, o sea, no es solo teatro, hay números de baile, números de canto. Es una obra muy profesional y que de verdad recomendamos que vayan a ver si quieren pasar una noche completamente diferente, porque si bien Cabaret, eso se ha hecho anteriormente en Gallegos, no se ha hecho a este nivel.
0: Wow, vamos.
3: Sí, no.
2: Vamos a ir.
0: Hacemos una cobertura pepera ahí, me parece.
3: No, y también invitar a toda la comunidad de Río Gallegos que se acerca al Teatro Municipal, ¿no? Digamos, desde nuestro lugar, que estamos desde el Teatro Musical, la verdad que, y se viene hace tiempo ya con esto, que conozcan también qué es lo que hacemos. Pero también invitamos a toda la gente de Río Gallegos que se acerque al teatro.
0: Exacto.
3: A cualquier tipo de teatro, porque la verdad que el teatro da un mensaje lindo, siempre te vas reflexionando con algo, ¿no? Y la verdad que siempre te deja pensando. Entonces siempre invitamos por ahí a la gente que se acerque a consumir cualquier tipo de teatro. Y acá en Río Gallegos hay un nivel hermoso.
0: Sí, es cierto. De hecho pasó el Feste Niños ahora hace poquito y bueno, hubieron varias obras que hay en la provincia, que es una locura, que por ahí no se ve, pero hay teatro en varias localidades de la provincia que están a pleno con obras.
1: No, hay bellezas en Calafate, en San Julián, en Piedrabuena. Hay un mundo teatral muy, muy lindo en la que hemos podido participar, hemos podido ir a ver obras. Y sí, es como que siento que el teatro se subestimaba mucho tiempo, sobre todo acá en Gallegos, pero últimamente viene una movida que ha crecido y está re lindo saber que eso, todos los fines de semana hay una obra presentándose en el Teatro Municipal, que se llena, que la gente va, es como no solamente ir al cine, ahora la gente va, che, ¿y si vamos al teatro?
0: Exacto.
3: No, y además a nosotros como parte de escuela también de teatro, por ahí se dificulta esto de, bueno, ya empieza el año y hay que ir reservando fechas, porque la verdad que todo, por lo menos lo que es todo el año, hay actividades, por lo menos en lo que es en el Teatro Municipal.
1: Nosotros para esta fecha del 5 y 6 de septiembre la reservamos en enero.
0: Claro.
1: Para poder tenerla.
0: Bueno, sin ir más lejos, ahora hace poquito, bueno, no hace tan poquito, abrió el Teatro Cabral, que también es otro.
1: Una belleza de teatro. Hemos tenido la oportunidad de presentar varias obras ahí, con Andrés Fernández, que también nos ha apoyado un montón, siempre ha estado ahí. Para dar su ojo crítico, cualquier opinión, etcétera, siempre ha sido bien.
0: Muy le mandamos bien. Un beso.
1: Sí, no, lo queremos mucho, Andrés, de verdad que es un pilar muy importante para la movida teatral acá en Gallegos. Y nada, esta creación de su teatro es espectacular. Sí. Siempre se lo hemos dicho, las veces que nos hemos presentado ahí nos hemos sentido sumamente cómodas, o sea, nos sentimos como estrellas.
0: Sí,
1: de verdad, encanta, porque, o sea, ellos tienen confitería, unos baños de lujo, todo limpio, todo nuevo, las luces, la gente cuando va está muy cómoda también, así que nada, una belleza y ojalá que que nada, que siga creciendo y se pueda presentar no solamente ese teatro, que existan muchos teatros acá.
0: Es que Andrés quiere que eso se explote a full. Sí. Yo tuve la posibilidad de entrevistarlo cuando estaba inaugurando y bueno, era como un sueño para él. Que
1: sí,
0: era
1: hace muchos años, o sea, vos sí conocés a Andrés hace un montón, siempre te habló de esto, sí, de este sueño. Sí, sí, sí. Y que qué bueno que lo haya podido materializar.
0: Exacto. Sí, bueno, en esta oportunidad van a estar presentando Cabaret el 5 y 6 de septiembre en el Teatro Marinero a partir de las 21 horas y las entradas se pueden conseguir en el 2966-269440. O también, si quieren, pueden escribir a la página que es @tramoya.rgl. Dai, para finalizar, los niños y adolescentes también van a hacer una presentación, pero esto queda para fin de año, ¿no es cierto?
1: Correcto, sí. Ahora estamos con Cabaret, que empezamos a trabajarla desde febrero. Y ahora con los más pequeñitos vamos a trabajar un musical de Zootopia. Con los niños de los 5 hasta los 8 años van a hacer el musical de Zootopia. Después de 9 a 13 años vamos a hacer Charlie y la fábrica de chocolate. Y los adolescentes van a presentar el musical de Wicked.
0: No, listo. Increíble.
3: No, la rompen. Los nenes. Sí. Yo que por ahí soy del grupo de adultos, recomiendo que vayan a ver a los nenes. Sí, sí, porque sí. Te juro que la rompen de una manera. Tremendo. Además son esponjas.
1: Sí,
3: es
1: sí.
3: Que se aprenden todo tal cual, viste, a la perfección. Así que nada,
0: chicas,
3: es muy
0: y cómo, algo para que me quedo afuera, ¿cómo hacen con el vestuario y la puesta en escena? Porque eso también requiere mucho trabajo, sí. Tanto trabajo manual como trabajo económico.
1: Sí, sí, nosotros lo que hacemos...
0: Sí, y mental.
1: O sea, el tema vestuario, eso se encarga como cada papá con su nene o cada chico. Lo que sí tratamos de avisarlo, cómo es el vestuario, con mucha anticipación. Bien. Porque sabemos esto de que cuesta. A nivel económico, son vestuarios costosos, las telas están caras, la mano de obra también, conseguir una buena modista. Así que eso, lo avisamos con mucha anticipación como para que puedan prepararlo poco a poco, ¿viste? Bien. Y el tema por ahí, escenografías, tratamos de encargarnos nosotras. De hecho, nosotros ahora el 30 de agosto vamos a presentar una varieté en el Teatro Municipal.
0: Ok.
1: Que hay entradas a la venta todavía, está a 10.000 pesos la entrada, el mismo número las pueden adquirir. Que toda la recaudación de esa venta de entradas va a ser para la compra de escenografías de las muestras de fin de año. Entonces, todo lo recaudado va directamente a eso. Entonces, así ayudamos como está el bolsillo de los papás, etcétera, para que no sea tan pesado.
0: Bien, esto el 30 de agosto.
1: Sí, el 30 de agosto en el Teatro Municipal. Sí,
0: listo. O sea que tenemos dos obras, 30 de agosto y 5 y 6.
1: Correcto.
0: Sí. Listo, chicas, un placer tenerlas.
1: No, gracias a ustedes.
0: Me encantó, me encantó. Y una última para... Ah, ya no terminaba más la entrevista. Che, si algún padre quiere anotar a sus niños, ¿está a tiempo ahora siendo casi septiembre?
1: Para el turno de los 5 a los 8 años tenemos cupos ya agotados, pero nos quedan todavía cupos para los niños de 9 años. En adelante, los adolescentes igual hay cupos si quieren inscribirse.
0: Perfecto. Todo el éxito del mundo para Cabaret. Gracias. Y para el 30 de agosto igual los niños.
3: Las esperamos, ¿eh?
0: Sí. Nosotros decimos sí, después nos cuesta un poquito. Pero...
3: No, las esperamos y a todos que quieran consumir un día distinto también. El plan de ir al teatro y después ir a tomarse algo viene de 10.
4: Sí. ¿La obra es apta para todo público, Cabaret?
1: No,
4: ¿desde qué edad?
1: Cabaret es a partir de los 18 años. Bien. Porque tiene... Esta temática, hay por ahí lenguaje y hay imágenes por ahí que no son aptos para menores de edad, pero por ahí si chicos a partir de los de 15 años en adelante, si quieren asistir, pueden hacerlo con el permiso de sus papás o asistiendo con sus papás.
0: Bien, perfecto. Ahora sí, chicas, todo el éxito. Me encantó tenerlas. Y bueno, para futuras presentaciones, Viva la Pepa está abierto para que podamos visibilizarlo.
1: Buenísimo, bueno, muchas gracias.
0: Ahora sí nos vamos a ir con una musiquita. Y a un pequeño corte, y no se muevan, porque seguimos teniendo invitados acá en Viva la Pepa.
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0: Ah, sí, ya. Bien, perfecto. 20 minutos han pasado de la 1 del mediodía y ya estamos acá en los estudios con los siguientes invitados. Ellos son parte de una banda de acá de Río Gallegos que se llama La Wafflerita. Les voy a dar la bienvenida y voy a dejar que ellos mismos se presenten.
1: Bueno, ¿qué tal? Buenos días. Gracias por la invitación. Agustín, el baterista.
0: Bien.
2: Y acá en la guitarra, Juan Pablo, alias Pupi.
0: Bien, perfecto. Bienvenidos, chicos, a Viva la Pepa. Muchísimas gracias, sobre todo por levantarse temprano.
1: Sí, la verdad que me parece que si no estamos batiendo récord de la vez más temprano que estamos algo parecido a
2: rompear. Cumpliendo, encima. Cumpliendo.
3: La pregunta es, ¿durmieron?
1: Sí.
3: ¿Descansaron?
2: Sí, la pregunta es, hasta trabajé hoy, mirá.
0: Ah, sí. Bueno, perfecto. Agradezco que te hayan dado permiso para poder venir. Bueno, es un placer para nosotras tenerlos acá en Viva la Pepa y me gustaría hacer la primera pregunta, que es, ¿hace cuánto que nace La Wafflerita?
1: Bueno, estamos ya hace un año, más o menos. Empezamos el año pasado, más o menos para la altura del recital de La Renga en Calafate.
0: Bien.
1: Teníamos un amigo allá que nos invitaba cada tanto, empezamos ahí. Al final el loco este se fue a ir a Nueva Zelanda y más o menos como a la altura de octubre, noviembre del 2025 se sumó Pupi y ahí ya formalizamos una bandita de 4 integrantes. Faltó Gonzalo también, que es el cantante, y Luna, que está en camino, que es el bajista.
0: Ok.
1: Y bueno, ahí arrancamos. Nunca habíamos hecho nada juntos, ninguno de los cuatro. Sí somos amigos de otros lugares y empezamos a hacer música. Y
0: ¿cuál es el género musical que predomina La Wafflerita?
2: Y hay un poquito de todo, porque hay un poco de influencia de punk, de rock, de hasta incluso le hemos metido algún que otro reggae o cosas así medio ska, hay de un poquito de todo.
0: Bien.
2: Eso también se hizo con la mezcla, viste, de lo que escuchamos un poco cada uno.
0: Exacto.
2: Eso está bueno a la hora, viste, de hacer música y eso, que no nos encerramos en una sola, o tratamos al menos de no encerrarnos en un solo género, ¿viste?
0: Bien.
2: Porque también se hace más divertido un poquito.
0: Sí, es cierto, es cierto. ¿Y las canciones? ¿Escriben ustedes las canciones o en estos momentos están haciendo cover?
1: No, todas canciones propias.
0: Wow.
1: Estamos a punto de sacar 4 a la cancha, que las tenemos ahí medias incógnitas, si
0: okay.
1: Las podemos pasar, si en algún momento las quieren pasar,
0: sí,
1: acá en la radio.
0: Sí, obvio.
1: Todavía no hicimos todo el trámite ese que hay que hacer para subirlo a las redes y eso, que es un poquito más difícil.
0: Engorroso, sí.
1: Y no, todas propias. Sí, por ahí al principio hacíamos temas más de punk, que por ahí para cualquiera que sabe de música es como un poquito lo más práctico, si se quiere, por decirlo de alguna manera.
0: Sí. Tuviste bien con la palabra práctico.
1: No, sí. Es que todos somos un poquito limitados, por eso te dije, no es que somos una banda de músicos,
0: bien.
1: Somos una banda de amigos. Y bueno, y de ahí en más fuimos, a medida que iban saliendo las ideas, tratamos de no cerrarnos a nada o ir viendo cómo adecuamos.
0: ¿Y quién es el escritor de la banda?
1: Y me arriesgo a decir que los dos más creativos son Luna y Homero.
0: Ok.
1: Ellos son, el que canta es una persona, tiene como una personalidad así media bastante intelectual, es mucho,
0: bien.
1: Así que él es el que generalmente propone las letras, o cuando alguien tira una letra a la cancha, es como el que se encarga más de retocar ahí un poco la parte poética, entre comillas, paréntesis, todo lo que podría llegar a decirse. Y por ahí Luna también. Luna es bastante de tirar bastantes temas a alta hora de la noche. Llega un WhatsApp así medio random.
0: Habré tenido noches con Luna.
1: Ah, ¿sí? Sí. Ah, bueno.
2: Obviemos esa parte de alguien que no está acá presente.
0: Hicimos, no voy a decir nada hasta que no llegue.
1: Temprano, ahí te vayan en breve y ahí ya se pondrán al día.
0: Chicos, ¿y hay alguna canción que predomine ahora? Que digan, esta es como lo que representa La Wafflerita, como para alargar. Viste que siempre hay un tema que vos decís, bueno, no sé, me pasan una canción para conocerla, o ¿hay uno que predomina ya?
1: Tenemos una que creo que al principio era El Caballito de Batalla. Me parece que ahora eso se ha ido modificando, pero bueno, fue la única que tuvo en algún momento.
0: Bien.
1: Esa impronta. No te la trajimos hoy para tocarla acá.
0: Ok.
1: Pero porque no vino el cantante, pero que se llama Realidad Extraña. Y esa es una de las 4 que grabamos.
0: Bien.
1: Fue la segunda canción, que apenas se sumó el Homero, el cantante, era una que ya tenía hecha. Trajimos una más o menos preparadita, que es una de Luna, que fue el primer tema que hicimos con
0: Bien.
1: La banda, que no salió entre los 4 porque bueno, hay que ponerse de acuerdo y eso a veces es un poquito medio complejo.
2: Creo que hasta de hecho esa canción todavía ni siquiera la hemos tocado en ninguna de las pocas presentaciones que tuvimos.
1: Okay. Tampoco. Pero pero bueno, son cosas que van surgiendo así, de esa manera.
0: Agus, dijiste ponerse de acuerdo, y algo que siempre recalcamos acá en Viva la Pepa es que somos todos adultos, que tenemos horarios, temas. ¿Cómo hacen con el tema de los ensayos?
1: Bien, bueno, ensayamos acá a una cuadra.
0: En Sonoman.
1: En Sonoman.
0: Saluda a Samu.
1: Saluda a Samu, que hoy toca también, hoy a la noche tocan acá, en su bar. Y
0: es verdad, hasta no pasarán cumpliendo años, como se vieron.
1: Así que, bien, bien, están informadas. y bueno, nada, tratamos de ponerle pila, nos organizamos, digamos, ¿viste? Bueno, los que tenemos familia también es un poquito más complejo, aparte del laburo, esas responsabilidades. Así que tenemos un día fijo a la semana, la verdad que hace, desde más o menos octubre, noviembre,
2: sí, sí,
1: que no le hemos fallado nunca, salvo en las vacaciones, que alguno haya viajado una semanita a algún lado, algo así. Sino, la verdad que tenemos como bastante hambre, como te dije, mira, en un año ya hicimos 20 canciones, más o menos, y es como que, por eso digo, es como que...
0: ¡Wow! ¿20 canciones en un año?
1: Hay habilidades media limitadas, pero mucha ganas, hay hambre realmente de hacer. Así que nos convoca y ensayamos los jueves y después siempre el fin de semana alguna comidita, alguna cosa.
0: Bien, sobre todo porque la permanencia de las bandas es el ensayo. Por más de que hayan o no fechas, lo que predomina es el ensayo. Hoy usé mucho la palabra predomina, perdón, a toda la audiencia. Pero sí, es lo que es lo que el foco está ahí, me parece, ¿no? En ir creciendo esto de poder llegar a hacer 20 canciones en un año.
1: Sí, sí, sí, es un montonazo. Por eso tratamos de no bajarnos el precio, ¿no? Es cierto que no hemos salido a tocar mucho en vivo. Recién nos estamos armando, tenemos instrumentos nomás, no tenemos ni equipo, entonces se nos complejiza un poco también con la situación económica de hoy, pero bueno, vamos a ir creciendo a poco. Tampoco nada nos apura porque no hay otra expectativa que no sea lo que ya logramos, que es tener una buena armonía, cagarnos de risa, pegarnos alguna que otra girita, es lo que queremos con esto, nada más.
0: Bien, y entre estas tocatas que han tenido en vivo, ¿han sido taloneros de Los Gardelitos? ¿No? ¿La banda tributo de acá?
1: No.
0: ¿Pero no estuvieron con una banda tributo de acá, de Los Gardelitos?
1: No, tocamos en una noche.
0: Ah,
1: de,
0: bueno,
1: de
0: pará, si no, quedó como. Perfecto.
1: Que estuvo Why Not.
0: Que estuvo Why Not también.
3: Hasta a mí me sorprendió tu dato.
0: Sí, capaz que me faltó decir la parte de tributo de acá. Sí, perdón. Perdón a Los Gardelitos.
1: Una noche de varias bandas que se hizo ahí en Pueblo Chico, tocamos. La verdad que esa estuvo bastante buena.
0: Okay.
1: El año pasado tocamos en una fiesta que hicieron en el aniversario de Yatel.
0: Bien.
1: Y la verdad que estuvo mega complicada. Teníamos un poco de ensayo. Había sido muy tarde. La cosa de los músicos locales. Viste que la gente a veces... No todo el mundo está muy a favor de los músicos locales. Los músicos locales tenemos nuestras cositas. Ese día la verdad es que quedamos un poquito en deuda. Y en ese recital que hubo en Pueblo Chico, la verdad que... Ya fuimos con una lista de varios temas nuestros, casi 10 temas, creo.
0: Bien.
1: Y estuvo espectacular.
3: Ese fue el Maldito Rock.
1: Maldito Rock.
0: Exactamente. De hecho, sí, Nico, ahí está llegando. Nico, los estudios de Tiempo Ser. De hecho, algo que unos artistas que vinieron el fin de semana pasado justamente decían esto, de que empezar los recitales un poco más temprano, porque ya si te tocaba cerrar... ya como que las condiciones de
3: cambian
0: las condiciones de los artistas, ¿viste? Como para presentarse en el escenario.
1: Sí, sí, se complejiza y más cuando no estás tan preparado. Digamos, ¿viste? Que es lo que nos pasó a la vuelta, amiguito. Ya se hacía, digamos, ¿viste? La primera vez que venía ya mandaba.
0: No hay problema porque esto es Viva la Pepa justamente por eso, porque pasamos de un tema al otro y pasan estas cuestiones, así que no hay drama.
1: ¿Qué te iba a decir? No, que nada, bueno, entonces al no estar tan preparados también en ese momento nos jugó una mal pasada, pero ahora estamos firmes.
0: Bien, Luigi, ¿estás ahí, amigo? No está.
3: No importa.
0: Claro. No, digo para dejarle mi silla a Nico.
1: No, como vamos, no te preocupes.
0: No, si tenemos un montón. Estamos en un multimedio, por favor. Chicos, este multimedio tiene sillas para todos. Ahí ya, Nico, enseguida, en breve, ponemos una silla. ¿Quieren que toquemos algo? Así yo puedo acomodar bien el estudio.
1: Perfecto.
0: Bien, bueno, ustedes dirán qué van a...
1: Lo vamos a agarrar acá que vino, que está medio contramano y que haga la presentación. Todo, no sabe lo que vamos a hacer, pero bueno.
2: Que improvise. Bueno, buenas. Que improvise. Hola, estimados oyentes.
0: Bueno, ahora sí. Nico, entonces te damos la bienvenida a Viva la Pepa. ¿Qué instrumento tocas en la banda?
4: Buenas. Mi nombre es Nicolás, tal como lo dijiste recién. Yo soy quien toca el bajo en la banda.
0: Ok.
4: También hacemos algo de coros ahí. Pero sí, esencialmente eso, el bajo y bueno, también entre todos componemos, así que eso también es un poquito la tarea de todos dentro de la banda.
0: Justo dijiste componemos y los chicos nos estaban contando que gran parte de las canciones las escribiste vos.
4: No sé si tan así, por ahí lo que tenemos mucho nosotros es de traer una idea y ahí armar tipo un collage o un aporte, pero hay mucho poner de quien canta, de nuestro estimado Homero, que es quien es la voz principal, pero sí, siempre hay aportes de todos, por ahí principalmente hay mucho de él, que es una persona que tiene una facilidad bastante... Bueno, una facilidad espectacular para escribir.
0: Bien.
4: Y bueno, y a partir de ahí también aportes de todos, así como decís vos. O sea, viene mucho de él también, o por ahí los pibes salen directamente con un tema terminado.
0: Bien. Y vos, si tenés que escribir, ¿en qué momento usás? O sea, ¿qué momento del día usás para llenar, a ponerte de lleno a escribir?
4: ¿Sabés qué? Es muy loco porque hace poco hablábamos de que lo necesario entre... Que las ideas te caen.
0: Sí.
4: Y no solo ideas, sino por ahí te pasó algo, leíste algo, viste algo. Y la otra vez decíamos, che, qué necesario por ahí tener una libretita chiquitita con un lapicito para esas cosas, ir tomándolas. Pero por ahí, si tengo que decir un momento en particular, es en casa, por ahí tomando un mate, tomando un vinito, algo que...
0: Bien.
4: Es ese espacio, viste, ese momento que te tomás para eso.
0: Bien. Bueno, ¿con qué...?
1: Me gusta cómo está chamullando a la audiencia, porque nosotros, mientras vos estabas viniendo, le dijimos que mandaba mensaje a las 3 de la mañana, que...
0: Pero bueno, no, es que me parece...
1: Me gusta
0: parece...
1: Que venga y marque como una impronta diferente.
3: Nada que ver lo que dijeron los chicos.
4: Tuve que venir a rescatar mi imagen.
2: Bueno, pero agregó vino para no quedar...
0: Sí, salió del mate. Los que nos conocemos realmente sabemos que no solamente hay mate en ese cuerpo, así que... pero sí, me parece que la noche es como el momento ideal, ¿no? Una vez que pasó todo el día y reflexionando por ahí cuestiones donde se nos vienen los pensamientos esto a la mente, es como el momento ideal, me parece, para escribir.
4: Y es el momento donde generalmente frenás, ¿no? Por lo menos en la semana. Por ahí el fin de semana uno suele hacer algo, pero la noche o el momento en el que, bueno, baja el día, baja el sol ya... Es el momento en el que frenás, que por ahí tenés el tiempo para sentarte un ratito con eso. Qué sé yo, por ahí también a nuestro cantante que hoy no nos está acompañando, no ha podido acompañarnos.
0: Necesito conocerlo ahora, ya, lo nombraron mucho.
4: Y sería muy gracioso que esté dando una vuelta en el auto escuchando esto. Se tendría que pegar una vueltita. Pero bueno, al margen de eso, él por ahí tiene otros tiempos, pero yo creo que esencialmente ese, donde... Baja todo, baja el día.
0: Bien. Bueno, ahora sí me gustaría escucharlos.
1: Bueno, como no tenemos cantante, lo ponemos a cantar a Luna.
0: Me encanta.
1: Y vamos a tocar primero, digamos, con Perdido.
4: Dale.
1: Vamos con el primero de la banda.
0: Bien.
1: Que es una idea que empezamos a trabajar en Calafate con Luna y con un amigo, con nuestro amigo neozelandés. Así que ahí, bueno, espero que les guste.
2: Bueno, sale.
1: También.

0: Gaby es muy del rubro. Sí.
1: Ah, bueno.
2: Las puertas sonaban.
1: No, ese es nuestra.
2: El solo ese fue.
1: Nuestra joya.
3: Siempre, siempre. Esa es otra de nuestros caballitos. Todos los temas, temita, y al final lo dejamos ahí al tipo que cierre con broche.
0: Chicos, ¿hace cuánto están en el ámbito de la música?
1: Y.
0: O sea, a los tres los conozco, sé que esto viene de larga data, pero digo, es algo que a lo largo del tiempo los ha sacado, tal vez, me parece, de lugares oscuros o de cosas, es como que la música es parte de su vida.
1: En el día a día, yo creo que cuando uno, sin ir muy lejos, no tiene un buen día, no se siente piola, si hay algo, es el día del ensayo, es el juntarse a tocar unos temitas. Creo que eso es algo muy, muy en común. Uno por ahí, viste, cuando tiene las nubes grises arriba de la cabeza, como los dibujitos que está solo arriba tuyo. Bueno, yo creo que la guaflerita, por lo menos para nosotros, es un lugar de encuentro que esas nubes suele disipar. Y después, con respecto a lo que decías, creo que, bueno, que los chicos acá son quienes en la banda serían los pioneros con respecto a la cuestión del contacto con la escena, con la música propiamente dicha. Después con Homero siempre fue por ahí él más de tocar para él.
0: Claro.
1: Yo he tenido intentos de bandas más que nada en Córdoba, que fue donde estuve viviendo mucho los últimos años.
0: Claro, es verdad, vos te fuiste muchos años.
1: Sí, estuve muchos años allá y bueno, y fue bueno más concretable allá. Pero sí son los chicos por ahí los pilares con respecto a también el hecho de conocer gente, porque viste que esto es mucho una cuestión de que, bueno, venite a tocar.
0: Sí, sí, sí.
1: Así que sí, creo que en escala están los muchachos y es una locura porque otra de las cosas que decimos es, che, nos conocimos hace una banda y nunca agarramos, o sea, sí, agarramos una viola a las 3 de la mañana tomando algo.
0: Claro,
1: pero bueno, nada, qué sé yo, tenía que pasar cuando pasó.
0: Exacto. ¿Agus?
3: Y yo de toda la vida, en realidad, así de boludear y después de más de adolescente, siempre en alguna banda y algo así. Bueno, cuando iba a la escuela teníamos una bandita de rock and roll también. Tendríamos que remontarnos esas fotos para ver las carandas que teníamos en esa época.
0: Estamos todos bien.
3: En esa oportunidad sí tuve una banda también como compañero en la escuela. Después mucho tiempo anduve boyando por un montón de lugares. Ya por ahí con músicos, no tanto con amigos, y por eso al principio te decía lo valioso que nos parece esto, porque primero viene una amistad de muchos años.
0: Sí.
3: A Pupi sí lo conocimos acá en Gallegos en la vuelta, porque durante un tiempo nos fuimos a la ciudad.
0: Wow.
3: Y sí lo conocimos a Pupi acá y pegamos una enseguida y. Porque él es el más jovencito. El más jovencito y el más alto de la banda.
2: Y
3: datos y no opiniones.
4: Y el que más toma mate.
0: Ok.
3: También. Y bueno, se dio eso, digamos, ¿no? Entonces lo disfrutamos un montón. Más
0: bien.
3: Allá de la música. Por eso te decía, por ahí muchas veces siento que para el que es músico también está un poco la idea de poder generar un rédito a todo el laburo del tiempo, el sacrificio, la organización que lleva eso. Y que uno pueda tener como, si se quiere, un mínimo rédito para poder cambiar la cuerda de la guitarra, para poder comprarse un pedacito más.
0: Exacto, sí.
3: Y es complejo y es como que no estamos en esa nosotros hoy.
0: Bien.
3: O sea, estamos ya hace un año, ninguno se compró un equipo, ninguno se compró nada todavía. La plata que tenemos que gastar en un instrumento, en un equipo, lo estamos gastando en un asadito, lo estamos gastando.
0: Cuestiones.
3: En un paquete de yerba canaria.
2: Sí, claro.
0: También es una buena inversión reunirse, comer un asadito. Exactamente.
1: Y además también hay que reír. Yo creo que hay algo importante que es que, bueno, que hoy adquirir un instrumento no es lo mismo que adquirirlo.
0: Tal cual. Exacto.
1: Lo mismo poner el tema de la cuestión de las grabaciones.
2: Son muy caras.
1: Ensayar, es también, ¿viste? Qué sé yo. Es un poco de todo, no es tan que uno hace así.
0: Exacto, sí.
1: Hacer ensayo.
0: Pupi, ¿y para vos la música siendo el más joven de la banda?
4: Yo empecé a tocar la guitarra igual de chico, medio sin querer igual, pero después en lo que es, digamos, en contacto con la escena acá local, en la música, eso, he tocado muy poco. Yo toco la guitarra desde los 9 años, hoy tengo 29 y fíjate, tuve dos bandas nomás contando.
0: Claro.
4: No hay mucho más para decir con respecto a eso, pero bueno, antes de estar con ellos estuve en un tributo a Callejero.
0: Ok.
4: Y después, bueno, ahora acá, lo que sí viste por ahí, como dicen los chicos, nunca me encargué mucho de invertir en lo que es por ahí mi instrumento, ¿no? En pedales, en sonido, en sí. amplificadores, y bueno, y hoy uno paga las consecuencias.
0: Bueno, pero nunca es tarde, me parece. Nunca es tarde, y nosotras desde acá también, desde Viva la Pepa, que hemos tenido varios músicos, sabemos que es un esfuerzo. Por eso por ahí al principio yo les preguntaba, ¿cómo hacen para reunirse, juntarse? Sabemos que alquilar una sala de ensayo, ir, pagar, todas esas son cuestiones que, bueno, es un esfuerzo. Y hoy nos toca, acá están siendo adultos, con una vida detrás. Pero bueno, me parece que nunca es tarde y también está bueno este mensaje de decir, no importa cuántos años pasen, hoy lo junta la Guaflerita y es a donde están poniendo el foco. Y,
4: perdón.
0: Sí, obvio, sí.
4: O sea, que igual creo que es muy difícil tratar de vivir o, no sé, mantenerse en una banda por una red, con una... ¿cómo se dice? Retribución económica, por
0: exacto,
4: así decirlo.
0: Sí.
4: Hoy por hoy lo tratamos de ver más como, no sé si un hobby, porque lo tomamos con seriedad, eso está bueno, pero lo tratamos más de disfrutar, como
0: exacto.
4: venimos diciendo. Entonces, viste, que la paga, al menos por ahora, sea eso.
0: Exacto.
4: Si en algún momento, viste, vemos otro lado en el sentido económico, bienvenido sea, pero bueno.
0: Bien. Bueno, no, yo nos corre el tiempo y no quiero desaprovechar estos últimos 10 minutos, así que me gustaría que canten otra canción.
3: Bueno.
0: ¿Qué dicen?
3: Dale.
0: Y después vamos con una preguntita más.
3: Vamos a aprovechar que tenemos a nuestro amiguito acá, le vamos a tirar un karma.
0: Ok.
3: Bueno, pues también la pasamos re bien, pero también nos peleamos, también
4: ¿sí?
3: somos medio cizañeros, entre todos. Si no, viste que parece que uno viene a hablar a la radio y parece que todo es perfecto, todos somos buenitos. Y en realidad somos
0: no, igual nos conocimos todos, acá
1: sí,
0: también
1: claro.
0: hay cuestiones, chicos. En todo grupo. En
1: por
0: todo
1: ahí
0: grupo.
1: Bueno, que ahora solo se escucha la voz.
0: Claro, okay, okay.
3: No, pero hay imágenes.
2: Ah,
0: sí.
1: Espectacular.
0: Gaby,
1: bueno,
0: no,
1: no hay nada que
0: Gaby los graba todos porque después nosotros hacemos un pequeño rejunte de todo lo que pasó y subimos un videito.
3: Vino peinadito con anteojos, está espectacular. No lo había visto nunca así, ¿eh?
1: Desayuné, ¿entendés?
3: Wow, ¿cómo se llama ahora? ¿Avocado Toast?
1: Algo así.
3: Sí, me imagino. Bueno, uno trajimos uno que este también no lo hemos tocado en vivo. Pero ya que es así como más un formato acústico, no tiene nombre, pero le decimos el fogoncito porque estimamos alguna vez tocarlo okay. en una distancia así media de fogón, ¿no? ¿Vamos? ¿Lo tenés ahí?
1: Sí.
4: Ha roto corazones este tema.
0: Igual ah, bueno, sí. bien.
1: Sí. Acompañado corazones rotos.
4: Acompañado
1: corazones
4: rotos.
2: No nos hagan llorar.
0: No estamos muy bien del corazón por estos lados.
3: No prometemos nada. ¿Listo? Sí. 1, 2, 3.

0: encanta. Bueno, tremendo.
1: Es que el acústico le da otra magia.
0: Sí, chicos.
2: ¿A ver, hay lágrimas?
0: Chicos, nosotros tenemos el corazón totalmente congelado. O sea, no. Estamos a Gaby no tiene, imagínense. No tiene Gaby. El mío está cerradísimo, así que, pero no, hermoso, hermosa canción.
2: Bueno, pero lo intentamos.
0: Y quiero decirles algo, ustedes, ninguno tiene puesto Auris, yo sí, y se escucha muy bien.
2: Ah, bueno.
0: Así que espectacular, se escuchó.
3: Yo no sabía si cantar acá o mandarla a cualquier lado.
0: Se escucha perfecto, así que no te drama que se escuchó perfecto.
2: Genial.
0: Chicos, antes de terminar. Estamos en septiembre, ha pasado la mitad del año y me gustaría saber cuál es. Sí, es verdad, estamos en agosto.
3: Casi, casi.
0: Ahí está la señora Gaga. Ahí salió la. Ahí salió.
2: Bien, bien, bien. ¿No era yo la Pepa? Yo pensé que ni iba a. Yo pensé que ni iba a haber regla. Yo pensé que ni iba a haber regla.
0: Bueno, pero.
4: Quiso entrar por la ventana.
0: Exactamente. Y para mí es septiembre. Y listo, se terminó. Entonces, estamos en agosto, hemos transitado la mitad del año y me gustaría saber qué expectativas tienen para lo que queda del año.
2: Bueno, si bien lo hablamos antes y todavía no tenemos nada cerrado, vamos a alargarnos a mentir un rato. ¿Qué les parece? Bueno,
4: más,
2: tenemos.
4: Más todavía.
1: Van a hacer una corrida atlética los chicos.
2: Sí, sí, vamos a organizar una maratón para que el lema sea la música nos ha salvado a nadie. No, pero.
0: Ay, chicos, quieren un asado ahora de los que hacen.
2: Sí, bueno, le vamos a avisar, ¿eh?
0: Sí,
2: le hacemos una programación en vivo.
0: Ahí, pero más vale.
2: Con fueguito. Obvio, ¿qué les parece?
0: Nosotros hacemos coberturas nocturnas, sí, a donde nos invitan. O sea, todos los invitados vienen, nos invitan a sus próximos. Y nosotras vamos y hacemos una cobertura nocturna.
2: Perfecto, listo.
0: Después, el otro sábado, opinamos qué tal fue. Tomamos mate. Sí, nos acostamos.
2: Vamos a sacar una foto tomando mate y después apagamos las cámaras.
0: Exactamente.
3: Para poder sostenerla todo lo que dijimos.
0: Claro, exacto.
2: No, tenemos una invitación, no está cerrada, así que no vamos a prometer nada, pero tenemos una invitación para tocar en Gregores, que tenemos
0: bien.
2: Una amiga allá, así que es una de las posibilidades. Y queremos tocar de vuelta en Yatel a fin de año, ya lo tenemos hablado.
0: Ok.
2: Pero todavía tenemos que ir nada cerrado.
0: Con los Gardelitos.
2: Queremos ir a cambiar la imagen. Le contamos antes que la primera imagen de Yatel estuvo muy mal, así que nos debemos esa.
4: Ahora sí sale.
0: Capaz nadie se acuerda.
2: Sí,
1: miren
2: ya.
1: ¿Cómo mejoramos?
2: Terminamos de grabar esos temas que se vamos a dejar a disposición para
0: bien.
2: Que quieran. Así que ahora que terminamos eso, la idea ahora es tratar de tocar un par de veces para cerrar el año de esa manera.
0: Bien, perfecto.
2: Y capaz que el año que viene seguir grabando otros temitas. Como dijimos que es un presupuesto.
0: Ok.
2: Más allá de que no.
1: ¿Esos temas van a estar en alguna plataforma?
2: Sí, sí, sí. Pero como digo, todavía no.
0: Sí, obvio, Gaby, pará.
2: Y también es plata. Y,
0: claro.
2: Entonces,
0: hoy los problemas son solamente
3: así
0: económicos.
3: Que si alguien quiere subsidiar o acompañar esta bandita, esta humilde bandita.
2: Alguna tienda que venda repostería o cosas dulces.
0: Para los mates.
2: Pueden aprovechar.
3: Lo que sea.
0: Bueno, entonces nosotros desde acá vamos a estar muy atentos a las redes para ver cuáles son las próximas tocatas que tiene la Guaflerita y también decirle, como a todos, que Viva la Pepa está abierto a cualquier flyer, cosa que quieran
1: promocionar.
0: Nosotros desde acá, bienvenido. Le vamos a mandar un beso a Vanina, que está muy contenta con esta banda. Vani, te mando un beso, gracias por escucharnos siempre. Dice que estén avisando ahí cuando tocan. Que va, ¿eh? Les hago. No voy a decir lo que dice porque está muy subida de tono esta chica.
1: Flor les manda saludos igual.
0: Flor también es
2: bueno.
0: Eso.
2: Perfecto.
0: Así que.
2: Gracias a Dani y gracias a Flor.
0: Después, dice que les hace flyer la Vani, si quieren.
2: Ah, bueno.
0: Sí,
2: bueno.
0: Es una.
1: Contribución al proyecto.
0: Sí, sí, sí.
4: Un asado igual.
0: Sí,
2: ahora le vamos a.
0: Invitaba al asado
2: el...
0: también.
2: Sí, ya, bueno, no pasa nada. Después vamos a pasar el chivo del alias también.
1: Claro,
2: el alias es Agustín. Sí.
0: Bueno, chicos, ha sido un placer tenerlos. Muchas gracias por levantarse temprano. Anoche acostarse temprano también. Sí, desayunar.
3: La responsabilidad que tiene la banda.
0: Muy bien.
2: Bueno, gracias a las dos. Bueno, y a la compañera también, al colega. Así que, queda abierta también la invitación mutua.
0: Okay.
2: Y ni bien tengamos cualquier novedad, se la mandamos.
0: Ok, miren que yo los tengo en redes y voy a ver cuando hagan asado, a ver si nos invitaron o no.
1: Yo voy a ver cuando lo compartan.
2: Nunca pensé que íbamos a tener que ser mejores amigos.
0: Bueno, chicos, ha sido un placer. Gracias. Muchísimas gracias. La página de Insta, para cerrar, de ustedes.
2: Uy, nos remataste. No, la Guaflerita Perro. La Guaflerita Perro.
4: Perro.
0: Sí, sería la Guaflerita PR, exactamente. Ahí van a encontrar las publicaciones de los chicos y dónde van a estar tocando de acá a fin de año. Bueno, y esto ha sido un tremendo programa, amiga. ¿Qué tal?
1: Hermoso, fue perfecto.
5: precioso, espectacular. Me han sorprendido enormemente todos los invitados.
0: Bueno, y les vamos a decir que nosotros para cerrar tenemos un...
1: contamos hasta tres y cerramos.
0: Claro. En este caso yo voy a decir, esto fue... Y ustedes van a decir todos juntos, viva la Pepa. ¿Ok? Ay. ¿Sí? ¿Se entiende?
2: ¿Se entendió?
0: Bien, perfecto.
2: Que hay que estar muy, pero muy coordinado para estas cosas, ¿eh? Porque puede fallar.
3: Sí, sí, sí.
0: No importa, esto es viva la Pepa, así que bueno, no hay problema. Bueno, muchísimas gracias a todos los oyentes que se quedaron estas dos horitas para compartir con nosotras. Fue, ha sido un placer acompañarlos en este mediodía. Nos volvemos a encontrar el sábado que viene a las 12 del mediodía. Y esto fue...
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0: Hola, hola, muy buenas tardes. Estamos en la radio FM 97.5 en el programa Surfeando todos los temas. Y hoy me acompañan
1: Male,
2: Topo,
3: Lani.
1: Y tenemos una invitada especial.
3: ¡No! ¿En serio?
1: Sí.
3: ¿Quién vino hoy a visitarnos? Faltan más invitados.
1: Faltan más invitados, sí. Pero están por llegar.
4: No. Tengo que prender el micrófono. Ahí está. Me avisan acá. Básico, ¿no? Hay que
1: sí, bueno, Lali.
4: ¿Tenemos, me dijiste?
1: Tenemos una invitada especial, Lali.
4: Bien, y tenemos otra invitada que va a llegar en un
1: otra
4: ratito.
1: Otra invitada en un ratito.
4: Y dos compañeros más que ahora están llegando. ¿Quién es nuestra invitada, nuestra primera invitada?
5: Cata.
4: Catalina, que por su voz... Cata, ¿cuántos años?
5: Ocho
4: años, así que ya nos estamos
1: presentando.
4: Es toda
1: una preadolescente.
4: No, es una niña. Si estamos acá en el contexto de... El día de las infancias.
1: Sí, pero a los 8 años ya no sos...
4: No, a los 12, 13 ya entras en la adolescencia.
1: Ah.
4: Estamos aquí con...
6: Aquí soy.
4: Máximo tiene, yo les digo, he visto lentes en mi vida, pero facheros como los tuyos.
1: Ay, a ver, Maxi, quiero ver.
4: Impresionante es toda la facha con la que se vino Máximo.
1: Y estamos,
4: llegando Facundo, el señor más viajero del mundo.
1: Quien pudiera, la verdad,
4: que volvió después de un largo tiempo de Santiago del Estero. Bueno, excelente presentación acá del compañero Leandro. El programa Surfeando todos los temas que somos de la Fundación Ser Parte. Nuevamente aquí al aire en Tiempo FM. Arrancamos
1: Ay, Lali,
4: con
1: no
4: toda
1: dije,
4: la música.
1: No te dije, pero amo tu campera, te la vi
4: bueno,
1: desde afuera.
4: Muchas
1: amo.
4: Gracias. Vine a, como dicen ahora...
1: Llegó Facu.
4: Bienvenido Facundo Morales.
6: ¡Hola, Facu!
4: Aplausos nuevamente aquí en la tierra de Río Gallegos. Bienvenido a la Argentina, diría...
1: Sí, ¿quién dice así? ¿Es un programa?
4: Hola, ¿cómo andamos, Facu? Ahora nos va a contar un poquito del viaje.
1: Sí, vino bien bronceado. Sí. ¿Fuiste al Caribe? ¿Qué?
4: Y sí, como el Caribe, ¿no? En Santiago del Estero es como nuestro Caribe con el calor que hace ahí. No sé si ahora está haciendo...
6: ¿Necesitas la noticia?
1: Se tapa con la compu.
4: No te veo, Facu. Veniste para el lado de Leandro, vená. Ahí. O donde
1: acá,
4: quieras.
1: Acá.
4: Bueno, vamos, mientras nos acomodamos, ¿le parece que vamos con un poquito de música? Así nos acomodamos aquí y luego seguimos con el programa.

0: Tenemos corte de pelo también en Máximo, ¿eh? Impresionante, toda la facha. Bueno, Facu, ¿nos contás cómo está el clima el día de hoy? Que está hermoso.
1: Está bastante... Sí.
0: Hermoso.
2: Ahora hace 0,6.
1: Okay. ¿Cero grados? No, pará. ¿Cero grados sería hoy, o eso es la térmica?
0: No, no, vamos a escucharlo. A ver, vamos de nuevo. ¿Cómo está el clima el día de hoy, Facu? ¿Qué te aparece a vos en tu pronóstico? 6 grados tengo yo.
2: No, ¿acá?
0: Sí, 6 grados. No estarás viendo en Ushuaia vos, ¿no?
1: Ah, bueno.
0: Mirá.
2: 6, no.
0: 6 grados. Bien.
2: ¿Acá?
0: ¿Me mostrás?
2: ¿Cero?
0: No, mirá, acá.
2: Ahí.
0: Esa era la mínima. Ahí.
1: Ah, no.
0: Más grande. Esa.
2: Ahí va. Sí, bueno, 6.
0: Sí, porque me parecía que no hacía tanto frío. Bueno, 6 grados.
2: Sí.
1: Yo me vine con este y la campera la dejé en el auto, así que...
2: ¿El domingo?
0: No, todavía no. El día de hoy, sábado, 6 grados, ¿no es cierto, sí. Facu? Espectacular. Y soleado, no tenemos mucha nube a la vista. Yo de
1: por
0: acá
1: suerte,
0: no
1: lo digas muy fuerte, Lali, no vas a hacer cosa de qué.
0: Excelente día para hacer qué. ¿Qué creen ustedes? ¿Qué harían hoy?
1: Y...
0: Algo... Al aire libre, ¿no?
1: Vamos a tomar mate a la ría.
0: Bien. Sí. Al estuario.
3: Salir a pasear.
0: Salir a pasear. ¿Vos qué harías, Cata?
4: Ir a la plaza.
0: Facu, este sol para vos es poco, ¿no?
5: La verdad que sí.
0: Sí.
1: Un poco de vitamina D, ¿o no?
0: Claro.
5: Yo me iría para más viajar, para ir a pescar.
1: Ay, no.
0: Mira, pescar. Bien, hay gente que le gusta.
1: O si no, ahí, ¿dónde es la liga? Acá, cuando vos te vas a pescar, que no es a pescar. ¿Viste cuando vos vas a la ría, que allá al fondo se ve, cómo se llama?
0: Loyola.
1: Ahí.
0: Punta Loyola. Hay mucha gente que va a pescar. ¿Pescás, Male, vos? ¿Has pescado una vez?
1: Yo no. Probé una vez y se me fue el anzuelo y casi lo... se me cae mi abuelo.
0: No, pero eso fue...
1: No lo sé manejar muy bien.
0: Bien, hay gente que le gusta mucho.
1: Uso la... Bueno, es que mi abuelo no usa mucho la caña de pescar. Usa más la latita, ¿viste?
0: ¡Me jodes!
1: ¿En serio?
0: Míralo. ¡Qué grande!
1: Porque por ahí le es más fácil con la... Tira la lata... Y la otra vez, no sé, creo que dos
0: pescados.
1: Si el
0: abuelo nos está escuchando, que nos cuente cómo es esa técnica.
1: Sí,
0: ¿qué
1: sí.
0: más harían ustedes en día como hoy tan lindo para darles ideas a la gente?
1: Tomar un helado.
0: Bien.
3: Sí.
2: Tomar helado a la plaza.
0: También, caminando.
3: Sí, caminar en el centro.
0: Exacto. Y si haces deportes, aprovechar a hacer el deporte al aire libre, ¿no?
3: Sí.
0: Bueno, muy bien. Vamos a seguir. Yo les cuento que...
1: Le mandamos un beso a Caleta Olivia, a Sol, que nos está escuchando.
0: Por supuesto, Sol. Como siempre, vamos a recordar el número de teléfono.
1: 2966-474800.
0: Exactamente. A ese número se pueden comunicar. Hoy tenemos un montón de audiencia porque entre la vuelta de acá del compañero más las invitadas especiales del día de hoy en el contexto de, yo diría, el mes de las infancias, porque ya hay eventos por todos lados.
1: A mí ya me dieron mi regalo.
0: Vamos a discutir ese tema ahora en breve, ya porque usted ya es adulta, señora.
1: No, pero Lali, hay algo que ustedes no comprenden. Nosotros somos adultos, pero por dentro seguimos siendo unos niños.
0: Entonces yo puedo pedir regalo.
1: Por supuesto.
0: Bien, si alguien me está escuchando y me quiere hacer un regalo por la niña que llevo dentro, todavía estamos a tiempo porque se ríe acá, Catalina. ¿Por qué
1: sí.
0: te ríes, Cata?
1: ¿Y si es una niña tu madre?
0: Mira la cara que tengo de niña. Bueno, hay efectos especiales en el audio. Bueno, vamos con música, que nos encanta, ¿sí? Para arrancar ya con todo el contenido que prepararon estos jóvenes el día de hoy.

0: Sí. Si algunos saben, algunos no saben qué es el derecho al trabajo.
1: Contanos.
0: Es un hecho humano, que es el esfuerzo humano fundamental, que establece que toda persona tiene la oportunidad de ganarse la vida mediante un empleo libremente elegido o aceptado. Esto incluye la garantía de recibir un salario justo, trabajar en condiciones de seguridad e indemnidad y no sufrir discriminación.
1: Bien. El derecho al trabajo. Le vamos a recordar a la audiencia que Máximo, el año pasado fuiste al taller de Conociendo mi Derecho a Trabajar y estuviste estudiando y aprendiendo con los compañeros todos estos contenidos, ¿no? Del derecho, ¿no? El trabajo como un derecho y los tipos de trabajo, que está buenísimo que podamos saber esas diferencias. Así que te escuchamos.
0: Bueno, sí, gracias. Hice derecho a trabajar el año pasado. Los tipos de trabajo.
2: ¿Cuáles son?
0: ¿Saben qué es el trabajo autónomo?
1: No, contame.
2: Yo no me acuerdo, me había dicho, pero no me acuerdo.
0: Es una forma de empleo donde una persona trabaja por cuenta propia. El trabajador dirige su propio negocio o presta servicios a varios clientes de manera independiente. ¿Qué sos tu propio jefe?
1: Claro.
2: Podés manejar vos tus horarios.
1: Claro.
0: Sí, los horarios, los días.
1: Todo.
0: Sí.
2: Por ejemplo, mis abuelos trabajan haciendo Uber y claro. Ellos son sus propios jefes.
1: Sí.
2: Manejan sus propios horarios.
1: Sí, autogestivos. Muy bien. ¿Qué más?
0: Dependiente.
1: Bien, dependiente, vamos.
0: Es una relación laboral donde una persona presta servicios personales a un empleador, empresa o individuo, a cambio de un salario, se caracteriza principalmente por la subordinación, lo que significa que el trabajador debe seguir instrucciones, cumplir un horario y estar bajo la dirección de un jefe.
1: Bien.
2: Bueno, por ejemplo, ahora me dice Sol como Malena Music, pero yo no manejo mis horarios,
1: Bueno, pero no tenés un jefe.
2: Sí, mi jefa es Sol.
1: No, ella es tu compañera de trabajo, tu equipo, digamos. Bien, dependiente. Entonces ya tenemos autónomo y tenemos dependiente. Pero hay uno más, ¿puede ser?
2: Ah, ¿hay otro?
1: Sí.
0: Dependiente es que trabajas para alguien.
1: Claro, sí, exactamente, que tenés un jefe, generalmente las empresas.
2: Miren mi tía sí. Carly.
1: Muy bien, la tía escuchando ahí.
0: Voluntario.
1: Voluntario, me gusta, vamos.
2: Voluntario era cuando vos...
1: No, vamos a escuchar a lo que preparó el compañero.
2: Ah.
0: Es una acción solidaria que se realiza por decisión propia sin recibir dinero a cambio.
1: Bien.
0: ¿Qué haces, pero no te pagan?
1: Claro, no te pagan materialmente, digamos, sí. No te pagan dinero, ¿ok?
0: A la comunidad, a una causa social.
1: Bien.
0: Las personas donan su tiempo, trabajo y conocimiento de manera libre y desinteresada.
1: Hay mucha gente haciendo trabajo voluntario, excelente. ¿Qué decías, Male, vos? ¿Qué ibas a decir?
2: ¿Qué dije antes?
1: Que te acordaste algo del voluntario.
2: Ah, sí, del voluntario es cuando vos trabajás para otra persona.
1: Puede ser para otra persona o para una causa, pero no cobras dinero. No cobras dinero por ese trabajo porque es voluntario, es ad honorem, como se suele decir también.
2: Ah, como esto.
1: Una causa noble, algo que vos hacés porque lo sentís con tu corazón o... Oh. Sí, Facu.
3: Diego, te pregunto, Maxi. ¿Cuáles son esos que nombraste? ¿Es tu importancia esto?
1: ¿Cuál es el que a vos te gustaría, decís vos? ¿Cuál es el que te genera mayor importancia? ¿Cuál te gustaría a vos, Máximo?
2: ¿Los guardianes del estuario?
1: Son voluntarios, exactamente.
0: Bueno, sí, había las dos cosas. Uno de voluntario y otro trabajo para Para ganar plata.
1: Claro.

0: Yo quiero hacer eso, pero como no sé en qué.
1: Bueno, pero es un proyecto, no, no nace de un día para el otro.
2: Sí. Lali, ¿tú eres autónoma?
1: Yo soy autónoma, así es.
0: ¿Vos sos tu propia jefa, Lali?
1: No sé si ese es el nombre, trabajo de manera independiente.
0: O sea, ¿vos manejas tus horarios?
1: Intento, sí.
0: Ah.
1: Me adecuo también a los servicios que presto, digamos.
0: Claro,
1: ¿no?
0: sí.
1: Pero bueno, planificando un poco, somos jóvenes aquí, planificando un poco esto de la idea de, bueno, en algún momento quiero trabajar. Esto es algo que se trabaja en la Fundación Ser Parte.
0: ¿A futuro de, o, el día,
1: claro,
0: o al día de hoy? Sería.
1: Conocer un poco esto. Primero que el trabajo es un derecho, sobre todo también pensado un derecho para las personas con discapacidad, ¿sí? Y que hay diferentes tipos de trabajo y que esto de la idea de ser autónomo, ser emprendedor, emprendedora, autogestivo, tener tu propio proyecto, es algo que estamos trabajando puntualmente este año con la Fundación, con los jóvenes que asisten al taller de Conociendo mi Derecho a Trabajar. Así que Máximo nos traía un poquito de esto,
2: sí
1: que está buenísimo y que está bueno también ponerlo en palabras.
0: Yo les tengo una noticia.
2: Y ahora pregunto a ustedes.
0: Ay,
2: ¿vale?
0: Decime.
2: ¿Cuál te gusta? ¿Autónomo, dependiente o voluntario?
0: Y... ay, qué difícil.
1: Vos dijiste que ya tenés un proyecto autogestivo con Sol.
0: Sí.
1: En el área de autónoma.
0: Claro, o sea, es autónomo. O sea, yo no soy hiper famosa todavía.
1: Por ahora.
0: Pero, ponele, cuando yo grabo videos y esas cosas, Sol me hace acordar, che, amiga, tal día graba tal video.
1: Claro.
0: Bueno. Y de ahí yo lo que hago es grabar el... Me peino, obviamente, me vi todo. De ahí yo los grabo, yo se los paso, ella los edita, les pone la canción. Le
1: Pero son ustedes las que generan el propio contenido.
0: Nosotras mismas.
1: Y eso tiene que ver con lo autogestivo, con lo autónomo. No es que alguien te dice o te paga por lo que haces, sino que vos vas generando, perfecto.
0: Pero a futuro, cuando
1: ojalá,
0: ya sea...
1: Claro, los proyectos inician así.
3: Tengo como una pregunta... A ella.
1: A ver.
0: Malena Music. ¿A Malena Music o a tu amiga Malena? Porque son dos cosas diferentes.
3: Tiene Malena Music.
0: Bueno, a ver, me voy a poner profesional. Ah.
3: ¿Cómo que sos artista, ¿no? ¿Cómo energías es tu plata? ¿Tu educación es así? Oficialmente.
0: No entendí muy bien la pregunta, pero...
1: Claro, bueno, eso depende de cómo se van generando los proyectos, Facu.
0: O sea, vos decís...
1: Si alguien la contrata...
0: Claro, si alguien me contrata y eso se verá en el momento, pero...
1: Hay artistas que patentan sus canciones, entonces cada vez que se reproducen generan dinero, ¿sí? Esto es un trabajo, no es que yo digo canto y
0: o ponele
1: sale.
0: Cuando
1: no es tan sencillo.
0: Ponele, vamos a suponer, cuando viste esto los artistas que no trabajan, pero viste esto los artistas, por ejemplo, Luchi, ¿no? Ella es creadora de contenido y cuando yo sea hiper famosa y subamos los seguidores, ¿viste que cuando subís los seguidores después
1: te
0: pagan o vos decís, bueno, yo hago ponele que me manden un mensaje, che, Male, necesito que me hagas tal video. Bueno, yo te hago tal video, te lo edito, pero es tanto y,
1: bueno,
0: y te lo pagan.
1: Bueno, hay cosas que se hacen de manera colaborativa y se monetizan y hay otras que son colaboraciones de tipo voluntario, como decía, y eso también se gana desde otro lugar. Bueno, interesantísimo este tema. Si tenés algún mensajito que nos puedas mandar y nos quieras comentar algo con respecto a los trabajos, si vos por ahí sos una persona autónoma o realizás un
0: por ejemplo,
1: trabajo voluntario... O sos dependiente y nos querés hacer un comentario y agregar a lo que nos contaba Máximo, nos podés mandar un mensaje al
0: 2966-474800.
2: Leandro, ¿qué te gusta?
4: Pues creo que voluntario.
2: ¿Voluntario?
0: Voluntario.
2: Bien. ¿Y qué vas a hacer siendo voluntario?
4: Pues cuando estaba en Guardianes, pues... Sí, hacíamos algunas actividades y charlar con los vecinos.
1: Claro.
4: Y bueno, eso era como un trabajo voluntario.
1: Exactamente.
2: Ayudar a las personas.
0: Yo tengo una pregunta.
1: Bien, yo no quiero que nos vayamos mucho de tema porque tenemos... Ya llegó la invitada.
0: Ah,
1: ¿sí?
0: ¿Ya llegó?
1: Tenemos, y tenemos un montón de programa más y no quiero que nadie se quede afuera y cumplir con el horario. Así que dejamos este tema pendiente para el próximo programa que está buenísimo. Vamos con un poquito más de música y seguimos porque tenemos un montón de cositas más. Vamos.

0: ayer. ¿Se acuerdan de la gente de mi época, un poquito antes? Sí. Bueno, ¿por qué nos trajiste este tema que se llama Volare? ¿Tiene que ver con qué? ¿De qué, qué estamos celebrando este mes?
1: Pues un mes de un ave endémica.
0: Endémica y emblemática también, me sale decir. Bueno, te escuchamos. ¿De qué estamos hablando?
1: Sí, en Argentina, agosto es declarado el mes del macato viano. Es una iniciativa impulsada principalmente por organizadores como la Asociación Ambiente Sur en la provincia de Santa Cruz para concientizar sobre la protección de esta ave acuática emblemática y en peligro crítico de extinción.
0: Bien.
1: Y bueno, sobre esta especie, es un ave endémica que vive casi exclusivamente en la provincia de Santa Cruz.
0: Exactamente.
1: Y bueno, la migración invernal es, bueno, el invierno que deja las lagunas de las mesetas, que se desplaza hacia la costa atlántica como el estuario de Río Gallegos.
0: Exacto.
1: Y bueno, el objetivo del mes es sensibilizar como la comunidad sobre la importancia de cuidar su hábitat frente a amenazas ambientales y antrópicas. Y bueno, las acciones incluyen charlas, muestras artísticas y salidas de observaciones de aves organizadas por instituciones conservacionistas.
0: Exactamente. Bueno, vos como guardián del estuario, porque aunque ya no estés en actividad, seguís siendo un guardián, sabés mucho de esto, porque una de las tareas que vos tuviste siempre, ¿cuál era? Recorrer el estuario.
1: Sí.
0: Y dar este mensaje de concientización, de cuidado del ambiente, que parece que no, pero hay un montón de cosas que nosotros hacemos, impactan directamente en el hábitat de las aves playeras, no solamente del macá. Pero bueno, este mes de agosto es del macato viano.
1: Sí, del macato viano.
0: Exactamente.
2: Ahora en agosto se celebran un montón de cosas.
0: ¿Viste? ¿No? Obvio, más vale. Somos así como un país muy, muy celebrador. Hablando de actividades que se están haciendo, ya vienen varios fines de semana nuestros promotores ambientales junto a Guardianes del Estuario trabajando en esto que nos comenta Leandro, que tiene que ver con concientizar y llevar estos mensajes a la comunidad que cada vez se está copando más en estas prácticas. Y ahora, en media hora, los guardianes van a salir a la costa, al estuario, a hacer su recorrida y van a dar estos mensajes. Así que si andás caminando con este día tan lindo por el estuario de Río Gallegos, podés acercarte a los guardianes de Asociación Ambiente Sur y de Fundación Ser Parte para escuchar y aprender, que está buenísimo. Gracias, Leandro. Sí, celebremos al macá, que la verdad que es hermoso. Y bueno, tenemos una escultura muy linda ahí en el estuario que está divina. No recuerdo quién la hizo, pero la verdad que es un trabajo hermoso. Bueno, ¿y cuál es nuestro número de teléfono?
2: Es 2966-474800.
0: Bueno, ya nos acomodamos. ¿No saben la cantidad de gente que somos acá adentro? Estamos muy contentos y contentas porque llegó... ¿Te animás a hablar vos? ¿No?
2: No.
0: ¿Tu nombre tampoco? Llegó nuestra compañera, nuestra invitada, que se llama Gui.
3: Germina.
0: ¿Gui?
3: Germina.
0: Hacemos un ping pong. ¿Cuántos años, Guille?
3: Tengo 8 años.
0: 8 años. ¿Y venís ahora de...?
3: No, porque falté a tenis.
0: ¡No! ¡Faltó a tenis!
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0: Bueno, yo a veces yo también falto a algunos lugares que tengo que ir. Pero bueno, primera vez en la radio.
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0: año? No, a veces me pasan cosas y no puedo ir. ¿Primera vez en la radio?
3: Sí.
0: Está tu fan, ahí tu mamá que te está acompañando, Silvia. Bueno, bienvenida, muchas gracias. En un ratito vamos a charlar porque además de ser el mes del macato viano...
2: Yo les tengo algunas preguntas, chicas.
0: Claro, más vale. El mes de las infancias, que la ciudad sigue celebrando el mes de las infancias, así que no queríamos quedarnos afuera y trajimos a dos amigas y...
2: invitadas a...
0: Claro, más vale. Nos encanta traer invitados e invitadas. Bueno, seguimos con música, ¿sí? Que tenemos un montón de cosas más...

0: entrando en ritmo con la música de Facu, el fin de ya, ¿eh? Facu, ¿qué nos trajiste?
1: Hoy desde el traje de Dalí, es de Emilia Mernes.
0: La biografía, ¿no? Un poquito de la historia de Emilia Mernes, que la habías preparado para programas anteriores, pero bueno, te enfermaste, no pudiste venir, así que aquí estamos cumpliendo. ¿Dije viernes?
2: Hoy es sábado, Lali, ayer fue viernes.
0: Viernes, Emilia. Bueno, vamos a escuchar al señor que preparó, que lo va a decir mucho mejor que yo. Vamos, Facu.
1: Emilia Mernes Rueda es una cantante, compositora, modelo y actriz argentina.
2: Ah, es todo, Emilia.
1: En nació el 29 de octubre de 1996 en Nogoyá, Entre Ríos, Argentina. Trayectoria musical. Emilia comenzó su carrera musical como vocalista del grupo Romay, en donde participó entre 2016 y 2018. En 2019 inició su carrera como solista con la canción Recalienta. Estilo musical. Su música combina principalmente pop, el latino, urbano y reggaetón. Canciones y colaboraciones destacadas, como Si No Importara, junto a Duki. La original. Junto a Duki. En la intimidad. La original junto a Tini.
0: Exacto, es verdad.
1: No se ve Exclusive Jagger y Carita Triste junto a Ana Mena.
0: Exactamente. Son todos temas muy conocidos, ¿no, Facu? O sea, sí. Se han escuchado muchos esos temas que vos estás nombrando.
1: Premios. Emilia ha ganado varios premios importantes.
0: A ver.
2: ¿Trofeos? O
0: Premios de la música.
3: ¿Cuántos premios ganó?
1: Premios.
0: A ver, vamos a escuchar.
1: Gardel, el 40 Music Award.
0: Bien.
1: Premios Buenos Aires.
2: Ay.
1: Music. Ay. Video Fest.
0: Bien. Re joven.
2: Aguante Lali, dice
0: bueno,
2: Sol.
0: No, pero bueno, a ver, perdón, ¿terminaste, Facu, o hay algo más?
1: Sí.
0: A ver.
1: En nominación al Latin Grammy 2024 por su álbum MP3.
0: Exactamente. Una chica muy joven, con muchos éxitos, con muchas colaboraciones. Obviamente que en el mundo de la música de esas características aparecen ciertas rivalidades, entre comillas.
2: A mí me gusta esta que canta con Duki. Vamos a hacerlo como sin importar.
0: Claro, esa es muy conocida también. Este, hubo como grandes conflictos y empieza, no, que está peleada con Tini, que está peleada con él.
2: Ah, bueno, sí, estuvo una pelea
0: y sí, con Tini, como que forma parte de la cuestión ahí, pero del show, exactamente. Pero lo más importante es esto, ¿no? Artistas jóvenes, artistas argentinas, sí, como vos, Male, que decíamos, ¿no? Un poco el trabajo que ella vino haciendo junto a todo su equipo, junto a su familia. Es una chica que tiene 30 años, o sea, ¿no?
2: Es re joven.
0: Re joven.
2: Sí. Igual parece, años, ¿eh? Igual, sí, ojo, ¿eh? Por... Yo pienso, parece mucho más chica de lo que aparenta.
0: Bueno,
2: de
0: sí,
2: lo que
0: obviamente,
2: aparenta,
0: digamos, pero la verdad que tener una carrera tan exitosa, independientemente de que a la gente le guste o no, porque...
1: Sí, pero también, Lali, tiene una tremenda voz, ¿eh?
0: Sí,
1: voz,
0: claro.
1: Ella, que la rompe,
0: sí, sí,
1: y lo hace un hit. Es de verano,
0: exactamente,
1: igual.
0: Exactamente. Obviamente tienen un gran equipo trabajando con ellas, ellas se preparan mucho, más allá de los gustos de cada persona, son gente que labura, que da mucho laburo a mucha gente, así que bueno, celebramos que haya artistas argentinas y argentinos laburando y que...
2: Icónico, nada. María Becerra, dice Sol.
0: Sol está a pleno.
2: Está a pleno.
0: A pleno. Bueno, gracias, Facu. Música que a vos te gusta mucho particularmente, ¿sos de escuchar este tipo de música?
1: Sí, porque en mis temas que, sí, que escucho,
0: sí,
1: porque en lo pop en ella,
0: el pop? Sí.
1: Que lo hace, no se levanta el ánimo.
0: A vos te levanta el ánimo. Sí, es música así, media, bastante rítmica y generalmente es... Ojo, tienen música melódica también las chicas, ¿eh? Uh-huh. No solamente, pero lo que más se conoce es eso. A Cata y a Guille, que son como...
2: Ay,
0: la,
2: sí,
0: la generación,
2: las invitadas especiales.
0: La generación más nueva. ¿Les gusta Emilia?
4: Sí.
0: Sí.
4: Más o menos.
2: Más o menos.
0: Bueno. ¿Qué les gusta más? ¿Vos qué escuchás, Guille?
4: Escucho más las canciones de Yatra.
0: Ok.
2: Yatra.
0: Cata, ¿vos qué escuchás?
4: Por ejemplo, los coreanos.
0: Claro, ahora estamos con la música K-pop.
2: Ah, los
0: también.
2: Coreanos. Sí, se reescuchan
0: eso. Pero digo, podemos, hoy la tecnología nos permite, claro, hoy la tecnología nos permite escuchar un montón de música de diferentes lugares del mundo, con lo que quieras, en el momento que quieras. Sí, Maxi.
3: ¿Cómo se llaman las niñas?
0: Tenemos a Guille acá, la tenista y acróbata en telas, y a Catalina, que es
2: la patinadora estrella.
0: Patinadora estrella y también acróbata de telas y demás elementos, ¿no es cierto? Si no me equivoco, estoy diciendo... No queremos adelantar información, ¿por qué me hacen pisar
2: pero
0: el palito?
2: Porque Máxima te preguntó.
0: No, muy bien. Ahora en breve vamos a la entrevista acá con las compañeras. Quiero tomarme unos minutitos para conversar. ¿Alguien le puede pasar el micrófono? ¿Le pasas?
2: ¿A quién?
0: El micrófono a Facu. Le quiero preguntar a Facu... ¿Cómo le fue en su viaje?
2: Contanos, sí, que está recién llegadito.
0: Sí, un poquitito, contanos. Sí, veo que acá tiene, no sé, tiene servicio a domicilio el señor.
2: Sí, acaba de llegar y ya.
0: ¡Ah, es para compartir!
2: Ah, no, un aplauso, chicos,
5: por favor. ¿Qué trajiste?
0: Yo digo, se olvidó de comer, pobre, y le vinieron a traer algo.
6: No, Luis, ya lo estaba mirando con cariño al
0: ¿Quién? Si yo no te decía que te lo llevabas a tu casa. Ah, no, Luis. Luis, no.
6: Está mirando con cariño
2: no,
6: el paquete.
0: ¿Vos, Luis?
2: No, ¿sabés qué pasa con Luis? Te cuento. Es que desde que yo...
0: Cuidado que es el operador, te va a cortar el micrófono si lo peleas. ¿Por qué? Los dos nos acompañan excelentemente. Es para compartir. Recuerden, ¿vieron cuando fuimos al jardín de infantes? Decíamos, ¿para qué nos enseñan esto? Bueno, para ahora, ¿ves? Aprender a compartir. Ahora en un ratito, gracias a Facu y a la familia por habernos traído esto, que ahora vamos a abrirlo. Tiene pinta de algo dulce. Vamos a ver. Facu, te fuiste un montón de tiempo. Nos ibas manteniendo al tanto un poquito de lo que estabas haciendo, principalmente con tu deporte y con tu familia. Contanos un poquito de lo que estuviste haciendo estos días que no nos vimos.
6: Y bueno... Bueno.
0: Prendelo, que no, de abajo de todo tiene un botoncito. Esa.
6: ¿Ahí se escucha?
0: Sí.
6: Bueno. Yo me fui aproximadamente por un mes a Santiago del Estero, más por el tiempo de trabajo de mi papá.
0: Bien.
6: Fuimos casi más de 24 horas que fue el viaje, que duró. Ya estaba en contacto con un entrenador de allá para el cumpleaños de Santiago. Y poder inscribirme y hacer todo el torneo homologatorio Madres Ciudades, que participé casi el 12 de julio, antes que se hizo cumpleaños de Santiago. Y más a la mañana, que es complicado. Sí, sí, sí. A la madrugada, que dura, empieza todo. Fui para poder sumar más puntos por el tema que pasó en Ushuaia, con 191 puntos, que fue bastante muy bajo.
0: Ajá.
6: Y en este torneo que se hizo, que es el segundo año, con 289 y 263.
0: ¿Mucho? Sí.
6: Sí.
0: Y además disfrutaste, o sea, no...
6: Calor.
0: Y además disfrutaste, ¿no? Porque también estuviste con tu familia en lugares que ustedes...
6: Sí, con la familia, amigos, que más fútbol, campeonato, baile, que hacen... En esta época hacen siempre bailes, música. Aproveché un poco para ver, salir, explorar.
0: Epa.
6: Que no es lo mismo que aquí, pero...
0: Lo que se pueda contar, se puede, Facu. Sí. No
2: spoilees mucho igual, porque si alguna alguna persona se quiere ir a Santiago, no. Como que...
0: ¡Claro!
6: No quería volver.
0: ¿No quería volver?
6: No.
2: Y no, cuando uno se va de acá, no quiere volver.
0: ¿Por qué? No,
2: y las vacaciones.
0: Te vas de vacaciones, cuesta volver. Pero acá está tu casa, tus amigos, tus actividades. Las dos cosas son lindas. Las vacaciones son hermosas, porque uno va relajado, sin horario. A lugares como distintos.
2: Es verdad, cuando vas de vacaciones no tenés horario.
0: Olvídate. Va, sí, capaz que te levantás más temprano, pero solo por el hecho de disfrutar, ¿no?
2: Capaz.
0: ¿No? Bueno, Facu, lindo entonces. Y ahí, sobre todo con la familia también. Y contanos, ¿se viene algo ahora con respecto a allá? ¿Vamos aflojando con el tema torneos o sigue? ¿Tenés alguna...?
6: Sí. Por ejemplo, eso, lo de Ushuaia, que se hizo
0: claro. En
6: invierno. Y ahora estamos pensando ir para nuevamente en Ushuaia, casi cerca de primeras semanas de octubre.
0: ¡Ah!
6: Ver si se puede ir nuevamente con más chicos.
0: Claro.
6: Si se puede ir compartiendo gastos.
2: Claro, se verá con el tiempo eso.
6: Partido, sí, falta un mes, tiempo suficiente para entrenar.
0: Bien.
6: Y la escuela está viendo para ir a Chubut o Trevelin para competir el 27 de septiembre.
0: Ah, el mes que viene.
6: Sí.
2: Bueno, ¿me llevas? Porque no puede ser que
0: yo quiero ir a ver los tulipanes.
6: Bueno, lo que pasó también, cuando yo estaba de viaje, cuando seguí en contacto con ustedes, los chicos fueron a competir en La Pampa. Con más de 130 arqueros, que fue en un gimnasio. Yo me lo perdí todo y no...
0: Una movida.
2: Yo tengo una pregunta para hacerle. ¿Cómo puede ser? Yo todavía no soy cantante profesional, pero... Vos no sos cantante profesional, haces esas cosas y viajas todo el tiempo.
0: Esas cosas. Los deportistas viajan un montón, Male.
6: ¿Sabes por qué? Te respondo la duda. Porque yo, no importa si gano o pierdo,
2: te vas igual.
6: Tengo buen contacto con los entrenadores, con los chicos. Me gusta socializar, expresarme bien.
2: ¿Sos como
6: hablar.
2: Profe? ¿O no?
0: ¿Acompañás?
6: En el norte sí tengo algunos que practican y...
2: Es profe también.
6: No es necesario tener el curso, pero
0: se llaman como monitores o tutores o acompañantes.
2: Yo quiero tener la vida de
0: Facu. Pero los deportistas y las deportistas tienen una vida muy agitada en materia de entrenamiento y de viajes, porque bueno, nuestro país es muy extenso, entonces para participar, y la verdad es que me encanta saber que arquería tiene una movida tan grande, yo no sabía eso. Está buenísimo.
6: Como
2: Robin Hood,
6: sí, porque
2: no?
6: A veces pasa a veces con los nervios y todo.
0: Sí.
6: Pero el tema es confiar en uno mismo y confiar bien en los entrenadores, porque ese es el apoyo fundamental que tenemos. Y bueno, como decía Male, tema que no es como decirlo, suerte que yo sea mejor que los demás, trato de ser mejor que uno mismo.
0: Por supuesto.
2: Nadie es mejor que nadie.
6: Gusta,
2: o sea,
6: socializar, viajar.
0: Está buenísimo.
6: Yo me tomo como vacaciones. Que,
2: claro. Permanentes, a veces, yo diría.
0: No, pero mientras se pueda, está buenísimo. Y rescato mucho esto que decís, Facu, que me encanta, sobre todo acá que tenemos a dos niñas más pequeñitas, la importancia de entender al deporte, no solamente desde el lugar de la sana competencia, sino también esto, un espacio para compartir, para ser amigos, para tener entornos sociales, digamos que nos acompañen en nuestra vida, lugares sanos, saludables, ¿no? Donde podamos... Nada, cualquier cosa que necesitamos, sabemos que tenemos a nuestro grupo de amigos. Y esto, no importa si gano, si pierdo, lo importante es que yo estoy participando en una actividad deportiva o musical o artística, lo que sea. Y la verdad que de eso se trata un poco la
6: se trata más de ser mejor que uno mismo que a veces de ser, compararse con los demás.
0: Total.
6: Eso es lo lindo que tenemos nosotros, porque a veces la arquería, hacer un deporte, es algo... Vos, por ejemplo, vas, entrenas, primer día, puede ser que te frustre un poco, pero después como una terapia emocional y psicológica, como decir, vos vas, practicas y a ver el psicólogo te pagas unos pesos.
0: Pero yo tengo muchas amigas y amigos psicólogos y hacen muy bien su trabajo, pero el tema es esto, y lo que vos ya decías en los primeros programas, de que para vos fue un lugar de refugio, ¿no? Un lugar en el que vos encontraste un espacio donde te ayudó un montón en tu vida, en lo que vos necesitabas, y eso está buenísimo porque seguramente hay un montón de gente que nos está escuchando del otro lado que le puede haber pasado lo mismo con otro tipo de deporte o actividad. Y está buenísimo compartirlo. ¿Nos pueden mandar un mensajito al
2: 2966-474800?
0: Si le quieren mandar un mensajito a Facu, hacerle alguna pregunta con respecto a...
6: A Lali, por a ver. Un poco así, excepto del 27 horas, iba a ir a competir en la Rioja.
2: ¡Ah! ¡Dios mío! Aparte, ¡no puede ser! ¡Lali!
0: Que
2: no
0: va acá la vuelta el tipo. ¡Se va!
2: ¡Viene horas, y se va!
6: El 8 de septiembre tenía un torneo... En Tucumán no pude ir porque tenía que venir para acá.
0: Yo te digo una cosa, yo te entiendo porque es el precio de la fama. A mí me pasa lo mismo.
6: No, fama para mí.
2: ¿Sos famoso igual, Lali?
0: Por supuesto.
6: Para mí no es fama porque me gusta socializar.
0: Está buenísimo.
6: Por ejemplo, yo llegué ese mismo día, iba a hacer un curso de juez. Yo me pasé toda la mañana hasta la tarde hablando con los entrenadores, con los jueces, que se hizo una linda mitad que puedo volver a...
2: Puede
6: me abrieron
2: ser
6: las puertas
2: tanto.
6: De Salta, Tucumán, La Rioja, Mendoza y Jujuy, que pues...
0: Pero es un lindo proyecto de vida el que tenés, Facu. Quizás vos, cuando ya seas un poco más grande, ya podés estar en cualquiera de esos lugares acompañando un montón de gente que te está acompañando a vos ahora. Está buenísimo.
6: Está buenísimo porque antes que se hizo el OGIP, el entrenador me propuso más adelante si no quería seguir como alumno y estar como técnico de algún chico con discapacidad o sin discapacidad para poder... ir a
0: está
6: representar
0: bueno.
6: un poco
0: está
6: el
0: bueno.
6: trabajo.
0: Qué bueno que hayas venido.
6: Muchas gracias.
0: Que hayas y te hayas tomado este ratito para compartir con nosotros. Y gracias por lo que nos trajiste, que ahora lo vamos a degustar. Vamos a ir a un temita musical,
2: sí,
0: así entramos en la última parte.
2: Luis está durmiendo.
0: No, Luis quiere comer.
2: No, se está durmiendo.
0: No, Luis quiere comer. Vamos con la música.

0: No, sí.
1: ¿Sí? Yo digo, ya, ¿por qué bailan tanto?
0: Y,
1: yo
0: y la canción de Topa,
1: claro, Lali. Claro, a repartir las hermosas masas finas. En mi época se decía masa fina, no sé cómo se dicen ahora.
0: Masitas.
1: Que nos trajo Facu y su familia, muchas gracias.
0: Igual, ¿cuántos años tenían?
1: Ah, no, ahora le vamos a preguntar.
0: Porque son así de bailarinas, cuando sean mayor de edad me las llevo a bailar, ¿eh?
1: Las chicas son artistas, Male. Siguen tus pasos.
2: 5, 6, 7. ¿Son buenas bailando?
1: Pero olvídate, ahora les vamos a preguntar.
0: Ah, tienen 8. No, olvidate. Chicas, no, tengo que esperar.
1: Male, ¿qué nos trajiste? ¿Día de qué? ¿Qué estamos celebrando? ¿Mes de las?
0: Día de las infancias.
1: Día de las infancias, mes de las infancias. Dale, te escuchamos. ¿Por qué se celebra? Yo quiero saber.
0: Ok. En Argentina, el Día de las Infancias es una fecha para celebrar niñas y niños y, sobre todo, para recordar y promover sus derechos. Durante muchos años se conoció como Día del Niño, pero actualmente hablamos de infancias, reconociendo que existen muchas maneras de vivir, transitar, vivir y transitar la niñez.
1: Perfecto.
0: También es una oportunidad para visibilizar a las infancias con, como decíamos con Facu en un momento, con discapacidad.
1: Exactamente, muy bien.
0: Promoviendo su derecho a participar, jugar, aprender y comunicarse. Y disfrutar de todos los espacios en igualdad de oportunidades. Con los proyectos o condiciones hace... Ay, perdón, se me trabé, perdón.
1: No pasa nada. Accesibilidad.
0: Perdón, no me salía la palabra.
1: Está bien.
0: Que cada niño o niña necesite. Celebrar las infancias es poner en valor el juego, el cuidado, la inclusión, sobre todo la inclusión, la educación, la participación y el respeto para que cada niño y niña pueda crecer
1: acompañada.
0: Escuchando y siendo parte de su comunidad.
1: Exactamente. Nosotros estábamos armando el programa y decíamos, bueno, todo bien con el Día del Niño, Niña, Infancia. Lo que más se conoce, lo que más se ve es los regalos y las actividades.
0: Pero eso no es lo importante.
1: Es importante, por supuesto, yo no digo que no, pero bueno, ¿por qué se celebra? ¿Por qué nosotros tenemos que tener un día o un mes en el que decimos, bueno, Día del Niño, de Niña, de las Infancias? Y tiene que ver un poco con esto que nos dice Male, ¿no? De tener en cuenta esto, sus derechos, ¿sí? La necesidad de que nuestros niños y niñas crezcan acompañados, que sean escuchados y escuchadas. Hoy tenemos un montón de información, acá tenemos a Silvia, que es psicopedaga también, que ha trabajado, y hay un montón de gente que trabaja acompañando infancias.
0: Y tenemos unas preguntas, Lali.
1: Y tenemos unas preguntas porque acá tenemos dos representantes.
0: Dos representantes, pero... ¿sí? Esto es para la audiencia y pueden participar.
1: Ah, no, y tenemos preguntas.
0: Tenemos preguntas también, pero las preguntas no las tengo yo.
1: Yo quiero contestar estas preguntas también. Male, ¿cuáles son las preguntas para la audiencia?
0: La pregunta 1 dice, ¿qué extrañamos de ser infantes, niños y niñas? Ay, qué difícil.
1: ¿Qué extrañamos? Vamos a dejar la pregunta. ¿Cuál es la segunda? Claro, vos.
0: Claro, todavía vos te queda para largo.
1: Ahora vamos a ver de cuando eran más niñas todavía.
0: ¿Recordamos alguna
1: travesura? Yo un montón.
0: Yo. ¿Recordamos algo muy lindo de cuando éramos chicos?
1: Entonces, al 2966-474800 nos pueden contestar esas preguntas.
0: Pero vos recordás algo de tu infancia, Lali.
1: Pero por supuesto. Me acuerdo.
0: Travesuras. Vamos a empezar.
1: A ver. Bueno, tenemos entonces acá, si nos sintonizan recién, tenemos dos invitadas que se llaman.
3: Guillermina.
1: ¿Y?
3: Catalina.
1: Bien. ¿Que tienen cuántos años?
3: 8.
1: Son mellizas de edad. ¿A qué colegio van las chicas?
3: Al Salesiano. Salesiano.
1: Muy bien.
0: Ah, van al Salesiano.
1: Van al Sale. ¿Qué más le ¿Vos sos Salesiano también?
0: Mirá, pero vos ibas. Ya sos viejo.
1: Se pone la mano así haciendo yo con orgullo. Todos los Salesianos hacen lo mismo. Facu, ¿qué más le podemos preguntar a las chicas? ¿Qué te gustaría saber?
2: Quiero saber en ustedes recordemos algo muy lindo.
0: Okay. ¿Recuerdan algo muy lindo de actualmente son niñas, obviamente, pero algo de cuando eran mucho más chiquitas, algo muy lindo que dijeron, ay, esto? Porque ser adulto...
1: No, todavía no se podía, todavía no llegó.
3: Y lo más lindo de ser un niño es poder estar así, jugando.
0: Claro.
3: Tener,
0: lógico.
3: O sea, lo más lindo de ser un niño es como poder... es como ser más libre ser un niño.
0: Exactamente.
1: Y vos, Cata, ¿qué pensás?
3: Porque... cuando sos adulto es como que tenés muchas cosas que hacer.
0: Sí.
3: Igual ahora es como que ahora los niños y niñas van más a deportes.
1: Claro.
0: O hacen más actividades. Sí. O sea.
4: Yo lo que pienso es que poder jugar más porque cuando seas más adulto...
1: Vamos a esperar a que pase el señor motorizado.
4: Gracias, ¿eh?
1: Gracias, señor motorizado. Ahora sí.
4: Y puede disfrutar más ser niño porque podés jugar más, hacer más deportes y disfrutar más de la infancia.
1: Bien. Claro. Bueno eso, vos, Male, ¿qué es lo más lindo que recordás de tu infancia?
0: Tantas cosas, pero...
1: Una, decime una.
0: Lo más lindo que recuerdo de mi infancia, ay, qué difícil, porque tengo...
1: ¿Hablabas
0: muchos...
1: de jugar con...? ¿Con quién?
0: Disfrutabas con mis mucho. Primos.
1: ¿Disfrutabas mucho de jugar con tus primos?
0: Y siempre mis primos estaban en mi casa, entonces...
1: Claro.
0: Bueno, igual yo hacía varias macanas con mis primos.
1: Eso lo
0: se van
1: a
0: enterar
1: en
0: ahora mis
1: pregunta.
0: Abuelos y mi mamá, pero bueno.
1: Bien.
0: No pasa nada.
1: ¿Algo muy lindo que recuerdes de tu infancia?
5: Pues... lo que dijo Male, jugar, divertirse y...
0: y no tener preocupaciones, sobre todo. Hoy en día, siendo adulto, la verdad, no es nada lindo, la verdad,
1: bueno,
0: ser adulto.
1: No asustemos a las chicas.
5: Sí, bueno, también me gustaba... Bueno, lo muy lindo fue la Navidad.
1: ¡Bien! Las ¡qué
0: Navidades.
1: Bueno! Facu, ¿qué es lo más lindo que recordás de tu infancia?
6: Y como decía Mala, la libertad, eso más que yo sé más del campo, como siempre me gusta explorar, el día de hoy también lo hago, divertirme y pasarla bien con toda la familia, amigos.
1: Bien.
0: ¿Y la mamá de la nena no te recuerda
1: para
0: algo?
1: Es nuestra, ahora le vamos a apretar. Maxi,
0: ¿Qué recordás de ser niño? Anda.
7: No. Pues... jugaba con mis primos en Buenos Aires.
0: Ay, qué lindo Buenos Aires.
7: Fuimos todos juntos y... jugamos juntos, éramos juntos y... pero cuando crecíamos ya no... ya no.
1: No jugaban tanto. Facu.
2: Yo en mi infancia que yo me ido. Yo amo estar así junto con mi mamá, que es mi mamá, que tengo yo de seguro, y tengo mis sesiones que me da ella.
1: Claro.
2: Y a mí ella me sorprende.
1: Qué lindo.
2: Me sorprende.
1: O sea, lo hacía de chico, de cuando vos eras niño, y lo sigue haciendo.
8: Sí.
1: O sea, no es un recuerdo, es una constancia.
0: Pero vos ya no sos un niño.
1: No, pero bueno, está diciendo que le pasaba cuando era niño y ahora también lo sigue sintiendo. Ah. Está bueno eso.
2: Y tal. Bien. Bueno, que me toca mucho acá en el corazón. Algo muy lindo que yo me recuerde cuando estuve con mi abuela.
1: Ah,
2: que estaba yo en los brazos de ella. Sí. Y me cuidaba muy lo que decía un hijo más que de ella.
0: Es que eso, yo creo que los abuelos, o sea, coincido con Facu, yo creo que los abuelos hacen eso. O sea, yo que me crié toda la vida con mis abuelos, es como que, no sé, por ejemplo, mis abuelos me tratan como una hija, ¿entendés?
1: Bien.
0: O sea,
1: ahora vamos a hablar de cómo nos tratan a los adultos, ¿sí? Pero ahora estamos en la sección infancias. Chicas, ¿cómo celebraron el Día de las Infancias?
3: Yo estaba con mi mamá en el sillón y mi papá estaba arriba. Y ahí mi papá le dice a mi mamá que son las 12 y me traen el primer regalo y ahí había empezado ya el día del
0: niño, claro.
3: Sí.
0: ¿Y qué te regalaron?
1: A ver, ¿qué te querés contar?
3: Lo primero que me regalaron fue una perrita.
0: ¿De verdad?
3: Sí, pero de juguete.
0: ¡Ay, qué tierno!
3: O sea, lo podía tocar, pero...
0: Ah, son estos que hablan, que ladran, o sea, realmente, eso... Sí. ¡Ay, sí! ¡Son muy tiernos!
3: Me regalaron, mi prima, con mi tía, me regalaron un tatetí.
0: ¡Oh, qué divertido!
3: También me regalaron una LOL que es como que tiene, como si fuera de bailarina.
0: ¡Ah! Están buenísimas esas.
3: El juego uno, pero de...
0: ¿Cuál es?
3: De plateado. Y otras cosas así para el skin.
0: Ah, bueno, skincare, no, me muero. Yo, con suerte, no sé, cuando la última vez me hice una mascarilla, ni me acuerdo.
1: Tenés que salir con las chicas.
0: Tengo que salir con las chicas, sí.
1: Tenés que ponerte de acuerdo con Guille y con Cata, y ellas te van a contar de lo último que hay.
0: Sí,
1: y Cata, ¿vos cómo celebraste el Día de las Infancias?
4: Yo, no me acuerdo si nos fuimos de viaje el viernes o el
0: sábado. Ah, tranqui.
1: El sábado. O sea, no estuviste en Gallego, te fuiste de viaje con tu familia. Bien. Fuiste a jugar a otro lugar. Bien. ¿Qué más hiciste?
0: Ay, me tapa esto.
1: ¿Comiste mucho?
0: Sí. Sí, bueno.
1: ¿Comida chatarra, puede ser?
4: Bueno.
0: Más o menos.
1: ¿Por qué Guille hizo una sonrisita? ¿Vos también comiste mucho?
3: No, pero me acabo de acordar de que Cata igual me dio una libretita y así un resaltador y un llavero y así.
1: ¿Porque te trajo un regalo, decimos?
3: Sí.
0: ¡Ah! Ah.
4: Nos regalaron un pantalón que lo cambié por una camperita violeta.
0: Ay, mi color, préstamela, capaz que me anda.
4: Lila.
0: Ah, no, préstamela, creo, yo soy chiquita, capaz que me anda, tranqui.
4: Y también me regalaron unos dulces.
0: Ah, bien.
4: ¿Qué más?
1: ¿Algún juguete?
4: Me compré una muñeca. También me compré una cocinita mini.
0: Ay, una cocinita. Amaba.
4: Un squishy de palta.
0: Oh, bien, ahí, para el estrés.
1: Claro.
0: Está buenísimo eso.
1: Bueno, y esto de jugar, porque por lo que estoy escuchando, bueno, la ropa está bien, pero esto de seguir jugando, nos estamos acordando de cuando éramos más chicos, más chicas, y el recuerdo de esto, de habernos sentido y seguir sintiéndonos queridos, queridas, y de jugar, ¿no? Si tenés algún recuerdo de tu infancia y nos querés compartir, o alguna travesura.
0: ¿Alguna travesura?
1: 2966-474800. Yo tengo una travesura buenísima que hicimos con mi hermano.
0: A ver, contala, Lali.
1: Ustedes van a contar su travesura también.
4: ¿Por qué?
0: ¿No hiciste ninguna? ¿Estás segura? No sé, le preguntemos a la mamá.
1: Bueno,
0: ¿qué hizo?
1: Con mi hermano llenamos la Pelopincho con shampoo. Y pensábamos que estábamos haciendo una cosa fabulosa.
0: No,
1: y
0: sí.
1: ¿Vieron el, no voy a dar marcas, el pote grande de shampoo que se sigue vendiendo? Lo hacíamos dentro
0: ¿el
1: de la
0: Plus Bell?
1: No lo digas, Mari. Y fuimos a llamar a mi mamá, que creo que nos está escuchando, y mamá, mamá, papá, vengan, miren lo que hicimos.
0: Ah, ellos nosotros, en una fiesta, en un cumple.
1: Claro, para nosotros estábamos haciendo una cosa fabulosa, porque salía espuma de la Pelopincho, era una cosa impresionante, y hemos recibido un gran reto, porque claramente, sí, para nosotros era divertido, pero después mi santa madre tuvo que limpiar esa pileta y no salía el shampoo con nada.
0: Ah, bueno, tranqui,
1: así
0: no.
1: Que esa fue una gran travesura que me la acuerdo, digamos.
0: ¿Lo volverías a hacer?
1: Sí, tal cual, totalmente. Imagínate. Fui muy feliz en ese momento, hasta que mi mamá me retó. ¿Ustedes? ¿Vos travesura? ¿No, Trille?
3: Ahí me acordé una que con una prima
0: pobrecita
3: mía. Es como que más o menos inundamos la lavamanos.
1: Bueno, bien. Sos del equipo acuático. ¿Sabía tu mamá que habías hecho eso?
3: Es que después, porque nosotros lo habíamos tapado.
0: Ay, no.
1: Cometieron el crimen y lo escondieron.
3: Y entonces, mi mamá o la mamá de mi prima fueron y vieron que estaba el coso todo con agua. Y ahí nos retaron.
1: Sí, sí.
0: Bueno, pero después se limpia. Eso es lo de menos.
3: Y después, ayer...
1: menos mal que no habían hecho nada. ¿Estás segura de lo que vas a contar?
3: Sí. Ayer, el mismo lavamanos que inundé...
6: ¿Se inundó la casa?
0: No.
3: Estaba jugando con unas pinturas y lo manché y mi mamá me dijo, ¿por qué está manchado el lavamanos?
0: Bueno.
3: Yo fui a lavarlo.
1: Está bien, bueno, bien.
7: ¿Lo lavaste?
3: Espera,
1: a ver, Máximo, te pregunta algo.
7: ¿Lo lavaste?
1: ¿Lo llegaste a limpiar?
3: Sí, igual eran manchas de pintura nomás. Pero también una vez, bueno, hace poquito igual, yo estaba limpiando el lavaplatos.
0: Ah, la bacha.
3: Sí, sí. Lo estaba secando y lo saqué como el coso para tirar el agua que había adentro del lavaplatos y entonces se rompió el coso.
0: Ah, no, eso hermoso. Me encanta.
1: Mi Guillermo es una travesura.
3: Entonces yo, cuando yo le, porque estaba mi mamá al lado y me dijo después, me dijo que me vaya a bañar y cuando volví a bañarme le pregunté si lo había arreglado y lo había arreglado.
1: Muy bien.
0: Ah, bueno, menos mal. Menos mal.
1: Y Guille, vos, Cata, vos, travesuras.
4: Tengo dos.
1: A ver, capaz que yo no la sabía.
0: Uy, pobre Lali.
4: La primera es que fui a la casa de Has, ¿te acordás? Silva.
1: No sé.
4: Y viste que era.
0: Capaz que es una travesura que te vas a enterar en este momento, ¿eh?
4: La mamá de Has igual, el jacuzzi.
0: Ah,
1: sí.
4: Bueno, empezó a, o sea, lo habíamos tapado.
0: ¿Qué habían tapado? No entendí.
1: Como si fuese la bañera.
0: Ah.
4: Y se nos cayó algo.
1: Bien.
4: Y se tapó. Y empezó a salir todo agua.
0: Ah,
4: la
0: no.
4: La mamá de ella lo tuvo que limpiar.
1: Y sí.
4: Y la segunda que fue en la misma casa, el mismo momento.
1: ¡Pobre casa!
4: El mismo pobre momento casa. Es que nos duchamos porque...
1: Sí.
4: Con agua caliente porque estaba frío.
1: Uh-huh.
4: Y nos estábamos poniendo jabón.
1: Sí.
4: Para que se nos vaya. Y se le cayó el champú y se partió la mitad.
1: ¡Oh,
4: era
1: no!
4: De vidrio.
0: No, hermoso. Divino.
1: Bueno, no tengan shampoos de vidrio.
0: Son muy pero
3: la mamá de Silvia de Has. Silva.
1: No tengo apellido, pobre.
3: No, compré más eso.
1: Claro.
4: No, por favor, no lo compré más, que casi me cortó.
1: Es peligroso.
0: Pero
1: ¿sabés
0: qué pasa, Lali? Compran eso porque son muy aesthetic.
1: Claro, pero no es apto infancias travesuras. Bueno, ¿alguna travesura más? Así vamos llegando ya al final
0: yo
1: del programa.
0: Yo me acuerdo una. Ay, pobre mis abuelos. Bueno. Una vez, yo era muy, muy chica, no sé cuántos años habré tenido. Y en ese momento el patio era solo el patio, no había la entrada que hay ahora en el galpón. Y había un galponcito chiquitito, que ahora ya no está, que ahí mi abuelo guardaba, no sé, el árbol de Navidad, un montón de cosas, cajas, viste que los abuelos guardan cada cosa. Y una vez, yo me río, pero hoy en día no está tan bueno. Entramos con mis primos al galpón, porque no me acuerdo que estábamos haciendo castillos, tortas, no me acuerdo. Y una vez le dijimos a mi abuelo, no encontramos la llave, no, porque mamá, no sé qué. Y no había luz en ese momento en el galpón. Y le dijimos, no, está dentro del galpón. Y lo encerramos a mi abuelo.
1: Qué feo eso. Qué feo. Cuánta maldad. Cuánta maldad. Eso es maldad. Nuestra basura. ¿Cómo va a encerrar al abuelo? Male, pobre abuelo.
0: Es que él no,
1: no se encierra a los abuelos, ni a los padres, ni a los amigos. No. Por
0: es
1: favor.
0: Que no, él no se dio cuenta que ya habíamos no hecho un pozo. En mi casa. No se había dado cuenta que habíamos hecho un pozo en el galpón. ¿Se
1: cayó el pozo?
0: No me acuerdo, pero habíamos hecho un pozo.
7: ¿Un pozo?
0: Habíamos hecho un pozo para jugar a la pileta, no me acuerdo. Pero habíamos hecho un pozo. Y era todo de tierra el
1: bueno,
0: piso.
1: Bueno, última travesura, a ver.
4: En la casa de Guille.
1: Bueno.
0: Ay, no, mami. Pobre la mamá.
4: Mami.
1: Última travesura y vamos a ver.
4: ¿Qué está hizo una travesura en la casa?
0: Ah, ella, che, la manda al frente.
4: Las dos.
0: Ah, bueno.
4: Ponele. Que el día que en el mundial estaba el partido de Argentina contra Egipto.
0: Ah, claro, que fue el último ya.
4: Y lo fui a ver a la casa de Guille.
8: Yo me acuerdo.
4: Y viste
8: de esto.
4: Que iba ganando Egipto.
0: Sí, malísimo. No recordemos esa parte.
4: Bueno, después ganó Argentina y salimos al balcón de la pieza de los papás con la tía y empezamos a gritar, no me acuerdo qué.
8: Empezamos a gritar que había ganado, como festejando que había ganado Argentina.
4: Alguien gritó, vamos a Argentina y nosotros, vamos.
8: Y después mi mamá cuando vio los videos dijo...
0: ¿Qué videos? ¿Estaban filmando?
8: Mi tía, la tía. Estábamos con mi tía. El primer gol fue abajo en... cuando estábamos
4: en el
8: comiendo.
4: En la cocina.
8: Sí, en la cocina. Después fuimos arriba porque Cata había llevado un juguete y lo fuimos a festejar con mis bebés.
0: Tranqui.
8: Y entonces ahí metieron el segundo gol. Entonces mi tía decía que no bajemos, que nos quedemos arriba. Porque...
1: Por cábala.
4: Sí, por sí, la cábala, claro. Que fuimos arriba y metieron el primer gol. Teníamos la tele prendida de la pieza de Guille. Y teníamos
8: que jugar ahí arriba.
0: Como el papá de Bauti.
4: Y la tía gritó, ¡no bajen! ¡Quédense ahí arriba!
8: Estaba el partido puesto en la habitación para que mis bebés lo miren.
0: Pero pará, yo no entiendo.

0: es la primera vez en Surfeando Todos los Temas que tenemos invitadas tan pequeñas. Ojalá que podamos hacer un nuevo programa y puedan volver y podamos seguir charlando, pero ya estamos en horario, así que vamos a ir entrando. Dale, Guille, ¿algo más?
1: Yo me acuerdo de una travesura que hizo Cata en mi casa.
2: ¡Ah, bueno! ¡Listo!
1: Dos travesuras.
0: Bueno, hagamos una cosa, Guille. Otro día venís y contás las travesuras de Cata.
1: Sí.
0: ¿Dale?
2: O si no, contala por el teléfono.
0: Vamos a hacer un programa especial de travesuras. Y vamos a venir a contar acá, al aire, para que todo Gallegos se entere de las travesuras. Tenemos un montonazo de mensajes, no quiero que nos quedemos...
2: Yo lo único que espero es que mis abuelos o mi mamá no se enteren de esa travesura.
0: Se acaban de enterar, Males, son fan del programa. Vamos con la música, que no tengo auriculares, así que seguro que está sonando la música.
2: Me hace el lugar en su casa porque seguro que no me
0: Mariela
2: dejan entrar.
0: Mariela nos manda un mensaje. Hermoso programa, muy educativo, aprendemos mucho. Recuerdo los juegos en carnaval con bombitas y baldes de agua con primos y vecinos. Me encanta, tiene razón. Male, ¿me ayudás con este?
2: A ver, la mamá de Facu. Pará, ¿cuál es la de acá?
0: Este.
2: Ah, perdón. Qué lindo programa, chicos. Feliz mes de las infancias a todos. Gracias, hijo. Siempre voy a estar... Te amo. Ah, más tierna.
0: Son los mensajes. Sí. Ay, perdón, se me fue. Vamos con este, Lean.
3: Buenas. Saludos a los jóvenes más copados de todo sur. Del sur, mucho no manda mensajito aquí por salir en los guardianes del estuario a compartir mensajes para concientizar sobre el cuidado del ambiente.
0: Muchas gracias, Sofi, de la Fundación Ser Parte, que ya está haciendo la recorrida en el estuario junto. Tengo un audio, está sin chequear, pero confío en el remitente, así que voy a subir el volumen. A ver si se escucha bien. Me avisan si se escucha bien.
4: Okay. Me encanta el programa del saludo de Luli Lala.
0: Miren, tenemos fans. Ahora que tenemos infancias invitadas, muchas gracias a Luli y a Lala, primas acá de Cata que nos están escuchando. Un beso grande y también feliz día, mes de las infancias. Facu.
5: Dice, hola, felicitaciones a todos los chicos por mantenernos informados actualizados y por las vivencias personales. Muy lindo programa. Saludos a todos los integrantes del programa y especialmente a mi hijo Fajo Díaz Castelón. Te amo.
0: Bien.
2: ¿Tu papá?
0: ¿Puede ser tu papá?
6: Sí.
0: Ah, muy bien, muchas gracias. Voy pasando para el otro lado. Hola, jóvenes, felicitaciones por el programa de hoy. Toda la información que compartieron es muy valiosa para la audiencia. Vivan las diferencias y viva la inclusión de Gaby Canepa, que junto a Romy Olmos son las referentes y responsables de la fundación. Gracias, Gaby.
7: Uy.
2: ¿Qué pasó? Ay.
7: Jime. Jime.
2: ¿Me puedo ir con vos a tu casa? Por las dudas.
7: Buenas tardes, jóvenes. Es excelente el programa, como siempre. Lo que más recuerdo de mi infancia es irme en los fines en mi semana con mis abuelos.
2: Ah, se iba los viernes y él volvía el domingo.
0: Míralo.
7: Y también jugar con mi hermana Nati. Es saludos para todos. Jime.
2: Sí, ya sé que es mi mamá.
0: Muchas gracias, Jime, siempre presente. Esperen que vamos a... Yo quiero leer todos, ¿eh? A ver, Maxi.
8: Es mi mamá. Saludos a todos, muy presente el programa de hoy. Mi mamá.
0: Muchas gracias. ¿Qué dice? Muy interesante el programa de hoy, mamá de Maxi. Bueno, muchas gracias. Siempre tu familia, como siempre, la familia de todos presentes. Carla.
2: Mi tía.
0: Bien. Buenas, excelente el programa de hoy. Me encantó el tema de todo lo que gana Facu haciendo deportes. No solo conocer diferentes partes del país o del mundo, sino también conocer gente, aprender y enseñar.

0: hermosa la música, me acompañan mientras ordeno la casa. Qué yo hago lo mismo. Excelente equipo surfeando, sigan así, saludo para todos. Feliz mes de las infancias para todos y todas. Uno nunca deja de ser niño. Bueno, recibo regalos, ¿eh? No tengo ningún problema. Acá me llegó un link, pero no sé, no lo voy a abrir. A ver, las chicas, ¿se me ayudan acá? Que ya estamos, podemos leer un mensaje, ¿no? Aquí, mirá. Guille, ¿vos querés? ¿Sabes por qué no lo quieren leer? Porque dice, aguante Tini, dice, los amamos, jóvenes, queremos que nos cuenten sobre ella. Bueno, pedido de Vero Yancy, una de las grandes referentes de la fundación, quieren hablar sobre, quiere que hablamos de Tini. Además de hablar de Emilia Mernes, quieren que hablemos de Tini. Paco.
1: A ver qué dice, hola, quería dejarles un saludo a los chicos. Besos, Male. Los estoy escuchando, linda tarde, de Sandra. Hermoso programa, chicos. Felicitaciones, el mes de la infancia, Sandra.
0: Muchas gracias, Sandra, por escucharnos y mandarnos mensajitos. Ya estamos en los últimos mensajitos. No queremos olvidarnos de nadie. Máximo.
2: Hola, chicos. Y equipo, como siempre, desde 3 a 8, los saludamos a todos, en especial a esta personita que nos acompaña hoy y nuestra misa nieta Catalina.
0: Muy bien, los abuelos de Cata mandando mensajitos, muchas gracias. Los abuelos de Tres Arroyos, creo que ya leímos todos los mensajes, si no me equivoco. Bueno, una de las cosas que vamos a dejar para el programa siguiente, porque ya no tenemos tiempo, es un tema muy importante para quienes hacemos la fundación, que es la no infantilización de las personas con discapacidad en edad de adultos. Sí, lo vamos a hablar el próximo programa, que nos quedó pendiente. Hola chicos hermosos, son enormes, Nadia nos dice, ¿eh? Feliz día a todos ustedes, muchas gracias por el mensaje. Gracias Guille por venir, por acompañarnos el día de hoy, representando junto a Catalina, gracias Cata. A las infancias queríamos darle voz en este programa que nos da voz también a nosotros. Muchas gracias a la Fundación que nos permite hacer este programa y a Tiempo FM que nos brinda el espacio como siempre. Creo que tenemos el clima del fin de semana que nos había adelantado Facu. Me parece que la corresponsal que iba a decir el clima se fue al baño. Así que tenemos para mañana, Facu, ¿tenés ahí el clima de mañana? ¿Puede ser 6 grados también para mañana? ¿Domingo?
2: ¿Es el presidente de Estados Unidos?
0: Sí, está en la tele, presidente de Estados Unidos. Trump.
3: El domingo, sí, hace 6 con 0.
0: Bien, 0 de mínima, 6 de máxima. Sí. Perfecto.
4: Qué
3: muy
4: frío,
3: bien. Lali. Este debe estar muy lindo.
0: Bueno.
3: Porque después, ahí es bajón.
0: La semana viene media abajo.
3: Porque el miércoles es... Va a llover.
0: Muy bien. Ya les adelantamos entonces, excelente fin de semana, pero en la semana no sabemos muy bien el clima, por ahí vemos ahora. Bueno, muchas gracias a todos y a todas, gracias. Excelente programa, gracias a las chicas nuevamente. ¿Quieren mandar un saludo a alguien? ¿No? ¿Guille? ¿A papá?
5: A mí les mando saludos a mi papá.
0: A los abuelos, a los tíos.
5: A mis abuelos, a mis tíos y a mi papá.
0: Muy bien.
5: Y a Dona
0: y a Dona Superito y a todos los amigos, ¿no? También. Felicidades a todas las infancias, celebren este día. Y el. Ah, mañana es el cumpleaños de la mamá de Guille, ¿eh? Así que un feliz cumple por adelantado. Gracias por venir, por acompañarnos.
4: Por filmarnos.
0: Sí, claro, tenemos ahí todas las tomas. Y bueno, nos vemos en 15 días. Gracias por escucharnos y chau, chau.
6: Chao.

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3: Y está igualando sin goles 0-0 Alem con Lugano.
4: Y en el Federal A están empatando 0-0 en 24. Círculo Deportivo también de Costa Brava de La Pampa 0-0.
5: Arrancan los partidos de 15:30, Defi Almirante, Germán Maldonado, ¿cómo le va? ¿Cómo anda?
6: Muy buenas tardes al mundo del ascenso. Aquí en el Juan Pascual estamos de inauguración. Se habilitaron y se inauguran los palcos que están enfrente de las cabinas. Así que desde las 15:30, con arbitraje de Álvaro Carranza, Defensores de Belgrano recibe a su amigo Almirante Brown.
5: Mando una felicitación a los dirigentes porque tuve la posibilidad de conocer los palcos y la verdad son muy coquetos. Me imagino que están ya a todo trapo, ¿no?
6: Hoy se inauguran para los directivos y algunos auspiciantes, gente amiga, y seguramente ya próximamente en la semana se estarán poniendo a la venta o el alquiler perteneciente a quienes quieran adquirirlos.
5: Vuelvo en un ratito, paso por la cancha de Chicago para Chicago Atlanta. Facullido, ¿cómo le va? ¿Cómo anda?
7: Hola Dani, muy buenas tardes. Aquí un clima ideal en la cancha de Nueva Chicago por el campo de juego, no por el momento que está atravesando el turista Mataderos, que cuando ingresó al estadio los jugadores lo recibieron con insultos. Los hinchas están pro de clase con algo y si querés repasamos las formaciones.
5: Dale, redebuta Gastón Lotito, segundo ciclo de Lotito en poco tiempo en Chicago. Así va el Torito, dale.
7: Exactamente, el equipo de Lotito formará con Mazur en el arco, Antunes, Ginzi, Salazar y Palacio en la defensa, Rodríguez, Méndez, Ruiz y Roboski en la mitad de cancha, Ocampo y Castro, los delanteros del conjunto de Mataderos, por el lado del equipo de Atlanta, de Cristian Pellerano, López Caneliup en el arco, va a reemplazar a Rago por una decisión futbolística del técnico, García Tachú Rojas en Argüello en la defensa, Castro Ponce, Prevital y Dramicino Morales en la mitad de cancha, Rodríguez, el ex punta de Torito Mataderos junto a Quintana, los 11 de Cristian Pellerano, el árbitro del partido es Javier del Barba. En minutos comienza el encuentro.
5: Vuelvo en un rato, paso por el Clásico del Oeste. Contame la expectativa, importante el partido, le vamos a dar mucha trascendencia. Guille, ¿cómo estás? Guillermo Forner para Ituzaingó Merlo, contame la llegada del público de Merlo.
8: Un partido que ya está en disputa con un amplio operativo policial y las dos parcialidades alentando, todo bien organizado, en media hora igual en Ituzaingó Merlo 0-0.
5: Te pregunto, dice, ¿cuánto más o menos de la estimación? Para mí nunca es fácil estimar cuánto público hay, pero estamos hablando de cancha llena, de mucha expectativa, porque es un clásico de mucha rispidez y es muy bueno que se vuelva a jugar en el ascenso un clásico de esta envergadura.
8: Sí, y es más, ambas parcialidades al principio del partido solo cantaban contra otro rival, que es también de la zona, como es Midland, que hoy está en la Primera Nacional. Por ahora, toda parcialidad, tranquilidad del lado de Ituzaingó y el lado de Merlo. Pocas veces, mirá que conozco esta cancha bien, he venido muchas ocasiones,
5: sí.
8: Pocas veces vi tanto público de Ituzaingó, de Deportivo Merlo, cerca de 3.000 personas, porque hay público en los cuatro rincones del estadio.
5: Dame resultado y tiempo de juego, 0-0 en cuánto.
8: Media hora desde que comenzó el partido pitado por Julián Jerez.
5: Bueno, perfecto, vuelvo en un ratito. ¿Arrancó en Defensores, Germán? ¿Te tengo? ¿Aquí tengo alguno más? Contame. Y no puedo esperar tanto, dale. Claro, ya metí una tanda. Vamos, dame un golpecito de cortina. Y esto

0: ya está en juego. Defensor de Belgrano igual a 0-0 con Almirante Brown.
1: Arrancó Almagro Colegiales 0-0.
0: También 0-0 Chicago y Atlanta.
1: San Miguel Colón también 0-0.
0: Mismo para Patronato y Gimnasia de Jujuy.
1: San Martín de San Juan, Gimnasia y Tiro.
0: Más tarde, a las 16 horas, Chaco Forever recibe a los Andes.
1: A las 22, en el debut de Alexis Mateo, jugará Central Norte Estudiantes.
2: Es la banda del lobo la que sale en la.
0: Y en la B Metropolitana, el partido del Deportivo Armenio con Real Pilar.
3: Bueno, perfecto. Y también la C se está jugando. Contame, Martín.
1: En la primera C se están jugando los siguientes partidos. Gana Atlas 1-0 ante Yupanqui. Empatan 0-0. Victoriano Arenas, Berazategui. Gana JJ Urquiza 1-0 ante Argentino de Rosario. Club Mercedes 0, Sacachispas 0. Deportivo Paraguayo 1, Juventud Unida 0, Leandro Narén 0, Lugano 0, Cañuela 0, Leones de Rosario 0.
0: En el Federal hay un solo partido en juego. Círculo Deportivo está igualando sin goles con Costa Brava de General Pico.
3: Están los tres, los mismos tres. Sácame los tres, vamos con los otros tres. Sácame los tres. Dale. 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
0: Ya lo anoto.
3: Anotalo, por favor. Ya voy a las demás canchas. Chacarita empezó mal con Rondina. 1-6.
1: 1-6, empató 0-0 con Güemes el miércoles. Logró una mejora el equipo, pero todavía le falta más.
3: ¿Con quién va mañana?
1: Mañana juega con San Martín y Tucumán.
3: ¿Se adelantó el partido?
1: 15 horas. Se cambió el horario ayer a la noche. Da a entender que en principio pararía los mismos Rondina para el partido con San Martín y Tucumán. En este momento va a arrancar el entrenamiento en la cancha.
3: ¿Ahora?
1: Ahora está por arrancar. En principio jugaría Losas, Facelo, Víctor. El otro día salió en el final del partido con alguna molestia, pero para mí juega.
3: El chino.
1: Si no, estaría Leyendecker porque cumplió la sanción. Jugó Chávez junto con Pantaleone. Después en el medio, Pérez Serra con Huanca, de doble cinco Huanca. Ahí
3: sí.
1: Sorprendió.
3: Sí.
1: Meléndez a la derecha.
3: ¿Sí?
1: Que también volvió en el partido con Estudiantes. A la izquierda jugó Sanabria por Calderara en el partido con Güemes. Y puso por primera vez en el campeonato Chacarita dos delanteros.
3: Chacarita tiene que ser protagonista, ¿no?
1: Sí.
3: Primera vez en campeonato dos delanteros.
1: Dos delanteros, que puso a Cristaldo y a Domínguez, que para mí va a volver a repetir equipo.
3: O sea, que quedó conforme el huevo más allá del empate con Güemes.
1: Sí, más allá del empate quedó conforme, pero para mí todavía le falta. Obviamente, son dos partidos recién que tiene Rondina al frente. Y obviamente, la gente está conforme con el tema del cuerpo técnico, todo, pero el tema de los resultados también importan. Y el otro día, mucha inconformidad de la gente.
3: Me voy con Christopher Díaz al Hilario Sánchez, jugada San Martín de San Juan. Con Gimnasia y Tiro ya arrancó, Christopher, en San Juan.
4: Sí, Dani, arrancó el partido aquí en cancha de San Martín. Robles, Nadalino, Soles, Coca, Zuliani, Jaurena, Murillo, Coronel, Funes, Rossi y Mercado del equipo verdinegro por parte de Gimnasia y Tiro. Papaleo, Guanini, Montoya, Galeto, Civetti, Soto, Walter Montoya, Venegas, Gordillo, Rinaldi, Rojas, arbitra aquí Ezequiel Villone Carpio. 2-0 en Concepción.
3: Un abrazo grande, vuelvo en un rato. Arrancan todos los partidos de 3:30. Hoy juega un poquito más tarde en la categoría. No me acuerdo si Chaco Central
0: Chaco,
3: Norte.
0: Chaco. Los dos juegan más tarde. Chaco Forever arranca a las 4,
3: ¿sí?,
0: con los Andes y Central Norte 22 horas.
1: Con el debut de Chaco con Estudiantes.
3: Alexis Mateo.
1: Exactamente.
3: Bueno, y le quiero pedir al Buda. Hay problemas en los Andes, hubo pintadas muy importantes. ¿A quién tengo? Avísame a quién tengo. ¿Lo tengo, Omar? ¿Lo tengo el presidente? Omar, ¿cómo le va? ¿Cómo anda? Daniel Barreto y todo el equipo de Mundo Ascenso aquí en Radio La Red. ¿Cómo anda?
5: ¿Qué tal, Daniel? Un placer saludarlo. ¿Cómo está usted?
3: ¿Le puedo contar la verdad? Me golpeó mal las pintadas porque conozco todo lo que hizo por el club. Pero esto no lo tendría que decir porque esto no es periodístico. Pero le soy honesto. No puede un resultado de un clásico opacar todo lo que... me parece a mí, quizás estoy equivocado. ¿Qué pensó de lo que pasó?
5: Ahí es indignación, es impotencia, es mucha bronca, porque siempre hay muchos energúmenos que no entienden absolutamente nada, no disfrutan de la pasión de este deporte hermoso. Yo estoy aquí en Chaco, un estadio hermoso, un día de sol divino de 19 grados, donde dos equipos van a compartir una belleza que es un partido de fútbol. Y después están los inadaptados de siempre, que ante un resultado de fútbol creen que estamos en guerra. Y esto es fútbol, se gana, se pierde, se empata. Obviamente que nosotros hacemos todo. Primero, los dirigentes, nos corresponde tener un club ordenado, que sea transparente, que haya honestidad, que haya obras, porque los aplausos se los llevan los jugadores y alguna vez algún técnico. Los dirigentes, lo único que podemos dejar es obra. Y la obra más grande que hicimos nosotros, haber sacado los intrusos de Villa Albertina, haber hecho obras permanentemente, haber cambiado el vestuario, haber hecho dos vestuarios nuevos, ascendió el equipo de categoría en 3 años y medio, estamos con un plantel muy competitivo, estamos ahora ahí a un punto del reducido, hemos estado durante la primera rueda prácticamente todo el tiempo del reducido, y un resultado que a todos nos duele, ¿quién no quiere? Y un clásico, ¿quién no quiere jugar, ganarlo? Bien, terminé sin ver el clásico, terminé en una comisaría, la tercera de Temple, de 5:30 a 9 de la noche, porque un grupo de inadaptados también nuestro arrojaron algunas cosas y yo tenía que estar en el lugar que tengo que estar, porque encima los dos que llevaron no tenían nada que ver. Pero bueno, es parte de lo que se sufre en el fútbol y que es injusto, Daniel.
3: ¿Y esto, qué reflexión se toma esto? Porque no había problemas últimamente en los Andes. Es el clásico, es bueno una seguidiza de algún partido que no pude jugar, de que no pudo ganar, digo. Se habla de... Yo leí el otro día y quiero preguntarle a ustedes la salida de Asenjo. Sí.
5: No, para nada. No, para nada. Ni la salida de Asenjo, ni la salida del cuerpo técnico, nada. Todo el fútbol, nosotros no. Garantizamos los procesos, y está acá el plantel con su cuerpo técnico. Asenjo, bueno, tendrá que ahora estar 2 fechas sin jugar. Es más, lo que vi, pude ver después, que me dijeron, ya digo, no vi siquiera el partido, ni pude estar dentro de la cancha. Llegué y me tuve que ir por esta circunstancia. Sí. Todos me dicen que inclusive fue en línea, que Asenjo, que es un jugador que va todas las pelotas a fondo. A ver, yo lo comparo con Maravilla Martínez de Racing, en el sentido que son jugadores que dan todo, van con todo, son delanteros que parecen defensores, como van a pelear cada pelota, y todo indica que el jugador no pegó un codazo, levantó el brazo, bueno, es un hombre grandote, alto, un porte muy grande, y salió expulsado, y después terminó hasta él discutiendo con los propios, cosas injustas del fútbol que no amerita un espectáculo tan lindo como el fútbol, que pasen estas cosas. Pero usted lo sabe, Daniel, es un hombre de toda la vida del fútbol, que la pasión le gana a la racionalidad.
3: Sí, lamentablemente. Estamos conversando con Omar Plaini, presidente de los Andes. Está en el medio del estadio de Chaco. Juega a las 4 de la tarde su equipo, el de Lemos. Exacto. Frente a Forever. El próximo partido en Lomas es con Acassuso.
5: Lunes 31, 19 horas, jugamos con Acassuso. Y hoy estamos acá en esta hermosa provincia que Chaco, que tanto quiero, que tengo muchos amigos. Sobre todo el ámbito mío, y ahora disfrutando un partido hermoso, muy bien recibido por la gente de aquí, un estadio muy muy lindo, la verdad. Así que esperamos nosotros hoy recuperar lo que veníamos haciendo en la primera rueda para volver a llevarnos de acá algo importante, un muy buen resultado, que es lo que esperamos, y confiando en el equipo, en el profesionalismo y en disfrutar una tarde de fútbol que es tan lindo.
3: Bueno, presidente, le mando un abrazo y le deseo lo mejor, que pase, que sea un mal momento nomás.
5: Ah, ya está, ya. Yo creo que si hay algo que le hace mal al fútbol son aquellos que no tienen fundamentos para analizar o para hablar. Y en la época de la hiperconectividad, en las redes cualquiera, hasta con un perfil falso, dice cosas, claro, que después avanzan. Y también... una sola persona fue la que hizo esto de las pintadas, que rápidamente nosotros tapamos, que son totalmente injustas hacia los jugadores, hacia nosotros, porque, bueno, ustedes vieron cómo está el club, pero la mayoría sabe lo que se ha hecho en 3 años y medio, y que los Andes hoy es una institución que quieren venir a jugar a los Andes muchos profesionales cuando hace poco les costaba.
3: Abrazo y buen fin de semana, y que retomen la tranquilidad en Lomas.
5: Trabajamos para eso. Un abrazo grande, y acá aplicaremos toda la experiencia que uno tiene. Y lo felicito siempre por estar tan presente en el fútbol del ascenso, porque nos hace muy felices a todos.
3: Un abrazo grande, Omar. Omar Plaini, presidente de los Andes, del campo de juego de Chaco. Tiene un nombre largo, el Chicho se acuerda siempre el nombre de la cancha de Chaco. Yo con los nombres soy
1: Juan tremendo, Antonio, ¿eh? García.
3: No era tan largo entonces. Porque me lo estoy confundiendo con el de Agropecuario.
1: Ofelia Rosenzweig.
3: Ah, bueno, capital. Después te iba a preguntar capitales en la pausa, capitales. Claro, capitales, porque el estadio está bien. Capitales de los países. Dame la capital de... Ah, fácil, Corea del Sur.
1: ¿Del Sur?
3: No, sos un hijo de puta. Me paso con Eduardo Corbalán, cancha de San Miguel para San Miguel Colón. Contame, Edu.
6: ¿Qué tal? Buenas tardes, gente. Llegando a los minutos, a los minutos 7 de juego, empatan 0-0 San Miguel, el equipo local, y Colón. Si te parece, vamos con las formaciones.
3: Dame el trueno, el 11 del trueno, dale.
6: Dale, Zapa, Adín, Rentería, Cardoso, Cruz, Ramírez, Serra, Brochero, Ferrero, Fernández y Nasta. Por primera vez en el año, San Miguel repite equipo de un partido al otro.
3: Bueno, buen dato para el equipo de Módulo. ¿Y Colón?
6: Y Colón, que va con Budiño, Peñipil, Barrios, Rasmussen, Castet, Marciori, Lertora, Toledo, Gárate, Lago y Bonancea para el equipo de Iván Delfino. Dirige Juan Pafundi, llegando cerca ya del minuto 10. El que tiene la iniciativa es el equipo local.
3: Vuelvo en un ratito. Dame el resultado después de pasar con Germán por la cancha de Defensores, de Tristán Suárez, que está jugando de local y mantiene la punta de una de las zonas. Germán, contame de Defi Almirante.
7: 13:30 del primer tiempo. Así forma la visita del equipo de Lobo Montenegro, Almirante Brown. 5-3.
3: Espere. Escúcheme, espere. Amparo, espere. ¿Me escucha? ¿Me escucha, Germán?
7: Sí, lo escucho.
3: No grite. Sí. Aléjese del micrófono y vamos con el 11 de Almirante, tranquilo. Vamos.
7: Albán, Jara, Cardoso, Cabral, Eliano Alegre Rojas, Villoldo, Sales, Pascual, Santiago y Zanotti, que visten de amarillo y negro, el equipo Núñez, los de Ligerani, forman de la siguiente manera. En el arco, Medina, línea de fondo, Gómez, Gigli, y Rodríguez. En el medio campo, Gutiérrez, Benítez y Jara, Jerez Silva, y el delantero, Enzo González.
3: Sí. Mejoremos la salida, salga tranquilo y almuerce antes. Le mando un abrazo, ahí vuelvo en un rato. 0-0, Defensores Almirante.
0: Sí, señor, y en 40 minutos del primer tiempo, Tristán Suárez iguala 0-0 con Agropecuario. Se mantiene ese resultado y mantiene la cima, la punta de la zona B con 46 puntos Tristán Suárez por ahora.
3: Me voy con el amigo Jofre para Cadu San Martín de Bursaco. ¿Cómo te va? ¿Cómo andas?
8: ¿Cómo andas, muchachos? Muy, pero muy buenas tardes.
3: Bueno, contame cómo está el partido, contame.
8: En un partido donde es un poco mejor la visita, ha tenido dos situaciones claras de gol y en 30 minutos hasta el momento sigue igualando Defensores Unidos y San Martín de Bursaco. Pocas ideas, salvo alguna aparición de Martín Jiménez, pero Defensores Unidos realmente está muy bajo. Ya hace varios partidos que no viene jugando de la mejor manera y si no es por Martín Jiménez son pocas las chances de gol.
3: Vuelvo en un ratito, hago un toquecito en cancha de Chicago. Facu, contame.
9: 13 minutos del primer tiempo, gol de Atlanta, Ignacio Rodríguez, la famosa ley del ex, aparece sacar Madero, pelotazo largo del arquero López Kalenyuk, se la picó por encima a Masuero, el delantero Bormio, gana Atlanta frente a Chicago por un tanto contra cero en 15 minutos del primer tiempo.
3: Facu, te pregunto, Pelotito, ¿cómo juega? Achique en la mitad de la cancha, mucho delantero, hubo un error defensivo, contame un poquito del gol, pero porque quiero saber el tema táctico en ese partido, no porque está bien el informe, yo te lo estoy preguntando esto.
9: No, por favor, un pelotazo largo, falló el zaguero central zurdo Salazar y lo aprovechó Ignacio Rodríguez, que se fue mano a mano con Macero, se la tocó por encima. Hoy Lotito pone un solo punta, que es Castro, y muchos volantes ofensivos. Alan Ruiz, Ocampo, Hierro Bosque en la mitad de cancha.
3: Perfecto, 3-10. Vuelvo en un ratito. ¿Hay goles?
0: Gol de San Martín de San Juan a los 10 minutos. Coronel pone en ventaja al Santo Sanjuanino sobre Gimnasia y Tiro.
3: Bueno, ¿quieres escuchar algo de lo que dijo Fernando Brandán? Esto tiene que ver con los clásicos y tiene que ver con lo importante que fue para Temperley el triunfo con los Andes. Habló muy bien de Domingo, pero todo arrancó con esta arenga de Adriana Rey. La arenga no la vamos a pasar. Hubo una arenga que fue pública y lo miró, fue viral y lo miró todo el mundo del ascenso. Y esto decía Fernando Brandán, que es el padrino de Arregui.
1: Mirá.
3: Del hijo de Arregui. Claro. Arregui no. El hijo de Arregui. Esto contaba de la arenga de Adrián, el capitán sin cinta de Temperley.
10: Yo le dije que cuando la pasamos para acá, que perdimos 5-0, que nos hicimos todo hecho pija, mi hijo no quería venir para la cancha. ¡Que está mi hijo! ¡Y no va a sonar nunca más, mi hijo! ¡Vamos a romperlo!
3: Tremendo, Adrián.
11: Mira si se lesiona,
3: Mateo, la mesa.
1: No, es un fenómeno.
3: Está como loco.
1: Es 0 a 100. No lo voy a cebar, dice, viste, no los quiero cebar para que no salgan a full. Ahora sí, dice. Nah, mirá, yo soy el padrino del hijo de él.
11: Ah, no sabía.
12: Por eso la charla que hace, la arenga que hace, la hace de ese día que mismo nos marcó. Por eso no nos sorprende, por eso es motivación para nosotros. Y más allá de que en algún momento jugamos con el dolor, sanamos y hoy lo hacemos como motivación. Y obviamente que para todas las personas sorprende, pero sorprende porque realmente pasó, sucedió. ¿Cómo ahora, no va a venir? Y el hijo y va al club y está todo el día pateando y saca fiado el buffet y va y juega al básquet. Nuestros hijos son así porque el club te invita a ser así.
3: Bueno, clarísimo, ¿no? Y la llegada que tiene a Rey a este plantel. Estamos muy preocupados con Fede y con Martín, está estacionando Chicho y estamos preocupados porque está por tocar el bolido. Dani, te pido por favor, ¿eh? Metió mucha maniobra, era una maniobra, lo dejó, pero lejísimo, lo dejó en el medio de la calle. Peti, lo dejaste en el medio de la calle el auto. Déjalo ahí. Sacale la luz de, ¿cómo se llama?
13: La baliza.
3: La baliza, sacale la baliza. Ya sale la baliza, ahí está llegando. Dame tanda, dale.

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16: Ya voy con goles, pero se vienen partidos en primera. Paso por Tucumán, juega el Atlético de Julio Falcioni con Instituto. Jorge Arruti, ¿cómo le va? ¿Cómo anda?
17: Alvarito, qué gusto saludarlo, así es, se viene Atlético Tucumán, ya se viene Instituto también, el líder de la zona A, rumbo al terreno de juego, 4 victorias consecutivas para la gloria que va a tener a Ledesma en el arco, Galván, Mosevich, Alarcón, Sosa, Gallardo, Abregu, Cerato, Córdoba, Tisera y Luna, por su parte, Ingolotti, Di Plácido, Ferreira, Vallejo, Infante, Vega, Tesuri, Godoy, Franco, Lamendola y Brondolo, 11 titulares del decano.
16: No me deje al mediodía, esa paso por ahí. Hago un toquecito con Gonzalo Plotilla, juega en La Plata, los Gimnasia, el de La Plata y Gimnasia de Mendoza. Hola Ploti, ¿cómo estás?
18: ¿Cómo te va, Dani? Un abrazo para vos, saludo para todos. Sí, hay choque de Gimnasias en La Plata, linda tarde, casi primaveral. No tanto frío, los equipos salen a la cancha. Gimnasia con la camiseta de toda la vida y el lobo mendocino con la roja para este partido. Los dos tienen los mismos puntos, 9. No son las mismas las realidades, porque el equipo de Franco viene de ganarle a Talleres, el del Pata de sufrir dos golpes duros, la caída en el Clásico y la eliminación en Copa Argentina. Los equipos, Dani, Infran, Bautista, Barros, Echeloto, Cortazo, Enzo Martínez, Silva, Torrejone, Miramón, Max, Barros, Echeloto, el otro, Nicolás, Nacho Fernández, el capitán, Ausmendi, Colazo, los 11 del Pata, 4 cambios del otro lado, un solo cambio, Franco, el 11 del conjunto mendocino, Rigamonti en el arco, Paredes, el capitán, Mondino, Muñoz, Recalde, Singolani, Antonini, O'Connor, Esteban Fernández, Lencioni, el goleador, Modica, los 11 para esta tarde.
16: Vuelvo en un ratito a ambos estadios. Estamos a 4 minutos del comienzo de los partidos. ¿Hay un gol más en el último tiempo de la tanda ahora?
19: Fede. En la C hubo varios goles.
16: Varios, dame.
19: Sí, en la C hubo varios goles. Vamos repasando entonces los resultados de la primera C. JJ Urquiza ahora gana 2-0 sobre Argentino de Rosario. Atlas ahora le gana 2-0 en su visita a Yupanqui. Siguen igualando sin goles Alem y Lugano. Lo mismo para Cañuelas y Leones. Y Mercedes ahora le está ganando 1-0 a Sacachispas, mientras que Deportivo Paraguayo le gana 2-1 a Juventud Unida.
16: Llegó el entrenador. ¿Usted sabe que se cataloga un entrenador ofensivo, defensivo?
20: No, todavía no soy técnico.
16: Ah, ¿va a ser el curso?
20: Sí, vamos. Bueno, me dijeron que vos también, ¿eh?
16: Tengo ganas.
20: Sí, hay que hacerlo.
16: Pero dupla no, porque vos sos más...
20: No. Yo no soy más, más lírico
16: qué.
20: Y vos sos
16: lírico,
20: más...
16: Lírico, vos sos más duro. Nah. ¿Qué más lírico?
20: De lo que sí estoy seguro que... vamos a necesitar, si somos dupla técnica o no, tener buena relación con el director deportivo del club que nos toque. Porque
16: vos sabés que es ideal eso, ¿eh? Esta es una obligación ahora, ¿no, Leo?
20: Sí, en la categoría sí.
16: Hoy hablé con un dirigente de un club, me llamó un presidente de un club y me contó la importancia que tenía el manager, que ellos no tenían pensado poner manager. Y ante una situación decidieron y fue muy productivo para ese club. No importa cuál, ya lo vamos a contar porque va a ser una nota en hoy. Y fue muy productivo para ese club el manager deportivo. Estamos con Leo Villarruel, el manager del Deportivo Morón, que tiene
20: claro,
16: una campaña.
20: Del gallito.
16: Hola, Leo, ¿cómo estás? Daniel Barreto, Chicho Zárate, todo el equipo de Mundo Ascenso aquí en Radio La Red. ¿Cómo andás?
21: Hola, Daniel. Hola, Leo. Bueno, buenas tardes para todo el equipo ahí. Un placer participar un ratito de este programa tan importante para nosotros los que trabajamos en el ascenso, de culto, diría.
16: Bueno, gracias por el elogio. La pregunta que te hago es, porque esto es nuevo para el ascenso, es muy importante en el fútbol europeo, es muy importante en las ligas más importantes del mundo, es muy importante que también en algunos equipos de primera, porque muchos no pudieron sacarle el fruto de lo que significa tener un manager deportivo, pero me parece que es algo fundamental en el fútbol. Contame cómo se relaciona con el ascenso, con la segunda división y con Morón específicamente.
21: Mira, la verdad que ha cambiado un poco la realidad del fútbol argentino. También hay una gestión muy muy buena, muy importante de Nico Burdizo y de Pablo Burtoboy, que a través de futbolistas argentinos agremiados han podido... hacer obligatoria la contratación de los directores deportivos por parte de los clubes en primera y en B Nacional. Y a partir de ahí se le empieza a dar un poco más de calidad a los trabajos que se hacen en los clubes. Uno no reniega de las viejas, o entre comillas, ¿no?, antiguas subcomisiones de fútbol, pero bueno, me parece que hoy el ascenso está mucho más profesionalizado y necesita de gente que esté dedicada todos los días, 12 horas por día, a todo lo que significa trabajar en el fútbol de un club, el día a día y lo que viene, y el scouting y los desarrollos y las métricas, y bueno, los análisis. Es un trabajo muy lindo que para el que hay que prepararse mucho, porque si no, el mismo fútbol te va dejando afuera.
20: No sé si pionero, Leo, tu caso en el Deportivo Morón, porque vos hace ya un tiempo que trabajás en el Gallo, en la parte del fútbol, en la categoría es obligatorio desde esta temporada, pero vos ya venías trabajando. ¿Eso te da cierta ventaja con el resto o no?
21: Y mira, Leo, no sé si ventaja. O sea, yo siempre supe que por la carrera futbolística mediocre que había hecho, si quería trabajar de esto me iba a tener que preparar mucho. Y bueno, me lo propuse, yo quería trabajar de esto, era mi objetivo, y me quemé las pestañas y me preparé y me reuní con gente y escuché mucho. Y eso creo que me da más ventaja que los 6 años que llevo trabajando en el club. Haberme rodeado de buenos colegas y de amigos que me ayudaron un montón, como Seba Perata, que es una de las personas que yo...
16: Que está haciendo un laburo Independiente de Mendoza fenomenal, ¿eh?
21: Increíble, increíble. Y siempre, bueno, lo charlamos y lo destaco. He hablado mucho y con Mariano Pacini, que también me ha ayudado y me ayuda, y charlamos. Y se ha formado un lindo grupo de directores que nos ayudamos entre todos. Te decía, no sé si es una ventaja la que tengo por los 6 años que llevo en el club, aunque este sea mi último. Pero sí, obviamente, trabajar y haber cumplido 6 años en un club con tantas exigencias como el nuestro, te forma, es como un año en Harvard, más o menos.
20: Mira, el otro día estuvo el Chino Zárate, que bueno, de hecho jugó en Morón, y dijo, puso el ejemplo de Harvard, pero al ser técnico de inferiores en Vélez.
16: Harvard dijo
20: sí,
16: Harvard,
20: dijo, Harvard. Vélez fue para mí Harvard, y bueno, ahora lo decís vos en el Deportivo Morón. ¿Dijiste el último año?
21: Sí, o sea, sí, yo creo que voy a cumplir el proceso de los 6 años y tengo la decisión tomada de terminar. O sea, mi vínculo finaliza el 31 de diciembre y a partir del año que viene, bueno, estaremos propensos a escuchar diferentes propuestas y otros proyectos. Tuve la posibilidad a principio de año, sí.
20: No, dale, completa, perdón.
21: No, te decía que tuve la posibilidad a principio de año de cambiar de aire, pero decidí terminar el proceso. Nos juramentamos con Walter mejorar lo que habíamos hecho el año pasado. Yo no le podía fallar a él tampoco y bueno, decidimos continuar. Así que, ojalá que termine bien el año, pero sí, la idea es, una vez finalizado el vínculo el 31 de diciembre, embarcarme en otro proyecto deportivo.
20: ¿Trabajarías en otro equipo de la B Nacional o tu búsqueda es pegar el salto a Primera División? Vos sabés que el otro día... Yo estuve en la cancha de Morón, que jugaron Banfield y Midland, y lo vi en Banfield al que fue director deportivo de Atlanta, Romano.
21: Otro amigo.
16: Romano,
21: otro
16: Rubén.
21: Amigo, y que me olvidé de nombrarlo y que también me ha ayudado mucho, Fernando Romano.
20: Fernando, y lo vi en Banfield, ya trabajando en Primera División, estaba ahí con Laucha Luchetti y demás. ¿Te gustaría pegar el salto a Primera División?
21: Mira, primero un abrazo para Fernando, que también, como te decía, una de las personas que me ayudó mucho. Él, la verdad, que no tuvo suerte en cuanto a los resultados, pero la gestión en Atlanta fue excelente en cuanto a predio, en cuanto a calidad de entrenamiento. La verdad que ha sido muy buena. Mira, Chicho, me encantaría pegar el salto a Primera División, pero te voy a ser honesto y, no sé, hasta un poco egoísta de mi parte. Yo quiero llegar a Primera ascendiendo. Yo quiero ascender.
16: Vos sabés que yo tengo un problema en el oído. Te pido disculpas, tengo un problema en el oído. Me di cuenta, cuando hay algo que me hace ruido me empieza a doler.
21: Sí.
16: Y vos dijiste, el 31 me voy y ojalá termine bien. ¿Qué pasa?
21: No. Ojalá que podamos coronar y ascendamos. Si ascendemos, me ato a la estatua de Damián y me quedo en el club.
16: Pará, entonces podés renovar.
20: Claro, entonces si ascendés te quedás.
21: No, claro, sí, no, ni loco. Después de pelear 6 años y lo llegamos a lograr, no me sacan ni con la orden de un juez. Pero la realidad es que si no se llega a dar, me encantaría llegar a Primera División ascendiendo y logrando algo. Es un anhelo y no sé si es lo correcto o no, pero es lo que siento.
16: Deseo, la palabra exacta es deseo. La otra la sacamos, acá en Mundo Ascenso la sacamos del diccionario, no está. Es deseo, pero es nuestro, es una cosa nuestra. Te estoy cargando. ¿Vos sabés
21: no,
16: que
21: por favor, se entiende.
16: No, me acuerdo y me agarra un escozor. Pero volviendo al tema, hablé con un manager deportivo hace una semana, te lo conté, Chicho, y me dijo que es fundamental, porque si no, se resquebraja indefectiblemente si la personalidad del técnico es fuerte y tiene que hablar con los dirigentes, que no es que no sepan de fútbol, pero no tienen las horas de ustedes de fútbol. Entonces vos tenés otra comprensión para con el cuerpo técnico y tenés otra comprensión para con el dirigente.
21: Sí, me parece que bien hecho el trabajo, Dani, el nexo entre ambas partes se vuelve importantísimo. Hasta el cuerpo técnico, los cuerpos técnicos también, hoy creo que necesitan un filtro y que no tienen que chocar con los jugadores de forma constante, y me parece que nuestro rol hace que un montón de esas situaciones se filtren antes, ¿viste? Y no les lleguen tantos problemas. Yo creo que sí, que la verdad que el rol ha adquirido un protagonismo muy importante en el fútbol argentino y bueno, estamos contentos de poder llevarlos adelante y de ser parte de este cambio.
20: Esta pregunta tendría que haber sido al comienzo, pero permitime volver al inicio de la charla. En las tareas que tiene un director deportivo, manager, no sé cómo te gusta a vos que mencionemos tu cargo, si manager deportivo, director deportivo.
21: Mirá, somos, según Pablito Burtoboy, somos la primera camada de directores deportivos profesionales.
20: Perfecto. Bueno, en tu rol de director deportivo, porque por ahí hago mea culpa que no estoy interiorizado en el tema, o por ahí el oyente piensa, director deportivo solamente trabaja en el mercado de pases. O sea, llega al mercado de pases y solamente trabaja esos meses de duración, a principio de año, a mitad de año y nada más. ¿Esto es así o hay hay unos roles que son anuales, digamos, que se mantienen en el día a día?
21: Mira, Leo, estoy caminando con mi novia que te escuchó la pregunta y se persignaba cuando...
20: ¿Sabés que me parece que te vi? ¿Sabés que estabas por Palermo?
21: No, estoy en Caballito.
20: No, entonces te vi, Caballito, te vi caminando, te vi, cuando venía para la radio.
16: Y no te tocó bocina, porque estás en una nave ahora, entonces no toca.
20: Bueno, pero escuchá, dale, sí, respóndeme.
21: Sí, se persignaba como diciendo, ojalá trabajara nada más en el mercado de pases. No, Leo, es mucho más amplio. Esto arranca como la palabra, como el cargo lo dice, dirección deportiva, se dirigen los destinos deportivos del club. O sea, nosotros trabajamos desde, que para que tengas una idea, desde baby fútbol hasta fútbol profesional. Se trazan las líneas de desarrollo en cada una de las etapas de preparación del deportista. O sea, trabajamos con coordinadores, coordinador de baby fútbol, coordinador de fútbol infantil, coordinador de fútbol amateur. Todos saben qué tienen que hacer, todos tienen un programa de trabajo que se respeta. La reserva juega como juega nuestra primera división y achica hacia adelante como achica nuestra primera división. Todo tiene un hilo conductor. Para poder llevar eso adelante hay que trabajar constantemente, capacitar a la gente. Nosotros tenemos programas donde se cargan las actividades semanales de cada una de las categorías.
16: Sí.
21: Tenemos programas donde los chicos, donde se cargan los datos de los chicos. El 4 de la sexta jugó 12 partidos, salió en 6 partidos, salió a los 20 minutos del segundo tiempo. ¿Por qué? Los recortes de las jugadas, qué tiene que mejorar, qué no tiene que mejorar. Y eso se hace todos los días. Y después el día a día de la primera edición.
16: Es lindo el laburo igual, es muy lindo el laburo.
21: No, Dani, es hermoso.
16: Me gustaría que vengas un día con una planilla táctica tuya. Me gustaría tener una a mí, no me importa, no voy otra vez a ser reiterativo con el tema. Porque ustedes tienen que ser los que... Los técnicos ya están vencidos.
20: Che, nunca tuvimos un director deportivo en el stream. Mirá, técnico, exjugadores.
16: Representante.
20: Jugadores. ¿Árbitros vino o no?
16: No, eso tampoco. Árbitros y... Porque yo quiero hablar de un puesto en especial, pero no quiero cerrar hoy un montón de partidos jugándose y es para que vengas un día. Ustedes tienen que implementar el enganche en el juego. Porque el enganche tiene una... Están muy preocupados por la ocupación de espacios. Pero no importa, es largo esto. Un día venite y hablamos.
21: Mirá, yo te puedo contar de lo nuestro. Nosotros, es muy raro, Dani, es muy raro que nosotros contratemos el antiguo, entre comillas, y con respeto, por favor, si alguien los utiliza, los volantes carrileros. Vos fijate cómo jugamos nosotros. Olivares de enganche, Ubicín de interno, Franco de interno, Ovítolo de interno. Son todos enganches
16: venidos
21: en volante. Nosotros no jugamos con carrileros, salvo que tenemos uno que lo puede hacer, que es Elías Contreras. Pero después nosotros no contratamos en general volantes, son todos enganches devenidos en internos y jugamos y a Walter.
16: Qué bueno lo que decís. Bueno lo que marcás, ¿sabés por qué hay una jugada en el fútbol? A mí me viene Palermo a la cabeza, pero me viene Palermo, que pivotaba como nadie. Y hoy veo nueve que pivotan, no sé si como Palermo, pero pivotan bien.
21: Y no se encuentran compañeros de frente.
16: No llegan porque está tan metido el tema del externo que el interno no está más el 8 de antes.
21: Claro.
16: Entonces, o el segundo punta que va a la espalda del que pivotea. Vos pivotás, la tocás a un costado y es gol indefectiblemente si llega libre.
21: Mira, bueno, Walter siempre pide lo mismo y habla mucho de las labores del centro delantero, ¿viste? Y se vuelve loco cuando el centro delantero no hace buena las pelotas en ataque. Y para él hacerla buena siempre les pide lo mismo. Bajala de pecho, jugá con el que viene de frente y andá en dirección a los palos. Y es lo que le pide al centro delantero. Por eso está tan bueno y a él le gusta tanto jugar con tantos volantes. Y por eso tenemos tantos goles. Y somos el equipo más goleador de la categoría, porque los volantes llegan mucho y todos hacen goles.
20: Bueno, entonces ya quedó la invitación abierta, sí, para el stream.
16: Venís, con papeles, venga, con todo.
20: Con todo, ¿eh? Y que venga con el otro Leo también.
21: Sí, para mí sería un placer.
16: Claro, viniste con el otro Leo, con Leo Gallego, sí, también. Que así, me cuente la otra parte.
20: Que cuente la parte de organización de la Copa Argentina.
16: Me voy porque no voy a poder ir a... ¿Quiere venir Facundo Pastor? ¿A qué quiere venir al stream Facundo Pastor?
20: Que venga.
16: Que venga. Te mando un abrazo, Leito, y hablamos.
21: Un placer, de nuevo, gracias por el llamado y a disposición para cuando lo requieran. Leo, Dani y todo el equipo.
16: Bueno, vamos con un abrazo grande, Leo Vizarrubel, vamos a la tanda, se viene
19: hay
16: Chicho.
19: Goles,
16: ¿Hay goles?
19: Sí, señor.
16: ¿Goles y vamos? Pará, Pastor dice...
20: ¿Qué dice?
16: Déjense de hacerse los modernos, basta, quiero ir yo al streaming. Ayer estuviste en un lugar, yo te llamé y voy a hablar con Gordi, porque estuviste liviano. Tuviste liviano.
20: Escuchá.
16: Vos que estás escuchando, Facu.
20: ¿Ya se puede contar la novedad de Pastor?
16: ¿Que te cuente?
20: No.
16: Está en Paraná, ¿no? ¿Dónde está?
20: Ya tiene que estar por acá, imagino. Bueno, que te diga si se puede contar la novedad.
16: ¿Se puede contar o no? Va a contar el petizo todo si no me decís ya, No me dice nada, contá. No me dice nada, Dale, resultado.
19: Hay gol de Patronato que le está ganando 1-0 a Gimnasia de Esgrima de Jujuy. Hay gol de San Martín de San Juan que ahora le gana 2-0 a Gimnasia y Tiro. Rossi convirtió el segundo y en el arranque del partido hay gol de Chaco Forever que a los 4 minutos con gol de Nieva le gana 1-0 a los Andes.
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4: 18 minutos pasan de las 4 de la tarde, estás escuchando Mundo Ascenso aquí por AM 910, Radio La Red. Me voy rápido a La Plata con Gonzalo Ploticia porque hay novedades, Gonza.
5: Chicho, compañeros, gol de Gimnasia de Mendoza. A los 17 se pone en ventaja el equipo de Franco. Gol del goleador de Singolani, cuando no, de Módica, perdón, cuando no, el número 9. Me quedaba porque el pase había sido de Singolani, por la derecha picó el italiano, el ex hombre de Rosario Central y de

0: derecha en el área, termina venciendo la floja resistencia de Infran, le pasa por debajo de las piernas al Formoseño, que hoy volvió al arco porque había atajado en Copa Argentina el colombiano Castillo, y la gente se levanta. Gimnasia, que viene de perder el clásico, de quedar eliminado por Copa Argentina, y pierde sorpresivamente 1-0 en el Bosque frente a su homónimo mendocino.
1: De La Plata, Tucumán, Atlético Instituto, con Jorge Arruti. Jorge querido, tiempo de juego y marcador.
2: En el Monumental, José Fierro, es más el líder del grupo A, los 18 minutos, Instituto y Atlético Tucumán empatan 0-0, pero la más clara tuvo Alex Luna, tapó en Golotti, 18 del primer tiempo, 0-0.
1: Y ahora en esta recorrida nos vamos a Mataderos para conocer novedades de Chicago Atlanta con Facundo Gido. Facu, tiempo de juego y marcador.
3: Leo, final del primer tiempo aquí en Mataderos, gana Atlanta 1-0 frente a Chicago. El gol Luis Ignacio Rodríguez, un partido parejo, ambos equipos con bastantes falencias defensivas, hubo chances para ambos, Atlanta fue efectivo y lo gana acá en el primer tiempo en Mataderos.
1: Bueno, ya volvemos con vos, Facu querido, cuando comience el segundo tiempo. Germán Maldonado con Defensores de Belgrano y Almirante. Germán.
4: Gol de Almirante Brown, lo hizo Milton Zanotti. Tomó la pelota en posición central en tres cuartos de cancha, avanzó unos metros recostándose hacia la derecha, abrió el pie, buscó el ángulo izquierdo de Medina y la puso ahí. Un gol de buena factura para Almirante Brown. Había comenzado un poco mejor, pero sin demasiadas llegadas el equipo visitante. Desde los 15, 20 hasta los 40, Defensores tuvo un par de ocasiones con Enzo González, con Arlaiz, de cabezazos que no pudieron terminar en el arco de Galván, y esa jugada para desequilibrar el marcador de Zanotti para poner Almirante Brown visitante 1, Defensores de Belgrano aquí en el Bajo Núñez 0.
1: Volvemos con vos en un instante, nos vamos a los polvorines porque están jugando San Miguel Colón, tiempo de juego y marcador, Eduardo Corbalán.
5: Gol de Colón y final del primer tiempo. Epa. Agustín Toledo encontró un espacio después de un córner a favor del Sabalero. Desde afuera del área terminó venciendo a Daniel Zapa. No pasaba nada en el partido, solo se esperaba que Juanpa Fundi marcara el final. Partido friccionado, sin ocasiones de gol. Se encontró con el espacio Toledo, embocó al arco cerca del palo izquierdo de Zapa, que no pudo hacer nada. Y a los segundos nada más jugó San Miguel y se terminó la primera parte. Gana Colón, gana 1-0.
1: Volvemos con vos en un rato nada más. Linda recorrida después de la tanda con todo lo que se está jugando en el fútbol ascenso. Queda mucho más y por eso ahora, con la cortinita de fondo de Martín Maciel y Laurita López en los controles, los genios que nos ponen cada sábado al aire. ¿Hoy que el Negrito Santa Cruz que se tomó vacaciones? Ah, uy, o tiene Franco. ¿En serio? ¿Se fue para el norte? El norte del país, digo, en Argentina, porque después me va a liquidar el Negrito, pero le gusta mucho nuestro país, es hermosa Argentina. Antes de presentar a los chicos, a Fede y Giovanni y a Martín Leme, con todo lo que está jugando hoy sábado en el fútbol de ascenso, están auspiciados, escuchen.
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7: Muy bien, y vamos repasando entonces en la Primera Nacional, sumamos a los resultados que ya contaron los compañeros desde los estadios. Está empatando Tristán Suárez 0-0 con Agropecuario.
8: Almagro en el entretiempo estaba empatando 0-0 con Colegiales.
7: Y hay gol de Gimnasia de Jujuy, que ahora le empata 1-1 a Patronato en Paraná.
8: También tenemos Nueva Chicago, está perdiendo 1-0 con Atlanta.
7: Gana San Martín de San Juan 2-0 sobre Gimnasia y Tiro de Salta.
8: Chaco Forever gana 1-0 ante los Andes. 0.
7: Y en el Federal A siguen igualando sin goles, 0-0 Círculo Deportivo y Costa Brava.
8: En la Primera C gana Atlas 2-0 a Yupanqui.
7: Empatan sin goles 0-0 Victoriano Arenas y Berazategui.
8: JJ Urquiza 2, Argentino de Rosario 0.
7: Gana Mercedes 1-0 sobre Sacachispas.
8: Sigue ganando Deportivo Paraguayo 2-1 ante Juventud Unida.
7: Como visitante, Lugano le gana 1-0 a Leandro Enalem.
8: Y después están empatando 0-0 Cañuelas y Leones de Rosario.
1: 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Me voy con Guillermo Forner para conocer las novedades de Ituzaingó Deportivo Merlo. Guille.
9: Leo, 15 minutos del segundo tiempo, igualan 0-0 los de Ayoroa. De pobre partido y floja campaña en la Primera B, y los del Chino Zarate en Deportivo Merlo.
1: ¿El doctor no va más?
9: No, por ahora no.
1: Ah, ok, ok, porque si no pensé que había...
9: Hace poquito tiempo.
1: Pensé que había un error. Muy bien, Guille, volvemos con vos en un ratito.
9: Abrazo.
1: 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Estuvo Fernando Brandán en el stream de Mundo Ascenso. Venía escuchando Buda cuando veníamos para la radio y Dani solamente usó el del Chavo Lema, ¿no? Así que lo de Brandán puede usar cualquiera de los dos. Bueno, a mí el que me gustaría escuchar de Brandán, che, si no se suscribieron todavía al canal de Mundo Ascenso en YouTube, háganlo. Entran a YouTube, nos buscan como Mundo Ascenso Stream, se suscriben. ¿Y qué te iba a decir? Se suscriben y pueden activar las notificaciones y ya a partir de ese momento pongan me gusta y demás. Y a partir de ese momento se van a enterar de todo lo que pasa en nuestro canal de YouTube.
7: Hay que activar la campanita.
1: Sí, sí. Bueno, el jueves tuvimos una nota telefónica. No es telefónica, yo soy de la vieja escuela.
7: Claro, es...
1: Porque se lo ve, es un Meet, un Zoom,
7: una videollamada
1: con el Pampa Biaggio. Trajo mucha polémica esa entrevista con el Pampa. Después Mitre perdió 4-0 con el Deportivo Madrid
7: ayer.
1: Y el jueves vinieron al piso Fernando Brandán. Tengo algo abierto, Tincho, no sé qué será. Fernando Brandán y el Chavo Lema.
7: El Chavo Lema.
1: Bueno, fue muy interesante ambas entrevistas, pero la de Brandán la verdad que dejó muchos cortes. Y hubo algo muy importante que se mostró después del clásico con los Andes, que fue la arenga de Arregui. Y sobre esta... ¿Ese no está? ¿Ese ya lo usaron? Ah, perfecto. Bueno, en la exigencia, el plus que menciona Brandán, esto decía.
10: Y vos mirás un partido y se van para atrás esto. Y yo sé que no van para atrás. Entendeme a dónde voy. Cuando hay una relación tan simbiótica como esta que vos nombrás con el técnico, ¿el jugador entrega un poco más que con un técnico que no tiene onda? Porque yo digo, no digo que van para atrás, porque el laburo es igual. Pero cuando no tenés onda con alguien, ¿es otra cosa?
11: Entiendo la pregunta.
10: A la entrega te hablo.
11: No, entiendo la pregunta. Pero la exigencia después que se vaya el técnico es peor.
10: Claro.
11: Entonces, sin ponerle que sea por el técnico, ¿no?
10: Sí.
11: Ya es por nosotros. Ya de entrada es por nosotros.
10: ¿Pero tiene un plus lo otro?
11: Es que yo para mí no. Para mí el plus es la exigencia que vamos a tener nosotros, que se va... Mira, y esto lo aprendí de Adri.
10: De Arregui.
11: Tal cual. Se va un técnico y la exigencia cae el 200% por vos. Entonces, ¿cómo va a querer que se vaya un técnico? Por más que se va un técnico, viene otro y cambio de aire todo y sí, ganás. Pero tampoco es tan así,
1: claro.
11: ¿Me entendés?
1: Claro, porque tenés la contracara que es este plantel se come...
10: Claro, va por los jugadores.
1: Claro.
11: Nosotros trabajamos hasta el 1000% de que no se vaya ningún técnico, ni ahora, ni antes, ni nunca. Por lo menos mientras estamos nosotros juntos... siempre dimos lo mejor por cualquier técnico, por la camiseta, por el club.
1: Y ya que hablas de camiseta, de querer al club, ¿qué significa para vos llevar la cinta de capitán? ¿Qué ves un gol, festejo de un gol, ves una foto?
11: Sinceramente, el otro día lo dije, no me modifica mucho. Entendí qué representa llevarla y me quedo con eso, de que por ahí puede ser presencia dentro de la cancha, tanto para el rival como para el árbitro. Pero ya no te digo, la verdad no me moviliza mucho, simplemente me moviliza más la atención que pueda recibir adentro un vestuario, adentro una charla, cuerpo técnico, dirigente.
1: Estás grande, Fer.
11: Personas.
10: Está viejo, ¿eh?
1: Está grande porque...
11: Usted quería que nos riamos, ¿no?
1: Está romántico. Estaba romántico Fernando Brandán, pero bueno, se ha transformado en un líder muy positivo... En uno de los capitanes del gasolero, cuando la cinta no la tiene Arregui, en un gran momento de Temperley, después de lo que había sido el triunfo en el clásico, Mundo Ascenso Stream, así nos encuentran en YouTube.
7: Correcto.
1: ¿Ustedes se suscribieron ya?
8: Sí.
1: Muy bien.
8: Sí, bueno, señor.
1: Muy bien, porque necesitamos las suscripciones. Sí. ¿De Acasuso te quedó algo más? El Buda dice que también.
7: Bueno, de Acasuso a la espera de la confirmación del entrenador.
1: Baretto ya dijo que era Pancaldo.
7: Todos los caminos parecen conducir para ese lado. Está viajando para aquí, para Buenos Aires. Ya esta mañana, como decíamos, se despidió Tobias Coan del grupo, del plantel. Así que bueno, a la espera. El miércoles juega con San Telmo, un partido que es una verdadera final. Son 11 finales que tiene por delante Acasuso en lo que se le viene.
12: tratando de mantener la categoría, y es un mano a mano con San Telmo, que es uno de los rivales directos, ¿no? El miércoles me parece que será clave para el entrenador que llegue ganar ese partido para arrancar con el pie derecho, ¿no?
1: Bueno, y tenemos del otro lado a Pablo de Müner.
12: Sí, señor.
1: Que justo es el técnico del equipo que ayer le ganó a Casuso y que derivó en toda esta cuestión que mencionabas vos, Fede, y la salida de Tobias Coban como entrenador y la llegada de Pancaldo, si no pasa nada raro, a partir del día de mañana. Pero vamos a hablar del Tomba con él. Pablo, querido, ¿cómo te va? Tanto tiempo, Leo Zárate, aquí en Mundo Ascenso y toda la banda.
13: ¿Qué tal, Leo? ¿Cómo le va? Buenas tardes para todos.
1: Bien, bien, bien. Todo tranquilo. ¿Te agarramos durmiendo o no?
13: No. Estamos acá en Buenos Aires porque nos vamos a quedar unos días antes de partir para Madrid y bueno, aprovechando un poquito, visitando a la familia.
1: ¿Cómo es eso de la logística? Está bueno esto que mencionas porque, bueno, por ahí a vos te viene bien estos días en Buenos Aires porque estás...
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9: La verdad que nos costó muchísimo. Yo pensé que podía acomodar el equipo mucho más rápido de lo que lo hice. Bueno, estamos hablando de 3 meses nomás que llevo en el cargo, un poquito más, que por ahí es poco y a la vez, no sé. Bueno, en definitiva, hoy creo que estamos mejor, estamos más competitivos. Algunos cachetazos que nos hemos comido a lo largo de este tiempo que estoy yo al mando, hemos madurado y bueno, también hemos entendido y comprendido algunos contextos y bueno, y sin embargo, así todo, todavía no nos queda muchísimo por mejorar. Entonces acá es clave partido tras partido, y lo que sí sé es que nosotros no tenemos margen desde el primer día que llegué. De hecho, fíjate, nosotros, yo no empaté ningún partido desde que llegamos, no empatamos ningún partido. Hemos ganado y mucho más de lo que hemos perdido. Y bueno, y tratamos todos los partidos de poder sumar de a tres, que es lo que requiere Godoy Cruz. Pero bueno, también es verdad esto, que la diferencia que hay con los de arriba, o sobre todo con Ferro, que es el puntero, es bastante grande. Pero esto es todo muy cambiante. Uno nunca renuncia a pegarle al sol. O sea, acá hay que apuntarle al sol, y bueno, eso es lo que nosotros intentamos desde que llegamos. Pero no es sencillo porque hay un lastre, hay una cantidad de puntos que fueron quedando en el camino, Y bueno, esperemos poder seguir por esta senda y aprovechar el partido con Madrid, que también es una final para nosotros.
10: Pablo, ¿tienen un cupo para incorporar por la lesión de Dulariaga, si no me equivoco? ¿Tenés intenciones de que llegue un delantero más?
9: Sí, tenemos un cupo, no por la lesión de Ulariaga, porque lo de Ulariaga son 30 días, a lo sumo 40 días, pero sí tenemos un cupo más para incorporar por algunos jugadores que han salido al mercado del exterior. Y sí, la idea es aprovecharlo. Venimos hablando y bueno, estamos tratando de encontrar a alguien que nos dé un salto de calidad, como si lo fue Viera en la saga. Pero no es fácil, no es fácil encontrar ese nombre. También cuanto más pasa el tiempo, también hay algunas consideraciones que son importantes, porque hay jugadores que por ahí son tentativos y por ahí no vienen compitiendo, hasta que lo pones a punto y te quedan 11 fechas, está bien, tenés los playoffs o la final. Entonces ahí hay que considerar varias cuestiones, si vienes jugando la categoría, si no vienes jugando la categoría. En definitiva, estamos en la búsqueda y bueno, esperemos en estas semanas que quedan poder concretarlo.
11: Bueno, Pablo querido, gracias por estos minutos con Mundo Ascenso. Sos siempre muy gentil con nuestro programa, así que lo mejor para lo que queda en la temporada.
9: Bueno, un abrazo grande a ustedes, saludo para todos.
11: Ahí pasaba Pablo de Múnner, el técnico del Tomba de Godoy Cruz, que se queda en Buenos Aires. Ayer le ganó a Casuso 1-0. Se queda en Buenos Aires para luego enfrentar al Deportivo Madryn en esta fecha pendiente para que, bueno, que no se jugó cuando estaba la final del Mundial.
10: Algunos partidos, los que se iban a jugar en fin de semana, habían sido postergados
12: La final.
10: por la final del
11: Por
10: Mundial.
11: la final. Antes de ir a la tanda, paso por Tucumán con Atlético Instituto, con Jorge Arruti. Jorge.
13: Bueno, creció Atlético Tucumán, el decano está más fuerte, tuvo dos chances claras de arrimarse a la apertura del tanteador, van 37 minutos. Están empatando 0-0 Atlético Tucumán Instituto.
11: De ahí a La Plata para conocer el tiempo de juego y marcador de los Gimnasias, el de La Plata, el Lobo y el Lobo Mendocino, con Gonza Plotticia.
14: Tenemos casi 38. Chicho sigue perdiendo 1-0 Gimnasia. Gana el Lobo Mendocino, el visitante, con el tanto, cuando no de Módica, que ya lleva 6 en el campeonato. Marcó 6 de los 7 goles. Le cuesta a Gimnasia. Estuvo cerca del segundo. El equipo de Franco pierde el tripero en 38 en La Plata, 1-0.
11: 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Antes de la tanda, vuelvo a La Plata y novedades, Gonzalo Plotticia.
14: Efectivamente, Chicho, otra vez gol de Gimnasia de Mendoza. Te decía, si no es de Módica, no vale. Segundo del italiano, del ex Rosario Central. Ahora por la banda izquierda, el pase filtrado a espaldas de la defensa pasiva de Gimnasia. Llegó cara a cara con el Mono Infran, cruzó su remate, antes había marcado por la derecha, ya tiene 7 goles en el campeonato, había tenido situaciones sin Golán y él también lo merece, Gimnasia de Mendoza, y es una hoguera el bosque, la gente que se levanta y muestra su bronca, pierde 2-0 el tripero en 39.
11: Qué locura el presente de Módica. Yo te digo que lo ven en Rosario Central y se deben querer morir, ¿eh? Porque si algo le falta al equipo canalla es gol. Es un 9 y mirá cómo estaba mojando este pibe, la verdad que es una locura. Gracias, Gonza, volvemos en un ratito. Vamos a hacer la última tanda, ¿les parece? ¿Hay goles, Martín?
12: Hay goles en Excursionista, le está ganando 2-1 a Talleres de Escalada, lo dio vuelta, y en Jauregui está ganando Flandria 1-0 a Liniers.
10: Y con este resultado cambia el líder en la Primera B Metropolitana, porque pasa a ser Excursio ahora con 59, quien manda en la categoría.
11: Entretiempo, Almagro Colegiales con Franco Rubio. Franco querido.
15: Hola, buenas tardes, ¿cómo están todos? Sí, realmente ya empezó el segundo tiempo.
11: Muy
15: Almagro y
11: bien.
15: Colegiales empatan 0-0. Salió reemplazado Claudio Salto por Juan Fernández Pinto y salió reemplazado también otro hombre en Almagro y ingresó Tiziano Dornel.
11: Muy bien, volvemos con vos en un ratito nada más. Ahora

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1: Mirá qué rápido se pasó este Mundo Ascenso de 2 horas hoy aquí en Radio La Red, como cada sábado. Ya se viene el fútbol de Primera División. En un ratito te vamos a contar quiénes se vienen para que te quedes prendido a la programación de la radio. 13 para que termine Mundo Ascenso. Después de un sábado, el pasado, que no tuvimos programa. Porque claro, Hubo mucho equipo grande jugando temprano.
2: Sí, se jugó el Clásico de La Plata.
1: Brillante no jugó San Lorenzo, o estoy equivocado.
2: San Lorenzo.
1: 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Vamos con la recorrida, Buda, ¿te parece? ¿Está ok todo? Voy en orden, ¿eh? Vamos a Mataderos para Chicago Atlanta con Facu Gido.
3: 10 minutos del complemento, Leo. Sigue en Atlanta aquí en Mataderos 1-0 frente a Chicago en un partido parejo.
1: Muy bien, ya vuelvo con vos. Vamos con Germán Maldonado, Defensores de Belgrano, Almirante Brown.
4: 10 minutos del complemento. Sigue ganando Almirante Brown 1-0. Recién pegó un tiro en el palo Defensores con un centro pasado de Enzo González. La pelota se fue cerrando, dio cerca del ángulo del arco de Galván. Está inclinando la cancha de FP, pero no puede.
1: Muy bien, escuchá, Germán. ¿Sabías que Amparo Mercado Gourmet es mucho más que una vinoteca? 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Hoy comimos muy rico, ¿no, Buda? ¿Quedó algo ahí o no quedó nada? No, te morfaste todo. ¿Qué va a ser? Bueno, me voy con Guille Forner para conocer novedades de Ituzaingó Deportivo. Merlo. Me pusiste Morón, Buda. Si el Morón, el gallito ya jugó. Guille.
5: Últimos 5 minutos más adición, más garra que claridad, más voluntad que técnica. 0-0 aquí en el oeste, en el Carlos Acán. Un dato, el número 2 de Ituzaingó es el hijo del técnico de Huracán, Martínez.
1: Mirá vos, no sabía que el hijo de Diego estaba ya con edad de primera división.
2: ¿Tú sabías que estaban en inferiores de Atlanta en algún momento?
1: Sí, mirá vos, no, qué sabía. Gran dato. Me entendió lo del doctor, ¿no?
5: Por supuesto que
1: porque
5: sí.
1: Porque yo no quiero ningún reclamo en la semana, por eso le digo. ¿Me entendió? ¿Está bien?
5: Sí, que se tranquilo. Además, estamos preparando notas para el postpartido.
1: Re tranquilo estoy.
5: Con el que yo dije.
1: Re tranquilo estoy.
5: Un saludo grande. Perdón, Leo, sí. Un saludo grande a la familia Revielo, que nos salió su palco para estar cómodamente conectado a través de Radio La Red.
1: Muy bien, un abrazo grande para ellos. ¿Necesitas un traslado seguro, puntual y confiable? 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
2: Llegaron los goles del puntero de la zona B.
1: Pará. Esto tiene que estar presentado, Martincito querido, porque si son goles del puntero de la zona B, merece una presentación, dale.
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2: Y en la Primera Nacional, Becker y después Verón dicen que Tristán Suárez le gana 2-0 a Agropecuario y es más puntero que nunca en la zona B de la Primera Nacional.
1: ¿Cómo queda esa tabla entonces de esa zona de la Primera Nacional?
2: Tristán Suárez está llegando a 48 puntos con este triunfo. Gimnasia de Jujuy, que está empatando su partido, queda en 45. Atlanta, que está ganando, 42. Temperley, 40. Midland, 38. Al igual que Gimnasia y Tiro. Maipú con 35 y Atlético de Rafaela también con 35. Hasta ahí los que ingresan al reducido.
1: Che, campañón de Tristán Suárez, ¿eh? Campañón de Pancho terrible, Martínez. En algún momento incluso en recuerdo que hubo una reunión en Casa de los Granados y parecía que era punto chispazo, final. ¿No? Y todo lo contrario, fue ratificado, fue bancado del proyecto y mirá la campaña. Tristán Suárez, que es uno de los pocos equipos que no descendió nunca.
2: Claro, claro.
1: No sé si no es el del ascenso, no sé si no es el único. Que no descendió y nunca jugó en primera división.
2: También.
1: Busca el ascenso a primera.
2: Claro.
1: Pero es un equipo que siempre fue para arriba. Martín, ¿tenemos resultados abiertos o goles nuevos?
7: Por el momento, los resultados. Tristán Suárez 2, Agropecuario 0. Nueva Chicago está perdiendo con Atlanta 1-0. Almirante Brown sigue ganando 1-0 ante Defensores de Belgrano. Colón sigue ganando ante San Miguel 1-0. San Martín de San Juan 2, Gimnasia y Tiro 0, Chaco Forever 1, Los Andes 0 con respecto a la Primera Nacional.
1: Muy bien, en la Primera de Metropolitana, Fede y Giovanni, vamos con la musiquita de fondo. Tincho, nos sigue contando cómo está la de Metropolitana.
2: Sí, señor, gana como visitante, Escurcio 2-1 sobre Talleres Remedio Escalada, siguen igualando sin goles 0-0 Argentino de Merlo y Arsenal de Sarandí, gana Flandria 1-0 sobre Liniers, gana el CADU 2-0 sobre San Martín de Bursaco. Por ahora, igual a 0-0, lo contaba Guille Forner, y Ituzaingó y Deportivo Merlo. Está ganando Real Pilar como visitante 1-0 sobre el Deportivo Armenio. A las 19 horas completan la fecha Argentino de Quilmes y Villa San Carlos.
1: Bueno, y en la Primera División C,
7: sigue ganando Atlas 2-0 ante Yupanqui. Gana Victoriano Arenas 1, Berazategui 0. JJ Urquiza 2, Argentino de Rosario 0. Club Mercedes 2, Saca Chispas 0. Deportivo Paraguayo 2, Juventud Unida 1. Gana Lugano 1-0 ante Alem y gana Cañuelas 1-0 ante Leones de Rosario.
2: En el Federal ya está por terminar el partido, está ganando como visitante Costa Brava de General Pico 1-0 sobre Círculo Deportivo.
1: Bien, ¿qué tenemos que se juega más tarde en el fútbol de ascenso? Porque no solamente tenemos fútbol en nuestro horario.
2: En la Primera Nacional, hoy por la noche, 22 horas, Central Norte, con el debut del nuevo entrenador, va a estar recibiendo al Pincha, a Estudiantes de Caseros.
7: Y en la Primera B Metropolitana, a las 7 de la tarde, Argentino de Quilmes, Villa San Carlos.
1: Perfecto, nada del Federal y obviamente tampoco nada de la C y tampoco nada del Promocional, que es un torneo que también le prestamos mucha atención en Mundo Ascenso ya hace un par de meses, pero sí. Tenemos diseño renovado de la web. Volvió el gol a gol a mundoascenso.com.ar de todas las categorías, todas las incidencias al instante, más rápido que cualquier página. Y además le sumamos todas las categorías. Tuvimos correcto. El Mundial, tenemos los partidos de Primera División, tenemos absolutamente todo para que estés informado. De hecho, ya me han comentado algunos amigos Estudios Centrales que empezaron a incorporarla nuevamente. Claro, cuando Mundo Ascenso dejó de tener gol a gol, ya no fue más referencia en ese sentido. Sí en la información, sí en el día a día, pero ahora con el gol a gol que está renovado y que tiene muchas incidencias, al instante de cada, mira, amarilla, roja, cambios, goles, bueno, todo el mundo ascenso.com.ar. ¿Me puedes repetir el equipo de Chaca para mañana? Porque Chaca juega mañana un partido importante. Huevo Rondina busca a Martín su primera victoria.
7: Exactamente, su tercer partido, repetimos. Para mí va a repetir el mismo equipo porque ahora está entrenando Chacarita en el estadio. Loza, Facelo, Víctor, Pantaleone, Chávez. A Chávez le tiene que renovar el contrato porque se le vence ahora a fin de año. Pérez Serra, Huanca, Cristaldo, Meléndez, Domínguez y Sanabria, en principio los que estarían jugando mañana contra San Martín de Tucumán.
1: Ajá.
7: Estarían jugando mañana a las 3 de la tarde, cambiaron el horario del partido porque estaba programado 3 y media de la tarde. Reiterar, bueno, a Chávez se le vence el contrato a fin de año. Todavía se tienen que sentar a hablar con Chávez para poder renovar el contrato. Viene de empatar Chacarita 0-0 con Güemes. Necesita ganar de local de manera urgente.
1: Hagamos un repaso, Fede, de lo que fue el arranque del programa y las novedades en Acassuso, porque arrancaron este programa muy tempranito con Dani Barreto contando que el Quemero se había quedado sin entrenador.
2: Correcto, así es. Ya no es más el entrenador de Acassuso, Tobías Coan. 8 partidos seguidos sin poder conseguir triunfo. Cayó hace un par de fechas en el último puesto. Y bueno, esto derivó, nos contaba Diego Braga en una nota aquí, uno de los responsables del Consejo de Fútbol, como dijo él, de los asesores de fútbol que tiene Acassuso, que se tomó la decisión de no seguir con Tobías Coan en el cargo. Todo indica, dio algunos nombres que se va a definir esta tarde el entrenador, pero todo indica que Pancaldo, Ricardo Pancaldo, va camino a ser el nuevo entrenador de Acassuso.
1: De hecho, viene camino a Buenos Aires.
2: A Buenos Aires, sí.
1: Lo agarraron en ruta.
2: Si será para una reunión o será ya para ser el entrenador, ¿no?
1: Recordemos que estuvo a punto de ser el técnico de Chicago. De hecho, viajó de Santa Fe a Cava para reunirse y en el medio del viaje los dirigentes de Chicago resolvieron la vuelta de Lotito como técnico del Torito de Mataderos. Vuelvo con Forner para ver si es final ya el clásico entre Ituzaingó y el Deportivo Merlo, Guille.
5: Aplausos desde los cuatro costados del estadio, porque recordemos que con normalidad se vivió con las dos hinchadas. Empataron en el Carlos Sacán y Ituzaingó, que no puede salir del fondo, y Deportivo Merlo, que con esto se queda lejos del reducido. 0-0, Leo.
1: Bien, Guille, te la seguimos. Gracias. Ahí pasaba Forner con el final de Ituzaingó con el Deportivo Merlo. Che, ese partido con público visitante, sí. Talleres Excursio con público visitante, cada vez es más frecuente el público visitante en el fútbol de ascenso.
2: Sí.
1: Se avisa con anticipación y es cierto que todavía hay equipos que quizás están buscando, esperando esa determinación. Imagino a los hinchas de Chaca con muchas ganas de poder ser visitantes.
7: Era una posibilidad con Temperley.
1: Sí.
7: Pero la bajaron. De parte de Temperley la bajaron porque había en un momento Néstor Di Pierro, en una reunión informativa de socios, había dicho la posibilidad de que podría haber sido con Temperley. Querían la posibilidad de compartir la recaudación en ese momento y desde Temperley bajaron la chance de plano.
1: Sí.
7: La bajaron. Así que todavía están esperando esa posibilidad de poder ir a algún partido de visitante. Chacarita tiene varios partidos de visitante acá, sí, en conurbano, como Quilmes y Colegiales, por ejemplo. Así que vamos
1: bueno,
7: a ver
1: Quilmes recibió
7: paso
1: a Chicago.
2: Sí. Sería bueno también la seguridad de la ciudad, ¿no? Que difícil, habilite, sí, porque hay muchos estadios muy lindos. En,
1: sí, pero parece difícil
2: Con posibilidad, sí, parece complicado. Sí, sí.
1: Parece difícil.
7: O sea, el único es solamente Provincia de Buenos Aires por ahora que abrió por para ahora, el público,
1: sí,
7: visitante.
1: Sí, bueno, en Santiago del Estero, sí, bueno, en el interior, en algunas también provincias está habilitado para ciertos partidos. El tema es que también, digamos, por ahí lo habilitan entre equipos por cercanía, porque claro, si no, imagínate, no sé, público visitante.
7: ¿El clásico salteño no estuvo con visitantes también?
1: Bueno, pero tiene que ver con que sean del mismo lugar y demás, porque se aseguran una buena recaudación. Imagínate que, no sé, Chaca tiene que ir a Santiago del Estero, por ahí es más difícil.
7: Más complicado.
1: Llenar, no digo que no vayan hinchas, porque obviamente Chaca tiene hinchas en todo el país, pero la recaudación, sí, sí, sí, sería distinta si Güemes, Mitre, abre la cancha para jugar con San Martín y Tucumán. O sea, te estoy,
7: claro,
1: diciendo una cosa.
7: Un ejemplo.
1: Entonces, sí. Ahí sí, por cercanía, se supone que va a ir mucha más gente. Pero es una buena determinación y está bueno que no pase nada, que nos comportemos, claro, bien. Forner recién decía que el clásico entre Ituzaingó y Deportivo Merlo se vivió como una fiesta sin mayores inconvenientes. Imaginamos que en Escalada ha pasado lo mismo con Talleres y Excursionistas, por lo menos no tuvimos noticias contrarias. Y eso es un buen síntoma porque eso ayuda a que cada vez más partidos puedan tener público visitante.
2: Se incentive que haya más, sí, sí.
1: Bueno, se nos ha ido Mundo Ascenso. Ustedes se van a quedar porque ya ingresa Marcelo De Leo, que va a ser la voz comercial de lo que se viene. Independiente de Avellaneda, Independiente Rivadavia de Mendoza. La continuidad en Radio La Red, en AM910. Relata Gustavo Sima. Comenta Hugo Balazone. Trabaja todo el equipo deportivo de Radio La Red. Nosotros comenzamos a las 3 de la tarde, 2 horas de Mundo Ascenso. Si todo va bien, nos reencontramos el próximo sábado. No recuerdo la programación de primera, pero imagino que el próximo sábado estaremos aquí. El Buda dice que sí. Hoy no tuvimos premio, Buda. Cuando arranca Barreto no hay premio. Cuando arranco yo, sí. Vamos a tener que cambiarlo eso, porque después la gente se enoja. ¿Ok? Nos encontramos el próximo sábado.
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0: futbolizado. El saludo desde el Estadio Libertadores de América, Ricardo Enrique Bochini. Una tarde llena de pasiones, una tarde llena de sol que entibia el cuerpo al borde primavera. Aquí estamos en una de las cabinas de este estadio, observando cómo el árbitro del partido y sus colaboradores recorre el verde césped que está precioso, desde lo que podemos observar con el comentarista Hugo Balazone desde la cabina. Independiente es el nombre en común para los contrincantes de esta jornada, pero cada uno con su identidad, atravesados por geografías, culturas y epopeyas diferentes. El Rojo de Avellaneda, el Rey de Copas, una institución nacida a comienzos del siglo XX que hizo de la competencia internacional una parte esencial de su identidad, y lo extraña. La historia oficial del club recuerda su fundación en 1905 y hay una colección continental que incluye 7 Copas Libertadores de América. Y en el campo de juego ya se puede ver el deseo de que llegue la octava, pero qué lejos está para ello. Y ya vamos a hablar del debut de Jadson Viera, el entrenador que ha visto al equipo ganador en la cancha de Lanús, dirigido de manera interina por Carlos Mateu, luego de ser eyectado Gustavo Quinteros, que presumíamos iba a ser una buena campaña, pero otra vez tuvo aparentemente relaciones tortuosas con algunos de sus futbolistas. Y llega Independiente Rivadavia en condición de visitante, la lepra mendocina, el azul del parque, fundado el 24 de enero de 1913, con la eliminación a la vuelta de la esquina de la Copa Libertadores de América. Un hito histórico para esta institución que tiene como sede la esencia italiana de Bautista Gargantini. Así se llama su estadio y la camiseta tiene que ver con la selección italiana. Aquí llega la lepra mendocina para saber si podrá ser campeón del año en el fútbol argentino. En esa tabla anual que muestra las clasificaciones a los torneos internacionales, hay un gran deseo por parte de Independiente Rivadavia, y su fútbol lo refrenda, es llegar a ser el mejor en este año 2026. De esto estamos hablando en la radio líder del fútbol, la sexta fecha del torneo clausura, una sexta fecha que se llama Los Intersonales, incrustada para que se amplíe un poquito el calendario, el programa de partidos. Y aquí tenemos una larga previa para compartir con Hugo Balazone, con el tiburón Fabio Vallejo y con Mati Martínez de lo que será el duelo de los Independiente, el de Avellaneda y el de Mendoza. Saluda al país en la radio líder nuestro comentarista Hugo Balazone. Bienvenido.
1: Gustavo, querido, abrazo grande. Un sábado de sol sobre Buenos Aires. Le contamos a mucha gente que nos sigue a lo largo del país, a lo largo de la Argentina, el saludo para todos, mucha gente por supuesto en el exterior. Y un partidazo por delante, estoy entusiasmadísimo con este partido que se nos vendrá. Independiente ha tenido leves mejoras, ha sufrido también, es cierto, el último lunes frente a Lanús, pero ha tenido leves mejoras en esta transición hasta Jadson Viera. ¿Qué será Jadson Viera? Pocos entrenadores en el último tiempo. Bueno, yo creo que Stilitano también en este club han generado tanto misterio, tanta expectativa del desconocimiento. Porque, ¿saben cómo los dirigentes de Independiente contrataron a Jadson Viera? Cuando los enfrentó con Boston River el año pasado por la Sudamericana, americana, observaron, tomaron nota, y hasta incluso un futbolista del plantel. De ese equipo modesto, con menos jerarquía que por supuesto las que tiene Independiente o cualquier equipo argentino, había una idea ambiciosa por parte del entrenador y tomaron nota. En algún momento iba a estar en la carpeta. Dicen que ofrecieron 40 entrenadores tras la salida de Quinteros. Curioso el paso de Quinteros por Independiente, prometía más, lo ganó y le ganó la soberbia, terminó detonado en relaciones con el plantel y con la mismísima dirigencia que está de salida. El problema de Independiente no es lo que pueda desarrollar hoy en cuanto a su modo de jugar, a su forma de jugar, porque tiene futbolistas desequilibrantes, astutos,

0: Esa es la gran cuestión que el hincha de Independiente, que estará apurando el paso para venir a la cancha, estará diciendo, che, estaremos en presencia del último partido de Guti, ponele. ¿Hace bien Independiente en venderlo? Ya nos contará Mati Martínez, porque hay mucha información respecto de un mercado de pases que todavía está abierto para Independiente cuando llega Chimi Ávila y demás. Es lógico reemplazar a Maxi Gutiérrez por Chimi Ávila, juegan de lo mismo. Y bueno, este es el apuro en el que se vive en el fútbol argentino con tanta ansiedad. Enfrente, uno de los equipos del año del fútbol argentino, que es Independiente Rivadavia, que por supuesto tiene que rápidamente dar vuelta a la página, rápidamente olvidarse de un golpe duro, cruel, una salida de detalles de la Copa Libertadores, de una Copa Libertadores dignísima del equipo de Berti. Se fue por penales con un campeón de América, con un equipo poblado de figuras estelares consagradas. Y acá, en el nuevo Independiente Rivadavia, hay que pensar en ese mediano plazo que lo tiene que tener entre los ocho, hoy no está, y en ese mediano y largo plazo que lo podría tener, ¿por qué no? Porque es puntero aún, campeón de la tabla anual. Fíjate vos, al fútbol argentino también lo definen los equipos que no hacen locuras cambiando jugadores de un tiempo a otro. Y este es un ejemplo para los grandes. Porque si vos ves la tabla anual, los que más han apostado al mediano plazo, porque no han cambiado a su entrenador y más bien lo han ratificado, y aquellos que, lejos de quitarse jugadores, han tratado de conservar la base y mejoraron ese plantel, son los que están arriba. Los que están en reconstrucción permanente, Independiente, Racing, San Lorenzo, hasta incluyo a River y Boca, son aquellos que cuando se quisieron acomodar, el campeonato les pasó de largo. Muy del fútbol argentino esto que está ocurriendo, y también esta antítesis que marcamos entre Independiente Rivadavia y la lepra mendocina. Uno en reconstrucción permanente, el rojo de Avellaneda, y en turbulencia permanente, el otro apostando a un mediano plazo que lo tiene allá en lo más alto de un torneo anual que puede ser la búsqueda, ¿por qué no?, tras el dolor y el golpe de Libertadores.
1: No es casualidad que Estudiantes de La Plata y Platense hayan llegado a donde llegaron en la Copa Libertadores de América, siendo campeones en el fútbol de la Argentina, y cuesta tanto ver a Independiente, a Racing, a San Lorenzo, grandes que están por detrás en la formación de los planteles con respecto a River y Boca, que están dirimiendo en la Copa Sudamericana. Lo de esta cuestión del mercado de pases abierto permanentemente también provoca una cierta desprolijidad en la conformación de los planteles, y bueno, en este caso sale un técnico, llega otro y aparecen jugadores de refuerzo y quizás se vayan otros, como bien decía Hugo Balazones. Son dos temas importantes, quizás la base de lo que significará la espera hasta las 18:30, momento en el cual pitará Yael Falcón Pérez para el comienzo del partido entre Independiente e Independiente Rivadavia, la lepra mendocina. Vamos al vestuario del Rojo de Avellaneda con Mati Martínez para conocer los anticipos, las confirmaciones y las noticias que más o menos estamos también anunciando desde la cabina. Bienvenido, Mati.
2: Hola, Hugo, un abrazo muy grande para todos. Aquí estamos ya muy cerquita de los Independientes. No sé cómo me reciben, escucho mucha descarga, pero bueno, vamos a ir corrigiendo. El primer equipo de Jadson Viera está confirmado, muchachos. No va a tener modificaciones en relación al que le ganó 3.
1: No, está con dificultades ese.
0: Venite para la cabina,
1: equipo
0: venite para
1: portátil.
0: La cabina.
1: Venite hasta acá. Que va a ser mejor que charlemos de las novedades. No intentemos por ahora. A ver, Tiburón Fabio Vallejo con la lepra mendocina. Bienvenido, Tibu.
3: Hola, Gustavo.
1: No, igual,
3: para
1: igual.
3: Vos y para Hugo.
1: Igual.
3: Díganme cómo me están copiando, porque tengo una nota por acá.
1: No. Tenés una nota, pero te escucho mal. A ver si también podemos acercarnos a la base.
3: A ver, y si no, al celular.
1: A ver, ahí.
0: Escuchamos perfecto. Ahí te escuchamos perfecto.
1: No te muevas.

0: Bueno, antes de dar todas las noticias que tienen que ver con Independiente Rivadavia, vamos a hablar con Agustín Vilas, dirigente de la Lepra Mendocina. Agustín, ¿cómo estás? ¿Todo bien?
1: ¿Qué tal? ¿Cómo va? Muy buenas tardes.
0: Bueno, Independiente Rivadavia con una campaña histórica. Campeón hace poquito de la Copa Argentina, líder en la tabla anual, pero qué cerquita que estuvieron ahí en la Copa Libertadores, Agustín.
1: Sí, muy, muy, muy cerquita, pero bueno, te quedás con ese gusto amargo que nos hace bien, porque, a ver, llegamos a la Copa Libertadores, primera oportunidad, competimos más que dignamente, nos fuimos invictos de la Copa Libertadores, el goleador de la Copa sigue siendo nuestro, no perdimos en Brasil, no perdimos contra equipos brasileros, perdimos por penales, cuestiones del fútbol, pero más que satisfecho, te queda ese sabor amargo de que tan cerquita de haber pasado a cuartos de final y seguíamos haciendo historia en lo que yo digo siempre para mí es la época dorada de Independiente.
0: Sí, totalmente. Y además ahora, con este liderato que tienen en la tabla anual, me imagino que enfocados en ese tema, con Alfredo Berti, con ese grupo de jugadores.
1: No, totalmente. Nosotros desde que arrancó el torneo siempre le hemos dado mucha bola a la tabla anual. Principalmente porque empezamos el año diciendo que había que hacer un buen colchón de puntos y creo que es lo que voy a insistir durante cada vez que tengo una gestión en un club. Creo que nosotros tenemos que hacer un buen colchón de puntos porque eso es lo que te hace nunca bajar los brazos ni descuidarte del torneo local y mantener la categoría, que para mí es lo más importante, que tenemos que seguir compitiendo año tras año, y creo que estamos demostrando que Independiente Rivadavia llegó a la primera del fútbol argentino para quedarse un largo tiempo y para hacer un papel trascendente, preponderante en el torneo.
0: Gustavo, Hugo, está escuchando a Agustín Vilas. Lo pueden saludar acá al dirigente Independiente Rivadavia.
2: Un abrazo grande, Agustín. Y bueno, ya lo estamos señalando permanentemente. Estamos sorprendidos, pero también elogiosos de lo que ha sido esta campaña extraordinaria en la Copa Libertadores de América. Algo histórico que cuesta tanto, ¿no? Agustín, poder también con el mercado abierto. Hay varios jugadores que son pretendidos ahora y ustedes tienen que mantener esa competitividad en lo que queda de este año.
1: Hola Gustavo, hola Huito, ¿cómo andan?
2: Muy bien. Sí,
1: absolutamente, nosotros queremos seguir compitiendo, tenemos cuatro torneos en vista, que es la tabla general, clausura, Copa Argentina y la Supercopa que tenemos con Estudiantes, así que lo que habíamos dicho con Alfredo, la prioridad era mantener el plantel, seguir compitiendo y bueno, hacer esperar a fin de año a ver los resultados.
3: ¿Cómo se les ocurrió, Agustín, te saludo, te mando un abrazo, tener a Maxi Salas? Porque es un hallazgo, es una conquista tener a Salas.
1: Y tenemos un presidente osado que se le ocurren este tipo de cosas que al principio parecen que son imposibles, después las vamos trabajando y creo que llegó el momento. Maxi encontró un muy buen lugar en Mendoza, se hizo una muy buena negociación con River, con la gente que trabaja con nosotros. Y acá está, creo que Maxi está muy bien, está demostrando que es un jugador para Independiente Rivadavia, así que veremos cómo rinde de acá hasta que termine el año.
3: Bueno, se ha hablado en las últimas horas de un interés del Inter de Porto Alegre por Alex Arce. ¿Supiste algo? ¿Se han comunicado con ustedes?
1: Sinceramente me ha llegado también, de hecho nos han preguntado muchos hinchas, no solamente por Alex, sino por varios jugadores. Eso a nosotros como club nos hace muy bien, porque sabemos que tenemos plantel, que es competitivo, que lo quieren otros equipos, pero no, de acá a fin de año, del plantel que está, se queda.
2: Con respecto a Alfredo Berti, porque también va a ser pretendido el conductor, en tanto saltan, son eyectados de los distintos clubes del fútbol argentino y necesitan a alguien que conduzca como lo hace Alfredo Berti, que ustedes conocen muy bien. ¿Cuánto tiempo de contrato tiene el entrenador?
1: Con Alfredo nos conocemos creo que hace 10 años, el otro día sacamos una cuenta, creo que en abril se cumplen 10 años y de muy buena forma porque nos llevamos excelentemente bien. Siempre digo que Alfredo es Independiente Rivadavia, e Independiente Rivadavia es Alfredo, ha encontrado su lugar en el mundo, nosotros el técnico en el mundo y gracias a Dios hace 2 semanas atrás renovamos contrato con él por 2-3 años más.
3: ¿Cómo analizás el fútbol argentino? Siempre tenés una mirada más amplia, Agustín. Y recién yo en la introducción que hacía de esta transmisión hablo de equipos que están en permanente construcción. Independiente hoy juega con un equipo que no sabemos si en la fecha siguiente podrá sostener, porque hay jugadores que se están yendo permanentemente. Y lo mismo le pasa a muchos grandes que se están construyendo cuando llegamos a la sexta fecha del campeonato o de esta parte del campeonato. Y después cuando vos ves la tabla anual, los que están arriba son los que sostuvieron entrenador, los que sostienen plantel, y los que apuntan al mediano plazo. ¿Esa es un poco la idea de ustedes?
1: Mira, todos los dirigentes tenemos el discurso de que queremos mantener los procesos a mediano y largo plazo. Yo creo sinceramente que todos quieren lo mismo, no todos pueden lo mismo, ni se le da la situación o la particularidad de que eso funcione. Nosotros con Alfredo encontramos un mecanismo de trabajo excepcional donde nos ayuda a potenciar, a hacer crecer el club. Entonces, nosotros con él a la cabeza nos sentimos absolutamente cómodos y podemos pensar en lo que viene el 2027, lo que viene el 2028, en el crecimiento, en la infraestructura, en el club. Bueno, eso te da una tranquilidad para trabajar en el día a día, que después en los resultados lo demuestra. Creo que los planteles que tienen los técnicos más longevos en el cargo, si lo puedo decir así, son los que mejores resultados están teniendo. También hay una particularidad, que los clubes donde no hay problemas políticos, dirigenciales, ni mucho de eso, también obtienen buenos resultados.
2: Agustín Vila, te mando un fuerte abrazo. Gracias por esta charlita en Radio La Red.
1: Gustavo, Hugo, un fuerte abrazo para los dos.
3: Abrazo grande.
2: Muy bien, la palabra de Agustín Vila. Siempre charlamos en las medianoches también y en tu programa, Hugo, con Daniel Vila. Pero es bueno escucharlo también a Agustín con esa mentalidad que tiene, mucho más joven, que trata de mejorar en tantos aspectos del fútbol argentino que hay que corregir. Y me parece que esta imagen que deja Independiente Rivadavia de Mendoza es muy importante para el resto del fútbol argentino.
3: Qué importante es conocerse con un técnico, ¿no? Porque fíjate la decepción que los dirigentes de Independiente se han llevado con Quinteros. Te podrá contar Mati Martínez de ello. Han quedado decepcionados. Le ofrecieron 15 jugadores, 15 marcadores centrales, no quiso uno Quinteros.
4: A ver cómo me reciben.
3: A ver,
4: mejor.
3: A ver,
4: no,
3: Mati. Venite para la cabina, que tenemos una previa muy larga y te necesitamos.
2: Lo que ocurre es que clave. Tiene entrevistados por allí y tal vez convenga hacerlo vía telefónica.
3: Decía un poco de esto, de lo importante que es conocerse con el entrenador, porque, y fíjate cómo apuestan a la renovación de Berti, porque ya en el día a día ya vas sabiendo que es el técnico. Y cuando hay un técnico que tiene sus maneras, y que por supuesto tenés que saberlo llevar como dirigente, ya todo es un poco más cerca de la lógica. Acá lo que ha pasado con Independiente, con el Rojo de Avellaneda, es que los dirigentes en el último tiempo se han llevado mal con los entrenadores. Y los entrenadores, hablo de Bacari, que alguna vez en una conferencia de prensa en Junín, después de debutar el Rojo allí, habló de las dificultades que tuvo para armar el equipo y de a quién tuvo que poner como lateral izquierdo tras la partida de Angulo. Y aquí Quinteros, antes de salir, en cada conferencia de prensa, detonaba la dirigencia del club. Entonces, es fundamental que cuando vos elegís un entrenador, ese entrenador te respete y sepan definir bien los roles de cada uno, dirigente y técnico, y saber que debe haber un proyecto común. Acá en Independiente fracasó el proyecto de los dirigentes con el técnico, y eso tuvo un impacto decisivo en el plantel, porque ese plantel observó toda esa interna, la masticó toda esa interna y fue víctima de ella.
2: Enseguida volveremos a tomar contacto con Mati Martínez, con el tiburón Fabio Vallejo, para confirmar las alineaciones del partido que se va a iniciar dentro de un rato, dirigido por Yael Falcón Pérez. Vamos a los partidos que están en juego precisamente a esta hora. Nos vamos al Bosque Platense con Gonzalo Ploticia. Partidazo entre los Lobos.
5: Hola Gustavo, hola Hugo, abrazo para todos. Partidazo, vos lo decías, 24 del segundo tiempo, lo ganaba 2-0 el conjunto de Franco, que no gana desde enero de visitante. Doblete del goleador Módica, 7 tantos en el campeonato, y se levantó, reaccionó el equipo del Pata Pereira, puso más gente en ataque, juega con 4 delanteros, con Salazar, con Hanson, Colazo y Osmendi, y ahora lo empata al minuto el gol de Osmendi, y Salazar marcó el 2-2, el partido está abierto, los dos tienen situaciones, empatan 2-2 en 25.
2: Y en Tucumán están jugando Atlético e Instituto, también promediando el segundo tiempo, Jorge Ruti.
4: Compañeros, el gusto de saludarlos. 24 minutos van de la segunda parte. Están empatando 0-0 Atlético Tucumán e Instituto, en un partido que en la segunda parte lo tiene como protagonista el Decano, que va en busca de la victoria de local. Instituto espera y contragolpea 0-0.
2: Muy bien. Vamos a saludar al Tanque Genizo en Estudios Centrales, el Tanque de la Información. Lo tenemos para todos los datos del fútbol nacional e internacional. Corre Colapinto. Estuvimos también muy atentos en la madrugada de la carrera sprint. Vamos con el Tanque de la Información en este sábado luminoso, con mucho sol en Avellaneda, en la espera de Independiente de Avellaneda, Independiente Rivadavia de Mendoza.
6: Abrazo grande, Gustavo, Hugo, en este sábado con mucho fútbol de la primera división en el torneo clausura. Más allá de lo que contaban tanto a Ruti como Ploticia, el empate parcial en Tucumán entre Atlético e Instituto, y en La Plata entre Los Gimnasia. Ayer tuvimos la victoria de Unión 3-1 frente al Aldo Civi, el empate de Estudiantes de Río Cuarto y San Lorenzo 0-0. Y para hoy, además de 18:30, Independiente con Independiente Rivadavia de Mendoza, a las 21, Newell's con Banfield, y Huracán frente al Deportivo Riestra. Serán los partidos del día de hoy. Mañana, Sarmiento Estudiantes, Barracas Platense, Belgrano Defensa, River ante Vélez en el Monumental y Racing Boca en el Cilindro, para cerrar el lunes la sexta jornada con tres partidos: Tigre, Central Córdoba, Lanús, Argentinos Juniors, y en Córdoba, Talleres frente a Rosario Central. En el grupo A, Instituto líder, 13 puntos, Vélez 11, Gimnasia de Mendoza 10 puntos, Independiente 9, Defensa 8, Newell's, Unión San Lorenzo 7. Hasta ahí los que están clasificando a los playoffs. Por la zona B, Argentinos líder 12, Belgrano, Central, Gimnasia 10, Sarmiento, Atlético Tucumán, Barracas 9, Tigre 8 puntos. Hasta ahí los que se meten: Independiente Rivadavia décimo con 7 unidades, mientras que en la tabla anual tenemos justamente a la Lepra Mendocina y Argentinos líderes con 41, Vélez 39. Hasta ahí los que clasifican a la Copa Libertadores de América: Central 38, Estudiantes 37, Boca, Belgrano, Gimnasia 36, Instituto 34, Independiente 33 puntos. Tenemos fútbol de la Primera Nacional en esta tarde, con un final. Ganó el puntero de la zona B, Tristán Suárez, 2-0. Agropecuario con goles de Becker y de Verón sobre el cierre. Empatan Almagro y Colegiales 0-0. Gana Atlanta, visitante 1-0 en Mataderos ante Nueva Chicago. Gana Almirante Brown, visitante 2-0 frente a Defensores de Belgrano. Y ya es final, también final del partido, Colón, que le ganó a San Miguel 2-1 en los Polvorines. Y final en San Juan, ganó San Martín 3-1 ante Gimnasia y Tiro. Los parciales: partidazo en Paraná, Patronato, Gimnasia y Grima de Jujuy 3-3. Y gana Chaco Forever, quedan 15 minutos. En el norte, 1-0 frente a los Andes, también finales. Almagro Colegiales 0-0. Atlanta ganó finalmente 1-0 frente a Nueva Chicago en Mataderos. En la B Metro, lo más importante, ganó el líder, Excursionistas, 2-1 ante Talleres. Ya repasamos el resto del ascenso. La primera C, el Federal, en España, un partido. Real Madrid igual a 1-1 frente al Español, con gol de Bellingham para el merengue en el debut de Mourinho en la Liga Española. Y en el Mundial de Hockey, ya ganaron los Leones 3-1 frente a Inglaterra. Ganan las Leonas, que pasan a las semifinales frente a España 3-0, faltando 5 minutos para el final del partido. Y en la Fórmula 1, lo que contaba justamente Gustavo, Franco Colapinto largará 14º en el Gran Premio de Países Bajos. Lando Norris hizo la pole y Franco fue 12º en la carrera sprint.
2: Muy bien, Marcelo De Leo nos presentó comercialmente. Estamos aquí en la cancha con Igor Polakow en la parte técnica, con Martín Maciel en los controles, junto con Laurita López en la radio líder del fútbol. Hago otro intento con Matías Martínez para conocer las novedades del rojo.
7: A ver, Gusu, ahora sí, otra cosa. Bueno, Decíamos, primer equipo de Jackson Viera confirmado, sin cambios en relación al que le ganó a Lanús 3-1. Reiser el arquero, Arias, Lomónaco, Arrayago y Zavala, Pérez, Cursi, Marcone, Millán, Montiel, Lávalo, Zipalais, el 11 de Independiente con mucho para contar, como decía Hugo, porque Independiente está librando cupo para que entre el Chimi Ávila, porque hay ofertas por Lomónaco, porque puede salir Ábalos y porque puede salir Gutiérrez. Si les parece, vamos haciendo un ping-pong de temas, muchachos.
2: Sí, sí, vamos ya, arrancamos con eso.
7: Bueno, yo creo que hoy por hoy, a esta hora, el que está próximo a salir, si me dan a, no digo elegir, sino a lo que hay que informar a esta hora, es Gabriel Ábalos, que en la semana apareció un fuerte interés también de Vasco da Gama. Pero Vasco da Gama no tiene cupo de extranjero y está incorporando a un delantero brasileño. Por eso las charlas con Olimpia se intensificaron. Hoy alguno de su entorno se animó a decirme que puede ser el último partido de Gabriel Ábalos y esto liberaría dos cupos para Independiente, el de extranjero y el de refuerzo. Y habrá que estar muy atento que es que lo que pasa con Ábalos en las próximas horas. Está claro que si se va Ábalos, Independiente va a ir por un 9, va a ir por un centro delantero. Y más allá de lo de Chimi Ávila, digo que me parece que también viene como para ser un acompañante en la delantera. Y ahora le voy a estar contando cuál es el cupo que se libera para que juegue Chimi Ávila, que es el préstamo de un juvenil. Luciano Barros Ayala, lateral derecho de la reserva, se va a Plaza Colonia y libera el cupo para que juegue Chimi Ávila Independiente a partir del próximo fin de semana contra Gimnasia de Mendoza.
2: Muy bien, tenemos novedades en La Plata, Gonzalo Plotizia.
5: Hablando de Gimnasia de Mendoza, otro gol del Lobo, Gustavo, en el duelo de Gimnasias en La Plata. Y si hay gol del Lobo mendocino, es de Módica. Triplete del ex hombre de Rosario Central. Le compró parte de la ficha el equipo de Franco a este futbolista italiano de 23 años. Gana 3-2 el equipo cuyano en La Plata. Gimnasia con un nuevo cambio, busca el empate, partidazo en el Bosque.
3: ¿Cómo es el fútbol, no? Porque Central, después de la ida de Vélez, en la Copa Libertadores nunca pudo reemplazarlo. Y tiene los goles de Módica en Gimnasia de Mendoza, ¿no? Con lo que falló Copetti, con la búsqueda de Marco Rubén. Nunca pudo tener un 9 fatal y encendido como está Módica hoy. Así que vos decís que el 50% sigue siendo del canalla.
5: Sí, recién Hugo, hablando con colegas mendocinos, me marcaban que le compró parte de la ficha. También llegó en ese combo Connor a préstamo. Tiene varios futbolistas de las instituciones rosarinas, pero claramente va a ser negocio. Lo buscaron en este mercado de pases y tiene 8 de los 9 goles en el equipo de Franco y ha marcado 3 en La Plata.
2: Nos vamos a Tucumán, hay un jugador expulsado, Arruti.
4: Bueno, por ahora está expulsado porque le sacaron roja por doble amarilla a la Méndola, pero el árbitro la está viendo en el VAR. Creo que le avisaron de que no lo toca en la segunda infracción. Tenía amarilla del primer tiempo por protestar, pero creo que esta no es para amarilla. Se la van a levantar la tarjeta roja, se va a quedar en cancha la Méndola. Estamos esperando que el árbitro Andrés Merlo tome la decisión.
2: Mirá vos, un jugador como la Méndola, que fue la extraordinaria figura de la goleada de Atlético Tucumán contra Independiente en la Copa Argentina. Vamos a la primera pausa con Hugo Balazone y enseguida regresamos a Avellaneda. Están regando el verde césped, está muy lindo el campo de juego de Independiente y la tarde, ¿no?
3: ¿Puedo decir que el campo de juego de Independiente es el mejor de la Argentina?
2: Sí.
3: Yo no observo ningún campo de juego como el de Independiente, con lo parejo, pero además con lo constante a lo largo del año, ¿no?
2: Sí.
3: Porque acá no hay pasto de invierno, pasto de verano, no hay excusas, ¿eh? La cancha de Independiente, el pasto de Independiente está impecable todo el año.
2: Bien, hacemos la primera pausa y enseguida regresamos ya para confirmar también la lepra mendocina al equipo de Alfredo Jesús Berti.
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6: Seguimos en Avellaneda esperando por Independiente, Independiente Rivadavia de Mendoza. Tomamos contacto nuevamente con Mati Martínez.
7: Bueno, ya hablamos de Ábalos, vamos a seguir con los siguientes futbolistas que tienen posibilidad de salir Independiente. Ya dijimos, Barros Ayala se va a Plaza Colonia, préstamo por un año, sin cargo, sin opción. Entra Chimi Ávila. Puede salir Gabriel Ábalos, Independiente buscará un 9. Y el otro que Independiente puede llegar a transferir en estas horas es el chileno, Maximiliano Gutiérrez, que hoy nuevamente va al banco de suplentes. Tanto Gutiérrez como Abaldo, relegados por un chico de la reserva de Independiente como Josías Palais, que el otro día tuvo su debut y hoy se consolida como titular en este debut también de Jackson Viera.
8: Ahora, lo demás, Mati, Gutiérrez, hace un punto ahí. ¿A Gutiérrez lo mandan al banco porque lo están por vender o porque bajó su nivel?
7: Las dos cosas me parecen a mí. A ver, primero tuvo un fuerte guince de tobillo, dos partidos seguidos que tuvo que estar reemplazado.
8: El Rosario.
7: Exactamente. Había bajado su nivel también y encima está la posibilidad de ser transferido al Dinamo Moscú, que es el que está buscando los servicios del delantero. La oferta fue de 6 millones de euros. Lo que contraofertó Independiente fueron 8 millones de euros, recordando que Independiente tiene el 50% del futbolista. Ahora, el jugador hizo con su representante un Zoom con los rusos en estas horas, está dispuesto a irse, lógicamente el contrato es importantísimo para él también, pero Independiente quiere que le 5 millones de euros al club. Es decir, ¿qué le dijo Huachipato? Yo no tengo ningún problema en transferirlo. Ahora, de los 8, quiero quedarme con 5 y 3 para vos. ¿No querés, no aceptás esa modalidad? Pido 10. Le pido 10 al Dinamo Moscú y de esa manera puede llegar a quedarse el pase. Bueno, me parece que Huachipato, con tal de recibir los 2 que le debe Independiente y 3 más, quedarse con 5, podría llegar a aceptar esto. Ahora,
8: es un negoción, ¿eh?
7: ¿Cómo?
8: Es un negoción.
7: Sí, sí, por supuesto.
8: Si Independiente logra vender a Gutiérrez en los números que decís, es una operación. ¿Cuántos partidos tiene Gutiérrez en la primera de Independiente? ¿20?
7: Yo creo que ni llega, Hugo, porque es un semestre y dos o tres de este partido, de este semestre, perdón.
8: Y un declive en este nivel, en este presente.
7: Absolutamente.
8: Lo mejor lo vimos en el torneo pasado.
7: Absolutamente.
8: ¿Cómo lo
7: este torneo no ha sido el mejor? Por eso te decía que más allá de la oferta también está acompañado del nivel del chileno que hoy sea suplente. Digo, a la posibilidad de que Independiente le queden estos 5 millones de euros que son brutos, pero viste que hoy, Hugo, está muy de moda esta rescisión anticipada, que ya no son los 27%, el 27% de los impuestos, sino que pasa a ser el 12,5, ya es un poco más, menos dramático, digamos, la transferencia en cuanto al bruto y el neto. Independiente le quedan 5, pero con rescisión anticipada y teniendo en cuenta que son euros, son prácticamente 5 millones de dólares en mano, o sea, más los 2 que le debe a Huachipato, le quedan 3 limpitos en mano. Y libera cupo de extranjero y libera cupo de refuerzo. ¿Qué va a buscar Independiente si viene a Gutiérrez? Un marcador central zurdo. llama un poco la atención, porque Independiente tiene Fedorco, Calderón, lo Mónaco, Valdés, ya tiene cuatro centrales, más el chico Guerrallago que va sumando minutos, cinco. Pero así todo, quieren sumar un marcador central zurdo.
8: Bueno, quisieron al de Independiente del Valle, que después no vio, que también quería Racing.
7: Carabajal.
6: Mateo Carabajal.
8: Sí, ¿y no viene ese chico?
7: No, no, y además es diestro. Pero yo creo que Independiente va por algún zurdo. A mí me dicen que puede ser extranjero, por eso también la posibilidad de liberar cupo de extranjero para ir a buscar ese tipo de central. Podría estar en Sudamérica, podría estar en Argentina, hay algunas opciones que están barajando, hasta de un colombiano, pero creo que también es extranjero que juega en la América de Cali, que se llama Germain Peña, estaba en la carpeta de Independiente. Por lo tanto digo, hay varias posibilidades, además de la salida de Ábalos, la posibilidad de la salida de Gutiérrez, y lo de lo mono que está un poquito más frío, porque lo quieren a la vez y Getafe, a la vez tiene el fair play financiero a tope, por ahora no puede contratar. Getafe tendría que vender un marcador central, por ahora no lo vende más. Se hizo de los servicios de Boselli y de River, así que me parece que también de a poquito va completando la gestión. Hoy de los tres, lejos el que más, lejos, por decirlo también de esa manera, de irse de Independiente es Kevin Lo Mónaco. Así que creo que en principio el defensor central, otro mercado más, se estaría quedando en Independiente. Pero digo, además de estas posibilidades, la hormiga Valdés, como lo bautizó Walter Nelson, también tiene una posibilidad de salir a Boston River, y ahí liberaría otro cupo más. Por lo tanto, estamos llegando a septiembre y podemos decir que Independiente podría la semana que viene contar con dos o tres cupos para salir de vuelta a atacar el mercado de pases.
6: Enseguida continuamos porque no termina todo aquí en cuanto al mercado de pases. Nos vamos ahora a conocer la formación de Independiente Rivadavia de Mendoza con el tiburón Fabio Vallejo, el líder de las madrugadas de los sábados.
0: Gracias, Gustavo. Gracias.
6: De nada,
0: querido. Los espero a todos, a partir de las 0 con el magazine de Radio La Red.
6: Dale.
0: Todavía no está definida la formación de Independiente Rivadavia. En principio, la lepra mendocina con Volcato, Bonifacio, Villalba, Costa, Jaco Studer, Elordi, Botari, Florentín, Matías Fernández, Alex Arce y Maxi Salas, en principio, serían los elegidos por Alfredo Berti.
6: Muy bien, vamos a otra recorrida con los partidos que están por definirse. Arranco en Tucumán con Jorge Ruti.
9: 41 minutos, se viene Instituto por el gol, se lo perdió, entraba solo buscando la definición Facundo Suárez, se lo perdió, va a ser saque de arco para Atlético Tucumán, de contraataque Instituto. Atlético Tucumán sigue siendo el protagonista, ya no está en cancha Nicolás Lamendola, pero no porque haya sido expulsado. El VAR, finalmente a instancias del VAR, Andrés Merlo, llamado por Gariano, que es quien está en el VAR, anuló la segunda tarjeta amarilla y por lo tanto la roja, pero muy vivo. Falcioni lo sacó y lo puso Alexis Canelo en su lugar, 0-0.
6: Salen los jugadores de la lepra mendocina a realizar la entrada en calor, vestidos de blanco. Independiente irá de rojo con el short azul y las medias rojas. Vamos a La Plata, Gonzalo Ploticia.
10: Electrizante final tenemos, Gustavo, compañeros, 43 minutos, se muere el partido en La Plata, sigue ganando 3-2 el Lobo Mendocino, triplete, hat-trick de Módica, que tiene 8 tantos en el campeonato, lo busca Gimnasia, que había levantado en el segundo tiempo, falta el descuento, promete haber más emociones, Gustavo.
6: Se pinchó el equipo del Pata Pereira.
10: ¿Me decías, perdón?
6: Que decepciona el equipo del Pata Pereira. Hay un declive en este último tiempo.
10: Sí, porque sus números son buenos. Apenas ha perdido 2 partidos en este campeonato. Está perdiendo el tercero. Había perdido con Racing el debut. Había perdido de muy mala manera el clásico. Tuvo un inesperado traspié en Copa Argentina con Riestra por penales. Y hoy regaló literalmente el primer tiempo. Salió desatento, desorientado. Reaccionó con 2 goles rápidas en el complemento. Pero ha sido un dolor de cabeza Módica para toda la defensa de Gimnasia. Tuvo el cuarto, sería un nuevo duro traspié para el equipo del Pata en apenas 15 partidos.
6: Bien, vamos con el tanque Genizo antes de la segunda pausa para repasar, para resetear toda la información, lo que se está jugando ahora.
11: Acaban de ganar las Leonas en el Mundial de Hockey en Países Bajos, 3-0 frente a España, el triunfo del equipo de Ferrara y semifinalista del Mundial. Esperaremos que se defina el otro grupo para saber el rival de Argentina a falta de un partido en la zona F. Argentina ya es semifinalista del Mundial de Hockey. Ahora enfrentará a Bélgica en el partido pendiente de este grupo. Recordando que los Leones en primer turno le ganaron a Inglaterra por 3-1. Más finales del fútbol del ascenso en la Primera Nacional. Patronato y Gimnasia Esgrima de Jujuy empataron 3-3. San Martín de San Juan le ganó finalmente 3-1 a Gimnasia y Tiro de Salta. Y un parcial en la segunda categoría. Ya se juega el minuto final del partido. Gana Chaco Forever 1-0 frente a los Andes. En la B Metro ganó Excursionistas, el líder, 2-1 a Talleres y con público visitante. En Escalada empataron Argentino de Merlo y Arsenal 0-0. Ganó Flandria 1-0 a Liniers. Ganó el Cadu en Zárate 2-0 a San Martín de Bursaco. Empataron el Clásico del Oeste y también con público visitante Ituzaingó local y el Deportivo Merlo 0-0. Ganó Real Pilar de visitante 1-0 Armenio en Maguich. Y en el fútbol internacional sigue empatando el Real Madrid 1-1 frente al Español de Barcelona. Y terminaron en Italia, Napoli con triunfo visitante 2-0 ante Genoa y victoria de Cagliari, también visitante 1-0 ante Parma. No ingresó David Romero, el delantero ex Tigre, estuvo en el banco, y sí jugó Mariano Troilo, fue reemplazado en el cierre del partido. Y cerramos el fútbol del ascenso con la Primera C. Ganó Atlas 2-0 a Yupanqui, ganó Victoriano Arenas 1-0 a Berazategui, JJ Urquiza 2-1 Argentino de Rosario, Mercedes 2-0 a Sacachispas, Deportivo Paraguayo 2-1 Juventud Unida, Lugano visitante en Rodríguez le ganó a Alem 1-0 y ganó Cañuelas 1-0 frente a Leones. Y en el torneo promocional amateur, a falta de dos jornadas, finalista por el ascenso a la Primera División C por el repechaje, Barranca Fútbol Club, que le ganó 3-1 a la Academia Control Orientado. Espera por el rival de la otra zona. El gran saludo a Ricky Dazo, siempre atento con todo el fútbol del promocional. Y esta gran victoria de Barrancas, entonces, finalista en el torneo más pequeño del fútbol del ascenso.
6: Vamos a la pausa con saludos especiales para Rubén Chiappe, que nos está escuchando y que me dice si se fue transferido Orlando Gil, si se va a Lille, se va a Francia, después vamos a hablar de ello. 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También para Gonzalo Castro Madero, para mi amigo Gustavo Luteral, que está involucrado en la política de Independiente. No sé realmente con quién está, pero trabaja para tratar de llegar a ser oposición. Bien, vamos a la pausa y enseguida regresamos con la información de Fórmula 1 con mi amigo Roberto Berazategui.
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0: Llegamos a los finales en La Plata, Gonzalo Ploticia.
1: Gustavo, tenemos 50 minutos de 52. Es amonestado Módica por obstruir la salida de Gimnasia. Lo busca el equipo tripero que pierde 3-2 en el Bosque. Hat-trick de Módica para el equipo de Franco. Aumendi y Salazar para un Gimnasia que todavía busca. Faltan dos.
0: Nos vamos a Tucumán, Jorge Arruti, el final.
2: 5 van ya de los 6 que adicionó el árbitro. Empatan 0-0 Atlético Tucumán e Instituto. Y se viene Instituto por derecha. Va a venir el centro, no se frenó. Lo hace ahora sí al área, va, la para de pecho. Suárez, van a jugar por fuera. Se le va demasiado larga. Es la última del partido, o casi. 50-22 del segundo tiempo. Centro para Suárez, cabezazo al medio. Rechaza justo. Apareció para sacar Ferreira en el fondo. De vuelta media la pelota. Se va a terminar acá el partido. Están empatando 0-0. Instituto que va a tener la última pelota, Gustavo.
0: Vamos a La Plata.
1: Ya estamos cerca del final, a ver si va a tener tiempo para una más. Estamos cerca del tiempo cumplido de los 7 que adicionó. Dice que reponga el lateral el árbitro Rey Hilfer. Lo hace Salazar por la banda izquierda, al centro de Nacho Fernández, el capitán. Lo busca Hanson y entraba por el segundo palo Silva Torrejone. Pide penal toda la gente de Gimnasia. La pelota la tiene Rigamonti. A ver si se termina. Va a tener una más, una contra. Va a ser la última. Pelota pinchada, espaldas de la defensa de Gimnasia, el llanero solitario Módica, que corre y va a pitar el final. Rey Hilfer, es final en La Plata, es final en el Bosque. Nueva derrota del Lobo, tercera consecutiva, segunda por el campeonato después de la caída en el Clásico. Viene de la eliminación de Copa Argentina con Riestra. Momento complicado de lo institucional y sobre todo también para el Pata, que dará explicaciones en conferencia de prensa. Del otro lado, primera victoria como visitante desde el 22 de enero para el equipo de Franco, que se va a los 12 puntos y que sueña con la permanencia y por qué no meterse en alguna copa.
0: Bien, abrazo grande, Gonzalo. Después llamanos si hay novedades con el Pata Pereira en la conferencia abrazo, de prensa. Chau, chau. Vamos con Jorge Arruti a Tucumán.
2: Es final y es empate. Terminó el partido 0-0. Atlético Tucumán e Instituto empataron. Arrancó mejor Instituto. Lo comenzó a controlar de a poco el equipo tucumano. Generó chances como para poder convertir y sobre el final del partido de vuelta. Algo de Instituto principalmente con el ingreso de Suárez. Un lindo partido donde la figura volvió a ser la Méndola, donde por el otro lado hubo un muy buen partido por parte de Tisera, principalmente la primera parte, y de Luna, que incluso estrelló una pelota en el palo. No pudieron romper el cero. Empataron sin goles Instituto y Atlético Tucumán.
0: Abrazo grande a Ruti.
2: Otro gigante, Bush.
0: Estamos aquí observando el trabajo de los equipos antes de salir a jugar el partido a las 18:30. Independiente Rivadavia de Mendoza. El Rojo de Avellaneda sale a jugar con un pibe de 17 años como zaguero central.
3: Sí,
0: Juan,
3: señor.
0: Miguel Arrayago. A ver.
3: 17 años para él, 1.84 de Ayacucho. Ya había jugado unos minutos por Copa Argentina con Quinteros. Después Mateo lo sostuvo bien hasta el tercer técnico. Lo pone en cancha. Jackson Viera le confirma la titularidad. Teniendo en cuenta que hace muy poquito llegó Calderón. Independiente lo apuró, o apuró su llegada, mejor dicho. Pero a mí me cuentan que más que una cuestión futbolística, tuvo algunos problemitas personales en la semana y por eso me parece que hoy vuelve a ser titular de Rayado y que Calderón va al banco de suplentes. Por eso hoy por primera vez va a estar en este lugar. Quien se queda fuera del banco de suplentes en relación a los citados es una de las máximas promesas de Independiente. Mateo Benítez Machuca, 17 años, agenden ese nombre porque a futuro va a dar que hablar.
4: Presentalo a Palais.
3: Bueno, Palais es un jugador que yo lo desafío como lo desafié la semana pasada a Ale Calumite y a Dani Barreto. A ver si en los primeros 10 minutos logran detectar si es diestro o es zurdo. Porque maneja la pelota con las dos piernas, los dos perfiles, de la misma manera. Me hace acordar, Rigoni, en ese sentido, ¿no? Claramente, a Emiliano Rigoni, que no se sabía si era diestro o si era zurdo. Mucho más atrás en el tiempo también a Diego Forlán, pero maneja de gran manera los dos perfiles. Tiene muy buena técnica, por ahí no es un extremo tan explosivo, sino más bien de manejo, de sacarse futbolistas y de poder levantar el centro con ambos perfiles, como veníamos contando recién.
0: Bien, está confirmado el equipo mendocino.
5: No todavía, Gustavo, no todavía.
0: Bueno, seguimos
4: serían,
0: esperando.
4: Serían tres centrales, entonces. Si das a Costa, Villalba y Studer, son tres centrales.
5: Sí, exactamente. Bueno, hay que tener en cuenta también que Alex Sarce y Maxi Salas van a ser los delanteros. Me falta confirmar algo de la mitad del campo de juego.
4: Bueno, Botari sería el 5. Con Florentín y Mati Fernández.
5: Exactamente.
4: Sí, va a ser un 5-3-2. La lepra, Si juega Costa, sale Buca, y juegan Costa, Villalba y Studer como centrales, Bonifacio y Elordi, laterales mediocampistas, Botari, muy buen 5, muy buen mediocampista central, Florentín y Mati Fernández sueltos, Arce Salas, mirá qué dupla de ataque, Yo creo que es una dupla de ataque que es la envidia de muchos grandes en el fútbol argentino, Racing, por ejemplo, extraña a Salas. ¿Y cuántos grandes tienen un 9 como Arce, por ejemplo? Yo no sé si Alex Arce no es el mejor 9 del fútbol argentino hoy. Al menos está en el podio de los mejores 9 del fútbol argentino. Cuando vos ves que el resto de los grandes, sobre todo el Rojo, si lo vende Ábalos, ¿cómo lo reemplazás a Ábalos? Más allá que es cierto, Mati, que Ábalos te queda libre y acá lo que estás buscando es una compensación económica, ¿no? Pero no es fácil reemplazar a Ábalos, sobre todo con este nivel que tiene Gabriel. No es fácil conseguir un 9 en el mercado ahora a contrarreloj, Gustavo.
0: Sin dudas, sin dudas. Estamos esperando por esa confirmación de Independiente Rivadavia de Mendoza y esa disyuntiva que tiene el Rojo en si pierde a los delanteros, ¿no? ¿Quiénes serán sus reemplazantes? Porque no asoma en el horizonte y le ha sido difícil, imagínense, a Boca conseguir un centro delantero de categoría, ni hablar a River, que ha incorporado a Rafael Santos Borré, a Beltrán. Imagínense lo que puede ser la búsqueda de Independiente. ¿Y para cuánto tiempo tiene Chimi Ávila para prepararse, para estar apto?
3: Ya quería estar en el banco de suplentes este partido. Para mí no estaba, ni físicamente, que no lo vi de la mejor forma, y obviamente futbolísticamente hace rato que no juega, ha quedado libre en los primeros días de julio. Ahora, si hoy tenía el cupo liberado Independiente, iba al banco. Esto va a ocurrir seguramente el lunes cuando se terminen los papeles de Barros Ayala a Uruguay, como le venía contando, y ya a partir de Gimnasia de Mendoza, que va a ser el próximo domingo 19:30, ya el Chimi va a poder estar al banco.
0: Muy bien, vamos a repasar la formación de Independiente, por favor, con números.
3: ¿Cómo no? En el arco el 33, Rodrigo Rey, 4 Arias, 26 Lo Mónaco, 35 Arrayago y 22 Zavala, 16 Pérez Cursi, 23 Marcone, 14 Millán, 7 Montiel, 9 Ábalos, 24 para Josías Palais.
0: Se vienen dos grandes partidos en el día de mañana. En el gran domingo de la radio, en la red, un buen domingo, arrancará todo al mediodía y estaremos en la espera de lo que será River Vélez y Racing Boca. Boca con muchísimas bajas, Tanque, han publicado ya la lista de convocados para este partido y hay muchas bajas, lo decía ayer Augusto César, para el equipo de Vasco Arruabarrena.
6: Exactamente, Gustavo, con baja no va a estar presente Di Lolo. Hay dudas también en el equipo de Arruabarrena para jugar mañana frente a Racing, frente a la Academia. Una probable de Boca, más allá de que mantiene algunas incógnitas, con Montero, con Gorosito, con Figal, con Costa y con Blanco, con Milton Delgado, Belmonte, Ascacíbar o Flores, Villa o Flores. Esto va a determinar, por supuesto, el esquema de Boca y de Arruabarrena, Merentiel y Aranda, un Boca para enfrentar a Racing mañana con bajas.
4: No, va con todo Boca. Las bajas ya son conocidas del partido anterior.
6: Paredes, Pellegrino, Lozano.
4: Pero juegan todos. Juega Flores, juega Aranda, juega la
0: defensa nueva, Hugo. Es una defensa distinta.
4: Y bueno, pero por las lesiones.
0: Bueno.
4: Pero de mitad de cancha en adelante es el Boca ideal. Salvo Paredes.
0: Y claro.
4: Ascacíbar no lo puede sacar Boca, porque le hace goles todos los partidos. Y al pibe Flores lo plantean como una duda, pero para mí va a terminar jugando.
0: El otro día no jugó.
6: No.
0: Bueno, por eso se está sobre la marcha armando este equipo del Vasco Arruabarrena, que va a extrañar a esos 4 o 5 que no han sido convocados para este partido frente a la Academia Racing Club, que también está en la búsqueda con Juan Pablo Voivoda. Y esto de Guillermo Barros Schelotto de respetar la conferencia de prensa, para mí es loable, es destacado. Siempre el mellizo realiza la conferencia de prensa previa al partido, algo que está en desuso en River, en Boca, en Racing, en Independiente. A veces lo convoca directamente la organización de la Liga Profesional, alguno de los futbolistas más destacados, cuando el partido es de los más importantes de cada jornada. Bueno, aquí trabajan los árbitros, se va apagando el bellísimo sol que tuvimos en este sábado. Estamos para presentarles la Fórmula 1 ahora con Roberto Berazategui. ¡Corre Colapinto!
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0: ¿Cómo estás, Roberto Berazategui? Te saludo desde la cancha de Independiente, esperando al rojo de Avellaneda contra la lepra mendocina. ¿Cómo le ha ido a Franco Colapinto por estas horas?
8: ¿Qué tal, Gustavo? Hugo, ¿cómo están? Qué placer saludarlos en el aire de la red. Bueno, una jornada realmente con mucha actividad. Recordamos que la Fórmula 1, después del receso veraniego, volvió a la actividad, iniciando la segunda etapa del año con este Gran Premio de Países Bajos, el Autódromo de Zandvoort, uno de los circuitos más emblemáticos que tiene la máxima categoría. Y hoy, actividad doble, ¿sí?, para todos los pilotos y obviamente para el argentino Franco Colapinto, porque arrancó la mañana muy temprano con la carrera sprint. Esta pequeña carrera, sí, previa al Gran Premio que se va a disputar mañana, y donde Franco Colapinto llegó en el duodécimo lugar. Había partido en el puesto número 13, una muy buena maniobra, sí, para ganar esa ubicación en los primeros metros, en el pique inicial de la competencia, y a partir de allí una carrera anodina, chata, donde no hubo emociones, prácticamente sin sobrepasos, y Franco Colapinto pudo defender ese duodécimo lugar que le permitió llegar a la bandera a cuadros. La carrera fue ganada por George Russell, segundo Charles Leclerc y tercero Lando Norris, el campeón justamente de la categoría. Lando Norris, que después, más tarde, decíamos, actividad doble, porque hubo clasificación, y en esa clasificación fue allí donde Lando Norris con el McLaren logró la pole position para la carrera de mañana, seguido por Russell y tercero Kimi Antonelli, el piloto de Mercedes. Este joven piloto de Mercedes, recién hablaban de ese zaguero de Independiente tan jovencito. Bueno, en el caso de Antonelli también, 19 años, está liderando el campeonato de la Fórmula 1. Pensar que el año pasado fue al Autódromo de Monza acompañado de sus compañeros de colegio, ¿no? Una cosa increíble, y este año está liderando el campeonato de Fórmula 1. Franco Colapinto fue 14º en la clasificación, mañana largará desde esa posición a las 10 de la mañana de la Argentina. Aquí en la Argentina, justamente, el epicentro está con el Turismo Carretera en Paraná, donde mañana termina la etapa regular. Hoy la clasificación la ganó Juan Manuel Truco.
0: Muy bien, abrazo grande, vamos a estar con la expectativa de esta carrera que se va a disputar en Países Bajos a partir de las 10 entonces. Roberto, abrazo grande.
8: Gran abrazo, buena transmisión.
0: Bien, seguimos observando a los jugadores que se van para los respectivos vestuarios, y todavía no tenemos a la lepra mendocina. Qué raro que Alfredo Jesús Berti no nos entregue la formación.
5: Ahora sí.
0: Ah.
5: Bueno, era la que estábamos dando hace algunos minutos. Y como contaba Hugo, con los tres defensores del Rade. Bueno, el arquero es el 30, Volcato. El 2, Leonard Costa. 40, Villalba. El 42, Sheiko Studer. También como laterales volantes aparece Bonifacio por un lado con el 36. Y también el Ordi con el número 3. En la saga central de la mitad del campo, 25, Florentín. El 5, Botari. El 10, Matías Fernández. 17, Maxi Salas, y el 9, Alex Arce.
0: Muy bien, confirmadísimo entonces el equipo de Alfredo Jesús Ver.
6: Bueno, ahora estamos viendo el debut de Mourinho frente al Español de Barcelona por la Liga Española, la vuelta de Mou al Madrid. El partido está 1-1. Jugando el Real como visitante en tierra catalana. Quedan 12 minutos para el final del partido. Bellingham hizo el tanto del Real Madrid. Una Liga Española que hoy tuvo la victoria de Sevilla 3-1 frente al Bilbao, con gol del hispano argentino Oso Martínez, el empate de Valencia y Celta 0-0 y este parcial de Real Madrid empatando sobre el cierre 1-1 con el Español en Barcelona. Y la principal novedad fue la convocatoria, lo había anticipado el Cholo Simeone ayer, de Julián Álvarez para el partido de mañana frente al Villarreal, Julián, en la nómina del Atlético Madrid.
0: Sí, estaban mencionando que existía una oferta del Arsenal. No sé si va a ir a la carga otra vez el Barcelona.
4: Pasa que no quiere ir al Arsenal, Julián.
6: Julián ya lo desestimó.
4: Julián solamente quiere jugar en el Barcelona.
0: Claro.
4: No acepta ir a vivir a Inglaterra.
0: Pero insiste el Arsenal, la noticia es esa. Pero lo desestima por una cuestión de tanta familia que ha tenido inconvenientes burocráticos para ingresar al Reino Unido. Bueno, vamos a la última pausa y ya estamos con el partido entre Independiente e Independiente Rivadavia de Mendoza, recordándoles que ha ganado Lobo Mendocino en el Bosque Platense y que empataron sin goles en Tucumán Atlético e Instituto.
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0: Daddy, el líder del fútbol. Después la noche con Huracán. Vamos a estar en ese partido con Ale Calumite, con Ricardo Tazo. Recordame, porque nos van a quedar dos partidos para esta noche, Tanque.
1: Sí, nos va a quedar, además de Huracán Riestra, a las 21, a la misma hora van a jugar en Rosario, Newell's y Banfield. Los otros dos partidos de hoy, además del que va a comenzar en 15 minutos y vas a relatar, entre Independiente e Independiente Rivadavia de Mendoza.
0: Están regando otra vez el campo de juego, ahora en otro sector, ¿no? Más cercano a nuestra cabina, aquí sobre la calle Bocini. Estamos con Mati Martínez.
2: Bueno, recién estuvimos viendo el aplausómetro. El más aplaudido, Santiago Montiel. Tiro lo Mónaco adelante de Arrayago. Más aplaudido Arrayago que lo Mónaco. Y lógicamente, el otro muy aplaudido fue Gabriel Ábalos. No sé si escucharon quién pasó por atrás, ¿no?
0: No.
2: El señor Daniel Barreto.
0: Ah, mire usted, dejó el programa. Lo dejó a Chicho Zárate y abandonó Mundo Ascenso. En el mejor momento me quedé con ganas de seguir escuchándolo con todas las novedades, con todos los resultados.
3: Yo lo vine escuchando a Mundo Ascenso, que habló con el presidente de Los Andes.
0: Ah, pero con Chicho.
3: Los Andes se está perdiendo en Chaco, ¿no?
1: Sí, acaba de perder, Hugo. Ganó Chaco Forever 1-0. Venía de perder el clásico contra Temperley por goleada.
3: Temperley juega mañana con Midland, partidazo a las 4 de la tarde.
1: Exacto.
0: Sí, señor.
2: Que recibió algunos silbidos en el aplausómetro cuando mostraban a los futbolistas en los carteles electrónicos y estaba también la voz del estadio. Marcone, algunos silbidos para el 23 y capitán de Independiente.
3: ¿Y por qué? ¿Cuántos vaivenes tiene la gente con Marcone, no? Como que no termina de adorarlo del todo.
2: Sí, es más, Marcone creo que cuando tiene que jugarse la renovación de contrato ese semestre es donde más rinde. Después, cuando ya está un poquito más acomodado, ahí baja nuevamente el nivel. Este semestre bajó junto a Ábalos, junto a Gutiérrez. Bueno, ahí de fondo la gente que empieza a cantar también contra la dirigencia de Independiente.
3: ¿Cómo está el tema electoral? Hace una recorrida breve. Sé que hay 1000 candidatos, algunos lanzados, otros pre-lanzados. ¿Cómo está el escenario hoy?
2: Bueno, a ver, una de las listas, que es lista roja, que parece tener un poquito más encaminado su candidato, que es Luciano Náquiz. Bueno, está acompañado con la figura del Kun Agüero, que ya en redes sociales también empezó a manifestarse. Yo no sé incluso, Hugo, si no va dentro de la lista el Kun Agüero de Luciano Náquiz. Es una posibilidad. Por otro lado, está tratando de formar una alianza dos de las listas que han militado mucho tiempo en estos 8 años de Independiente, como gente de Independiente, que la de, ustedes se acordarán el nombre, de Rudecindo, con la de Puro Sentimiento Rojo, que la de Fernando Montenegro y Daniel Greenback. Bueno, esa unión, esa posible alianza, está detrás del nombre de Gastón Gaudio. O sea, ahí podríamos también imaginar un Gastón Gaudio versus Náquiz en un posible confrontamiento político. Después, hay muchas listas que todavía no tienen candidato, que están trabajando todavía en formar sus listas, que son Identidad Roja. Tengo un miembro acá muy cerca mío que todavía me dice que no tiene el trinomio, pero que posiblemente tenga dentro del esquema deportivo a Daniel Bertoni. También está Agrupación Independiente, la agrupación que en el último gobierno lo tuvo a los Moyano y dice que se van a presentar a las próximas elecciones. Así que por ahí anda un poquito el mundo político de Independiente.
0: Bien, estamos esperando también por la lepra mendocina, Tiburón.
4: Sí, exactamente, como nos comentaba el vicepresidente Agustín Vila, con varios objetivos por delante. El primero de ellos es tratar de conseguir una estrella más, porque hoy, junto con Argentinos, está el líder Independiente Rivadavia en la tabla anual con 41 puntos. Además, tiene la Supercopa Argentina, la deberá jugar contra Estudiantes de aquí a un mes y medio. Este partido se pospuso para el 11 de noviembre y además también tiene como objetivo la Copa Argentina, donde allí enfrentará el Tiburón de Mar del Plata, Aldo Civi. Muchos objetivos más allá de la reciente eliminación en la Copa Libertadores de América.
0: Muy bien, ¿qué equipo arbitral tendremos aquí dentro de un rato?
2: El árbitro principal es Yael Falcón Pérez, el asistente número 1 Pablo Acevedo, el 2 Hugo Páez, cuarto árbitro Julián Beligoy, en el VAR Salomé Diorio con Pablo Jiménez.
0: ¿Es el hijo de Federico Beligoy? Julián Beligoy,
1: sí.
0: El cuarto árbitro.
1: Sí.
0: Y dirige algunos partidos del ascenso, ¿no?
1: Sí, dirigen el fútbol del ascenso, Julián Beligoy, exactamente. Y bueno,
2: la familia completa, ¿eh?
1: Sí, exactamente.
0: Bueno, el público que va llegando lentamente.

0: Tarde que ahora se torna bastante fría, se apagó el sol de la tarde que estuvo realmente maravilloso, las luces a pleno para este Independiente Rivadavia de Mendoza en el marco de un sábado que viene con los goles de Módica para Gimnasia y Esgrima de Mendoza. Lobo mendocino se impuso en el Bosque Platense 3-2, ganaba 2-0, se lo empató el Lobo de Ariel Pereira y lo terminó ganando con triplete de Módica. 0-0 en Tucumán entre Atlético e Instituto. Hagamos números de la realidad de Independiente y de la Lepra mendocina, que es el superlíder, me gusta llamarlo así, al mejor equipo del fútbol argentino en la tabla anual.
1: Bueno, en esa tabla, Gustavo, en la anual, Independiente Rivadavia 41, lo mismo que Argentinos, 39 para Vélez, 38 para Central, 37 Estudiantes, 36 Boca y Belgrano. Gimnasia, con la derrota de hoy, quedó en 35. Independiente tiene 33. Puede llegar a 36 ganando hoy, igualar la línea de Boca en el sexto lugar y quedar a 5 de la punta de Independiente Rivadavia y de Argentinos. Digamos que es uno de los últimas chances que tiene Independiente de prenderse en serio en esta tabla anual. También pensando en la Copa Libertadores, entra hasta el tercero Vélez, que tiene 39, y el Rojo, con una victoria hoy, quedaría a 3 puntos. Y en las zonas, recordemos que son todos duelos interzonales, los de esta fecha, tenés a Independiente de Avellaneda, cuarto en la zona A, con 9 puntos. De ganar hoy va a quedar a 1 del líder Instituto, que ya empató. Además ganó Gimnasia de Mendoza y quedó segundo. Y en el grupo B tenés a Independiente de Rivadavia con 7, por ahora décimo. Si gana, se mete entre los 8 que van a los playoffs, y en caso de obtener esa victoria en Avellaneda, va a igualar la línea de Belgrano y de Central detrás de Argentinos Juniors.
0: Gente de mucho temperamento en el cuerpo técnico de Jadson Viera. Vamos a escucharlo al técnico del Rojo, que charló en la semana con Gustavo López. Primero habla del plantel que recibió.
2: Yo voy lo que no vengo y con excusas de nada. O sea, tengo un buen plantel que está un poco más limitado en algunas posiciones, sí, esa es la verdad. Pero yo vengo por todo con los partidos que tengo yo acá, con la llegada de Franco y Ezequiel, como para equilibrar un poco el plantel porque lo necesita.
0: Bueno, hay que equilibrar el plantel. Y con respecto al estilo de juego, ¿en qué es lo que pretende Jadson Viera?
2: No es que yo tenga una manera y esa manera no. Yo trato de potenciar y sacar provecho de las características de cada uno. O sea, dentro de un estilo que los tengo en el plantel, que los tengo. Y entonces hoy trataría de dar mucha estructura, buenos posicionamientos, buenas líneas de pase. Y me parece que por las condiciones que tenemos nosotros con esos jugadores, lo podemos hacer. Y después, bueno, todo lo que son las presiones, tratar de hacer presiones altas constantemente.
0: Suele suceder esto, ¿no? Cuando se va un técnico que además estaba en mala relación con algunos del plantel, no sé exactamente con quiénes, pero no era buena la estadía de Gustavo Quintero, se le hizo bastante complejo hasta que llegó esa eliminación muy ofensiva para que la grandeza de Independiente, al caer por goleada contra Atlético Tucumán 4-0, la llegada de un nuevo entrenador, sea quien fuere, en este caso es alguien que está haciendo sus primeros pasos, hay que decirlo. Claramente no es un técnico consagrado como el que merecería Independiente, o un entrenador veterano, aunque fuera extranjero, que se haga cargo de la situación, o alguien del origen de la historia de Independiente cuando salen los equipos para la cancha. Sí.
3: ¿Hace cuánto no tiene un técnico extranjero Independiente? De Gregorio Pérez, 97. No, y el último brasileño, Brandão, campeón del Nacional 69 con Independiente.
0: Mira vos, un saludo grande a Gregorio Pérez, que siempre nos escucha desde Montevideo, rodeado de nietos. Allí aparecen los equipos, los dos Independientes en el campo de juego, el Rojo de Avellaneda y la Lepra mendocina. Llegará el saludo histórico de Independiente con Iván Marcone como capitán en el conjunto Rojo de Avellaneda, que tiene en la saga nada menos que a un pibe de 17 años, Arrayago. Está allí junto a Kevin Lomónaco, que tiene carta de salida, podríamos decir. Veremos si esto se concreta o Lomónaco se decide a dejar lo mejor de sí en este equipo.
4: Mirá qué lindo saludo. tradicional, el respaldo del público a un jugador de Independiente que va a ser interpelado a lo largo del partido, porque la última imagen de Independiente con su público fue aquel partido frente a Atlético Tucumán en la cancha de Newell's, ¿no? Después, por supuesto, llegó la redención momentánea frente a Lanús. Pero este jugador de Independiente está mirado de reojo por el público. Yo creo que el hincha de Independiente desconfía de todo el mundo ya. De los jugadores, de los técnicos que pasan, de los dirigentes. Está como buscando resetearlo a Independiente. Bueno, tiene la oportunidad en las urnas, ¿no? Tiene la oportunidad cerca de elegir autoridades y que Independiente por fin tenga un buen rumbo.
0: Es enorme Jaco Studer, lo hemos relatado ya varias veces, pero verlo así de blanco, parece un oso siberiano, caminando por delante de los jugadores de Independiente. Allí está el zaguero de la Lepra Mendocina, que surgió de Talleres de Córdoba, sí.
3: Uno de los pedidos de Gustavo Quintero, ¿viste? En esa desesperación por traer un central, Jaco Studer fue una de las prioridades para Quintero. 4,5 millones de dólares pidió Independiente Rivadavia en aquel momento.
0: Muy bien, allí se diseminan por el verde césped los jugadores de la Lepra Mendocina. Van a posar para los reporteros gráficos los jugadores de Independiente. El rojo de Avellaneda, representado por Rey, el colombiano Arias, Kevin Lomónaco, el joven Juan Arrayado y Zavala, el rosarino que habla guaraní, Pérez Cursi, Iván Marcone, Gio Lautaro Millán, el bahiense que juega para Chile, Santiago Montiel, Gabriel Ábalos y Josías Palais. ¿Qué edad tiene Palais? Que va a jugar seguramente como extremo.
3: 1,83, marplatense.
0: Muy bien, allí están los jugadores de Independiente Rivadavia de Mendoza. ¿Cómo se ganó el lugar? El Ordi, el ex hombre de central de Racing como titular en la Lepra Mendocina, hoy de lateral derecho Bonifacio.
4: Bueno, volvió a donde mejor rindió el Ordi, ¿no? Porque el Ordi fue el lateral del ascenso de la Lepra y no tuvo un paso con continuidad en Racing. Bonifacio es aquel lateral de Gimnasia Lima La Plata.
0: Sí.
4: Que creo puso Pedro Troglio en Gimnasia. Me parece que Pedro lo puso como titular y hoy está afianzado. Me gusta el mediocampista central de Independiente Rivadavia, Me parece que es prolijo. Y Mati Fernández está en estado de gracia. Mati Gol Fernández está en estado de gracia. Es un virtuoso.
0: Sí, señor. Sí, sacó de encima ese estigma que era jugar por debajo del protagonismo de Villa. Tuvo algunas agarradas también en pleno partido. Allí está Mati Fernández ahora con la conducción del equipo leproso de Mendoza. Somos locales, Radio La Red es local en Mendoza. Un saludo grande a toda la gente de Maipú, especialmente grandes amigos que tenemos por allí. Todo está por suceder, lo mejor por comenzar en la radio líder del fútbol. Juega el rojo de Avellaneda contra la Lepra Mendocina.
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0: Instante de silencio en el Estadio Libertadores de América, Ricardo Enrique Bochini. Va a comenzar el encuentro, tiene que mover el guaraní Gabriel Ábalos. Se saca el frío del cuerpo moviendo los brazos. Ahí va a dar la orden el árbitro del encuentro, Yael Falcón Pérez. El recuerdo para Maglioni, histórico jugador del Rojo de Avellaneda, que falleció en la semana. Nuestras condolencias para sus familiares y amigos. Va a dar la orden el árbitro del partido, tiene que mover Gabriel Ábalos, espera Iván Marcone, el árbitro vestido completamente de negro, Independiente Rivadavia de Mendoza de blanco, de rojo, Independiente pita al juez, toque atrás de Ábalos para Iván Marcone, ya se juega. En Avellaneda, pelota por la izquierda para Rayago. Abre para Zavala. Levanta el rosarino que habla guaraní. La tira largo para la corrida de Ábalos. Sale Volcato. Sale del área con el pie. La tira un costado lateral para Independiente.
4: Ah, pero qué manera de arriesgar Volcato, Abandonando el área cuando tenía cobertura de su compañero.
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0: Se estaciona por el sector izquierdo. Ábalos recibe el lateral. La acomodó, me parece, con el brazo. El árbitro está sancionando el tiro libre para Independiente Rivadavia.
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0: Ha dado saque lateral. Finalmente el juez más atrás le está indicando con mucha puntillosidad el árbitro del partido. Se demora. Lateral para Independiente Rivadavia. Primeros instantes, insiste el árbitro, está...
4: Israel, ¿qué quiere que lo saque desde el córner?
0: Viene lateral, ahí está buscándola por el sector derecho, la está peinando Bonifacio. A la deriva esa pelota que toma Pérez Cursi, entre dos quiere escapar, se cae, se levanta. Retiene, la tira para adelante, devuelve Botari. La mata Mati Fernández, la quiere tirar a un costado, la recupera Montiel. Montiel tocó al medio para Ábalos, atento. Leonard Costa, el uruguayo para devolver. Toma en la mitad de la cancha lo Mónaco. Juega por la izquierda para Zavala, quiere tirarle un sombrero a Mati Fernández. Hay obstrucción, le puso la mano en la cara, me parece. Mati Fernández a Zavala. Tiro libre, cobra el árbitro, es para el Rojo de Avellaneda.
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0: Independiente, le lleva a Pérez Cursi. Se arrima al área, abrió para Montiel, Montiel para Arias. Se proyecta Arias, viene el centro a media altura. Se la lleva por delante Florentín. Y le manda al córner el Guaraní, tiro de esquina Rojo.
4: Bueno, buena del Rojo con Montiel suelto. Y con Arias profundo. Lo noto a Villalba, el paraguayo, mano a mano con Ábalos en la línea de tres de la lepra.
0: El córner para Independiente en el arco de las grandes hazañas. Va a venir el córner, le va a pegar Montiel. Con él está Millán. Centro de Montiel cerrado. La peina Marconi. Por el fondo se va a meter Palais. El toque atrás. Muy atrás para Zavala. Se diluye la sensación de riesgo. El toque más atrás todavía. ¿Hasta dónde van a ir? Hasta las vías. Zavala para Rey.
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0: Conecta de cabeza Alex Arce y la manda fuera, lateral para Independiente en zona defensiva. ¿Cómo se comporta en los primeros instantes Jadson Vira?
3: Tranquilo, ya parado, muy cerquita de Zavala, mirando atentamente a sus dirigidos.
0: Mientras tanto, Alfredo Jesús Berti, tiburón.
7: También parado por delante de todos los suplentes, pero con mucha tranquilidad el técnico de la lepra.
0: Pelotazo de Arias a campo del conjunto leproso, saca allí Studer. La quiere bajar Florentín, toma Marcone, Marcone por la izquierda para Zavala. Zavala entre dos, toca el sector izquierdo para Millán. La vueltita de Millán, Millán para Marcone. Marcone muy presionado, toque atrás. Viene para Arrayago, abre por el sector izquierdo otra vez para Millán. Millán para Marcone, arranca Marcone, cambia a la derecha. Buen pase para Pérez Cursi. Pérez Cursi abrió para Montiel y se viene Independiente para el primero. Encara Montiel, que se motiva, que se inspira contra la lepra mendocina. Toma el centro. Lo trabó con toda Florentín, la pierde Mati Fernández, recupera Montiel, no lo dejan pasar. Hay obstrucción de Salas, el árbitro no opina lo mismo que quien les habla. Pelota para Pérez Cursi, la pide Arias, se manda Pérez Cursi, tocó para Arias, se mandó el colombiano. La dejó corto para Montiel, insidioso Montiel por la derecha, llegó al fondo. Studer, el enorme Studer, la manda al córner, tiro de esquina Rojo.
4: Buena búsqueda del Rojo con Pérez Cursi, suelto por la derecha, en ese triángulo donde Montiel es extremo y donde Arias sube.
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0: Viene el córner para Independiente, le va a pegar Montiel. Invade allí Mati Fernández, más atrás. Le está indicando el asistente número 2, Páez. Vendrá el córner, le va a pegar Montiel. Buscará el gol olímpico. Centro de Montiel, cerrado. Volcato, Volcato, con los puños, la manda otra vez al córner.
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0: Córner otra vez de Santiago Montiel, junto con él Millán. Ahí va Montiel, se corrió, centro de Millán, arriba Ábalos, cabeció sin saltar y atrapa al arquero contra el poste derecho. Se queda con ella Volcato.
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0: Toma la pelota Arias atrás para Rey, muy presionado por Arce. Tiene que sacar el chutazo con el pie derecho. Rey arriba, Florentín la bajó de cabeza. Toma Arias, anticipa a Salas, entrega mal para Scursi. Ahora la regaló, se vino Botari, Botari tocándola para Salas, Salas para Fernández, Fernández para Botari, se confundió. El Ordi ya había pasado el ataque, el lateral, la imprecisión. Es saque de costado para el rojo de Avellaneda. Lo hará el colombiano Arias.
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0: Ataca Pérez Cursi, va Camawín. Con todo metió Jacob Studer para mandarla fuera y lateral para Independiente.
4: Es muy difícil de perforar esa defensa de Independiente, ¿eh? Tiene altura y tiene presencia.
0: Te lo comenta Balazone. En Radio La Red vendrá lateral de Arias. Por la derecha la pide Montiel dentro del área forcejeando. Ábalos con Studer. Arriba, gana de cabeza, tirándola para atrás. Botaría al córner, ¿o no? Lo evitó el Ordi, que sacó la volea. La va a buscar Mati Fernández, entrega para Salas. Salas descargó corto y mal. La perdió Independiente Rivadavia, lateral para el rojo.
4: Maxi Salas juega sobre la izquierda, como en Racing. Arce de 9.
0: Lateral que hará Arias. Ahí está pidiendo la Pérez Cursi. También Ábalos con Santiago Montiel frente a las Arias de la Lepra Mendocina. Viene para Ábalos, sacó Studer. La baja Matías Fernández. Saca ahora el pase Florentín al medio para Alex Arce. La regaló. Robó Lomónaco. Kevin Lomónaco por la izquierda para Zavala. Zavala la pone por alto para Palay. Pica y se va. El saque de meta para Independiente Rivadavia de Mendoza. 0-0 el partido. 7 minutos de juego.
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0: Ganó el Madrid. 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
1: Ganó el Real Madrid sobre el final con gol de Carlos Espí, el delantero que llegó del Levante. 2-1 frente al Español. Debutó Mou con victoria en la Liga.
0: Arriba Arce, gana de cabeza, peina para Mati Fernández, la mete en el área para Salas, cuerpo a cuerpo con el pibe, la quiere Salas, gana Arrayago, la saca hacia el costado, atención que se le llevó puesto Mati Fernández y ahora se va al córner, esa pelota rebotada en Arias, tiro de esquina para la ley para Mendocina.
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0: Maximiliano Salas de Curuzucuatía Corrientes va a ejecutar el córner para el conjunto mendocino. Arriba Studer parece sacarle una cabeza a lo Mónaco, el futbolista oversize. Viene el centro de Salas, pasado arriba, llega Florentín y la pelota se va contra el poste izquierdo. Salió para mí, el Ordi la rescataba, pero ya había salido. Sufrió Independiente, Hugo. Llegó por arriba la Lepra mendocina con Florentín.
4: Qué potencia tiene la Lepra en la pelota parada, Muy astuto Florentín, y eso que tiene Studer, tiene Villalba, tiene gente que gana de arriba.
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0: Sale desde el fondo Independiente, la tiene Arias, Arias por boca para Montiel, tocó de memoria para Ábalos, cortaba Studer, le quedó a Montiel, la tira profundo, cierra la puerta, allí atento el zaguero Villalba, el guaraní, recupera Independiente por Montiel, Montiel abrió por la izquierda, se manda Zavala, Zavala titubea, toca ahora para Montiel, Montiel por la izquierda, otra vez para Zavala. Se frenó, pensó, la filtró, muy bueno para Montiel, está dentro del área, tiró, no llegó Ábalos para empujarla. No pudo Volcato desviarla y se ha salvado la Lepra mendocina. Apuro Montiel, Independiente en ataque.
4: Se carga a Independiente al hombro Montiel. Y él llevó la jugada del medio hacia la izquierda y metió un centro por bajo donde quedaron despistados los centrales de la Lepra y donde nadie de Independiente confió en ese pase por abajo.
0: ¿Qué le habrá ocurrido a Ábalos? Que no fue.
3: Es raro, ¿no?
0: Sí, pelota por la izquierda, la busca Salas, la deja salir Arias. El lateral para el rojo de Avellaneda de Leo.
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0: Estamos con el tiburón Fabio Vallejo.
7: Bueno, recién el director técnico Alfredo Berti se tocaba como si fuera en la espalda. Se lo marcaba para que no lo para que Montiel no lo sorprendiera.
0: Lateral que va a realizar el Ordi desde la izquierda, buscando los Salas. La peina Salas arriba, Mati Fernández también peina para Arce. Arce para Mati Fernández, va de contra Independiente Rivadavia. Conduce Fernández, que bien la escondió. Lo persiguen cinco jugadores de Independiente. Parecía un ladrón que robaba una billetera. Lo corrían todos. Pelota que va a buscar por la derecha Bonifacio. Engancha Bonifacio, Bonifacio que toca atrás. Marca Ábalos, pero toca bien Villalba para Botari. Este con Studer. Pelotazo de Studer, devuelve de cabeza Zavala, queda ahí nomás. La búsqueda ahora arriba de Millán. Queda dolorido el jugador de Independiente. Dice el árbitro que es lateral. Para la ley, para Mendocina, no le cree ya el Falcón Pérez, sí.
3: Bueno, recién en ese lateral ofensivo de Independiente, el gesto de Jackson Viera para Rey. Los quería, a ver, estaba todo el equipo en campo rival y decía, más arriba, aquí el equipo bien alto, el brasileño.
0: Ahí lateral para la lepra mendocina, lo va a hacer Leonard Costa. La catapultó el uruguayo arriba, Arce, gana muy bien a Rayago. Complemento de Palais, le rebota en el cuerpo a Ábalos, la perdió. Se viene otra vez la lepra mendocina con el Ordi. Abre por la izquierda para Mati Fernández, encara mano a mano con Arias. Engancha Mati Fernández, que bien la dejó para Sala, centro para el jugador Arce. La desvió Lomuna, cocinó Arce. Conectaba al gol, se ha salvado Independiente, lateral para la lepra.
4: Qué buena jugada de la lepra con Mati Fernández acá tirándose sobre el costado izquierdo, imparable, ¿eh? Hace todo bien, buen centro de Salas desde la izquierda.
0: Lateral para Independiente Rivadavia, acorralado Independiente en Avellaneda, en su propio estadio. Lateral centro va para Florentín, la peinó. La tiene que sacar enérgicamente el mediocampista Marconi. No tiene margen de maniobra. Ábalos reclama falta. No la concede el árbitro. Pelota para el gigante Studer. Desde la mitad de la cancha. Toca atrás Jacob para el arquero Volcato.
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0: Se viene Marconi tocándola para Pérez Cursi. Pérez Cursi abre para Montiel. Montiel recorta ante la presencia del Ordi. Lo desairó. Ahí va Montiel. Montiel cambia por la izquierda para Millán. Se viene Gio, Lautaro, Millán. El Bayern se tocó corto para Zavala. La pide Palay. Se viene Zavala. Centro para Ábalos. Peinó a las manos de Volcato. A la bolsa de Volcato que va a desembolsar.
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0: La tiene Marconi, se la banca en el centro del campo. Marconi toca a la derecha para Arias. Se proyecta Santiago Arias, con él desciende Maximiliano Salas. Da un giro completo. Arias entrega para Marconi, cambió por la izquierda para Palais. La tiene Josías, se viene Palais, Palais que se viene, nombre bíblico, ¿no? Ahí va Josías, va Palais. Hay un jugador que cae, es Bonifacio, y la falta es de Palais.
4: El apuro del chico, es más marcado allí que un Montiel que por el costado derecho se desordena para jugar, y no está mal.
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0: Bárbaro, quedó de lateral derecho Mati Fernández en esta acción con falta de Palais. Estiro libre para la lepra mendocina. Se toma el pie derecho Matías Fernández mientras se pelean Alex Arce y el pibe Arrayago. Va para Alex Arce. La pelota se desliza por su cuerpo. Le va a quedar a Matías Fernández de taco para Arce. Roba Arrayago. La tira para Gabriel Ábalos. Se la lleva de prepo después de un rechazo el delantero Parais. Se viene Parais. Juega a la derecha para Montiel. Va Independiente. La pide Pérez Cursi. El toque es malo de Montiel. Pasado. Pérez Cursi le quedó atrás. La domina Florentín. Florentín presionado por área. La mete en propia victoria área para Studer. La eleva contra la mitad de la cancha, golpe de cabeza de Kevin Lomónaco, pero la regaló. Sale por la mitad de la cancha Leonard Costa. Costa toca a la derecha para Bonifacio. Bonifacio para Mati Fernández, allí en la derecha otra vez Mati Fernández con Costa. Costa la tira profundo, pero no se entendió con Bonifacio. Recupera Zavala, se viene Independiente.
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0: Primer cuarto de hora, cambio de frente magnífico de Millán para Arias. Arias al ataque, tocó para Ábalos, descargó para Montiel. Malo el pase, detiene el arquero Volcato sin sobresaltos.
4: Independiente tiene más gente en el medio. Eso no significa que después lo pueda sopesar en ataque, ¿eh? Muy concentrada la línea de 5 de la Lepra Mendocina.
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0: Salida de Zavala por la izquierda, dudaba Jiper Cursi en dominar frente a su propio arco. ¡Qué peligro! Pelota que viene por la izquierda, así Zavala la deja corto para Millán. Millán para Pérez Cursi, otra vez para Millán. Millán en el centro del campo, se viene Gio, Lautaro Millán. Millán jugó por la izquierda para Zavala. La pide por adentro Marcones, se frena Zavala. Está bien agrupado el conjunto mendocino. Sí,
4: maneja bien la pelota el rojo, Gustavo. El tema es que no puede progresar. Para mí a la Lepra le falta un mediocampista, ¿eh? Pero bueno, decide jugar con muchas fortalezas defensivas.
0: A ver si se asocia Arias con Montiel. También se suma Marcones. Toque adentro para Pérez Cursi. Pérez Cursi abre la cancha con Zavala. Lo acompaña Palay. Zavala la tira por abajo contra el área para Millán. Millán para Zavala. Tiró. La levantó de zurda. Horripilante el disparo de Zavala. Saque de meta para Independiente Rivadavia.
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4: ¿Por qué digo que le falta un mediocampista? Cuando vos jugás con una línea de 5 tan lineal, donde los laterales mediocampistas juegan bien por afuera y donde dos de los mediocampistas que acompañan a Botari, en este caso son Florentino y Fernández, muy ofensivos, ahí Independiente genera supremacía por ahora.
0: Fíjate que ahora adelantó a Leonard Costa, es ahí lo
4: claro,
0: tiene.
4: Claro, claro, bueno, es una opción. Bueno, después retrocede, pero para la salida, al menos que tenga un poco más de presencia la Lepra.
0: Se la lleva Botari en el centro del campo, el ex verde y negro, toca por la izquierda para Studer. Se adelanta Studer, toca para el Ordi abierto, juega lento, Independiente Rivadavia como regulando las energías que desgastó al equipo seguramente en su partido de Copa Libertadores contra Fluminense. Toca Botari, cortito otra vez para Villalba. Se adelanta el zaguero Iván Villalba. Va al Guaraní, ahí está Villalba. Espera que se le arrimen jugadores de Independiente. Toca Florentín por el medio para Botari. Botari para Alex Arce. Arce la tira al pecho, casi le da el mentón de Salas. Encara Salas. Salas tira centro. ¡Muy bueno! Se pasa Arce, no llega. Muy elevado el centro, la persigue Bonifacio. Bonifacio mano a mano así con Palais. Escapa Bonifacio. Bonifacio que toca atrás. El frío de la noche resfría algunos, ¿eh? Aquí en el estadio. Atención. Está bajando abruptamente la temperatura después del lindo sol que tuvimos durante toda la tarde. Domina Studer. Studer que toca atrás. Viene otra vez para Villalba. Le pide tranquilidad Leonard Costa. Sale Villalba. Villalba por la derecha. La toca con el revés del pie derecho para adelante. Bonifacio no llega a Arce. Cierra a Rayago. El pibito Rayago la juega atrás para Rey. Despeja a Rey violentamente. Arriba gana Costa de cabeza. La busca otra vez a Rayago con el pecho. Toque cortito para Zavala. Sale Zavala por la izquierda. Zavala tocándola por el costado para la ubicación de Millán. Un rebote, la busca otra vez Millán. Se la lleva con golpe de cabeza, toca atrás. Viene para Marcone. Marcone se asocia con Zavala. Zavala otra vez para Millán. Lindo toque de Independiente. Se viene Millán, conduce Millán, la pide Pérez Cursi. Viene para Pérez Cursi y le aparece por detrás. Excelente. Matías Arce, Matías Fernández, digo, hace de todo.
4: Buen momento de juego, donde la Lepra intentó asociarse un poco más. Que buena pelota le bajó Arce a Salas. Y qué picante está Maxi. Y respondió Independiente con los pibes, sobre todo con Millán.
0: Se viene Fernández, disculpame, la toca para Alex Arce. Domina Arce, Arce para Salas. Salas que choca siempre y es una roca y caen los jugadores de Independiente cuando lo confrontan. La toma ahora Leonard Costa, juega por derecha Costa, Costa entregándola para Bonifacio. Bonifacio otra vez atrás para Costa, de Leo.
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0: El Ordi para Fernández, le gana Arias, no, ganó Arias, tocó atrás para Rey, que despeja el peligro. La va a buscar la mitad de la cancha con el pecho, se la baja muy bien Iván Villalba para que controle la situación. Botari, la tiene Botari, Botari toca corto para Costa, avanza el uruguayo, la tiene Leonard Costa, se repliega todo Independiente, va a buscarla Studer, Studer se adelanta otra vez, conduce Studer, Studer la tira por la izquierda para el Ordi, la pide Arce por adentro, viene el centro, si va Arce está en offside, viene el centro en las manos del arquero Rodrigo Rey, que descuelga con solvencia.
4: Mira como Sala se la reclama corta el Ordi, porque la anterior había sido muy buena, del Ordi para con Salas que se cierra, para que se abra Mati Fernández aquí por la izquierda. Qué bien está Maxi.
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0: Levanta y la tira por la izquierda, la baja Zavala, con alguna dificultad se le presenta Fernández para disputarle esa pelota, gana muy bien Zavala. Zavala para Ábalos, vuelve a empezar con Zavala, pero aparece otra vez por la derecha para robar a Alex Arce. Irrumpe con mucha personalidad Marcone, la manda fuera el lateral para Independiente Rivadavia.
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0: Lateral de Bonifacio, en retroceso para Villalba, Villalba. Más atrás aún, con el arquero Volcato, sale el joven Volcato. La tira para Salas y Florentín, pero no muy bien Florentín, se va solo Salas. Es gol de Arce, gol de Arce. Viene para Arce, ahí está, ahí está, ahí está, ahí está. La picó, viene y la salvó en la línea Arrayago. Épico, el pibe de Independiente salvó, era gol de Alex Arce.
4: Qué bien la picó Arce. Tal vez le faltó un poco más de velocidad. Y qué bien se la bajó Salas. La mejor del partido, llega a los 21 minutos. Llega por la lepra. La salvaron en la línea. Hay que revisar, pero para mí la salvaron en la línea.
0: 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Si usted se acostumbró a ello en el Mundial o viendo las ligas europeas, la tecnología aquí es pobre.
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4: Sí, por la línea, sobre la línea Rayago la salva.
0: Bueno, lateral para Independiente Rivadavia.
4: Se grita como un gol lo del pibe. Ah,
0: espectacular lo del pibe, Viene lateral centro, la peinan muy bien. Allí la está buscando de espalda al arco Florentín. Llega de frente para arrebatar Botari. Hay un rebote, la persigue Mati Fernández. Está cerca del gol ahora la lepra mendocina. Engancha Fernández, que bien la magó Montiel. Tiró al ángulo. La pelota pasa zumbando el ángulo superior izquierdo de Rey. Excepcional Matías Fernández.
4: Ese jugador con más clase del partido, el 10 de la lepra. Está muy bien Salas, Independiente Rivadavia, en el mejor momento del partido.
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0: Falta
6: alguna.
0: De Lordi, discúlpeme. Infracción de Lordi contra Santiago Montiel. Quería jugar rápido Independiente y el árbitro estaba en la advertencia para con el jugador de la lepra mendocina, Tibu. Y también para Montiel. La liga.
7: Sí.
0: Claro, Montiel le reclamó al árbitro la tarjeta y la ligó también Montiel.
3: Por la duda, Falcón Pérez lo reta Montiel, que recibió un patadón.
0: Pelota para Pérez Cursi, la corre Pérez Cursi por la derecha. Escapa Pérez Cursi, lo empuja levemente el Ordi y llegó al fondo Pérez Cursi, un centro corto. La devuelve Botari. Botari la tira al costado con el revés del pie. Derecho para Florentín, media vuelta de Florentín, juega de memoria el equipo de Alfredo Jesús Berti, se viene Mati Fernández, coloca pase por la izquierda para Florentín, la pide Salas, cambia de frente, Florentín quedó corto, salta y saca de cabeza Zavala. Toma Iván Marcone, ¿cuántos minutos van? 24 de la primera parte, Independiente de Avellaneda 0, Independiente Rivadavia de Mendoza 0, ataca el rojo, la tiene por la izquierda Millán, encara Millán apoyado por su público, lo acompaña Zavala, va para Zavala, Ábalos va al gol, la tiene Millán, Millán tocó atrás para Marcone, se arrima al área Marcone, un giro para desairar a Alex Arce, tiene que tocar atrás para Arrayago, se disipa situación de gol.
4: Si Independiente se va a conducir desde Marcone, va a jugar al trotecito, le va a quedar muy lejos el arco rival.
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0: Espérame que se viene Arias por la derecha, jugada combinada, centro al medio, devuelve Botari y sale rápidamente para la contra el conjunto leproso. Ahí va Matías Fernández, pase de Sala, se va al gol, ahí está, ahí está, ahí está, ahí está, ahí está. Tapo Rey, descomunal acción individual de Matías Fernández, dejó por el camino casi toda la defensa de Independiente para rematar un penal en movimiento, lo tapó Rey, el Rey volvió al arco del rojo en su máxima expresión.
4: Extraordinario lo de Matías Fernández, porque es cierto que lo veía Arce, pero él estaba tentado con la jugada, gambeta para adentro, se quiere morir todavía, Cuando remató, lo encontró a Rey. Pero una jugada estupenda del 10 de la lepra. ¡Qué disfrute!
0: ¡Qué bien juega este equipo! Vendrá el córner, le va a pegar Salas. De una jugada de ataque de Independiente. Rapidísimo, llegaron al gol casi. Centro de Salas está. El golpe de cabeza de Villalba a las manos del arquero. La tiene el arquero de Independiente, Rodrigo Rey.
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0: Lleva la pelota para Independiente Kevin Lomónaco, va por la derecha Lomónaco, se frena Lomónaco, se ofrece como pase Pérez Cursi, Lomónaco duda y tiene que jugarla atrás para el pibe Arrayago, cambia Arrayago de zurda por el sector izquierdo entregándola para Zavala, Zavala con Marcone, Marcone otra vez para Zavala. ¿Qué estatura tiene Arrayago? Después me lo decís. La tiene Zavala ahora en campo de la lepra mendocina. Cambio de frente. Viene para la ubicación de Arias. La mató con el pecho. La adormeció en el empeine derecho de su botín. La juega ahora para Lomónaco. Se manda Lomónaco. Levanta otra vez para Arias. Arias la bajó de cabeza. Cierre del Ordi. La manda fuera lateral rojo.
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0: Mala pared, imprecisión en Montiel, devolviéndosela a Arias, que se queda sin cancha. Hay saque de meta para Independiente Rivadavia de Mendoza, sí.
7: Bueno, Matías Fernández, el 10 de la lepra, le dice Tote, nació en La Plata hace 25 años. Y baja trayectoria en el ascenso tiene. Jugó en Quilmes, Villa San Carlos y Excursionistas desde el 2025 en Independiente Rivadavia.
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4: Es pavorosa la lentitud de Lomónaco en la jugada de Mati Gol, ¿eh? Hay que ver la jugada de Mati Fernández para entender por qué Lomónaco no se va a ningún lado.
0: Si terminaba en gol, se iba a revisar si era posición de adelanto, no se tanque, sí. Si la viste.
1: Sí, sí, exactamente, daba la impresión que partía adelantado.
3: Gustavo.
0: Sí, señor.
3: Y lo otro que marca Hugo, la jugada que salva en la línea de Arrayago, le peinan a Lomónaco también.
0: Claro, va por la derecha Arias, encara Arias, marca Salas, se vuelve Arias, tiene que tocar para Kevin Lomónaco, que está con una talla extra small en su nivel futbolístico. Siempre le decimos el futbolista oversize, pero ha quedado lejos ese rendimiento.
4: ¿Qué le pasó a ese chico?
0: Sí.
4: ¿Qué le pasó? Porque era el momento que tuvo en Independiente fue descollante. Escucha, en su momento.
0: Convocado a la selección. Pelota cuchareada por Pérez Cursi. Devuelve reciamente Studer, lateral para Independiente frente al área de la lepra.
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0: cualquiera. Pelota para lo Mónaco, cambió de frente para Zavala. Presiona Independiente, Zavala abre la cancha, viene para Palais. Encara Palais, mano a mano con Bonifacio. Va Palais, se frenó, amagó, llegó al fondo, tiro centro, rebotó. En Bonifacio también andaba Leonard Costa. Por allí, córner rojo.
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0: Tiro de esquina para Independiente. Atención a retirar una pelota que está de más. Va Millán, ¿no? A ejecutar el córner. El centro de Millán está esperando a Rayago. También está Gabriel Ábalos como candidato. Veremos si hay alguna cortina para dejarlo libre. Ábalos, viene el centro para Ábalos. Primer poste arriba. Emerge la figura de Alex Arce. El guaraní la manda de cabeza otra vez al rincón.
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0: Le va a pegar Millán. Ahí va Millán, el centro. Cerrado arriba, devuelve de cabeza. Un defensor de Independiente, creo que era Florentín, para la lepra mendocina. La tira fuera Zavala para cortar el contraataque de Salas. El lateral para el conjunto cuyano.
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4: Qué poco hemos visto de Independiente en ataque, ¿no?
0: Sí, señor. Y mucho de Independiente Rivadavia con Matías Fernández.
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4: Qué poco hemos visto de Independiente en ataque, ¿no?
0: Sí, señor. Y mucho de Independiente Rivadavia con Matías Fernández esta vez. Hay un cierre relámpago de lo Mónaco. Atrás, jugándola para Rey. Pelotazo del arquero de las parejas en Santa Fe. Golpe de cabeza de Lordi para atrás. Botari pifia. El árbitro retrotrajo. Y vio una carga ilícita de Santiago Montiel. Tiro libre para Independiente Rivadavia en la mitad de la cancha.
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0: Se viene Leonard Costa, juega por la derecha para Iván Villalba, este toca con Bonifacio, la deja atrás, Villalba la perdió, roba Zavala, se viene Zavala, engancha, toque corto, viene para Millán, Millán más atrás para Arrayago, yo lo veo chiquito Arrayago, no es Percherón, pero esa estatura tiene, ahí va la pelota por la izquierda, igualmente tiene que pegar un par de estirones más, lateral para Independiente de Avellaneda.
4: Lo dejó con vida por Arrayago, Independiente no está perdiendo este partido.
0: Tal cual.
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0: Hay tiro libre para Independiente, camino a la mitad de la cancha. El partido está 0-0, recordemos en La Plata, triunfo del Lobo, pero de Mendoza.
1: Con triplete de Agustín Módica, 3-2, le ganó a Gimnasia a Aumendi Salazar para el Lobo Platense.
0: No hubo goles en Tucumán.
1: No, señor. 0 Atlético Tucumán, 0 Instituto de Córdoba.
0: Sale Rey, pelotazo del arquero Rey. Vamos camino a Huracán Deportivo Riestra en la noche de la radio. ¿Y qué otro partido más tenemos?
1: Y Newell's y Banfield, los dos a las 21.
0: Pelota a la derecha para Arias, arriba con el Ordi, despeja el Ordi con su cabeza platinada, domina Salas, parecía mano, el árbitro cobra.
4: No. Ah, pero con delay, se la cobró la gente.
0: Sí, sí.
4: Ahí Falcón Pérez.
0: Y adentro también, los jugadores le reclamaron.
4: Te quedaste en el Mundial, Falcón.
0: Pelota por la izquierda, la está buscando Zavala, domina
4: volvé,
0: Zavala.
4: Volvé, Petrolino, volvé.
0: La Argentina te queda grande. Pelota por la izquierda, domina Gio Millán. Domina Millán, Millán tocándola para Marcone. Marcone se viene por el centro del campo, tocó por la derecha para Pérez Cursi. Abrió para Arias, se viene Independiente Arias dejándola para Montiel. Montiel tocó corto para Pérez Cursi, otra vez para Santiago Montiel. Engancha Montiel, escapó de Florentín. Montiel con Arias, centro de Arias, traba el Ordi, pega en Arias, pelota dentro del área. La juega atrás Arias, viene para Montiel, encara Montiel, va con la zurda, tiró con la derecha. derecha, queda acostado en el césped, pierde ante Lordi. Le ganó fácilmente Lordi. El tiro de Lordi a la mitad de la cancha lo capta Arrayago. El pibe Arrayago para Marconi, lo presionó, lo trabó y le ganó Florentín. Pelota ahora para Matías Fernández, se va, recibió de Salas, va Fernández, cruzó para Arce, pero cerró Arrayago.
4: Ah, pero extraordinario el pibe. La que se mandó Marconi. La que se mandó Marconi. Los aplausos del público de Independiente son para este chico Arrayago, extraordinario.
0: Ah, pero que no traigan a ningún marcador central, ¿eh?
4: No, no, no lo tapen a este pibe.
0: Por favor, la tiene Montiel por la derecha, se paran en la platea para ver a Montiel encarar entre tres. Roba de taco la Eliva Studer. El complemento de Florentín va a buscar las Salas. La domina ante lo Mónaco, mete el brazo lo Mónaco. Salas le reclama al árbitro. Montiel saca un tiro indigno de su calidad. La manda muy alto por encima del arco, saque de meta. Para la lepra mendocina, Salas está reclamándole muchísimo a Yael Falcón Pérez por la mano de los Mónaco.
3: No. Le aplauden a Arrayago y le piden a Marconi que piense, el mundo del revés.
4: Extraordinario lo de Arrayago, ¿eh? Le adivinó la intención a Mati Fernández cuando iba a cruzar la pelota a Arce. La pelota que pierde Marconi, lo lento que está Marconi.
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0: Viene Bonifacio al gol, tiró al cuerpo del arquero, atrapa a Rey. Pero otra vez hay un muy buen despliegue en ataque de los laterales de Independiente Rivadavia, en este caso Bonifacio. Llegó a rematar al arco, tapó Rey, Hugo.
4: Sí, es más insistente en el ataque Independiente Rivadavia. Al Rojo, si no es por Montiel, no se le cae una idea.
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1: 36 de la primera parte, ataca Palais. Se viene Palais, tiró centro, la pelota cruza por arriba del arco.
2: Por Independiente caído aquí Martínez, ¿eh?
1: Ahí domina Ábalos mientras tanto en el otro área. La busca Montiel, la mete para la corrida de Pérez Cursi. Cubre con su enorme cuerpo Studer. La deja salir. Hay saque de meta para Independiente Rivadavia. Mati, lo Mónaco no va más.
3: Sí, está dolorido el número 26. Por eso, mirá, viene a mandar a calentar a todos los suplentes de Independiente. Creo que tiene sangre en la cara.
2: Sí.
3: Lo Mónaco, ¿eh?
2: Se queja de un golpe, ¿eh?
3: Sí, sí, tiene... sí, porque recién le vi la mano, tenía toda ensangrentada y me parece que se toma a la altura de la queja.
2: Tiene sangre.
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1: Bien, estamos esperando que lo curen a lo Mónaco. Jackson Vieira aprovecha para dar instrucciones, Mati.
3: Lo juntó a Rayado, ahora el que va es Zavala, también le están dando indicaciones a Arias. Bueno, de a poquito se van acercando todos los suplentes de Independiente, mientras Rey charla también con Marcone. Mal arranque de estos 37 minutos en la era Jackson.
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1: Bueno, sigue frenado el partido, estamos con el tanque Genizo.
4: Bueno, hoy tuvimos Supercopa Alemana, consagración de Bayern Múnich, que en Dortmund le ganó el local al Borussia 2-1, Braun y Olise, los goles del Bayern, campeón.
1: ¿Hubo Musiala?
4: Sí, señor.
1: Se desvaneció dos veces en los partidos previos.
4: Dos veces, recordemos, en dos partidos consecutivos, se desvaneció Musiala, exactamente el hombre de la selección alemana, Gustavo.
1: Es un inconveniente neurológico, dicen, bueno... Sí. Aquí mientras tanto
4: por
1: lo están...
4: Por eso no jugó, por eso hoy no estuvo presente.
1: Ajá. Están colocándole un apósito a Kevin Lo Mónaco. No hemos visto la jugada. Nos fuimos con el contraataque de Independiente y quedó tirado en el piso Lo Mónaco. Allí el primero que se arrimó de Independiente Rivadavia fue Alex Arce. No sé si para pedirle disculpas, pero bueno, no hay tantas quejas de Independiente por la secuencia que se dio con Lo Mónaco. Va Marcone de zaguero central, pelotazo de Volcato, se juega otra vez, minuto 38, pelota perdida por Ábalos, lateral para Independiente Rivadavia.
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1: Después te voy a pedir la temperatura en esta noche en la ciudad de Buenos Aires y aquí en Avellaneda. Pero
2: fresca noche, ¿eh?
1: Ahí va Marcón, la tira atrás para Arrayago. El Salvador Arrayago. La tira fuera, lateral para Independiente Rivadavia.
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1: Contraataque de Independiente. La recuperó Ábalos, pedía en mano de Ábalos, pero se la lleva Montiel. Pasa entre dos, entre tres también. Se quiere meter en el área, lo alcanza y le quita Botari. Botari la pierde después contra un costado lateral rojo.
2: Ahora muy en la individual Montiel porque no tiene descarga. No le aparecen ni Millán ni Pérez Cursi en su línea.
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1: Lateral
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1: Centro de Arias contra el área. La peina, Ábalos, la regaleo, discúlpeme, de Leo. La busca en la... punta izquierda, allí estaba Lo Mónaco, entrega atrás para Rey, pelotazo de Rey, forcejea, allí Studer, Jaco le gana a Ábalos, Marcone de cabeza, un costado, lo compromete a Arias, que estaba con Salas, presionan al pibe, ahora la perdió Rayago, se la lleva Florentín, se frenó Florentín, centro al medio, la regaló, estaba esperando Matías Fernández, pero robó Zavala, está dejando grietas en el fondo Independiente.
2: Está muy débil del medio hacia atrás, no está bien Marcone.
1: Pelota de Montiel, tac de primera, la juega muy bien para Millán, y va Independiente con su deseo de anotar el primer gol en la noche. Va para Palay, la tiene Josías. Tocó Palay, Palay para Millán. Pégale al arco. No puede Millán, da una vueltita con la pelota. Lo marca Leonardo Costa. Pelota para Zavala, que se integra al avance desde el sector izquierdo. Amaga Zavala, Zavala que busca un hueco, no encuentra, toca atrás para Millán. Millán para Marcone, y va Marcone contra el área. Marcone cambia a la derecha, buena pelota para Arias. Centro y Ábalos. Va Arias, tocó para Montiel. Ahora el remate de Zurda, lo traba muy bien el Ordi. Le cubrió, le tapó el remate de Zurda el Ordi y busca la contra Sala, la regaló. Interceptó muy bien lo Mónaco. Toca por la derecha para Montiel. Se viene Montiel, minuto 41-30 en Avellaneda, 0-0. Se viene Millán, va por el medio Millán. Millán que toca atrás para Iván Marcone. Marcone para el pibe, va para Arrayago. Arrayago la filtra bien por la izquierda para Zavala. Se viene Zavala, toca ahora para Marcone. Por la derecha libre Arias, ya lo vio Marcone. Allí va para Santiago Arias, va el colombiano. Arias tira centro, va Ábalos, no puede conectar. Saca a Bonifacio y se viene la contra de Independiente Rivadavia. Allí va Florentín, la tira para Fernández. Destaco, intenta el autopase, traba Zavala, la manda fuera, lateral para la Lepra.
2: El pase de Florentín para Fernández no fue con la ventaja suficiente. Se la tiró atrás. Si no, el ex excursionista, el 10, que la rompe toda, se iba de cara al gol, lo mal parado que queda el rojo.
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1: Pelotazo de Volcato. La pelota está volando arriba para buscarla de cabeza. Palais devuelve Leonardo Costa. La baja Pérez Cursi. Pérez Cursi entregándola para Marcone. Marcone por la izquierda para Zavala. Se manda Zavala. Ahí va el rosarino que habla en guaraní. Tocó para Ábalos, que bien se posteó. Toca ahora para la llegada de Millán. Cae Millán. No hay Paula allí. Barre con todo el Ordi. Media vuelta de Alex Arce. La tira para Salas. Corre Salas. Le gana a Lomónaco. Le gana. Ahí va Salas. Lomónaco empuja. Hay falta de Sala fuera del área. El árbitro dice que no.
2: Para mí fue favor, ¿eh?
1: Da saque de meta al árbitro. Es para Independiente. Reclama de manera exacerbada Salas.
2: Pero para mí, si en la carrera lanzado, el que gana la cuerda recibe un brazo por la espalda, Fau. Para mí, lo Mónaco le empuja a Salas. Claro, empujón. Después es afuera, pero era tiro libre para la Lepra.
1: No sale bien Independiente. Florentín para Salas. Entrega mal, corto para Arce, que ya no estaba al ladito de Salas, que ahora es silbado por el público rojo.
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1: Saca corto Jacob Stuber, le queda a Montiel. Muestra la pelota Montiel, amaga, toca atrás, viene para Prescursi, puede ser Prescursi a la izquierda para Zavala, pégale. Zavala se frena, abre para Palais. Ahí va Josías, amaga Palais, Palais otra vez para Zavala, muy fuerte el pase. Zavala quiere filtrarse entre tres, tocó para Palais, centro, rebote, Millán y el gol. Y la pelota se fue al ladito del poste izquierdo. Corto recorrido de la pierna derecha para tratar de colocarla abajo de Gio Lautaro. Millán tuvo el primero para Independiente.
2: Y fue la mejor en ataque asociativa del rojo, con Millán y el tiro del final a colocar. Falló el chico, pero Zavala le hizo bien, primero hacia afuera, después el pase atrás a distancia contra el palo. Los centrales de la Lepra de largo.
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1: Hay tiro libre para Independiente. Rivadavia va a ejecutar el arquero Volcato. ¿Cuánto más vamos a jugar?
3: Uno más, hasta los 46.
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1: Pelota de Pérez Cursi, gira Pérez Cursi, hay un rebote en el Ordi, el lateral favorable a Independiente, abrió la puerta de la cámara frigorífica. Lateral para Independiente, ¿qué temperatura tenemos?
4: 11-2, Gustavo, y además tenemos viento del sudoeste.
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1: Despeja Jacob Studer, termínelo por favor ya el Falcón Pérez, esto no da para más.

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1: Salvo la de Millán sobre el cierre, a Independiente le falta inspiración, le falta asociación. Solamente algunos arrebatos de Montiel y muchos errores en la salida, en la organización del juego de Marcone, que propiciaron que Independiente Rivadavia de Mendoza tenga las mejores, las más claras, entre el chico Arrayago salvando sobre la línea y Rey con una tapada encomiable sobre Matías Fernández. Allí están los responsables de que Independiente no se vaya al descanso perdiendo este partido.
2: Hacemos la recorrida antes de ir a la pausa con Mati. Vamos también con el Tiburón y el Tanque Genizo, mientras llegan mensajes a esta hora del Bocha Liberato.
3: Bueno, con indiferencia Independiente del vestuario, ¿eh? Ni silbido ni aplauso para un equipo que pateó una sola vez al arco en el minuto 44. No tiene amonestados. En el banco Mele, Calderón, Fedorco, Godoy, Martino, Cruz, Tata Martínez, Mesa, Cabral, Abaldo, Gutiérrez y Tempone.
4: Por el lado de Independiente Rivadavia, la postal que queda de este final de la primera etapa es Maxi Sala protestándole al árbitro por aquella jugada que consideraba que era falta. No tiene amonestados la lepra mendocina y los suplentes son Gómez Riga, Ocela, Alex Vigo, Moreira, Kevin Vázquez, Leonel Buca, Gonzalo Ríos, Luis Díaz, Atencio, Sequeira, Victorio Ramis y Luciano Sábato.
5: Por la sexta fecha del torneo clausura, hoy ganó Gimnasia de Mendoza en La Plata 3-2 al Lobo, con triplete de Módica, el goleador del clausura. Con 8 tantos, igualaron en Tucumán Atlético e Instituto 0-0. Por la Primera Nacional esperamos a las 22, el cierre del sábado con Central Norte y Estudiantes en Salta. En la B Metro, un partido en juego, 14 minutos, en la Barranca Quilmeni, Argentino de Quilmes y Villa San Carlos empatan 0-0. En el fútbol internacional, lo más importante, ganó el Real Madrid 2-1 al Español de Barcelona. En la Premier, perdió el Manchester United contra el Hull 2-0. Perdió el Tottenham con el debut de Senesi 3-0 contra el Brentford. Y además, en el fútbol de Italia, goleó el Inter de Lautaro Martínez 4-1 al Monza. Ganó el Napoli 2-0 frente al Genoa.
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están saludando a algunos jovencitos que se han consagrado en alguna disciplina deportiva de Independiente. Vamos al comentario que se escucha más en la noche de sábado. Para el Rojo de Avellaneda 0, Independiente Rivadavia de Mendoza 0. Hugo Balazón, el dueño de las noches radiales en la Argentina.

0: La diferencia que ha establecido Independiente Rivadavia en su visita aquí a Avellaneda es la que hay entre un equipo rodado y un equipo en construcción, que ha cambiado de entrenador. Pero es curioso cómo le generó tanto peligro lanzándole, porque de un lanzamiento del arquero Volcato se la peinan a lo Mónaco y en la línea Rayago le saca el gol a Arce. No puede Independiente sufrir tanto defensivamente con lo Mónaco yendo al duelo y perdiendo, liberándole la zona a Matías Fernández y el pibe Rayago, que había quedado de largo entre el 10 y el 9 de la lepra. Cuando Arce la pica suave, fue disparado hacia el arco a salvar lo que era el gol de la lepra allá por los 21. Y rápidamente, Independiente, que iniciaba un ataque inspirador con Montiel, pierde la pelota, queda mal parado en la contra, en la réplica, a la espalda de lo Mónaco. Matías Fernández recibe, los engaña a todos, gambeteando hacia adentro. Cuando remata, Rey la tapa. Creo que le pega a Rey de manera circunstancial, porque el remate no fue esquinado de Matías Fernández. De todas maneras, es una muy buena tapada de Rodrigo Rey en lo que fueron las chances más claras que Independiente Rivadavia tuvo para marcar, y las del partido, diría. Porque después es cierto que el chico Arrayago, de buen desempeño, le tapa el remate a Matías Fernández, muy inspirado. Se fue a jugar a la derecha en algún momento, y la contra y el ataque directo fueron del equipo de Berti. ¿Qué hizo Independiente mientras tanto? Cuando quiso tomar la iniciativa, ni Pérez Cursi ni Millán tuvieron la posibilidad de organizarlo con velocidad a Independiente. Y entonces trasladaba a Marcone, y su traslado es lento. Marcone tiene que controlar y pasar rápido, rápido. Él tiene que ser expeditivo en el trámite, porque cuando él traslada, lo hace de manera lenta, e Independiente termina sin tener la vibración o el ritmo y la sorpresa que necesita. ¿Por quién fue la sorpresa? Y por Montiel en lo individual, poco por Palais, bien marcado por Bonifacio, en algún momento por Arias pasando en el comienzo del partido, y Pérez Cursi allí buscando esa triangulación. Muy poquito de ataque del rojo, que tuvo sobre el cierre a los 44, con el remate de Millán cerca del palo, la busca puntear Millán contra el palo. La chance desde lo asociativo más cercana, más próxima que el rojo tuvo para ganarlo. Pero es más Independiente Rivadavia, es más consistente, muestra más desenfado en ataque. El rojo no tiene ni por asomo un 10 como el que tiene la lepra mendocina, y lejos está de ser avasallante en ataque. Con lo cual, más allá de las indicaciones de Viera, más allá de lo que nos cuenta Mati Martínez, que busca un equipo instalado en campo rival, no se ven cambios. Nada nuevo bajo la noche de Avellaneda, que por Rey y por Arrayago, salvando al extremo, no está perdiendo este partido.
1: La firma de Hugo Balazzoni, su comentario, primera parte, 0-0 los dos de Independiente.

0: Muy bien, repasamos toda la información con el Tanque Genizo mientras se juega con las luces del estadio, mientras esperamos las reapariciones del Rojo de Avellaneda y del conjunto azul del Gargantini.
1: 22 minutos en la Barranca Quilmenia, primera B, Argentino de Quilmes y San Carlos empatan 0-0, un final en el Federal, en el único partido que se disputó en el día de hoy en el fútbol del interior, el triunfo de Costa Brava de General Pico, 1-0 frente al Círculo Deportivo Otamendi, con el gol de Mauro Ortiz. Y más del fútbol internacional, se jugaron partidos de la Copa de Alemania con goleada del Bayer Leverkusen, la presentación de Facundo Medina que tuvo minutos, también de Ezequiel Palacios y de X Fernández, que fue titular. El Bayer Leverkusen de los argentinos goleó 4-0 al West Ham del ascenso alemán, y también hubo goleada de Leipzig, que dirige Martín de Michelis, 6-0, le ganó al Eintracht Trier en otro partido de la Copa Alemana. En Brasil, un final, ganó Fluminense 2-1 ante Remo, el equipo que en cuartos de final enfrentará a Platense en la Copa Libertadores, lo ganó con goles de Hulk y de Kevin Serna, lo dio vuelta, lo perdía 1-0, y están empatando entre tiempo en Porto Alegre el Inter y el Atlético Mineiro, 0-0 esperamos para ya entrada la noche el partido de Inter Miami, 20-30 frente al Toronto, será local el equipo de Messi.
0: Muy bien, vamos camino al Duque para Huracán Deportivo Riestra con Alejandro Calumita y Ricardo Dazo en la radio líder del fútbol. Mañana va a ser espectacular el domingo con esos dos grandes partidos. River frente a Vélez, en Avellaneda Racing Club frente a Boca, todo en la radio líder del fútbol. Estamos esperando por la reaparición de Independiente. Mati Martínez, ¿pensamos en algún cambio? Enseguida tomaremos contacto con nuestros compañeros, también con el tiburón Fabio Vallejo. Por ahora tenemos juego limpio, no sacó ninguna tarjeta el árbitro del encuentro, Yael Falcón Pérez. Sí.
2: Señor, estamos viendo el juego de luces, pero seguramente mucho para charlar también Jackson Viera, porque como contábamos, solo un tiro en arco de Independiente. Él siempre en la semana, por lo menos a gente cercana, marcó su gusto por Cabral. Veremos si busca en Cabral alguien que le dé un poco más de juego. Aquí el problema es de Independiente ver el Marcone que terminó siendo reemplazado por Fernández Cedrés. Es el niño Marcone que está lento, es el niño Marcone que no recupera. Es un Independiente muy dependiente de Marcone en cuanto al juego. Cuando Marcone juega bien, Independiente lo hace bien. Cuando Marcone juega mal, Independiente lo hace mal. Empiezo a ver a los primeros futbolistas suplentes de Independiente que ya empiezan a bajar por el túnel, ya rumbo al campo de juego.
0: Muy bien, se vendrá también la lepra mendocina, tiburón Fabio Vallejo.
3: Sí, exactamente, Gustavo, que no tiene amonestado después de esta primera etapa. Hay que ver cómo están los jugadores en la parte física, teniendo en cuenta lo que fue el enorme sacrificio el otro día frente al Fluminense, en el empate en uno y después la definición por penales. Yo creo que Alfredo Berti habrá quedado bastante conforme con esta primera etapa, pero claro, hay que ver la parte física de algunos de los jugadores que estuvieron presentes en aquel partido.
0: ¿Cómo se está portando Mati Peche en su programa?
3: Excelente, excelente, gran profesional. Y hoy justamente nos va a traer algo para sortear a la noche para todos los oyentes.
0: Muy bien, muy bien. Estamos con los retornos de Independiente e Independiente Rivadavia de Mendoza para disputar el segundo tiempo en Avellaneda. Vamos otra vez con vos, otra recorrida tengo que hacer, Tanque, actualizando toda la información.
1: Bueno, hablamos de Boca más temprano, hablemos de Racing, su rival en el cilindro mañana. Una duda para el equipo de Boivoda, y es el reemplazante de Maravilla en relación al partido de Copa Argentina, porque va a repetir a los otros 10, Cambeses, Canavo, Mateo Martínez, Rojo, Ignacio Rodríguez, Ortegoza, Leonel Pérez, Gastón Lodico, Matko Miljevic, Konechny, y la duda, Elías Torres o Santiago Soler en el lugar de Maravilla, que todavía por el torneo clausura debe cumplir una fecha de sanción el equipo de Boivoda, pensando en Boca mañana. Lo más importante a esta hora, Gustavo, pensando en el gran partido que va a cerrar mañana el domingo de fútbol.
0: Por ahora no se notó el tema de la diferencia de lo exigido que llegó Independiente Rivadavia a este partido. Ahí está volviendo el conjunto mendocino, que disputó una instancia muy importante contra Fluminense en la Copa Libertadores de América. ¿Repercutirá en las piernas de los jugadores la segunda etapa?
4: Bueno, es un tema a tener en cuenta. aunque Independiente no se desgastó demasiado, hablo de Independiente Rivadavia, ¿no? Cada vez que lanzó, encontró a los tres hombres de ataque con mucho desequilibrio, mucho repertorio. Noté mal parado Independiente, rescatado por el pibe Rayago, y me induce esta pregunta, Martínez. ¿Independiente o Quinteros se fue de Independiente porque no le traían un marcador central?
2: Sí,
4: ¿nunca lo vio? ¿Nunca lo vio este chico?
2: Mirá, lo hizo jugar un ratito en Copa Argentina, pero no confiaban los chicos. ¿Vos acordate, Hugo, las interminables declaraciones que decía, no, si se lesiona Zavala tengo chico, no es el momento, que no están preparados, siempre pidiendo refuerzos en puestos donde juegan los juveniles? Bueno, hoy le tocó destaparse a Rayago. De todas maneras, tiene 17 años, tiene pocos partidos en reserva.
0: Claro, te iba a preguntar eso justamente. Debe tener un puñadito de partidos nada más en reserva con esa edad.
2: Claro, y encima, ¿cómo son a veces las historias del fútbol, no? ¿Vos sabés que era el tercer segundo marcador central de la reserva de Independiente? Porque era titular Gonzalo Bordón, que tuvo en algunos partidos también concentrado, después se lesionó. Llega un chico de Estudiante, libre estudiante, se llama Garrido, que hoy está separado por una denuncia de violencia de género. Y aparece Rayago detrás de estos dos casos, y con un puñado de partidos más la salida de Freire, que no era tenido en cuenta por Quintero, más la lesión de Valdés, que fue operado el jueves. Bueno, mirá cómo son, ¿no? Cinco centrales tuvieron que caerse para que este chico con 17 años hoy tenga muy buena presentación en este estadio.
0: Muy bien, estamos todavía esperando.
4: Nuestro amigo Chavo Fuchs dice que está tiernito. Yo lo que noto es que está mejor que lo Mónaco hoy, ¿eh?
0: No, el tema es el físico, ¿no? Yo desde aquí, por lo menos, no lo vi personalmente el pibe, pero si lo ve,
4: puede ser que le falta un poco más de caja.
0: Claro.
4: Puede ser que le falta un poco más de trabajo físico.
0: Falta musculación.
4: Ahora, tuvo dos acciones clave. La que salva en la línea y cómo le bloquea el tiro a Mati Fernández. Tuvo dos situaciones que vos decís, acá hay un central que gana duelos, acá hay un central que sabe lo que tiene que hacer. Lo que no hizo lo Mónaco lo corrigió este chico.
2: Bueno, el otro día, que jugó sus primeros 90 minutos también en cancha de Lanús, creo que hizo un correcto primer tiempo, no dejó por ahí una buena imagen en el segundo tiempo, hubo algunos pases y quedó muy abierta la defensa entre lo Mónaco y él, ahí va saliendo Independiente, y me parece que sin cambio, lo veo Ábalos, lo veo a Millán, también está Palais, Pérez Cursi, Arrayago, lo Mónaco, sin cambios Independiente para esta segunda etapa.
0: Del mismo modo, el equipo mendocino, Tiburón.
3: Exactamente, no hubo cambios en la lepra.
0: Está por comenzar la segunda parte, 0-0, el partido por ahora en Avellaneda.
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0: Muy bien, allí está haciendo movimientos para entrar en calor otra vez Alex Arce. Está tiritando de frío el árbitro del partido, Yael Falcón Pérez, esperando.
4: Esta gente vino,
0: Que le den órdenes desde...
4: Cuánta pasión con este frío, Bus.
0: Sí, señor. Pita el árbitro, ya se juega. Viene el pelotazo de Iván Villalba. El guaraní la tira a la izquierda para el Ordi y la toca con el pie derecho muy atrás para Mati Fernández. Qué bien, enganchó Mati Fernández. Escapa por la izquierda, la tira largo para el Ordi. Excelente pase. Alex Arce por adentro para el gol también. Llega Bonifacio. Centro del Ordi. Cortó a Rayago. El pichón a Rayago. Después hay un duro choque.
4: Qué feo chocaron.
0: Qué feo, quedaron los dos desparramados, revolcándose de dolor Montiel y Botari. Veremos qué juzga el árbitro de esta acción. Fue un choque, dice.
4: Dice que es un choque accidental.
0: Sí.
4: Ahora, fue tan duro el choque que quedaron dados vuelta. Los dos futbolistas que impactan por abajo. Yo creo que...
0: Va mal Botari, ¿eh?
4: Sí, a ver, va a barrer abajo Botari. Va con las piernas cruzadas y ahí lo impacta de frente. Pero estoy de acuerdo que es una acción accidental, ¿eh? Hizo bien el árbitro no cobrar foul.
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0: Pelota a la deriva, la saca Studer. La baja con el pecho Arias. Volea de Pérez Cursi, cierre de Bonifacio. La va a buscar Alex Arce, mitad de la cancha, molesta al árbitro, roba a Rayago desde atrás. El toque de Gio Millán le queda muy largo a Josías. El cierre de Villalba, Villalba atrás para Volcato. Pelotazo de Volcato por arriba de la cabeza de Palais y de todos. La pelota sale de la cancha. Lateral para Independiente de Avellaneda.
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0: Sigue Arrayago. Allí domina Arrayago, que desactivó una bomba en el primer tiempo. Tocó atrás para Rey, le dio de zurda. La pelota va flotadita para la cabeza de Millán.
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0: Se viene al límite, por la izquierda Josías, otra vez Palais atrás para Zavala, centro y gol, centro y despeje de Villalba, queda y nomás la persigue Ábalos, no lo dejan pasar, ahí quiere meter con todo Florentín. La está recuperando para Independiente, fuera del área Marcone. Marcone escapa de Arce, abrió por la izquierda para Palais. Palais Camaga quiere escapar, le robaba Bonifacio y le metió la zancadilla. Palais, es tiro libre para Independiente, Rivadavia.
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0: Bueno, 3 minutos tenemos del segundo tiempo. Le va a pegar Volcato. Qué demorado está Volcato, el joven arquero de la Lepra mendocina, que he visto entrenarse en la reserva de la Lepra cuando viajé a Mendoza hace 2 años. Va a sacar Volcato. El arquero le pegará fuerte. Allí va Volcato. La levanta contra terreno adversario. Arriba Alex Arce con Marcone. La baja Marcone que le pide. La levanta ahora Florentín. Cae Alex Arce. Lucha y recupera Marcone. Marcone por la izquierda para Zavala. Levanta Zavala. La coloca bien para Palais. La mató con el pecho el pibe y la adormeció. Enganchó Palais. Palais que tocó atrás. Viene para Millán. Millán cambió de frente para Arias. Buena pelota. Arias toca de primera para Montiel. Quiere engancharla. Roba el orden y mano.
4: Mano.
0: Mano casual. Dice el árbitro. Bueno. Se la lleva Matías Fernández. Imparable. Tocó para Salas. Le ganó la espalda a los Mónaco, está, va Salas, tiró, tapó el arquero Rey, tapó Rey, una tajada estupenda de Rey, todo invalidado, por fuera de juego de Salas.
4: Y se vuelve el loco porque era mano en el inicio de la jugada. Para mí si era gol, este gol se iba por lo menos a revisar respecto de la mano inicial de Mati Fernández en el comienzo de la jugada. Y después hay un claro offside.
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0: 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Sale Marconi, mitad de la cancha, el toque atrás para Pérez Cursi, de primera para Millán. Millán giró, encara a Millán, lo marca Botari, se frena Millán. Millán espera el apoyo de Zavala, prefiere jugar con Marconi. Por la derecha, libre Arias. Se viene Marcone. Marcone tocó por la izquierda para Millán. Ataca Independiente. 0-0 el partido. Se paran en la platea. Ahí va. Amaga Palais. Palais toca atrás. Amagó tanto que se disipó la posibilidad de desborde y de buen pase. Saca Botari y rebota en Palais. Lateral para el conjunto azul del parque.
4: En el duelo de 5 es más Botari que Marcone.
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0: Ataca Zavala. Va por la izquierda Zavala. Zavala entregándola para Marcone. Marcone controla el juego. Levanta la cabeza. Amaga. Escapa de Alex Arce. Siempre Marcone con la pelota. Recorre la cancha al bancho, pero entrega mal. Devuelve el Ordi. Qué flojo lo de Marcone. Va para el Mónaco. Abrigo para Arias, insiste Independiente. Arias tocándola para Marcone. Marcone cayéndose, la mete en el área. Corta Studer cuando quería Montiel. Hay falta después de Marcone. El árbitro da ventaja, se la lleva Salas, que se pone rápido de pie. Salas la tira hacia adelante, se la lleva Fernández, habilitado. La busca Fernández, perdió ante lo Mónaco. Marcó el fuera de juego el asistente Páez. Tiro libre rojo que ya se hizo.
4: Por eso es un detalle a corregir por la Lepra, ¿eh? Cae mucho en offside.
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0: Levanta por la derecha para Independiente Rayago. Arias la bajó para Pérez Cursi y se viene el Rojo buscando el primer grito. Contra el arco de las vías del ferrocarril, Roca va para Montiel. Se perfila para su zurda, toca por costado, quiere ir por el otro, Studer. Pone el cuerpo, la pelota no sale, escapa Montiel, hace equilibrio la pelota en la raya de fondo y recoge el arquero Volcato, que está siempre muy atento y concentrado.
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0: Alex Arce, una jugada controversial tal vez. Se viene Independiente la réplica, parecía mano de Zavala, eso reclamaba. Qué mal entregó Millán, devuelve el Ordi. La corre Salas.
4: Lo rezonga la gente, o por lo menos le tiene poca paciencia, Mati.
2: Muy poca paciencia, muy poca. Y recién también para Zavala, que recuperó y lo pasaba al ataque.
0: 7 minutos 30, avanza Independiente. Puede haber un quiebre en cualquier momento en el partido. En esta segunda parte la tiene Millán, la quiere meter en el área y un rebote. Allí en Villalba, toma otra vez Zavala, Zavala para Millán, Millán para Ábalos, se enganchó, le va a pegar, no puede. Demora tanto que le robó Villalba, va para Arce en la réplica, escapó de Rayago. Se frena Arce, le quiere cambiar la marcha, engancha Arce, foul de Arrayago, lo derribó, tiro libre favorable a Independiente Rivadavia.
4: Qué oficio tiene Alex Arce, qué bien le frenó ante tres y le obligó al chico Arrayago a cometer el foul.
0: ¿De dónde dijiste que era este pibe Arrayago, de Ayacucho?
2: Sí señor, de Ayacucho, 17 años, 1.84 de Ayacucho.
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0: 8 minutos, tiro libre para Independiente Rivadavia, le va a pegar Salas de zurda, ahí va con el rebenque, Salas la mete en el área, sale lejos, Rey, sale muy bien.
4: Descolgó
0: a Logoyen.
4: Qué bien.
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0: Pelota que viene para Millán, gira Millán, escapó de Villalba, conduce Millán, toque atrás para Kevin Lomónaco, Lomónaco con Arce, levanta Lomónaco muy por encima de la cabeza de Arias, ahí lateral para el conjunto azul del parque, hoy de blanco.
4: Entre los pibes apichonados y los grandes imprecisos, qué nochecita del Rojo, ¿quién lo rescata hoy?
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0: Saludos a Nico Santirso, que nos está escuchando, que sueña con un gol de Millán. Pelota que va a cambiar de frente. Arias, ¿qué pasó? Invasión allí. Marcone quería hacer rápido el tiro libre. Invadía Fernández.
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0: Tiro libre favorable a Independiente. Otra vez Marcone. Ahí trató de ordenar un poco el árbitro Joel Falcón Pérez, este momento del partido. Va para Ábalos, la bajó con el pecho, toma Montiel, encara a Santiago Montiel, pasa entre dos. Ahí están ensuciándole la jugada. Robaba a tiempo Florentín, recupera para el Rojo Ábalos. Ábalos abrió para Zavala. Va Zavala, la pide Palay, ¿se entienden estos dos? Va para Palay, va para Josías, se pone de frente a su marcador Bonifacio, toca para Zavala, Zavala para Marcone, que viene y rompió, tocó para Palay, se enganchó, le quedó a Zavala, centro y gol, centro y casi gol en contra. La mandó al córner Florentín, in extremis, tiro de esquina para Independiente, Hugo.
4: Bueno, buena de Palay y de Zavala acá, ¿Qué cobró, saque de arco?
0: Cobró offside.
4: Ah, offside cobró.
2: Offside de Zavala.
4: Offside. Porque después era cierre al extremo de Florentín, ¿eh? Sí. Mirá quién llegaba, Florentín, a dar una mano.
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0: Va con la pelota Independiente, otra vez la tiene Marcones, está quedando la lepra mendocina. Pelotazo de Marcones, la tira largo para Montiel. Volcato recibe un obsequio.
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0: Toca y toca ahora la lepra mendocina con Botari y Villalba. Villalba en retroceso con Volcato, persigue, hostiga. Millán toca al medio para Florentín, Florentín para Villalba, están por hacer un lío, pero despeja Villalba. Arriba Leonard Costa, le gana Marcones, recupera Botari, mete con todo Pérez Cursi, sale airoso de la situación Villalba. Jugó para Bonifacio, entregó para Salas, qué linda media vuelta para Alex Arce, llega para el gol Mati Fernández, la tiene Arce, amaga Arce ante área, se filtró, se tiró. Ahí el árbitro cobró foul, pero afuera. Uy, qué cerca del penal. Entonces, la falta de Arias contra Arce a un tris del penal.
4: Qué cambio de frente de Salas. Ya juegan de memoria, Salas. Maravilla lo que te estás perdiendo, ¿eh? Ya juegan de memoria Salas y Arce.
0: Amarilla para Arias.
2: Sí, señor. El primero en la Independiente.
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0: Tiro libre de muchísimo riesgo para el arquero Rodrigo Rey. Es para Independiente Rivadavia. Está Matías Fernández con Salas cavilando. Vendrá el tiro libre. Un saludo al colega Germán Tavares, siempre nos acompaña por la noche y ahora nos está escuchando. Vendrá el tiro libre para Independiente Rivadavia. Tenemos 13 minutos del segundo tiempo. Acaricia el primer gol la lepra mendocina. Toma larga carrera Salas. Puede ser un buscapié también. Ahí va Fernández, tiró el arco. Rebotó el Leonard Costa. Le pega como viene Salas. Pelota que recorre la media luna y se va alejando del área de Independiente. Así va a buscarla a Rayago. Corta juego y la banda fuera Florentín. Lateral rojo.
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0: Se viene Arias, recupera Santiago. El toque atrás para Kevin Lomónaco. Lomónaco para Marcone, el autopase. Quiere escapar Marcone, choca durísimo con Florentino. El árbitro interpreta que hay falta del guaraní. Es tiro libre para Independiente. ¿Avisorás algún cambio en los próximos minutos, Mati?
2: Sí, sí, yo creo que si bien están moviéndose todos, Cabral tiene algunos boletos para entrar y habrá que ver si también Gutiérrez, ¿no? Por el chico Palay.
4: Gutiérrez tiene que jugar. Tiene que jugar. Hizo poco el pibe por acá, ¿eh? Poquito. Muy neutralizado, muy controlable.
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0: Ataque Independiente, la tiene Zavala, Facundo Zavala y el centro para Abros, que para mí estaban fuera de juego. La bajó para Millán. El asistente recién ahora levanta, marcando la posición indebida de Gabriel Ábalos. Tiro libre para la lepra mendocina.
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0: Pelotazo del arquero Volcato. Piden el cambio para un jugador de la lepra mendocina. Tibu, atento. Golpe de cabeza de Zavala para Marcone. Qué bien Marcone. Desairó Florentín con un toque suave. Coloca pase por la derecha para Pérez Cursi. Transporta a Pérez Cursi. Amaga, escapa. Va a tocar para Arias, que llegó Arias y el centro, muy pasado, la persigue por allí Palay, cuerpo a cuerpo con Bonifacio, robó Palay, sin foul, escapa Palay, lo persigue Bonifacio, hay una sujeción de Bonifacio y amarilla,
4: claro, foul.
0: Tiro libre para Independiente, que viene el chico Palay.
4: Le ganó por primera vez en la noche se deshace de Bonifacio, y Bonifacio con poco oficio lo agarró del brazo peligrosamente.
0: Si seguía, era penal, ¿eh?
4: Claro, estuvo a centímetros de meterse en el área mientras lo agarraba.
0: Bueno, veremos qué cambio realiza Alfredo Berti. Mientras tanto, el tiro libre es para Independiente. Misma circunstancia que en aquella que derribaron a Arce cerca del ingreso al área de Independiente. Estamos ahora en el arco de las vías del ferrocarril Roca. Tiro libre para el rojo. Le va a pegar Santiago Montiel, aunque también está Millán, para darle con el pie derecho. Arriba Gabriel Ábalos, lo Mónaco, Arrayago. También está bien el centro de Montiel. No pudo llegar lo Mónaco. Y despeja el Ordi cuando se estacionaba dentro del área. Allí por el sector derecho nuevamente Palais. Pelota que viene para Palais. Palais por la derecha. Palais que encara, toca para Pérez Cursi. Los pibes de Independiente se vienen. Ahí va Pérez Cursi. No puede sacar el centro. Tocó atrás. El centro de zurda cerrado. Y Volcato atrapa el envío de Arrayago. Atrapó el arquero Volcato. Mirá si metía el gol el pibe.
4: Lo que le faltaba a Rayago.
0: Un centro arco, casi la mete. Toca atrás de Costa. Costa para Villalba. Villalba para Florentino. Otra vez para Costa. La tiene Leonard Costa. Costa entre dos. Gira Costa. Va Costa. Se quedó sin cancha. Lateral para Independiente, que está buscando el triunfo.
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0: Se viene Pérez Cursi con el equipo rojo al ataque con Montiel. Encara Montiel, Montiel para Arias. Centro y gol, centro y gol, centro y despeje de Studer. Jaco la tira a la platea. Lateral para Independiente, que empuja.
4: Se entusiasma el rojo, se entusiasma. Su gente lo inyecta al equipo.
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0: Lateral centro al área, saca de cabeza espectacularmente de palomita. El Ordi va a buscar la Marconi, la perdió. Y se viene Salas con Alex Arce, la tira largo para Mati Fernández. Arrayago va al piso y la manda lateral.
4: Podemos decir que nos encanta Arrayago, Martínez. Le faltan un par de centímetros, Me parece que no, nos mentiste un poquito con la estatura,
2: A ver, la planilla oficial dice 1.84, después lo consultamos con el futbolista.
0: ¿Cuánto mide lo Mónaco?
2: 1.85.
0: Pelota por la derecha, la busca Bonifacio. El cierre de Zavala. Ahí está Zavala, juega para Marcone. Marcone toca por la izquierda para Millán. Millán arranca con Palais. La pide, da una vueltita Millán porque se colocaban fuera de juego. Palais, ahí va con ella otra vez en la mitad de la cancha. Millán tocó para lo Mónaco, lo Mónaco para Arrayago. Arrayago de zurda, juega por la izquierda para Zavala. Zavala que toca por el medio, viene para Iván Marcone. Marcone se frena, cambia a la derecha para Arias. El Ordi cerró, la manda fuera, lateral rojo.
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0: Pide en mano del Ordi, Montiel en la disputa. La tira el Ordi para adelante y va a la contra de Salas. Salas la puede tirar para Arce o para Fernández. Cerró Arrayago, no fue bueno el pase de Salas igualmente. Ahí toca muy mal Zavala, se la regaló a Salas, tiene otra oportunidad. Salas abrió para Matías Fernández, la corre el 10. Llega Matías Fernández, Arce espera. Va Matías Fernández, centro para Florentín y la pelota se va desviada totalmente. Chocaron tres jugadores, dos de Independiente Rivadavia y uno del rojo. Zavala está en el piso. ¿Qué dio el árbitro? Corner.
4: Sí, ahora otro ataque profundo y directo de Independiente Rivadavia. A partir de un error en la salida de Independiente, en este caso de Zavala.
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0: Tiro de esquina, salvó Zavala. La peinó justo cuando venía el centro de Matías Fernández. El tiro de esquina le va a pegar el 10 del azul del parque. Vendrá el centro desde la derecha. Ahí está preparado de Matías Fernández. Espera Studer. Va para Lordi. Saca de cabeza. Atento a la jugada Rayago. La va a buscar otra vez en el piso. Gana Bonifacio. Abrió para Matías Fernández. Eludió Palay. Palay se recuperó. Iba a la contra de Independiente. Acelera Millán. Va con Gabriel Ábalos Montiel. Y se integra otra vez Josías Palay. Va Millán. Millán va a tocar a la izquierda para Palay. Palay con Bonifacio. Domina Palay. Se repliega todo Independiente Rivadavia. Ya está armado hasta los dientes. Domina otra vez Palay. Palay que amaga, toca atrás, va para Zavala. Zavala tocó corto dentro del área, la domina Millán, casi quiere, lo quiere abrazar. Leonard Costa tocó atrás para Marcone. Marcone al arco, rebotó en Studer. Y ahora va la contra de Salas, van y vienen. La tiene Salas con Mati Fernández y Arce. Salas la tira para Fernández, marca a Rayago. La tiene Matías Fernández, se frenó. La llevó contra un costado, le da la espalda a Rayago, domina Matías Fernández, cambió de frente, le entregó para Florentín, le va a pegar Florentín, pero desde atrás le arrebata esa pelota Santiago Montiel, sale Arias, la perdió, le queda Salas, Salas la aguanta, ahí va Maximiliano Salas de enorme despliegue.
4: Muy buen partido de Salas, está fusilado Independiente Rivadavia, necesita cambios, el partido se rompe. Se vuelve de ida y vuelta.
0: Yo creo que mete tres de una, ¿eh? La tiene Leonard Costa. Toca atrás para Studer.
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0: Pelota para Studer. 0 a 0 está el partido en Avellaneda.
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0: La baja a lo Mónaco, pero la va a perder con Alex Arce. Le quita Alex Arce. La juega atrás para Salas. Maximiliano Salas con el Ordi. El Ordi cambió para Leonard Costa. Costa abrió para Bonifacio. Espera Matías Fernández. Va Bonifacio, centro pasado. La pelota se aleja de la cancha. Saque de meta. Le corresponde el rojo a la Avellaneda.
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0: Se vienen un par de cambios, me parece, en el equipo de Jackson Viera.
2: Sí, si no me equivoco, Avaldo y Gutiérrez.
0: Pelota que viene para Palais, la perdió ante Leonard Costa, que ni lo tocó. Se cayó solito. Palais, que va a ser uno de los sustituidos, seguramente, lateral de Bonifacio. La tira por la derecha, va para Matías Fernández. Taco se la regaló a Rayago. Sale el de Ayacucho, tocó corto para Zavala. Al piso va con todo Arce. El lateral la perdió Zavala. Lateral para Independiente Rivadavia. Lo que hizo Zavala.
4: Increíble, increíble. Zavala lo reclama falta de Alex Arce, pero se fue afuera con pelota y todo.
0: Ahí lateral de Bonifacio al área. Espera Arce, gana a Rayago. Complemento de Palay. Toma Millán, Millán para Marcone. Ahí se viene Marcone por la mitad de la cancha. Toca para Pérez Cursi. Va Pérez Cursi entre tres. Tocó para Montiel, Montiel para Pérez Cursi. Adelantó Pérez Cursi, le tocó Botari. No, todo pelota, dice el árbitro. Pelotazo de Volcato. Arriba Sala, se faja con Lo Mónaco, saca Kevin Lo Mónaco, le va a quedar a Zavala. La puntilla muy bien, Florentín. Se la lleva un costado y la perdió. Florentín finalmente, lateral rojo.
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0: Viene lateral desde la izquierda de Zavala para Millán. Levanta para Gabriel Ábalos, saca Villalba, toma Costa, entrega mal, recupera para Scursi, este con Marcone, de sobrepique le dio, buscando por la derecha a Arias, Arias la tira al costado, va a dominar por allí Montiel, marca el Ordi con mucha firmeza, la manda afuera el Ordi, lateral favorable a la Lepra Mendocina, los dos cambios en Independiente, Mati Martínez.
2: Sí, se va a retirar el número 7, Santiago Montiel, en la cancha el número 28, Maximiliano Gutiérrez, y se retira seguramente el 24, Josías Palay, para que ingrese el 19, Matías Zavaldo.
4: Bueno, cambia los extremos, cambia los extremos. Se lo ha aplaudido el chico, ¿eh?
2: Yo a Montiel lo sacaba, Hugo, creo que sacaba Michel y lo ponía, sí, Montiel ahí.
4: Me pensé que iba a hacer ese cambio, que lo iba a cerrar a Montiel y desordenarlo un poquito a Montiel. Porque sabés que estoy notando que Independiente Rivadavia, mermado físicamente, va al ataque pero deja espacios en la contra, ¿eh?
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0: Pelota parece... que le queda a Gutiérrez, tiró por arriba del arco. Una pelota que le entregó Gabriel Ábalos. Quería salir Independiente Rivadavia. Quedó a contrapierna la defensa del equipo mendocino. Entró Gutiérrez, la primera casi la mete, pero la elevó demasiado, Hugo.
4: Ahora, mirá qué manera de presentarse en el partido. Pelota larga que va a buscar a Ábalos. Y rápidamente Gutiérrez se activa y tiene por Ábalos que descarga la primera chance.
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0: Toma la pelota Botari en el centro del campo. Entrega para Costa. Abre el juego por la derecha con Bonifacio. De primera retrocede con Iván Villalba. Se viene un cambio en la lepra mendocina. Va para Studer. Studer toca atrás para Volcato. Arremete con todo Gabriel Ábalos. Le pega fuerte la pelota Volcato. La tira más allá de la mitad de la cancha. Arriba Bonifacio. Atento a Rayago. Para despejar, devuelve de cabeza Villalba. Toma Botari, muy presionado por Pérez Cursi. Botari en problemas, tiene que tocar atrás para el arquero Volcato, que llega al auxilio. Levanta Volcato, la tira para Florentina. Arriba casi se choca con su coterráneo Arce. Arriba otra vez Florentín, quería ganar a Rayago. Pelotazo de los Mónacos, saca Studer. Le queda Botari, Botari transporta. Toca para Alex Arce, no tiren a nadie en la derecha. La aguanta Arce, la va a perder con Zavala. El árbitro cobra falta en perjuicio de Alex Arce. Estiro libre para la lepra mendocina, al cambio.
3: Sí, el que se retira es Leonard Costa con el número 2. Ingresa el 11, Gonzalo Ríos.
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0: Bueno, se la juega Berti. Viene el pelotazo de Salas al área. Arriba para buscar la atención. Studer la bajó. El Ordi traba. Gira Villalba. La pierde con Arrayago. La va a estar recuperando Florentín para la lepra. El toque atrás venía para la ubicación de Botari. Botari para Maximiliano Salas. Salas y el latigazo de zurda. Arriba se quedó Studer. La busca Studer. Rechazaba para Independiente Arias. Saca Marcone. La adelanta ante Lordi. Tocó para Pérez Cursi. Y pica Gutiérrez y va al gol. La búsqueda de Maxi Gutiérrez. El chileno por la derecha. Marca Botari. Engancha al chileno. Qué bien lo traba Botari. La pierde ahora Gutiérrez. Botari toca adentro para Studer. Salida de la lepra mendocina desde su área.
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0: Pelota
6: y
0: para pintura. Gutiérrez, sacó mal Studer, la busca Gutiérrez, tocó para Millán, tiró de media vuelta Volcato, la tapada de Volcato es fenomenal. Después pega en el Ordi, se va al córner, tiro de esquina rojo.
4: Ah, pero esta fue la más clara de Independiente, creo que en el partido. Otra vez le queda a Millán, tapadón de Volcato. Hay merma física en la lepra mendocina, Berti no se da cuenta.
0: Rechazó corto Studer, le quedó a Marcone. Se la entregó al mediocampista que repartió bien el juego. Lo tuvo Millán, tapó el arquero, viene el córner. Arriba el golpe de cabeza de Salas. La va a buscar otra vez por la derecha. Millán la deja salir, córner.
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0: Viene el córner de Millán, el centro, arriba lo Mónaco, no puede saltar. Saca Gonzalo Ríos, volea de Salas. La búsqueda de Matías Fernández, la deja picar peligrosamente Arias. La está devolviendo ahora.
4: Qué partidito de Arias, ¿eh? No me gustaron ni Arias ni Zavala.
0: Al límite. Aquí en la salida Arrayago abre para Zavala. Zavala que recibe. Toca por un costado de Gonzalo Ríos. Viene para Marcone. Se adelanta Marcone. Marcone que transporta. La tiene a la derecha. Arias va para Arias. Se impone el centro. Esperan Millán, Gabriel Ábalos y Gutiérrez. Ahí estaba marcando muy bien Mati Fernández. Lateral para Independiente. Apura. Otra vez Arias. Arias para Marcone. Marcone retrocede con Kevin Lo Mónaco. Tenemos ya 30 minutos 30.
4: Y ahora mete los cambios, ¿ves? Berti mete cambios, se da cuenta que el equipo está con una marcha menos.
0: El toque de Pérez Cursi viene para Gio Millán, Millán para Ábalos, solo para el gol Pérez Cursi, la filtró, pero cerró muy bien Bonifacio, detectando la presencia de Pérez Cursi. Ahí va Arias de cabeza al medio para Ábalos, pero la perdió. Sale de media cancha allí Florentín. Florentín se mete en campo rival, la deja para Salas. Salas toca atrás para Fernández. Fernández otra vez para Salas. Salas de zurda la cruza para Alex Arce. Este estaba en el forcejeo con Zavala. No le queda cómodo el pase. Va Zavala por la izquierda, trabó Arce. La manda fuera lateral para Independiente, pero de Mendoza.
4: Sí, no le queda una a Zavala. Estaba sobrado para rechazar. Lo va a bloquear Arce al piso y termina ganándole y fabricándole un lateral en ataque.
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0: Sí, Tiburón.
3: Bueno, se retiran Bonifacio y Maxi Salas, insultadísimo por la gente Independiente, a la cancha. El 28, Alex Vigo, y también el 8, Lionel Boca.
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0: Alex Vigo, aquel de...
4: Lo que hizo Independiente a Vigo, ¿no?
0: Aquel de Colón y River.
3: Claro, exactamente.
0: Pelota que recupera Vigo con mucho ímpetu, comete infracción.
4: Oh, entró al partido para hacer un foul.
0: Falta contra Abaldo, tiro libre y lo van a amonestar.
3: Sí, amonestado.
4: Qué mirá, manera...
3: Pocos segundos en la cancha, se agarra la cabeza.
4: Mamita.
3: Amonestado.
4: Qué manera de presentarse, ¿eh?
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4: ¿O estuvo acá en Independiente? Ya no me acuerdo.
2: Digo sí, con Falcioni.
4: Fue un paso olvidable, ¿no?
2: Por supuesto. Recuerdo una derrota de Independiente, si no me equivoco, perdía 3-0, marcó el descuento y lo festejó en vez de ir a buscar la pelota.
0: Bueno, allí está el árbitro indicándole a Zavala que tiene que acomodar la pelota 2 metros más para atrás. Se arma la mini barrera de Independiente Rivadavia. Vendrá al centro de Zavala. También está Abaldo, el Botija. Tenemos 33 minutos 20. Vendrá el tiro libre para el Rojo de Avellaneda. Centro con rosca de Zavala. La peina Gutiérrez. La saca del otro lado el Ordi. La peinaba Millán. La toma Gutiérrez. Ahora sí, como puntero derecho, la tira Gutiérrez. La tira largo para ganar en velocidad 2 veces. Y ganó nomás. Llegó al fondo. Centro atrás. Un rebote. Corner.
4: Ya Gutiérrez le da otra cosa, Independiente. Ya en su ingreso le da otra cosa. Otro desborde. Otro desequilibrio.
0: Corner que va a ejecutar Gio Lautaro Millán. Tenemos casi 34 minutos de segundo tiempo. Vendrá el córner. Todo atrás ahora la Lepra Mendocina para defender el arco que tiene a Volcato como arquero. Vendrá el córner desde la derecha. Va para Escursi, va Gabriel Ábalos. El centro para Ábalos. La peinaba allí. Atención, la estaba buscando Zavala. Cuando la peinaba Pérez Cursi, la saca violentamente Alex Vigo. La mata con el pecho Arias. Se la deja Gutiérrez. Quedó por la izquierda el chileno. Va Maxi Gutiérrez. Gutiérrez la deja cortito para los Mónaco. Abre por la izquierda para Zavala. Se manda Zavala. Zavala la tira en diagonal para Gutiérrez. Mal pase de Zavala. Ahí va a buscarla Gonzalo Ríos. Lo compromete a Vigo. El pelotazo de Vigo. La tira fuera. Lateral para Independiente.
4: Qué
0: o
4: mal
0: corner.
4: Entró Vigo.
0: Es corner.
4: Qué mal entró Vigo.
0: Es corner. Tiro de esquina para Independiente. Dice el asistente del otro lado.
4: Mamita, qué cambio que hizo Berti, ¿eh? Porque Bonifacio estaba bien, me sorprendió el lateral por lateral.
0: 35 casi, vendrá el córner para Independiente, le va a pegar Zavala. Va a Rayago. Mira si mete el gol el pibe de Ayacucho. Centro de Zavala, arriba gana Alex Arce. La vuelve a meter Gutiérrez, saca el Ordi. Va a buscarla Alex Arce. La peina para Gonzalo Ríos, pero recupera a Baldo. Tocó a la derecha. Uy, patadón de Elordi. Tremendo.
4: Sí, la amarilla.
0: Salvaje golpe de Elordi. Amonestado, tiro libre Rojo.
4: Ahora, ¿sabés que imprudentemente Independiente Rivadavia está cometiendo muchas faltas de costado? Y está dándole posibilidades a Independiente, que fútbol no tiene, pero que en este tramo lo empuja a la Lepra.
0: Bueno, no sé cómo sigue Millán después de esa patada. Mientras Marconi fue a buscar una instrucción de Chatson Vira.
2: Y eso se iba a marcar. Alguna indicación para Marconi. Marconi rápidamente para Millán.
0: Vendrá el tiro libre desde la punta derecha. Va Marconi. Está Millán. Está Ábalos. Arrayado. también lo Mónaco. ¿Estará el primer gol para Independiente? Viene el centro, arriba, Marconi. Y la pelota se va desviado contra el ángulo superior derecho, lejos. Saque de meta y alivio para el azul del parque.
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0: Otro cambio en Independiente, ahora sí se va el bahiense.
2: Se va Lautaro Millán con el 14 a la cancha, el 10, Luciano Cabral.
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0: Bueno, Cabral, que tiene que recuperarse muchísimo. Sí,
4: qué pocos minutos tiene Cabral, ¿no?
0: Sí.
4: ¿Dónde quedó aquel que era una inspiración en el rojo?
0: Allí domina en la mitad de la cancha, entrega mal Villalba. Y se viene por la derecha para Independiente, una vez más Pérez Cursi. Toca para Gutiérrez, cierre de Studer, el lateral favorable a Independiente Rivadavia. ¿Cuánto hace que no juega un partido completo Pérez Curcia? Y lateral para la ley, para Mendocina, lo hará el Ordi. Voy al llamado.
3: Sí, a propósito de lo que comentaba Hugo, el cambio de lateral por lateral de Vigo por Bonifacio. Bonifacio quizás salió porque estaba amonestado.
4: Puede ser. Es un buen aporte, Tibu. El tema es que entró mal Vigo, ¿no?
0: Sí, señor. Va el pelotazo de Villalba, espera Alex Arce, la alcanzó a bajar, no sé cómo hizo. Pelota de Florentín para la contra, la carrera desenfrenada de Fernández, llega por adentro Ríos para el gol. Encara Fernández, el pase encortada para Arce, cubre lo Mónaco, le quedó a Arce, el arquero salió lejos, Rey, centro para Ríos, cabeceó desviado contra el poste. Izquierdo, se ha salvado el rojo de Avellaneda.
4: Qué bien Arce, qué oficio tiene. Le costó cabecear a Ríos, ¿no? O cobraba offside, no. Valía todo, le costó cabecear a Ríos. Fue más peligrosa la jugada de lo que Ríos supuso.
2: Me parece que cobraron falta Zavala en el cabezazo.
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0: Cobró peligro de gol el árbitro Yael. Bueno.
4: No, falta no fue.
0: No fue falta. Le va a pegar la pelota el arquero Rodrigo Rey para el Rey de Copas. Tenemos 38 minutos 30 de la segunda parte. Kevin Lo Mónaco atrás para Rey, Rey para Arrayago. Sale el pibe de 17 años. Avanza Arrayago de zurda, coloca largo el pase para Zavala. Lateral para Independiente Rivadavia de Mendoza.
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0: ¿Qué debemos, Tanque?
1: El fútbol de la B Metro, 4 minutos en la Barranca, 0-0 Argentino de Quilmes con San Carlos en Brasil, 0 Inter, 0 el Mineiro de Eduardo Domínguez, quedan 15 para el final.
0: 39 aquí del segundo tiempo, Independiente 0, Independiente Rivadavia 0, recupera el Ordi, mete con todo el Ordi ante Pérez Cursi, va a salir de contra Buca, la coloca para Matías Fernández, incansable, ahí va el tranco de Matías Fernández, toca mal para Ríos, roba Zavala, upa, cayó Cabral solito, se la lleva Cabral, se recuperó, tocó Marconi para Zavala, se viene Independiente de Avellaneda, pelota para Baldo, va el Yoruba. Tenemos casi 40 minutos del segundo tiempo. Abaldo toca atrás para Cabral. El que hace el gol gana. Corta Studer. Qué bien Jaico ante Ábalos.
4: Bien Jaico, ¿eh? Le ganó muchas veces a Ábalos. Está con mucho suspenso el final del partido. El que se equivoca pierde. La lepra mendocina tiene menos energías. Fernández Matías, que la rompió en el primer tiempo, ya en el segundo no tiene tanto combustible.
0: A ver, aquí conduce Cabral para Independiente. Juega para Zavala, Zavala otra vez para Cabral, Cabral para Zavala, Zavala para Marconi. Marconi en el círculo, lo marca Arce, toca por la derecha para Lo Mónaco. Se viene otra variante en Independiente de Rivadavia. Arias por el medio para Marconi, marcado por Alex Arce. Marconi mete el pase a la derecha, va para Gutiérrez. Toca mal Gutiérrez por el costado, lateral para el equipo mendocino, sí. Dale, de Leo.
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3: Uy. Bueno, a la cancha el 77, Luis Sequeira, se retira el 10, Matías Fernández, último cambio en la lepra.
0: La bronca de sí. Matías Fernández, no quería saber nada con
4: bien
0: salir.
4: Bien sacado, hace un minuto que te dije que perdió todas las pelotas en el segundo tiempo.
6: Llegó la liquidación
4: por Berti. Los jugadores se enojan porque tuvo feo el gesto, ¿eh? Le tiró la remera y demás. Pero es un acto de justicia sacar a alguien que no está bien.
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4: Este chico Sequeira, el que era de San Lorenzo, ¿no?
0: Sí.
3: Por, sí, señor, exactamente.
4: Por talentosísimo, ¿eh?
0: Bueno, ¿lo pueden superar a Independiente Rivadavia con este empate en la tabla anual?
1: Sí, por supuesto, porque queda con 42. Argentinos tiene 41, debe jugar. Vélez tiene 39 y puede quedar cerca.
0: Avanza Abaldo, el toque atrás para Zavala. Estamos cerca del final en Avellaneda. Pelota que...

0: La pide Marconi, lateral de Zavala, atrás para Arrayago. Controla el pibe Arrayago con la derecha y toca de zurda para lo Mónaco. Abre el juego para Arias. La tiene Santiago Arias, el experiente Arias. Tocó para Gutiérrez, encara Gutiérrez. Tocó otra vez para Arias. Arias por la derecha, combina bien con Pérez Cursi. Pelota que roba. Finalmente Sequeira, saca, busca Alex Arce, recupera Independiente allí con lo Mónaco. El toque atrás de Arias, Arias para Arrayago, la pide Iván Marconi, va el capitán rojo, Marconi la tira por la izquierda para Zavala, domina Facundo Zavala, Zavala engancha para adentro, quiere escapar de Ríos, tocó para Marconi, ¿qué pasará aquí? La tiene Marconi, la tira a la izquierda, va para Baldo, a Baldo se viene para Independiente, se paran en la platea, va Baldo, amaga, engancha para la derecha, vértice del área, tocó corto para Marconi, la va a elevar, Marconi no, cambio de frente, la tira para Arias, ¿llega Santiago? Sí, llegó el colombiano, va Arias, tocó corto para Gutiérrez, marca el Ordi, escapa Gutiérrez, lindo centro y Volcato abajo. Ahí domina entre las piernas de rodillas el arquero de Independiente Rivadavia, la tiene Volcato, sí.
1: Viene Leonardo Godoy y Maxi Mesa en Independiente.
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0: Pelota para Sequeira. Tiro de zurda. Se la peinó Busca. Le pegó Sequeira de zurda. Rastrón. La pelota pasó frente al arco. Saque de meta para Independiente.
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0: Los cambios.
1: El 29 en la cancha, Leonardo Godoy, afuera el 4, Santiago Arias, adentro el 8, Maxi Mesa, se retiró el 16, Pérez Cursi.
0: ¿Qué número Godoy me dijiste?
1: 29.
0: Bueno, esto está cerca del final, va Maxi Mesa, devuelve. Alex Vigo toma la pelota por la izquierda, Zavala. Zavala en el centro del campo, 44 minutos 30. Viene Cabral, Cabral tocó atrás para Abaldo, Abaldo para Zavala. Zavala toca por el medio. Pelota para Maxi Mesa para Zavala. Avanza Zavala, escapa de la zancadilla de Alex Arce. Se frena Zavala, toca atrás para Maxi Mesa. La pide por la derecha Godoy, que entró con ínfulas. Lo derriba Alex Arce a Mesa. Es infracción, tiro libre rojo.
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0: Dale.
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0: Toque atrás de Marconi, Marconi para Arrayago.
1: Cuatro más,
0: la tiene Abaldo por la izquierda. Abaldo tocó para Zavala, muestra la pelota a Zavala. Quiere escapar de Vigo. Zavala se cae y pierde solo la pelota.
3: Partido de los laterales del rojo, ¿eh?
0: Sí.
3: Pensé que Zavala estaba mejor, Martínez, ¿eh? O estaba mejor y hoy lo vi mal.
1: No, sí, estaba mejor y hoy no fue buen partido.
0: Da batalla Alex Arce, vuelve a robar una pelota, devuelve mal Godoy. Le queda Florentina, abrió para el Ordi, va busca el gol. Va a Ríos también, el centro cruzado para Arce. Arriba con Arrayago, ganó Arce. La cruza ahora Florentina y el golpe de cabeza para atrás viene para Rey.
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3: Independiente está para ganarlo y para perderlo en la misma jugada.
0: Y tenemos 46 de 49. Ataca Mesa, Mesa para Cabral, la filtra bien para Ábalos. De taco quedó corto, le chingó al taco. Gabriel Ábalos toma Marcone, se viene Marcone con Cabral, Mesa y Abaldo. Uy, la perdió Marcone. Pelota de Arce de media vuelta para Florentín, que no da más. Cerró lo Mónaco, la toca atrás para Rodrigo Rey.
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0: Pelota para el Mónaco, va por Rodríguez, se termina el partido. Pende de un hilo el epílogo. La toma Botari, juega por la izquierda, muy bueno. Va para Sequeira, encara Sequeira, toca por el medio, la regaló. Roba lo Mónaco, juega a la derecha. Viene Independiente, el pase para Gutiérrez. 4 contra 4, Gutiérrez aceleró, escapó, centro para Cabral. Ahí se la lleva por delante Villalba al córner, ¿eh? Sí, señores, tiro de esquina para Independiente.
3: Gutiérrez fue el mejor del segundo tiempo de Independiente, ¿eh? El que se va fue el más desequilibrante, el más filoso.
0: Tengo 47 de 49. El córner para Independiente. En la última lo quiere ganar. La gente comienza a moverse de un lado para el otro, buscando por un lado la salida y por otro gritar en el final el triunfo.

0: ¿Qué tanto necesita Independiente? Viene el córner, va Mesa, va Leo Mónaco, cabeceó Leo Mónaco, viene Volcato, Volcato con la mano izquierda salvó el árbitro que cobró. Córner, córner otra vez.
1: Oh, qué pelota sacó Volcato, qué pelota sacó Volcato, marcó mal la lepra.
0: ¿Qué decía ya el Falcón Pérez? Estaba ahí con una parejita que se estaban abrazando, agarraditos, juntitos todos. Viene el córner, arriba otra vez Leo Mónaco, la buscaba Ábalos, no pudo. La pelota sale disparada para arriba, muy lejos del arco, sacará Volcato.
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0: Saca el arquero Volcato, esto se termina. La peina por allí, Florentín. Nos vamos a la cancha de Huracán, nos vamos al Ducó, a Palacio, con Calumite y Dazo. Pelotazo que va a buscar a Ábalos, saca de cabeza el Ordi. Ahí está el golpe de cabeza ahora de Mesa buscándolo a Cabral. Cabral que la baja para Zavala. Zavala allí en campo de Independiente levanta la cabeza y dice ¿qué hago? Y voy para adelante. La toca Zavala, atrás para Maxi Mesa. Se frena Mesa, encara Mesa, Mesa por bajo. Taco de Abaldo, Zavala la devuelve para Abaldo. Uy, le
1: peligrosa,
0: pegó
1: peligrosa.
0: Le pegó una patada a Vigo. Tremenda, sí. Abaldo, amarilla para el Botija.
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0: Bueno, está en el piso el jugador de Independiente Rivadavia. Cuando se ponga de pie, esto se termina. Lo dicho, pito el árbitro y se termina. Final en Avellaneda, abucheos, después de conocerse que Independiente no pudo con Independiente Rivadavia de Mendoza. Igualaron 0-0 en Avellaneda.
3: Terminó el partido, lo relató Gustavo Sima, lo comentó Hugo Balazone y lo viviste por Radio La Red.
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1: El empate es lo lógico, o el empate es el resultado más justo por el empuje de Independiente, por la voluntad de Independiente de ir a ganarlo en el final, con pocos recursos, pero con mejor banco por ahí, o con más atrevimiento del técnico de poner a Gutiérrez, que fue desequilibrante por el costado. El chico Millán tuvo un par de chances, una sobre el cierre del primer tiempo y otra en la segunda parte. Ahora, las situaciones fueron de la lepra mendocina. Las mejores chances en el compacto, si vos ves el compacto decís, la sacó barata Independiente. Porque Arce lo tuvo pinchándosela a Rey y a Rayago salvó sobre la línea. Y porque tres minutos después Rey le sacó el gol a Matías Fernández. Hay silbidos para el rojo, No levanta el equipo. Hay cambio de entrenador. Hay errores de posicionamiento. Hay futbolistas grandes. Marcone, Ábalos, de flojo nivel. Y hay chicos a los que el contexto, Millán, Pérez Cursi, les pesa demasiado. En el medio, Independiente es un mercado de pases abierto. En el medio, deja puntos que pueden resultar clave.
0: La firma de Hugo Balazone para este empate sin goles entre el Rojo de Avellaneda y la Lepra Mendocina. Nos vamos a ir rápidamente. Estamos con un toquecito nada más. Mati Martínez, Fabio Vallejo.
4: Bueno, lo que se le viene a Independiente próximamente, el próximo domingo 19:30, aquí en este mismo estadio ante Gimnasia de Mendoza, segundo partido sin ganar como local, derrota contra Platense y empate hoy.
5: La próxima de Rivadavia será contra Racing, domingo 30 de agosto en Mendoza.
0: Bien, Tanque, ¿te quedás?
6: Sí, señor, nos quedamos. Gustavo ganó uno de los últimos cinco Independiente que jugó, la Lepra Mendocina, cuatro partidos sin ganar por todas las competencias, pero con este punto único líder de la tabla anual, 42, 41 argentinos, 39 Vélez.
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0: Estamos en el único palacio donde se juega el fútbol, el Palacio Tomás Adolfo Ducó, en la cancha de Huracán. Aquí van a jugar Huracán y el Deportivo Riestra a las 9 de la noche. Una noche fresca pero linda para ver fútbol, donde remolones van llegando de a poquito los hinchas del Globo, que no tuvieron mucho tiempo de saborear la victoria contra San Lorenzo en el Clásico, porque rápidamente llegó el tropiezo contra Sarmiento y allí anda otra vez Huracán, inmerso en una irregularidad frecuente en los últimos tiempos. No logra consolidar una idea de juego el entrenador Diego Martínez. Gana, pierde, empata, anda por la mitad de la tabla con un claro objetivo Huracán, que es meterse en puestos de Sudamericana pensando en la próxima temporada, pero por el momento ni siquiera hoy ganando le alcanzaría para meterse en puestos de privilegio. Con esa sensación ambigua del Clásico y la alegría que duró poco, la derrota contra Sarmiento que preocupa, con un par de pibes que iremos conociendo sobre la marcha, porque entre lesionados y suspendidos tiene muchas bajas este Huracán de Diego Martínez, para medirse con el Deportivo Riestra, que no está teniendo una buena temporada en lo que refiere a la liga. De hecho, hubo que llamar a Milton Celis, que es el capitán, el referente, la figura, el corazón del equipo, para que se vuelva desde Guayaquil, se ponga el plantel al hombro y encamine a la formación que dirige Duró. Y lo ha hecho también, que mientras va subiendo puestos en la tabla anual para tomar distancia, estar tranquilos con las cuestiones del descenso, viene de meterse en los cuartos de final de la Copa Argentina. Riestra, en el contexto de una temporada floja, le ha ido mal en la Sudamericana, le está yendo mal en la Liga. En Copa Argentina da el golpe sobre la mesa, elimina a Gimnasia y está entre los 8 mejores. Y se la ganó Independiente Rivadavia el año pasado, si la supo ganar Patronato, si la supo ganar Central Córdoba no hace tanto tiempo, ¿cómo no se va a ilusionar el hincha del Deportivo Riestra con por lo menos llegar a instancias decisivas de la Copa Argentina? En ese contexto viene a jugar a la cancha de Huracán buscando una victoria después de haber caído contra Newell's en una noche que está linda, está fresca, pero está linda para ver el fútbol. Venimos del relato de Sima, el comentario de Barazzone para la igualdad y alguna silbatina en la cancha Independiente contra Independiente Rivadavia. Y aquí a las 9 de la noche habrá fútbol, también habrá fútbol en Rosario, y estaremos con Rodrigo Mendoza pendientes de Newell's y Banfield. Y hay mucho esta noche, pero muchísimo. Juega Messi, está jugando Santa Fe, el rival de River. Estaremos pendientes también del ascenso, porque hasta ahora también hay partidos de la Primera Nacional y de la Primera B Metropolitana. Así que este Huracán Riestra, la transmisión de Radio La Red, nos va a dejar muchísimo por contarles a todos ustedes. Y además hay un gran comentarista, el señor Ricky Dazo, con todo listo, con todo preparado, con los papeles ya repartidos sobre la mesa de trabajo aquí en la cabina 2 del Estadio Tomás Adolfo Ducó. Hola Ricardo Dazo, bienvenido Ricky a Radio La Red.
1: Ale Calumite, un placer como siempre compartir la noche de sábado. Una noche ideal, lleno de estrellas y un estadio cinematográfico. Siempre que uno viene al Palacio Tomás Ducó, recuerda la película El secreto de sus ojos. Qué hermoso estadio, ¿eh? Cada vez que vengo, no dejo de decirlo, pero uno cuando llega a Parque de los Patricios y asoma la cabeza por la cabina de transmisión, siempre ve algo nuevo en el estadio de Huracán. Bien maquillado, bien pintado, cada vez más rojo y blanco, o blanco y rojo, como les gusta a los hinchas de Huracán, porque predomina el blanco en su camiseta, pero con luces más intensas que iluminan y destacan el verde césped, que está bien verde, bien parejo, y un estadio que, como me decía el Tano del Burgo, que le decía, qué lindo que está el estadio, me dice, viste, desde que sacaron los tejidos, los alambrados, está más lindo, y es verdad, porque uno tiene la vista directo al terreno de juego, que no hay barreras, No hay interferencia entre los ojos y el terreno de juego, donde en este preciso momento los dos equipos están haciendo la entrada en calor, poniendo el motor en marcha para lo que va a ser, imagino, un lindo y hermoso y atractivo partido que vamos a vivir a través de Radio La Red. Dos equipos que son mañosos, sobre todo Riestra, pero un Huracán que vuelve a su estadio después de haberle ganado el clásico a San Lorenzo. Tuvo de visitante y el tropiezo en Junín frente a Sarmiento, a propósito, jugando mal el Globo. Pero hoy se vuelve a reencontrar con su gente en una noche de sábado. Y cuando uno dice en el inicio de este comentario de un estadio cinematográfico, los sábados a la noche es de cine. Y esperemos que tengamos la mejor película de esta fecha. Con el relato de Calumite por Radio La Red, la noche está linda. No me vengan con que hace frío, que está fresco. Para jugar a la pelota, porque acá en Parque Patricios, Menotti y Capa le enseñaron a la gente de Huracán que se juega la pelota. Esperemos disfrutar del juego.
0: Me encantó la presentación, Ricky. Me pareció un exceso traer tantos pochoclos. Me gustó la venta cinematográfica del partido. Es horario de cine. Es estadio que ha ganado un Oscar. No sé si era para que traigas tantos pochoclos. Me pareció un exceso, pero te van con entusiasmo.
1: Déjame empezar a soñar. ¿Qué querés que te diga? Para después, si me tengo que desilusionar, pero espero que no. No sé por qué, hoy imagino que vamos a tener goles, por ejemplo.
0: Muy bien, lo
1: así
0: promete.
1: Prepara la garganta. Razo.
0: Uno está preparado y listo, como siempre. Se están preparando los futbolistas de Huracán y del Deportivo Riestra, el Globo y el Malevo ya en el campo de juego, preparándose para este partido de la fecha 6. Empezamos a hablar, buscamos más información e información y formaciones de Huracán, del Deportivo Riestra, con el Tano Gonzalo del Burgo, el dueño del Palacio, el que tiene la llave, el que abre y cierra la cancha de Huracán. Hola Tano, bienvenido, buenas noches.
2: ¿Cómo te va, Ale? Un saludo para Dazo también. Aquí estamos cerca del vestuario de Huracán, en una noche, como decías vos, muy fría pero ideal para jugar a la pelota, para jugar al fútbol aquí en el Lucó. ¿Me escuchás bien ahí? Sí. Bueno, estamos con Huracán. Primero, tuvo una semana complicada el equipo de Diego Martínez para armar el equipo que va a enfrentar esta noche a Deportivo Riestra, porque en Junín se ahogó la fiesta que había comenzado en el nuevo gasómetro ganando el clásico, pero la derrota allí frente a Sarmiento ahogó todo lo que iba a ser la fiesta esta noche frente a Riestra. Para saber, el Colo Gil se desgarró los dos minutos en Junín y no va a estar esta noche. Kalinger, una sobrecarga muscular, tampoco va a estar, se suma a Ojeda, que está lesionado. Y para colmo le echaron a Jordi Caicedo, la figura y el goleador de este equipo, y le dieron tres partidos de suspensión. A saber, cuatro cambios mete Diego Martínez esta noche. La vuelta de César Ibáñez por Lescano en el lateral izquierdo. Tomás Uribe, que va a debutar desde el inicio por Kalinger. Y también va a jugar Lautaro Mora por el Colo Gil y Nacho Puceto arriba lo va a hacer por Jordi Caicedo. Anote relator, anote comentarista, los 11 del Globo serán Galíndez, arquero y capitán, 2, Blondel, 21, Nervo, 35, Palazzo, 20, César Ibáñez. En la mitad de la cancha, 49, Tomás Uribe, 5, Fernández Cedrés, 41, Lautaro Mora, 7, Oscar Cortés y arriba con la 17, el Messi Villanz, y con la 23,
0: impecable toda la voz del Tano El Burgo. A esta hora ya está también confirmado el Deportivo Riestra, ¿no? Está el Malevo sin Quintana. Era esperable cierta rotación. Viene de jugar entre semana por Copa Argentina. Hacíamos un triunfazo en los penales contra Gimnasia para meterse entre los 8 mejores de la Copa Argentina, que es el gran sueño, nos contaban recién aquí en zona de cabinas del Malevo. Llegar lo más lejos posible. ¿Por qué no ganar la Copa Argentina? Además, un equipo muy preparado para los mano a mano. Está confirmado Riestra también para esta noche.
2: Sí, señor, como le decía vos, viene de eliminar a Gimnasia con suplentes en la semana por Copa Argentina y en los cuartos lo espera Banfield en ese certamen. Los 11 del Malevo para jugar esta noche: Nacho Arce será el arquero, 15 Sanzotre, 24 Mil. Cedeño, con la 22 Cristian Díaz, 6 Cariglio y 36 Mariano Bracamonte, línea de 5. En la mitad de la cancha, 27 Jonathan Goitía, 8 el capitán Milton Celis, y arriba con la 21 Tomás González, 9 Nicolás Venegas, y arriba con la 40 Gabriel Obredor, los 11 de Duró.
0: Todo confirmó entonces en Huracán y en el Deportivo Riestra. Está impecable, lo ha dicho Ricky en la presentación del partido, pero impecable en este estadio donde Boca, recordemos, jugó 3 partidos, donde Huracán obviamente viene afrontando sus compromisos. Está muy, pero muy bien el césped aquí en la cancha de Huracán. Noche cargadita, noche con mucho fútbol en el ascenso en los Estados Unidos, en Sudamérica, en Colombia pondremos un foco. Bueno, muchísimo por contarles. Mariano Genizo, el tanque informativo de Radio La Red, que así se presenta esperando por Huracán y por el Deportivo Riestra aquí en el Palacio. Bienvenido, tanque.
3: Muy buenas noches para vos, Ale, para Ricky, para el Tano. Muchísima actividad, lo decías, en este sábado por la primera división del fútbol argentino, torneo clausura, sexta fecha, que tuvo la victoria hoy en primer turno de Gimnasia de Mendoza, 3-2 ante Gimnasia Esgrima La Plata, por el triplete de Agustín Módica, el goleador del torneo clausura, y los tantos de Ausmendi y de Salazar para el Lobo, que enlaza 3 partidos sin victorias, contando la derrota en el Clásico con Estudiantes, la eliminación de Copa Argentina a manos de Riestra y la derrota de hoy frente a los mendocinos. Atlético Tucumán e Instituto, en el otro partido que se jugó bien temprano en el día de hoy, empataron 0-0 en el José Fierro, y recién acabamos de escuchar el relato de Gustavo Sima, el comentario de Hugo Balazone para el empate de Independiente con Independiente Rivadavia, también 0-0. El tercer 0-0 de la fecha. Ayer fue también turno de Estudiantes Río Cuarto y San Lorenzo, sin goles sobre 5 partidos. Preocupante hasta aquí el nivel de goles en la jornada. A las 21, además de Huracán con Deportivo Riestra en el Ducó, van a jugar en el Coloso del Parque Newell's frente a Banfield. Mañana tendremos mucha más actividad. Por ejemplo, Sarmiento frente a Estudiantes de La Plata, Barraca Central va a jugar ante Platense, Belgrano con Defensa, River Vélez en el Monumental, y en Avellaneda, Racing con Boca para terminar el lunes con Tigre Central Córdoba, Lanús Argentinos y Talleres frente a Rosario Central. En el ascenso a esta hora gana Villa San Carlos frente a Argentino de Quilmes en la Barranca Quilmenia por 2-0. En el fútbol de la Primera Nacional, un partido a las 22 que estaremos siguiendo gol a gol, jugada a jugada, Central Norte de Salta frente a Estudiantes, el Pincha de Caseros, y mucha actividad en lo que respecta al fútbol de Estados Unidos con Messi, con De Paul titulares. Inter Miami en minutos enfrenta como local al Toronto por la Major League Soccer en Colombia. Estamos viendo que Independiente Santa Fe, el rival de River, por ahora empata 0-0 con América de Cali. 33 del primer tiempo en Bogotá, un mix puso el conjunto colombiano pensando en el partido del miércoles en el Monumental frente a River. En Brasil ya empataron Inter y Mineiro 0-0. Había ganado Fluminense en primer turno 2-1 frente al Remo, y ya están jugando 14 del primer tiempo en Belo Horizonte, Cruzeiro frente a Flamengo. La nota a nivel deportivo de hoy: las Leonas, semifinalistas del Mundial de Hockey, después de golear 3-0 a España, y gran triunfo de los Leones también, muy cerca de semifinales, derrotaron 3-1 a Inglaterra.
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0: Hola, Rodri, bienvenido, buenas noches.
1: ¿Cómo estás, Ale? Fuerte abrazo para vos y para todos. Y fíjate lo que es la historia. Repasaba la tabla. Si News gana ante Banfield, lo alcanza Independiente en el cuarto lugar. Y si lo hace en forma convincente, hasta lo desplaza de esa ubicación al diablo. Lo mismo que Banfield. Porque si Banfield gana en Rosario, da el golpe, como fue ante Racing, se va a 10 y lo alcanza Central y a Belgrano, por lo menos con un partido más. Pero no deja de ser un torneo y una chance perfecta para la Lepra y para el Taladro, que se cruzan en un ratito, equipos plenamente confirmados, News con Reinati, Ortega, Lautaro Gianetti, Lucas Carrizo, Jerónimo Russo, Luca Reggiardo, Gómez Matar, Facundo Gutsch, Walter Masanti, el uruguayo Juan Ignacio Ramírez y Tomás Ríos, enfrente el Taladro, que anuncia Santilli, López García, Daniele, Nicolás Merino, Ignacio Abraham, Brandon Oviedo, Fabio Álvarez, Tomás Adorián, Federico Medina, Lautaro Cano, el punta será el uruguayo Alexander Machado. Aquí va a dirigir a las 9 de la noche en el Coloso del Parque Independencia Felipe Viola, y lo va a estar asistiendo Laura Fortunato en el VAR, Ale.
0: ¿Quién va a ser el arquero Banfield, Rodri, entonces?
1: Gino Santilli,
0: que ha tenido...
1: Estuvo trabajando Russo Rodríguez también, con tres arqueros estaban hoy, pero Gino Santilli es el que hoy tiene la chance y la oportunidad como ante Racing.
0: Claro, ha tenido buenas actuaciones contra Racing, me tocó relatarlo el viernes pasado, me ha causado una muy buena impresión, pero obviamente ante la salida de Sanguinetti y la llegada del Russo Rodríguez, habrá ahí, como se dice, una sana competencia por el puesto. El pibe Santilli, de 24 años, tiene esta posibilidad de atajar porque era el suplente de Sanguinetti. Llega la experiencia que puede aportar, además, un tipo que es un líder muy positivo, ataje o no, como el Russo Rodríguez. Una buena incorporación, Rodrigo, que ha hecho Banfield por estas horas.
1: Sí, correcto. Así que Santilli en la cancha. Veremos si esa línea de cinco se establece. Si así lo pone en cancha Pedro Troglio en un partido, repito, que tiene tribunas a un 80% aproximadamente y con mucha gente todavía en el parque. Sábado por la noche, chance de Newell's, que viene de ganar ante Riestra y con una sanción. Ustedes, si lo ven por tele, van a ver que no hay banderas, que no hay percusión. Bueno, está sancionado Newell's, dos partidos, este es el segundo, después de aquella pirotecnia que exhibió ante Boca cuando faltaban pocos minutos para el cierre del partido.
0: Impecable, Rodri, lo va a contar desde Rosario, Rodrigo Mendoza, minuto a minuto por Radio La Red. Y aquí, antes de que salgan los equipos, lamentablemente hay que abordar esta situación, porque hay muy pocas banderas, no hay mucho público. Rodrigo decía 80% de 80% ocupación el estadio Newell's. Aquí 80% falta. Estaremos a un 20% siendo generosos. Un estadio hermoso, enorme, que tiene Huracán. Hoy no hay mucha gente y en la previa hubo serios incidentes, balazos, facas. Tremendo el lío que hubo con la barra de Huracán, Tano.
2: Sí, fíjate a tu derecha lo que decías vos, no hay banderas tirantes, seguramente hoy la barra de Huracán no se va a hacer presente. Hubo una pelea feroz, hará unas dos o tres horas, en la Plaza José Cepaz, donde dos facciones de la hinchada se pelearon. Estuvo la policía, hay muchos detenidos, heridos, y como te decía, no van a estar los Barra Bravas hoy en la cancha Huracán. Fíjate que no están las típicas banderas tirantes, no hay tanto público en ese sector. Ojalá que no pase a mayores y que no se traslade a la tribuna, porque la facción de Plaza España quería desbancar a la de la Plaza José Cepaz, que es la barra oficial de Huracán hace muchos años. Intentaron hacerlo directamente con motos y con autos, tirando tiros en la Plaza José Cepaz, y no pasó mayores. De milagro apareció la policía, se llevaron a creo que entre 30 y 40 personas detenidas, y como te decía, esperemos que no se traslade hoy a la tribuna aquí en Huracán, pero hubo un enfrentamiento feroz entre dos facciones de la hinchada.
0: Bueno, y no se ha trasladado eso hasta aquí. Honestamente, llegamos muy tranquilos al estadio, muy

0: temprano, es cierto, pero ya en la cabina conversamos sobre esta situación. No, el clima es absolutamente pacífico, tranquilo y familiar aquí en el estadio. De hecho, debajo de la cabina 2 de Radio La Red tenemos, como siempre, a todos los familiares de los futbolistas de Huracán. Pero tengo que ser honesto con el oyente, y en este sentido hasta cruel, pero hace mucho no veo tan poca gente, Tano, en la cancha de Huracán.
1: Sí, lo que te decía, después del clásico con San Lorenzo, tuvo que ir a Junín, no jugó bien el equipo, lo echaron a Caicedo, salió todo mal en su excursión frente a Sarmiento, y eso me parece que apagó la alegría de la gente, porque si este partido se jugaba directamente después de San Lorenzo, iba a ser otra cosa. Y lo que te decía de la barra ya viene de larga data, hace 2 o 3 años que quieren intentar desbancar a la Plaza José C. Paz como la barra oficial del club, pero bueno, te decía, ojalá que no pase a mayores y que tengamos una noche en paz aquí en el Ducó.
0: Bueno, de a poquito van asomando los protagonistas. A esta hora, por ejemplo, está jugando Inter Miami en los Estados Unidos, Tanque.
2: Sí, señor, Inter Miami frente a Toronto, partido en marcha, ya tenemos 12 minutos 0-0.
0: Está jugando Flamengo, un partidazo en el Brasileirão.
2: Y está ganando en estos momentos, gol de Pedro para Flamengo. Gana el visitante, en este caso se juega en Belo Horizonte, Flamengo 1, Cruzeiro 0, y es líder con 48 puntos junto a Palmeiras, el conjunto de Río de Janeiro.
0: Qué asistencia metió Pedro en la semana, ¿no? Tremenda la jerarquía del delantero. Claro. Bueno, Flamengo justamente, Tanque, viene de eliminar a Cruzeiro, sí, en la Libertadores.
2: Tercer partido consecutivo, si sumamos Copa, el ida y vuelta que tuvieron en la Libertadores, y este duelo de hoy que por ahora vuelve a ganar Flamengo.
0: Y en esta noche tenés ascenso también.
2: Sí, a las 22 van a jugar por la Primera Nacional Central Norte y Estudiantes en Salta, y a esta hora está ganando 2-0 Villa San Carlos por la Primera Metropolitana frente a Argentino de Quilmes en La Barranca, partido que está en el final del encuentro. Goles de Salinas y de González para la Villa, que gana 2-0 de visitante.
0: Recordando que en Primera División todos los goles estuvieron en el duelo de Lobos, porque los otros partidos 0-0.
2: Exactamente, Gimnasia de Mendoza, una de las sensaciones del torneo, le ganó 3-2 a Gimnasia Grima La Plata en el Bosque, con triplete de Agustín Módica. 0-0, Atlético Tucumán Instituto e Independiente frente a Independiente Rivadavia.
0: Se apagan las luces del estadio, se encienden los fuegos de artificio. Hermoso el recibimiento para Huracán y para el Deportivo Riestra aquí en el Palacio. Canta la gente por Huracán, se reencuentra con su público después de la gran victoria ante San Lorenzo en el nuevo gasómetro y de la derrota en Junín contra el buen momento de Sarmiento. Todo apagado, ahora sí las luces arriba y el recibimiento cálido en una noche fresca de la gente de Huracán para su equipo. Hoy con Laucha Mora, con Uribe, con un par de pibes en el equipo titular, sin Gil, sin Caicedo, sin los futbolistas de mayor jerarquía, Tano, en la formación inicial.
1: Sí, no le quedó otra, Diego Martínez, por lo que te decía, el Colo Gil desgarrado. Kalinger, que si bien es un chico, estaba siendo titular y lo estaba haciendo bien, se le complicó mucho para armar los 11 para jugar frente a Riestra. También tiene un plantel corto, me parece, Huracán en este mercado de pases. Solo llegaron 2 jugadores, Fernández Cedrés e Ignacio Puceto, sobre el final. Pero bueno, se la rebuscó como para armar un 11. Te quería agregar que hoy Hernán Galíndez, la figura y el referente de este equipo, cumple 100 partidos como arquero de Huracán.
0: Muy bien, ahí viene Huracán vestido con esta remera a lo Ajax, ¿no? Comprás, Ricky, en la camiseta. La hemos visto ya, Tano, en otra transmisión. No sé si Ricky la había tenido tan cerca, pero se paran encima muy justo parecida, delante de la cabina de Radio La Red para la foto. Es muy parecida a la de Ajax.
3: Sí, sí, sí, muy, muy parecida. Muy linda, por cierto. Y Riestra todo de negro, la tradicional de Riestra, ¿no?
0: Sí, con el auspicio del energizante, obviamente, en el centro del pecho. Sí, Tano.
1: No, vos me decís el Ajax, si yo me acuerdo de Overmars, de Lindmanen, de Kluivert, Hoy lo tenemos a Cortés, Bizanz y Puceto, ¿no?
0: Sí, y a los pibes, ¿no? Tengo la ilusión de verlo a Laucha Mora, a Uribe, a ver qué nos pueden dar. Palazzo, bueno, ya con más rodaje, pero hoy cuando mirábamos el plantel, estos chicos hoy sientan en el banco. Palazzo lo deja a Fabio Pereira sentadito en el banco. Oscar Romero no juega nunca en Huracán, o apenas minutos también.
1: El otro día jugó en Sarmiento, fue el primer cambio cuando se agarró el Colo Gil y jugó mucho menos.
0: Ya está Newell's y Banfield también para jugar su partido, Rodri.
4: Todo preparado, Ale, la gente disfruta su momento con la eliminación de Central, le dedica algún corito, alguna estrofa, todo preparado, sorteo de capitanes en 2 minutitos, arranca en el parque Newell's y Banfield.
0: Bueno, acá, ¿quiénes van a ser los árbitros, Tano?
1: Facundo Tello, el árbitro, asistente 1, Juan Pablo Velati, asistente 2, Mariana de Almeida, el cuarto, Agustín Vegetti, en el VAR van a estar Pablo Dóvalo y Belén Bevilacqua.
0: Lo vi dirigir muy bien esta semana que relaté Cerro Palmeiras por la Libertadores, Ricky, para la tele, un partidazo, digo, un partido de esos calientes, bien de copa, lo vi con mucha personalidad, con buena conducción, dirigió muy bien Tello ese día.
3: Sí, un árbitro mundialista que viene de hacer un gran mundial, para mí todo es materia opinable, ¿no? Pero para mí es el mejor árbitro del fútbol argentino. No sé si vas a coincidir conmigo. Es materia opinable. Algunos consideran que puede ser otro, pero para mí Tello hoy, por el momento, es el mejor árbitro del fútbol argentino.
0: Y lo ha demostrado esta semana, insisto, me tocó relatarlo y dirigió muy bien un partido que era muy complicado y lo sacó adelante de muy buena manera. De naranja vestido. Hoy estamos con el tono Países Bajos, ¿no? Porque los árbitros están con una remera que tranquilamente podría ser la de Holanda a otros tiempos. Y Huracán con esta vestimenta a lo Ajax ya ha tenido diseños similares, Tano, Huracán.
1: Sí, es muy parecida a la del año 99-2000 cuando ascendió a Primera División. ¿Te acordás ese equipo de Casas, Carrizo, Moner, Morquio? Es muy parecida a esa camiseta.
0: Bueno, se viene Newell's Banfield, ya todo listo para que arranque Rodrigo Mendoza.
4: El pitazo de Felipe Viola, primero, segundo, es la pelota para Newell's. Ya se juega en el parque, Ale, la lepra y el taladro.
0: Sí, tenemos que ser justos, Ricky. Por supuesto que hay gente de Huracán. Y a ver, para un sábado por la noche con este clima, en esta irregularidad del equipo, hay gente de Huracán. Lo que pasa es que el estadio es enorme, está muy repartida y no se siente el ruido de la barra. No está hoy la hinchada. El grueso del hinchado Huracán no está en el estadio.
3: Yo coincido con vos. Para mí vino gente, mucha gente. Está desparramada, eso es verdad, porque está habilitado todo el estadio. Hay lugar para todos, pero está muy desparramada, pero hay mucha gente. Lo que no hay es banderas, la famosa los tirantes que van al medio del corazón de la popular, como dijo el Tano del Burgo, ha habido algún conflicto interno.
0: Va quedando todo listo, moverá el Deportivo Riestra aquí en la cancha de Huracán, como sigue el Inter Miami de Messi, Tanque.
2: 0-0, empatando Inter como local frente a Toronto, promediamos el primer tiempo y final en La Vega, no Villa San Carlos, en La Barranca, 2-0, Argentino de Quilmes.
0: Muy bien, moverá Riestra entonces, va a arrancar el partido en Radio La Red, la radio líder del fútbol por esta fecha 6. Van a jugar aquí en el Palacio Huracán y el Deportivo Riestra.
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0: Señoras, sí, señores, 1, 2, 3, 4, 5 segundos y muchos más. Cronómetro en marcha para Huracán y el Deportivo Riestra aquí en el Ducó por la fecha 6 del torneo clausura. Lanzamiento Minio, pelota alta buscando a Obrador. De cabeza la terminamos sacando Nervo, rebote y sale por la derecha. Ahora se adelanta y la pide Blondel, pero termina perdiéndola por delante Uribe. Se la robaron al jovencito de apenas 19 años, pero pide lateral para Huracán y Tello dice que sí, que tocó en Venegas. Lateral entonces que toma Blondel para Huracán.
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0: ¿Cómo le va Charlie? ¿Qué dice? ¿Cómo anda Almamonte?
6: Hola Alejandro, querido.
0: Va a sacar Nacho Arce. Salida para Riestra.
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0: Se adelanta ahora por la derecha Minio, se le levantó la pelota de Pechito, se la acomoda y tira definitivamente buscando a González Obrador. Pone el cuerpo a Obrador, empuja, dice Tello. Tiro libre entonces para Huracán. Empezó mejor Newell's o Banfield allá en Rosario, Rodri.
4: El arranque es parejo, la pelota la tiene Newell's y Banfield con mucho pelotazo. Pasa poco, casi 3, 0-0.
0: Seguramente tengas algún tramo de relato con ese partido. Hoy lo escuché Tanque muy bien a Ploticia relatando algún tramo de
2: sensacional.
0: ¿No? El sí, cierre señor. Del partido de los Gimnasias.
2: Muy bien, muy sólido. En un partidazo, además, que hoy ganó el Lobo Mendocino 3-2.
0: No, Capuceto, se viene Huracán, termina recuperando Goitía. La adelanta, pero mucho. Engancha a Goitía. Zafa sobre la izquierda. Metió para González. La perdió González. Responde Huracán. La toma Puceto. Mete a la izquierda. Se manda Ibáñez. Corre Ibáñez. Tira sobre el costado para Cortés. Encara Cortés. Va Oscar. Sí.